0: acompañado de Ortiz González, cuando fueron a hacerle lo mismo que había hecho Ricardo Puncernau a Conchita, esta levitó. Y ellos lo dijeron delante de la comisión episcopal, ¿eh? Cuidado que esto es muy fuerte lo que estoy diciendo. Dos médicos diciendo que vieron una niña de 12 años levitar. El tema es que los mensajes de Garabandal son muy apocalípticos. Y ahí la Virgen nos está diciendo que si los hombres no cambiamos, no nos transformamos y tal, el fin del mundo va a estar mucho más cerca de lo que nos imaginamos. Y yo creo que eso es algo que la Iglesia ni ha probado ni va a probar. Desde mi punto de vista, y he estado en Garabandal y he estado con los familiares de las niñas. Bueno, pues ahora llegó Vladimir Putin y parece que le está dando la razón a las niñas, por desgracia. No sé yo cómo es esta cosa. Alejandro Bernal quería comentar algo.
1: Juan G., hay algo muy interesante sobre estas apariciones de Garabandal, y es que de acuerdo a los estudiosos se presentaron entre 1961 y 1965. Más de 40 médicos estuvieron examinando a estas niñas que entraban en estos éxtasis. Muchos de ellos, tal y como usted comentaba, Juan G., hace unos minutos, con férreo escepticismo intentaron desenmascarar un posible engaño. Algunos de ellos intentaron darle una explicación a partir de la histeria o de la epilepsia, pero lo cierto es que ninguno de ellos pudo corroborar este estado de éxtasis tan profundo en el cual entraban estas niñas, Juan G.
0: Sí, es que es un tema a nivel médico que esto no lo explica nadie. Es lo que estaba diciendo el padre, o sea, el tema de que Garabandal sea tan importante a nivel mundial, bueno, eso es una cosa loca, pues yo he estado allí, es una aldea de Cantabria que la gente no sabía ni que existía en el mapa, y tienes peregrinos todos los días del año. Yo estuve como 4 o 5 días para hacer el reportaje, hasta que pude citarme allí, sobre todo el testigo que más me interesaba era la madre de Conchita. Las niñas no hablan públicamente y además casi todas viven en Estados Unidos, se casaron con norteamericanos, porque llegó gente de todo el mundo. Es que no os podéis imaginar lo que fue aquello. Y además el general Franco no le gustaba mucho las aglomeraciones de gente, y yo creo que también presionó a la Iglesia. Lo único, y sí quiero la opinión del padre de esto. Oiga, padre, que es que el mensaje es apocalíptico de Garabandal. ¿Qué opina usted? A mí sí me asusta, lo digo así de claro.
2: Devastador, por muchas causas. ¿Cuál es el contexto social, cultural y eclesial que se está viviendo en ese momento? Y ahí vemos que la Virgen participa también de estos mensajes en algo muy importante, que es el Segundo Concilio Vaticano, donde se va a hacer unas reformas estructurales a la Iglesia. Se quieren hacer muchas, pero se logran hacer pocas. Y eso es fundamental en uno de los mensajes de ellas, el rectificar y cambiar muchas cosas que hay dentro de la Iglesia. Por eso es tan delicado estos mensajes y apariciones. Y lo otro es lo que tiene que ver con el infierno, el cielo, el fin del mundo, lo que es las guerras. Entonces, todo esto tiene un parámetro muy profundo.
0: Sí, claro, es que son mensajes que nos están hablando de que llegará un profundo momento de guerras en el mundo. Es casi como pasó en Fátima. Lo que pasa es que Fátima quedó claro que lo que nos estaba avisando fuera la Segunda Guerra Mundial, y la profecía se cumplió. Hay que recordar que Fátima, una profecía fue esa visión del infierno y tal, que era una Segunda Guerra Mundial, la llegada del comunismo y cómo el comunismo pisotearía la vida espiritual en Rusia, y luego, bueno, el famoso tercer secreto de Fátima, que eso daría para un programa solo el tercer secreto, si realmente era el atentado al Papa Juan Pablo II, a Karol Wojtyla, o si era otra cosa, que es un temita muy complejo. Alejandro Bernal.
1: Porque yo creo que gran parte del revuelo que causaron estas apariciones de Garabandal en su país a mediados del siglo pasado fue el hecho de que el segundo mensaje fue televisado en vivo en aquel entonces por la televisión española el 18 de junio de 1965, cuando Conchita, y les voy a leer un fragmento de este mensaje, dijo lo siguiente en aquel entonces: les diré que este es el último mensaje antes de que la copa que se está llenando se rebose. Los sacerdotes van muchos por el camino de la perdición y con ellos llevan a muchas más almas. A la Eucaristía cada vez se le da menos importancia. Era también un mensaje, por no decirlo más, Juanje, también bastante crítico con la iglesia de la época.
0: Pues oye, mira lo que luego se ha ido demostrando, y disculpe padre que lo diga, con el paso de los años, el problema de los abusos sexuales por parte de sacerdote, que es algo que ha estigmatizado la iglesia y que yo creo que ha sacudido el Vaticano hasta un punto tremendo, porque supuestamente demostrados hay algo más de 6.000 abusos a nivel mundial, pero es que parece que la cifra es mayor. Entonces, lo que estaban diciendo las niñas era erróneo, lo que estaban diciendo las niñas era algo que realmente iba a sacudir la iglesia, como se ha visto. Es que no estamos ante cualquier tontería. Y ahora, no sé, pues de repente llegamos a este periodo, y no me quiero poner apocalíptico, donde bueno, pues hay un tío loco ahí en Europa que se ha puesto a invadir países porque sí, y tiene 6.000 cabezas nucleares, y un momento donde la economía del mundo se tiene que reinventar, pero con una pobreza que aumentó de forma absurda, por desgracia, por el COVID. Entonces, claro, ¿cómo se toma uno ahora estos mensajes desde la lejanía? ¿Cómo lo hacemos, padre? ¿Qué opina usted? Es que es muy complejo esto.
2: Una cosa es el mensaje y la profecía cuando se da, ¿no? Cuando ya pasa el tiempo y se concreta, es lo que nos pone nerviosos.
0: Sí, sí, claro.
2: Nos pone nerviosos. Entonces, la Salet en Garabandal y Megullori tienen unos parámetros muy parecidos en sus mensajes. Y los escándalos económicos, políticos y sexuales de la iglesia vienen desde hace mucho tiempo, pero solo hasta hace unos años empieza a destaparse muchas cosas. Y tiene que ver, usted hace la concordancia con los mensajes que ellos daban les comentaba la Virgen María, y uno dice, sí, esto es así, esto es una realidad, y que si no cambiamos, y si no nos convertimos, y si no hacemos actos de caridad, penitencia, nos acercamos más al Señor, pues las cosas se van a poner peor. Ya se hablaba de la Tercera Guerra Mundial, ya se hablaba de la situación económica, se hablaba de pandemia, se hablaba de muchas cosas en todos esos mensajes y de muchas otras apariciones que han venido saliendo, pero que pues obviamente hay que tomarlas, cogerlas con pinzas, porque tienen muchas cosas que hay que analizar.
0: Sí, esa es la clave, que este tipo de mensajes son crípticos y son como muy metafóricos, y entonces lo que toca realmente es investigarlos, analizarlos y desde un punto de vista teológico ver qué sucede, porque ya os he dicho, y antes ponía el ejemplo, el tercer secreto de Fátima. El tercer secreto de Fátima es interpretable de muchas formas, porque lo que dicen los pastorcitos portugueses es que la visión es de Roma misma, y un montón de cadáveres en la colina y los cuerpos de los sacerdotes y bla bla, y luego esto se interpretó como que bueno, como que era el atentado que sufrió Carol Wojtyla, Juan Pablo II. Pero claro, el mensaje es tan metafórico y tan críptico que uno lo puede interpretar así o como un final de la iglesia, o como una reinvención forzosa de la iglesia, porque es como si los sacerdotes hubieran perdido su capacidad para congregar masas como se hacía antes. Entonces, claro, o sea, son mensajes proféticos que dan pie a mil interpretaciones. Y bueno, padre, es que realmente todas las profecías son así. O sea, no hay una profecía clara. O sea, nos toca interpretar cuáles son los mensajes divinos.
2: Ahí viene de que nos tocaría estudiar mensaje por mensaje, aparición por aparición, y la concordancia con otras profecías y otros videntes que pueden ayudar como a complementar esa visión, esa interpretación. El tercer mensaje sale recortado oficialmente. El mensaje como tal, yo tuve oportunidad de estar en el Vaticano con personas que estuvieron cerca del tercer mensaje y me dicen que lo que salió publicado, o sea, oficial, no recortado, es todo. No es todo, y que lo más fuerte es para la iglesia y por eso no sale. Entonces, wow, ahí queda. Yo no soy testigo de nada, no puedo decir es verdad o no, me cuentan como chisme, pero cuando el río suena, piedras lleva.
0: Uy, Dios mío, padre. Sí, es que claro, o sea, yo creo que Fátima es la gran aparición mariana del siglo XX, aunque luego en el siguiente bloque nos queda muy poquito de este, nos vamos a meter en Medjugorje por varias razones. La primera y más importante es porque 50.000 personas, más de 50.000 personas, vieron, entre comillas, cómo bailaba el sol. El sol no baila. Lo que vieron es una esfera de luz que llegó a provocar hasta escenas de pánico. Eso lo vio todo el mundo. Y eso es lo que hace que Fátima coja una fuerza inusitada. Y luego, los tres mensajes. Porque es que los dos primeros se cumplieron. O sea, la amenaza del comunismo respecto al ataque del comunismo a la fe y a la espiritualidad se llevó a cabo y fue cierto, y la Segunda Guerra Mundial se llevó a cabo y fue cierta. Y eso, los hechos son los que son, como estaba diciendo el padre al comienzo del programa. O sea, uno cristiano no, los hechos están ahí, están encima de la mesa, y le gusten al que le gusten, al que no, no, son irrefutables. Y esto es algo que bueno, pues que a mí me impacta, y que pone a Fátima por encima de cualquier otra aparición mariana. Fíjense, solo con las profecías, porque en Fátima juraría que milagros reconocidos por la iglesia hay muy poco, uno o algo así, muy muy poquito. Sin embargo, la fuerza del mensaje y de las profecías es tremendo. Es como casi,
2: y los,
0: padre,
2: fenómenos.
0: Sí, eso es, padre, es como si cada aparición mariana, aunque haya una especie de esquema, pero cada una tiene sus particularidades. En el caso de Garabandal, el estado de trance de las niñas, eso no lo explica ni un médico que venga de Harvard, vamos, o sea. Y en el caso de Fátima, es el milagro del sol danzante, y luego las profecías. O sea, es como que, bueno, y en el caso de Lourdes serían las curaciones, ¿no? O sea, las curaciones en Lourdes no tienen parangón con ninguna otra aparición mariana. Es como si discúlpeme por decirlo así, como si cada una tuviera su firma. ¿Es así, padre?
2: Una ventaja de la Virgen María es que se apersona de los lugares donde está. Entonces se vuelven muy particulares y pone su sello personal en el lugar donde está. Aunque la danza del sol, que así se le llama, ha ocurrido en muchos lugares. A veces no les dan mucha importancia o no son muy seguidas, pero se han dado en muchos lugares de apariciones. Y los fenómenos naturales que ocurren justamente cuando está ocurriendo la danza del sol es algo que físicamente no hay cómo explicarlo, ¿no? Porque sería mover todo el universo, poner a girar el sol, pero es un fenómeno que se da y está grabado. Entonces sí, sí. Son cosas que nosotros podemos decir, cada una tiene su personalidad, pero algo muy bonito es que cada una se interconexiona con las demás. Usted empieza a leer los mensajes y usted empieza a ver lo que sucedió y tiene un parámetro similar. Hay un sistema que las conecta todas. Y por eso también nosotros podemos decir, ¿hay una correlación de este mensaje o es complemento este mensaje o estas apariciones, estas sanaciones con la siguiente aparición y con la siguiente y con la siguiente? Entonces uno arma como ese rompecabezas y uno dice, uy hombre, esto ya es, se sale de cualquier parámetro, y más cuando hay cientos de personas, cientos de milagros, cientos de fenómenos naturales, paranormales, que uno dice, pongámosle cuidado. ¿Qué está sucediendo? ¿Qué nos está dando a entender al día de hoy con estas apariciones y estos mensajes?
0: Buceando, sumergiéndonos, profundizando sobre las apariciones marianas, sobre las apariciones de la Virgen y la infinidad de fenómenos paranormales y de milagros que se dan en torno a ella. Lugares marcados en la geografía del planeta que nos están diciendo que el mundo está cambiando, que suceden cosas a las que tenemos que mirar. Y como decía el padre Monseñor Andrés Tirado, si la miramos en su globalidad, nos damos cuenta de que todas ellas tienen una serie de paralelismos y que los mensajes concuerdan unas con otras. Vamos a meternos ahora en la que es más importante a nivel mundial, aunque no esté reconocida por la Iglesia Católica. La cantidad de miles de fieles que van todos los años es una cosa increíble. Yo no paro de ver publicidades aquí en Colombia para hacer peregrinaciones a Medjugorje y Alejandro Bernal. ¿Qué es lo que ha pasado y está pasando en Medjugorje para que sea tan importante a nivel mundial?
1: Sin lugar a dudas, Juan, que me atrevería a decir que una de las apariciones marianas más trascendentales de las últimas décadas, y que precisamente comenzó a suscitarse este tipo de apariciones en el año 1981. Estamos hablando de algo más de 40 años en lo que entonces era Yugoslavia, hoy en día es Bosnia-Herzegovina. Pero ¿qué ocurrió en 1981 en Yugoslavia que ha trascendido con el tiempo, que ha llevado a muchísimos creyentes a esta zona a realizar peregrinaciones? Pues lo que ocurrió en esta zona de Europa del Este fue lo siguiente. Hay que tener en cuenta que en aquel entonces, Juanje, Monseñor y oyentes, Yugoslavia estaba en un régimen comunista ateo. Era un régimen que, digamos, que no tenía predilección en específico por este tipo de fenómenos y por este tipo de mensajes y creencias. A las 4 de la tarde del miércoles 24 de junio de 1981, de acuerdo a los informes, Ivanka Ivankovic, una chica joven de 15 años, junto a Mirjana Dragicevic, de 16 años, observaron una silueta luminosa de una figura femenina en una pequeña nube sobre una montaña muy cercana a esta zona en Medjugorje. Muy asustadas, las dos chicas regresaron al pueblo y 2 horas después, a las 6:30 de la tarde de ese mismo día, decidieron regresar a esta colina donde habían observado horas antes esta silueta luminosa. En esta oportunidad llegaron acompañadas por 3 familiares, ya eran un grupo de 6 personas, cuando de repente frente a ellas se manifiesta una figura femenina que tenía un niño en sus brazos, y de inmediato estas 6 personas identificaron a esta figura enigmática con la Virgen María. Un día después, el 25 de junio de 1981, nuevamente este grupo de chicas sube nuevamente a esta colina y observan nuevamente a esta figura. Quedan realmente estupefactas porque se dieron cuenta que no era simplemente una coincidencia, que había algo muy importante, algo trascendental, la aparición de María ante ellas. Después de ese día, Juanje, esta noticia comenzó a expandirse por toda Yugoslavia, comenzó a suscitar mucha expectación, no solamente por parte de los creyentes, sino también por las autoridades. De hecho, 2 días después, el 27 de junio de ese 1981, estos niños son arrestados por las autoridades, les hacen un examen psiquiátrico y luego los expertos determinan que los niños están completamente sanos, los liberan, por así decirlo. Y nuevamente los niños son testigos, y ojo, esta aparición me parece supremamente impactante. El 28 de junio de 1981, de acuerdo a los registros, casi 10.000 personas pueden observar una aparición nocturna de la Virgen María ahí en Medjugorje. Ya en ese momento, este fenómeno tiene una connotación enorme, no solamente en Yugoslavia, sino ya en buena parte de Europa, y por qué no decirlo del mundo. Ya para finales de ese mes de junio de 1981, las autoridades incluso intentan cerrar la colina porque era tal cantidad de personas que subían para experimentar estas visiones de primera mano que las autoridades yugoslavas en aquel entonces dijeron no, o sea, tenemos que ponerle freno a esto porque esto se puede desbordar. Y sucede algo muy loco, Juanje. Resulta que las autoridades incluso pues dan fe de haber tenido un avistamiento, un encuentro con la Virgen María mientras estaban intentando acordonar esta área. Unas semanas después, a mediados de julio de este 1981, las apariciones comienzan a ser registradas en periódicos, como tal en un periódico católico. Ya esto comienza a tener un revuelo mediático incluso aún más grande del que ya venía teniendo. Posteriormente, en agosto de 1981, es arrestado el sacerdote Yoso Sobko, quien era el jefe de una comunidad franciscana. De hecho, las autoridades intentan inculparlo, dicen que este señor quizás es la persona que está detrás de estas apariciones. Sin embargo, aún con este sacerdote arrestado, las apariciones seguían suscitándose exactamente en este punto, allá en Medjugorje. 17 meses después, las autoridades pues deciden liberar a este sacerdote y dejan de obstruir el flujo de peregrinos, es decir, abren la colina para que cualquier peregrino pueda ir y experimentar este milagro, perdón, de primera mano. Lo que comentan las personas que han estudiado estas apariciones de la Virgen en Medjugorje es que inicialmente lo que fueron estos primeros fenómenos que se suscitaron en junio de 1981, todos tuvieron lugar en el monte Srnica. Pero en la medida en la que estos eventos se fueron suscitando en años posteriores, cambiaron su localización. Lo que comentan los videntes, así lo denominan los estudiosos de estas apariciones de Medjugorje, es que como tal, estas apariciones luego fueron teniendo unas connotaciones individuales. Parece que se le aparecía la Virgen a estos niños, por lo general en algunas fechas determinadas del año, incluso entre 1982 y 1985, estas apariciones ya se suscitaban en una sacristía allá en Medjugorje y luego en el presbiterio, también en esta zona de Yugoslavia. Pero ¿cuál es el mayor secreto o el mayor enigma detrás de Medjugorje? Resulta que entre 1981 y 1983, de acuerdo a estos videntes, a estas niñas que tuvieron este contacto directo con la Virgen María, una de ellas, en este caso Mirjana Dragicevic, manifiesta que la Virgen le dio un mensaje y que el tópico, el tema central de este mensaje que le daría la Virgen fue la paz. La paz que, de acuerdo a Dragicevic, tendría que ser tomado como un concepto amplio, una paz profunda con Dios y entre los hombres. Ahora bien, entre 1984 y 1985 sucedió algo que al día de hoy sigue desconcertando a los creyentes y a las personas que han estudiado este caso, Juanje, y es algo que se conoce como los 10 secretos que le reveló la Virgen de Medjugorje a estos niños. Y es que, de acuerdo a Mirjana Dragicevic, el 25 de junio de 1985, esta niña recibió directamente de la Virgen un pergamino que contiene 10 secretos. De acuerdo a esta chica, este pergamino estaría hecho de un material especial, el cual hace que cualquier persona que no sean los videntes originales, esos niños que recibieron este mensaje inicialmente, lean algo diferente. Sin embargo, los únicos que tienen la potestad de leer el mensaje original son esas tres niñas que experimentaron este misterio en una fase inicial. Uno de los grandes misterios que se ha podido revelar, perdón, uno de los secretos que se ha revelado en los últimos años, sería una señal permanente en el cielo, que sería visible desde la colina en la cual se comenzaron a suscitar ese tipo de apariciones, Juan G.
0: No, pues yo esta historia, la verdad que es, me parece total y absolutamente fascinante. Para empezar, hay que decir que Bosnia y Herzegovina es un país musulmán. Punto número uno. Punto número dos, Medjugorje está rodeado todo de poblaciones musulmanas. Es el único lugar católico cristiano que hay en una zona bastante amplia. Luego es una cosa también muy loca, porque durante la Segunda Guerra Mundial nadie sabe por qué a Medjugorje no le pasó nada y las aldeas de al lado acabaron total y absolutamente destruidas. Luego, que esto se dé en 1981, cuando Yugoslavia era un país comunista. Y claro, aquí lo de la persecución de las videntes tuvo que ser una cosa bastante seria. No creo que se andaran con tonterías. Pero lo que me está dejando... lo que esto hace muy, muy especial que Medjugorje sea Medjugorje es eso, por ejemplo, que 10.000 personas llegaran a ver lo que parecía ser la figura de la Virgen, que haya, por ejemplo, un sacerdote encarcelado. Oye, Alejandro, y una pregunta antes de darle paso a Monseñor Andrés Tirado, ¿se sabe algo de estos 10 secretos de Medjugorje o no? ¿O los niños solamente se lo han revelado a la Iglesia Católica?
1: Bueno, sobre los 10 secretos, que es, me atrevería a decir que es el gran enigma alrededor de estas apariciones de Medjugorje, se ha especulado mucho. Las informaciones oficiales establecen que Mirjana Dragicevic, que se conoce hoy en día como la principal vidente, es decir, la principal persona que ha tenido contacto con la Virgen de Medjugorje, únicamente se los dio a conocer a familiares muy cercanos. Y a partir de eso se han suscitado muchísimas especulaciones. Lo que sí es cierto, y la misma Dragicevic ha podido dar fe de esto, es precisamente esto que les comentaba hace unos minutos. Una aparente señal permanente y visible que aparecería sobre esa colina desde la cual se comenzaron a suscitar estas apariciones. Otros han especulado que puede ser un mensaje apocalíptico, un mensaje de conversión profundo, no solamente para esta zona de Bosnia y Herzegovina, y me encantó como Juan G lo contextualizó, hoy en día una zona musulmana, de mayoría musulmana, sí, sí. Pero no se sabe con certeza cuál es el mensaje de estos 10 secretos. De hecho, lo que llegó a comentar en alguna entrevista Dragicevic, fue que, bueno, son secretos porque literalmente no los hemos revelado, porque son secretos de la Virgen y únicamente yo se los voy a revelar 10 días antes de que ocurran al padre franciscano Petar Ljubičić. De acuerdo a ella, es como la instrucción que en su momento le dio la Virgen y por la cual dará a conocer a la luz pública estos secretos más adelante. Ahora, el Vaticano, tal y como decía Juan G al inicio de esta intervención, de este dossier, no ha aprobado, no ha certificado la autenticidad de todas estas cosas que han ocurrido en Medjugorje. Sin embargo, pues hay una gran romería de personas, como dice Juan G, al día de hoy todavía muchas personas realizan peregrinaciones en masa en Medjugorje. Se comenta que quizás la última gran aparición que fue documentada por medios ocurrió el 12 de septiembre de 1998. Sin embargo, al día de hoy, gran cantidad de peregrinos continúan manifestando percibir, encontrarse con lo enigmático, con lo desconocido en esta zona de hoy en día Bosnia y Herzegovina.
0: Pues Alejandro Bernal lo ha narrado de una forma magistral, tengo que decir que lo ha narrado de una forma genial. Y esto es, a día de hoy, la aparición mariana de mayor importancia del mundo. No cabe absolutamente ninguna duda, no solamente por esos miles de fieles que llegaron a ser testigos incluso de la aparición de la Virgen per se. El Vaticano no niega ni afirma, tampoco dice que no esté pasando algo allí. Y encima de todo, esos 10 secretos de los que no sabemos nada. Monseñor, la verdad que esta historia a mí me parece fascinante. ¿Qué opina usted?
2: Podríamos decir que sería de ciencia ficción si no ocurrieran tantas cosas legítimas y reales que suceden. Esto ni una serie para cualquier medio que conocemos, sí, sí, tan apasionante. Lo que sucede es que, como ha ocurrido tantas cosas allá, la Iglesia también entra Es más, al Papa Francisco hace más de un año le preguntaron sobre los mensajes y él decía, algunos sí, otros no, está en estudio, vamos a esperar a ver. Que hayan tantos mensajes ya es una cuestión problemática, porque hay muchas cosas que se hablan y muchas cosas que se dicen, pero en el tiempo moderno de las apariciones, de los mensajes, de los fenómenos más arrolladores mundiales de las apariciones marianas es allá, en Guyola. La cuestión es que hasta el día de hoy siguen sucediendo cosas, no solo cuando en otras manifestaciones de la Virgen o de apariciones cesa, digámoslo, la parte de los mensajes o los videntes, hay como un tiempo de silencio. En este caso no, es continuo. Desde el 81 hasta el día de hoy siguen habiendo mensajes, siguen habiendo apariciones, fenómenos de sanación. Sobre todo, algo que recalcar muy importante, en tradición de la iglesia, cuando hay una persona que está poseída o embrujada, que quiere ir a algún lugar, que necesita buscar una liberación, van a los santuarios. Los santuarios marianos son de gran unción para liberación, porque la Virgen tiene un poder muy grande contra el enemigo. Pero es en Meguyori donde se dan más liberaciones y exorcismos, y esto casi no se habla y es bien curioso de comprender. Entonces también hay una parte activa de ese poder de la oración, el poder de los mensajes, de las apariciones de la Virgen. Lo otro es que como hay tantos mensajes y tan seguidos, unos cada mes, uno cada 8 días, cada 15 días, hoy dijo esto uno, después hubo como una división entre los videntes, entonces esto es muy polémico y por eso la iglesia también lo coge con muchas pinzas, y pues muchos obispos y cardenales dicen que sí, otros que no, entonces sigue en un limbo, pero es espectacular todo lo que ocurre allá.
0: Sí, y digamos que habría como una vidente principal que sería Millana Dragicevich. Alejandro Bernal.
3: Juanje, aprovechando que contamos aquí con el Monseñor Andrés Tirado, quiero aprovechar para hacerle una pregunta. Me parece que desde luego el gran enigma de estas apariciones allá en Bosnia Herzegovina como tal tienen que ver con esta aparición de este pergamino que, de acuerdo a Mirjana Dragicevich, le entregó la Virgen María a ella directamente. Monseñor, ¿hay algunas otras apariciones marianas donde hay un elemento físico como este, un pergamino que le haya sido entregado en este caso a una de sus videntes?
2: En diferentes apariciones ella entrega cosas, pero muchas veces son espirituales. Podríamos hablar de la Virgen de Guadalupe, ¿no? La Guadalupeana y la Tilma, pero sí, esto claro. Ya es otro tema muy complejo también de hablarlo más adelante. ¿Qué es lo que pasa? Con Miriana y Ivanka son las únicas que han tenido ese pergamino en las manos, que hablan de que no es algo de un material, es físico, pero no es un material convencional que nosotros podamos conocer como el papel o el metal, que solo ellas pueden verlo y leerlo. La Virgen, cuando se les aparece en tantas oportunidades, le dice, escojan a un sacerdote que sea de confianza de ustedes para que él vaya a revelar estos 10 mensajes, serían 1 más 9. El 1 sería, el primero sería que lo que está en esa lista se va a cumplir. Se va a cumplir en lugar, en fecha y en modo. O sea que número 2, número 3, número 4 dice todo lo que va a suceder. Entonces 10 días antes de que suceda, Miriana tiene que hablar con el padre Petar para decirle, mire, yo necesito que usted hagamos ayuno 7 días. Y 3 días antes, por medio de redes sociales, pues en ese momento no había redes sociales, pero ahorita lo tomamos de esa forma, medios de comunicación en ese tiempo, para que crean que los mensajes, estos 10 puntos se van a dar, su merced tiene que decirlos y tiene que contextualizarlos y comentarlos a la humanidad punto por punto, lugar, fecha y modo, para que así crea las personas. De resto no se sabe nada, de resto todo es especulación. De esto también los contradictores se pegan para atacarlas, porque ya se da como una manipulación. Y es que, aunque sí hayan obispos, sacerdotes que apoyen esta causa, más fuerte que en Fátima, más fuerte que en Garabandal, en Meguyori, hay mucha resiliencia a que se apoye este tipo de mensajes y se apoye estas apariciones, siendo que hay pruebas muy, muy concretas que les decía, que como lo contextualizaba Juan, véase por el lado que se vea, no hay forma de que pueda haber una adulteración o sea un fraude, pero muchos están en contra de que realmente esto es realidad y esto sucedió y sigue sucediendo.
0: Claro, aquí el tema es el siguiente, aunque no sea un fraude, al haber diferentes videntes, aunque dos sean las principales y demás, pues puede crear un montón de suspicacia. Yo estaba mirando ahora mientras estaba hablando Monseñor y Alejandro Bernal, y efectivamente hay muchísimas especulaciones sobre estos 10 secretos, que luego estos 10 secretos, como cualquier profecía, serán tremendamente crípticos. No se espere la gente que diga mañana a las 5 de la tarde en la casa de fulanito va a pasar no sé qué, o sea, serán como los de Fátima. Yo estaba leyendo y decía que los dos últimos serían una especulación sobre el apocalipsis o fines del mundo, pero que hay otros que no, que son mensajes de paz para la humanidad y demás. Pero bueno, sobre todo, no sé, a mí esta historia me parece fascinante por un dato que daba el padre que yo creo que es fundamental lo que nos estaba diciendo Monseñor Tirado. Normalmente las apariciones de la Virgen duran muy poquito tiempo, unos pocos meses, y ya no suceden fenómenos paranormales tan al uso, pero en cambio parece que en Medjugorje sí. O sea, estamos hablando de 40 años. Quizás también por eso sea la más importante a día de hoy y la que más gente atrae. Porque la gente va buscando el milagro y muchos sí ven fenómenos paranormales y eso se corre del boca en boca y arrasa, pero arrasa, obvio. ¿Qué opina, padre?
2: Yo tengo una cuenta donde me llegan al español los mensajes de quincenales que dan allá, algunos videntes y nuevos videntes que han llegado. Y pues hay cosas que se contradicen. Uno hace un estudio y es algo muy, muy complejo. Por eso es que también desvirtúa y se vuelve tan difícil la acreditación como tal de estos fenómenos que han ocurrido y estos mensajes. Lo que Miriam hablaba era específicamente, hay varios videos donde en el 90 donde ella explica que lo del pergamino sí tiene fecha, sí tiene día y tiene modo. O sea, que sí va a ser concreto. Okay. Que por eso tendría, la misma Virgen María le pidió que buscara un sacerdote, pues ellos escogieron al capellán, al párroco de la zona, franciscano, el padre Petar, para que él haga de medio para poderlo hacer. Eso ya lo vemos en otros mensajes de la Virgen, donde le dice a varios de los videntes, mire, a tal padre háblele o dígale o llévele o este mensaje no lo destapen hasta cierto tiempo, hasta que se dé ciertas cosas. Es increíble, yo hablo con mucha gente que peregrina y va todo el tiempo a Meguyori y me cuentan de sus experiencias y son experiencias que si no conociera la gente con la que estoy hablando, bueno, esta gente está desfasada, la sugestión los tiene dominados, pero en realidad hay muchos testimonios. Y en el ámbito moderno, las investigaciones que hicieron en el 84, en el 85, en el 86 sobre los videntes, los mensajes, sobre las apariciones, todo la tecnología que tenían al alcance, y en los 90s también lo hicieron, es contundente. O sea, no podemos decir que es un invento, es una farsa. Ahora, cómo hayan manejado las cosas es otra cuestión y no es nada fácil.
0: Muy bien, y además cuando aparecen tantos videntes y tanta gente, complicado. Bueno, faltan dos minutitos para que terminemos, así que tenemos cada uno como 40 segundos de conclusiones finales. Alejandro Bernal.
3: Juanje, para mí, sin lugar a dudas, es un enigma que trasciende la cristiandad, lo que estuvimos comentando en este programa, y a mí me pueden seguir en Facebook, Twitter e Instagram en @AleBernalPérez.
0: Monseñor, tiene usted 30 segunditos para su conclusión y su cierre. Además, bueno, a usted puede seguirlo y buscarlo muy fácil, con que pongan Monseñor Andrés Tirado en Google, es sencillo. Pero su cierre, por favor, padre.
2: Nosotros no nos podemos cerrar a estos fenómenos, tampoco es de creerlos totalmente, pero investiguemos, cada uno puede investigar y sacar sus conclusiones, pero hay muchos fenómenos que desconocemos y sobre todo el mundo espiritual y mariano.
0: Muchísimas gracias, Monseñor. Y yo, para terminar, muy breve, simple y sencillamente decir que sí que creo que hay lugares marcados en el mundo por la divinidad. Me fascinaría ir a Medjugorje a investigar qué es lo que está sucediendo allí ahora mismo, y creo que esa grandiosa madre dadora de vida jamás, jamás nos olvidará, siempre nos acompañará. Y nunca, nunca olviden que vivimos en un mundo mágico porque está repleto de misterio.
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6: Avanzamos en este tiempo especial de radio que dedicamos a los hombres de Sánchez, la mayor trama de corrupción acaecida en España tras los seres de Andalucía. Hablamos ayer de la urna oculta de Sánchez. Fue Sánchez el primero que se aproximaba a votar, seguido de Adriana Lastra, María González Veracruz, que estaba, por cierto, embarazada de 8 meses, Luis Tudanca, Idoia Mendía, César Luena, Manolo de la Rocha, Pilar Sánchez Acera, Daniel Biondi y quién sería después el gerente del PSOE, Máximo Moreno, colocado ahora en una empresa pública por la que cobra casi 300.000 euros al año. Los amigos de Sánchez, Antonio Hernández y Óscar López, ni estaban ni se les esperaba. Estaban en contra de Sánchez. ¡Qué casualidad! Ahora ambos arrodillados a Sánchez. Todo lo que sea una buena nómina, yo me arrodillo a quien haga falta. Eso es lo que pensarían, supongo, Antonio Hernando y Óscar López. En definitiva, hombres sin valores, sin dignidad, hombres sin principio, como este individuo, el tal Óscar López. Los críticos andaluces, en ese comité federal, en esa batalla campal, saltaron como un resorte, incluida la presidenta de la Junta de Andalucía, que vociferaba entre lágrimas: compañeros, compañera, esto así no se puede. Esto es una urna, pero tapao, tapao, se quejaba Susana Díaz. En fin, una batalla campal muy, muy, pero que muy barrio bajera en aquel comité federal del PSOE. La exportavoz socialista Soraya Rodríguez empezó a llorar y a pedir que parara el espectáculo. El alcalde de Soria, Carlos Martínez, se llevaba las manos a la cabeza y Pepe Blanco denunciaba el esperpento de una decisión antiestatuaria, absolutamente inédita. La tensión llegó a tal nivel que el número 2 de Susana Díaz, Juan Cornejo, agarró por la pechera a un miembro de la ejecutiva en medio del griterío. ¡Pucherazo, pucherazo, cobardes, sinvergüenzas! Susana Díaz intervino en varias ocasiones como exponente del desgarro general. ¡Ya está bien, basta ya! Y vamos a hacer un comité de verdad y desde la legalidad pensando en el PSOE. Si los que queremos darle voz a los militantes queremos esconder nuestra voluntad aquí, es que confiamos poco en la libertad de este partido, sentenció Susana Díaz. Antes, en contra de Sánchez, ahora entregada en esta ocasión a Sánchez por 8.000 euritos al mes que cobra en el Senado. Se le ha preguntado varias veces por este pucherazo de Sánchez, lo que contesta Susana: bueno, es que hay que pasar página, bueno, aquello ya pasó, claro. Y los 8.000 euritos que te metes en el bolsillo sin hacer nada, esa es la razón por la cual ahora aquel comité federal ya no sirve para nada, que eso ya no vale, que eso ya pasó, y que, bueno, olvidado está. La nómina, amigos, la maldita nómina que hace que una persona como Susana Díaz haya perdido los valores, los principios, una persona que no tiene absolutamente nada de dignidad. Bueno, seguimos repasando el libro de Ketty Garat. Incluso Josep Borrell recogió el guante de su rival andaluza. La mayoría de la mesa es que decía que el voto fuese secreto. Yo estoy a favor, pero creo que hay que hacerlo con las debidas formas y garantías. Por lo tanto, Pedro, yo creo que debemos hacer una votación secreta, pero como ha propuesto la compañera Susana, con la urna visible y no escondida, como Dios manda. Todo el mundo votando como Dios manda, decía. Pero claro, el trapo de Sánchez, pues lo que quería, la urna escondida. Sin embargo, Pedro Sánchez no daba su brazo a torcer. nada, la urna escondida, tapada. Es que este individuo desde el primer momento comenzó estafando a sus compañeros de partido y luego ha continuado estafando a los españoles. Es un embustero compulsivo. Compañeros y compañeras, creo que en cualquier organización democrática el voto es libre cuando es secreto y hay plenas garantías para ejercerlo. Y, por lo tanto, lo que pido es que se vote en una urna. Muchas gracias, dijo Pedro Sánchez. La urna escondida, y otra vez a la vuelta con la urna escondida. La votación tuvo que suspenderse. Solo media docena de personas llegaron a introducir su voto en la urna secreta. La disputa jurídica sobre el cumplimiento de los estatutos del PSOE acabó derivando en una pelea física, sí, sí, una pelea física, barrio bajero. Se dieron hostias. Se había traspasado una línea insoportable para todos y la única solución de consenso era someter a votación la convocatoria de un congreso extraordinario, pero de forma transparente, por llamamiento y a mano alzada. El resultado fue la puntilla. 133 votos en contra y 107 a favor. Sánchez había perdido. La mayoría de los 253 miembros del Comité Federal le había dado la espalda, arrastrada por las fuerzas vivas del PSOE, y se sentía traicionado él, oh, qué casualidad, por todo el mundo. ¿Quién? El que realmente intentaba traicionar era él. Bueno, incluidos también Trinidad de Jiménez, que no se movió de la silla, y José Blanco, que incluso llegó a amenazar con acudir a los tribunales por incumplimiento de los estatutos del PSOE. El único que defendió a Sánchez fue Josep Borrell, en cuyo discurso declaró en contra de la abstención del PSOE a la investidura de Mariano Rajoy. Consumada la derrota de Sánchez, todos le miraron, pero solo fue uno directo a él, Juanma Serrano. Se acercó a la mesa de la dirección federal y poniéndose delante de él para que nadie les leyera los labios, le preguntó: ¿qué hacemos? Juanma, nos vamos, respondió el todavía secretario del PSOE. ¿Estás seguro? Juanma, no merece la pena. Si lo que quieren es que me vaya, yo me voy. Serrano puso la decisión en conocimiento de la presidenta de la mesa del Comité Federal, Verónica Pérez, la autoridad del PSOE, que se encargó de darle la última palabra al secretario general, que se encaminó hacia el atril y pronunció el siguiente discurso. Dijo Sánchez: compañeros y compañeras, hemos tenido un comité federal muy tenso. Ha habido momentos dramáticos. Me decía un compañero con mucha experiencia en comités federales y con muchos años de militancia a sus espaldas que había visto a compañeros llorar, y no lágrimas de cocodrilo, sino llorar, porque todos hemos vivido una situación muy tensa en el día de hoy. La propuesta que yo traje fue porque entendía que había dos debates para dirimir en la organización. El primero viene de largo y es el cuestionamiento de esta Ejecutiva Federal y, en primera, del secretario general del PSOE. Así lo he sentido y así lo he sufrido, y quiero expresarlo al conjunto del Comité Federal, acabó diciendo Sánchez. En todo caso, quiero deciros que para mí ha sido un orgullo ser secretario general del PSOE, y quiero anunciaros a todos vosotros y a todas vosotras mi dimisión desde el día de hoy como secretario general del Partido Socialista. Ha sido un honor serlo. Creo que esta es la organización que necesita nuestro país para transformarse, para cambiar y, desde luego, para liderar la izquierda en nuestro país, continuó diciendo Sánchez. Espero todo el acierto del mundo a los compañeros que me vayan a sustituir y a toda la Ejecutiva Federal ya dimitida. Y quiero agradeceros en nombre de todos el trabajo realizado en estos meses intensos. Y que sepáis que todos los que componemos esta Ejecutiva va a estar a las órdenes de manera leal a la gestora que se va a poner en marcha. Sin más, compañeros, compañeras, es un orgullo ser militante del Partido Socialista Obrero Español. Sánchez se puso en pie, se abrazó a César Luena, se despidió de Rodolfo Ares y Nuria Mari y cruzó el pasillo central de la sala Ramón Rubial, seguido de su número 2, César Luena, y también Adriana Lastra. La primera persona con la que se cruzó en el pasillo fue José Luis Ábalos. Sí, sí, José Luis Ábalos, a quien besó mientras los 253 miembros natos del Comité Federal se levantaron y aplaudieron. No eran aplausos de celebración ni de admiración. Uno sonaba a respeto hacia el secretario saliente, tras 12 horas de agonía interna. Otros a despedida fúnebre, como si ya pensaran a rey muerto. Ay, pero el rey, desgraciadamente para España, y también desgraciadamente para el PSOE, volvió. Sánchez no había salido aún por la puerta cuando empezaron los vítores a la andaluza. Sí, sí, aplaudieron y alabaron a Susana Díaz. En los vídeos a los que tuvo acceso Diógeti quedan patentes varias imágenes para la historia, las de Antonio Hernando y Óscar López haciendo cola para rendir pleitesía al nuevo presidente de la comisión gestora, Javier Fernández. Recordemos que estos individuos, Antonio Hernando y Óscar López, hoy están arrodillados a Sánchez. Cuando se fue Sánchez, se abrazaron al que quedaba en el poder. Personas sin principios, sin valores, sin dignidad. No han trabajado nunca en la vida y quieren seguir viviendo de la política como lo vienen haciendo en las últimas décadas. Bueno, pues Hernando, oh, qué casualidad, acabaría siendo portavoz de la gestora. Los demás se integrarían en el apoyo a Susana Díaz en las siguientes primarias, consumando así una traición que la mujer de Pedro Sánchez, Begoña Gómez, jamás perdonaría, y veremos posteriormente. Sánchez subió a la cuarta planta, recogió sus cosas y se marchó para no volver hasta 7 meses después, tras las victorias, las segundas primarias que ganaba. Esas primarias, ya sabéis, fraudulentas. Estaba más entero de lo que cabía esperar. Se había quitado un peso de encima, recuerdan sus fieles. Bueno, nos vamos, ¿no?, le dijo a su jefe de gabinete cuando recogió todos sus enseres. Pero tendremos que salir a los medios. Lo frenó Serrano y le recordó que la señal vía satélite estaba reservada. Está toda España mirando. ¿Cómo no vas a salir ahora? Tenemos el canuto ahí, Pedro. Aprovéchalo. Después de un sábado maratoniano, con programas especiales desde primera hora, Sánchez accedió. Se despidió tras explicar que no podía administrar una decisión que no compartía en torno a la abstención del gobierno del Partido Popular y que, en consecuencia, dimitía. Mis padres me enseñaron que lo importante es sostener la palabra. Ay, madre mía. Oh, ¿qué dijo? Recuerden esta frase, lo que dijo. Mis padres me enseñaron que lo más importante es sostener la palabra. Esa es mi palabra. Bueno, pues Pedro, no tienes palabra ninguna. Eres un embustero compulsivo. Has mentido 200.000 veces. Ha entrado en contradicciones permanentes desde que eres presidente del gobierno. Eso de la palabra, guárdatelo y no lo saques más. Toda España sabe, incluso en tu partido, sabes que eres un embustero compulsivo, que hoy dices blanco y mañana dices negro. Bueno, pues Sánchez se marchó a su casa en su coche y luego pues empezó ese recorrido por España. Durante el trayecto recibió la llamada del presidente cántabro Miguel Ángel Revilla, a quien anunció que se iba a volver a presentar. Sin embargo, al día siguiente llamó por teléfono a su ya ex jefe de gabinete y, con un tono sereno y sin dramatismo, le transmitió que tenía dudas. No sé qué hacer. No sé si buscarme la vida en otro lugar, si dedicarme a otra cosa. Quizás lo dejamos y ya está, no vuelvo a la política. El capital político es tuyo, le dijo. Las próximas primarias las tiene ganada, le dijo Serrano, y añadió que no era el momento de tomar una decisión. Tengo que pensarlo, no sé si me apetece, concluyó Pedro Sánchez. Estaba abatido y necesitaba descomprimirse. Venía de que lo dejaran solo sus amigos. Esos amigos que ahora volvieron tras traicionarle y viven permanentemente arrodillados a él. Los Pachi López y compañía, los Hernando, los Óscar López. Personas sin principios, sin valores y sin dignidad. Y con esto ponemos el punto y final al capítulo de hoy, Todos los hombres del presidente, ese recorrido que estamos haciendo por el libro escrito por Ketty Garat, en el que habla de la mayor trama de corrupción organizada en España tras los seres de Andalucía. Mañana el siguiente capítulo, el capítulo número 4 de Todos los hombres de Sánchez.
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1: Avanzamos en este tiempo especial de radio que dedicamos a los hombres de Sánchez, la mayor trama de corrupción acaecida en España tras los seres de Andalucía. Hablamos ayer de la urna oculta de Sánchez. Fue Sánchez el primero que se aproximaba a votar, seguido de Adriana Lastra, María González Veracruz, que estaba, por cierto, embarazada de 8 meses, Luis Tudanca, Idoia Mendía, César Luena, Manolo de la Rocha, Pilar Sánchez Acera, Daniel Biondi y quién sería después el gerente del PSOE, Máximo Moreno, colocado ahora en una empresa pública por la que cobra casi 300.000 euros al año. Los amigos de Sánchez, Antonio Hernández y Óscar López, ni estaban ni se les esperaba. Estaban en contra de Sánchez. ¡Qué casualidad! Ahora ambos arrodillados a Sánchez. Todo lo que sea una buena nómina, yo me arrodillo a quien haga falta. Eso es lo que pensarían, supongo, Antonio Hernando y Óscar López. En definitiva, hombres sin valores, sin dignidad, hombres sin principio, como este individuo, el tal Óscar López. Los críticos andaluces, en ese comité federal, en esa batalla campal, saltaron como un resorte, incluida la presidenta de la Junta de Andalucía, que vociferaba entre lágrimas: «Compañeros, compañera, esto así no se puede. Esto es una urna, pero tapao, tapao», se quejaba Susana Díaz. En fin, una batalla campal muy, muy, pero que muy barrio bajera en aquel comité federal del PSOE. La exportavoz socialista Soraya Rodríguez empezó a llorar y a pedir que parara el espectáculo. El alcalde de Soria, Carlos Martínez, se llevaba las manos a la cabeza y Pepe Blanco denunciaba el esperpento de una decisión antiestatuaria, absolutamente inédita. La tensión llegó a tal nivel que el número 2 de Susana Díaz, Juan Cornejo, agarró por la pechera a un miembro de la ejecutiva en medio del griterío. ¡Pucherazo, pucherazo, cobarde, sinvergüenzas! Susana Díaz intervino en varias ocasiones como exponente del desgarro general. ¡Ya está bien, basta ya! Y vamos a hacer un comité de verdad y desde la legalidad, pensando en el PSOE. Si los que queremos darle voz a los militantes queremos esconder nuestra voluntad aquí, es que confiamos poco en la libertad de este partido, sentenció Susana Díaz. Antes, en contra de Sánchez, ahora entregada en esta ocasión a Sánchez por 8.000 euritos al mes que cobra en el Senado. Se le ha preguntado varias veces por este pucherazo de Sánchez, lo que contesta Susana: bueno, es que hay que pasar página, bueno, aquello ya pasó, claro. Y los 8.000 euritos que te metes en el bolsillo sin hacer nada, esa es la razón por la cual ahora aquel comité federal ya no sirve para nada, que eso ya no vale, que eso ya pasó, y que, bueno, olvidado está. La nómina, amigos, la maldita nómina que hace que una persona como Susana Díaz haya perdido los valores, los principios, una persona que no tiene absolutamente nada de dignidad. Bueno, seguimos repasando el libro de Ketty Garat. Incluso Josep Borrell recogió el guante de su rival andaluza. La mayoría de la mesa es que decía que el voto fuese secreto. Yo estoy a favor, pero creo que hay que hacerlo con las debidas formas y garantías. Por lo tanto, Pedro, yo creo que debemos hacer una votación secreta, pero como ha propuesto la compañera Susana, con la urna visible y no escondida, como Dios manda. Todo el mundo votando como Dios manda, decía. Pero claro, el trapo de Sánchez, pues lo que quería la urna escondida. Sin embargo, Pedro Sánchez no daba su brazo a torcer. Nada, la urna escondida, tapada. Es que este individuo desde el primer momento comenzó estafando a sus compañeros de partido y luego ha continuado estafando a los españoles. Es un embustero compulsivo. Compañeros y compañeras, creo que en cualquier organización democrática el voto es libre cuando es secreto y hay plenas garantías para ejercerlo. Y, por lo tanto, lo que pido es que se vote en una urna. Muchas gracias, dijo Pedro Sánchez. La urna escondida, y otra vez a la vuelta con la urna escondida. La votación tuvo que suspenderse. Solo media docena de personas llegaron a introducir su voto en la urna secreta. La disputa jurídica sobre el cumplimiento de los estatutos del PSOE acabó derivando en una pelea física, sí, sí, una pelea física, barrio bajero. Se dieron hostias. Se había traspasado una línea insoportable para todos y la única solución de consenso era someter a votación la convocatoria de un congreso extraordinario, pero de forma transparente, por llamamiento y a mano alzada. El resultado fue la puntilla. 133 votos en contra y 107 a favor. Sánchez había perdido. La mayoría de los 253 miembros del Comité Federal le había dado la espalda, arrastrada por las fuerzas vivas del PSOE, y se sentía traicionado él, oh, qué casualidad, por todo el mundo. ¿Quién? El que realmente intentaba traicionar era él. Bueno, incluidos también Trinidad de Jiménez, que no se movió de la silla, y José Blanco, que incluso llegó a amenazar con acudir a los tribunales por incumplimiento de los estatutos del PSOE. El único que defendió a Sánchez fue Josep Borrell, en cuyo discurso declaró en contra de la abstención del PSOE a la investidura de Mariano Rajoy. Consumada la derrota de Sánchez, todos le miraron, pero solo fue uno directo a él, Juanma Serrano. Se acercó a la mesa de la dirección federal y poniéndose delante de él para que nadie les leyera los labios, le preguntó: ¿qué hacemos? Juanma, nos vamos, respondió el todavía secretario del PSOE. ¿Estás seguro? Juanma, no merece la pena. Si lo que quieren es que me vaya, yo me voy. Serrano puso la decisión en conocimiento de la presidenta de la mesa del Comité Federal, Verónica Pérez, la autoridad del PSOE, que se encargó de darle la última palabra al secretario general, que se encaminó hacia el atril y pronunció el siguiente discurso. Dijo Sánchez: compañeros y compañeras, hemos tenido un Comité Federal muy tenso. Ha habido momentos dramáticos. Me decía un compañero con mucha experiencia en comités federales y con muchos años de militancia a sus espaldas que había visto a compañeros llorar, y no lágrimas de cocodrilo, sino llorar, porque todos hemos vivido una situación muy tensa en el día de hoy. La propuesta que yo traje fue porque entendía que había dos debates para dirimir en la organización. El primero viene de largo y es el cuestionamiento de esta Ejecutiva Federal y, en primera, del secretario general del PSOE. Así lo he sentido y así lo he sufrido, y quiero expresarlo al conjunto del Comité Federal, acabó diciendo Sánchez. En todo caso, quiero deciros que para mí ha sido un orgullo ser secretario general del PSOE, y quiero anunciaros a todos vosotros y a todas vosotras mi dimisión desde el día de hoy como secretario general del Partido Socialista. Ha sido un honor serlo. Creo que esta es la organización que necesita nuestro país para transformarse, para cambiar y, desde luego, para liderar la izquierda en nuestro país, continuó diciendo Sánchez. Espero todo el acierto del mundo a los compañeros que me vayan a sustituir y a toda la Ejecutiva Federal ya dimitida. Y quiero agradeceros en nombre de todos el trabajo realizado en estos meses intensos. y que sepáis que todos los que componemos esta ejecutiva va a estar a las órdenes de manera leal a la gestora que se va a poner en marcha. Sin más, compañeros, compañeras, es un orgullo ser militante del Partido Socialista Obrero Español. Sánchez se puso en pie, se abrazó a César Luena, se despidió de Rodolfo Ares y Nuria Marí y cruzó el pasillo central de la sala Ramón Rubial, seguido de su número 2, César Luena, y también Adriana Lastra. La primera persona con la que se cruzó en el pasillo fue José Luis Ábalos. Sí, sí. José Luis Ábalos, a quien besó mientras los 253 miembros natos del Comité Federal se levantaron y aplaudieron. No eran aplausos de celebración ni de admiración. Uno sonaba a respeto hacia el secretario saliente, tras 12 horas de agonía interna. Otros a despedida fúnebre, como si ya pensaran a rey muerto. Ay, pero el rey, desgraciadamente para España, y también, desgraciadamente para el PSOE, volvió. Sánchez no había salido aún por la puerta cuando empezaron los vítores a la andaluza. Sí, sí, aplaudieron y alabaron a Susana Díaz. En los vídeos a los que tuvo acceso Diógeti quedan patentes varias imágenes para la historia. Las de Antonio Hernando y Óscar López haciendo cola para rendir pleitesía al nuevo presidente de la comisión gestora, Javier Fernández. Recordemos que estos individuos, Antonio Hernando y Óscar López, hoy están arrodillados a Sánchez. Cuando se fue Sánchez, se abrazaron al que quedaba en el poder. Personas sin principios, sin valores, sin dignidad. No han trabajado nunca en la vida y quieren seguir viviendo de la política como lo vienen haciendo en las últimas décadas. Bueno, pues Hernando, oh qué casualidad, acabaría siendo portavoz de la gestora. Los demás se integrarían en el apoyo a Susana Díaz en las siguientes primarias, consumando así una traición que la mujer de Pedro Sánchez, Begoña Gómez, jamás perdonaría, y veremos posteriormente. Sánchez subió a la cuarta planta, recogió sus cosas y se marchó para no volver hasta 7 meses después, tras las victorias, las segundas primarias que ganaba. Esas primarias, ya sabéis, fraudulentas. Estaba más entero de lo que cabía esperar. Se había quitado un peso de encima, recuerdan, sus fieles. Bueno, nos vamos, ¿no?, le dijo a su jefe de gabinete cuando recogió todos sus enseres. Pero tendremos que salir a los medios. Lo frenó Serrano y le recordó que la señal vía satélite estaba reservada. Está toda España mirando. ¿Cómo no vas a salir ahora? Tenemos el canuto ahí, Pedro. Aprovéchalo. Después de un sábado maratoniano, con programas especiales desde primera hora, Sánchez accedió. Se despidió tras explicar que no podía administrar una decisión que no compartía en torno a la abstención del gobierno del Partido Popular y que, en consecuencia, dimitía. Mis padres me enseñaron que lo importante es sostener la palabra. Ay, madre mía. Oh, lo que dijo. Recuerden esta frase, lo que dijo. Mis padres me enseñaron que lo más importante es sostener la palabra. Esa es mi palabra. Bueno, pues Pedro, no tienes palabra ninguna. Eres un embustero compulsivo. Has mentido 200.000 veces. Ha entrado en contradicciones permanentes desde que eres presidente del gobierno. Eso de la palabra, guárdatelo y no lo saques más. Toda España sabe, incluso en tu partido, sabes que eres un embustero compulsivo, que hoy dices blanco y mañana dices negro. Bueno, pues Sánchez se marchó a su casa en su coche y luego pues empezó ese recorrido por España. Durante el trayecto recibió la llamada del presidente cántabro Miguel Ángel Revilla, a quien anunció que se iba a volver a presentar. Sin embargo, al día siguiente llamó por teléfono a su ya ex jefe de gabinete y, con un tono sereno y sin dramatismo, le transmitió que tenía dudas. No sé qué hacer. No sé si buscarme la vida en otro lugar, si dedicarme a otra cosa. Quizás lo dejamos y ya está, no vuelvo a la política. El capital político es tuyo, le dijo. Las próximas primarias las tiene ganada, le dijo Serrano, y añadió que no era el momento de tomar una decisión. Tengo que pensarlo. No sé si me apetece, concluyó Pedro Sánchez. Estaba abatido y necesitaba descomprimirse. Venía de que lo dejaran solo sus amigos. Esos amigos que ahora volvieron tras traicionarle y viven permanentemente arrodillados a él. Los Pachi López y compañía, los Hernando, los Óscar López. Personas sin principios, sin valores y sin dignidad. Y con esto ponemos el punto y final al capítulo de hoy. Todos los hombres del presidente, ese recorrido que estamos haciendo por el libro escrito por Ketty Garat, en el que habla de la mayor trama de corrupción organizada en España tras los seres de Andalucía. Mañana el siguiente capítulo, el capítulo número 4 de Todos los hombres de Sánchez.
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1: 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Bueno, pues se acercan las elecciones andaluzas el 17 de mayo, o sea, nada, apenas. En 8 días las votaciones para ver si Juanma Moreno es presidente de la Junta de Andalucía solo o en compañía de otros. Es lo único que sabemos. Sabemos que va a ser presidente en los próximos 4 años, pero queda saber si será solo o tendrá que negociar y pactar con vos. No hay otro resultado posible. El resto de partidos no tienen posibilidad ninguna. Posibilidad cero, o le ponemos un menos a todos los ceros y por detrás todos los números que queráis, pero los partidos que se presentan a las elecciones tienen cero posibilidades de conseguir la presidencia de la Junta de Andalucía. Eso lo tenemos todos claro. No creo que haya duda alguna en lo que acabo de aseverar y asegurar. Hablamos también del final del primero de los juicios de la trama PSOE, implicado Koldo García, el portero de Puticlub, contratado por el PSOE para hacer el trabajo sucio, y Ábalos, el señor de las chicas que fuman y le hablan a los hombres de tú, porque lo último ha sido ya, mi tío, el tío de verdad que es ardiente. No sé si habéis escuchado, no lo tenemos, pero ya ha salido el vídeo, el audio en el que Koldo graba a Ábalos cuando está en la habitación con 3 chicas jovencitas, 21, 23 y 25 años. 21, 23 y 25 años. Evidentemente prostituta, ¿no? No pensaréis que Ábalos tiene el poder seductor de conquistar a una chica que no sea prostituta con 21 años, ¿no? Chicas pagadas y la verdad que hay que ver, esta gente parece de película de Torrente de verdad, ¿eh? Porque el tipo pues se dedicó a grabar el audio cuando estaba en la orgía Ábalos con las tres chicas y le mandó el audio a su ex mujer diciendo: mira lo que está haciendo José Luis ahora mismo con 3 señoritas. La verdad que todo es vomitivo, y que todavía haya gente que aplaudan y voten a este partido es para análisis psiquiátrico. De otras cosas que vamos a hablar, pues seguramente que van a surgir temas a lo largo del debate, así pues, expectante, porque también el tema de la regularización, el gobierno pues declara como secreto, ¿no? La pregunta que el Partido Popular en el Congreso había hecho, que quería datos, y bueno, dice que de momento esto es secreto y no se puede dar ningún dato sobre los inmigrantes que se han ido regularizando. Ahora tenemos por aquí el documento que vamos a mostrar. José Luis Barragán es concejal independiente y también ingeniero. Muy buenas, José.
2: Buenas tardes, Paco. ¿Qué tal?
1: Muy bien. Un añito para tus elecciones. Bueno, un poquito más.
2: Bueno,
1: para tus elecciones.
2: Queda un año y un mes para las próximas elecciones municipales. En junio del 27.
1: Pasa rápido. Se va el verano, José, estamos en campaña.
2: Sí, bueno, yo ya hace años que estamos en constante campaña, ¿no? Porque llegan unas elecciones, se terminan y empiezan las otras. O sea, que ya estamos en campaña constante. Y bueno, vamos a ver cómo terminan las campañas de la andaluza la próxima semana, ¿no? El próximo viernes, que es el último día.
1: Tú medio de campaña.
2: Vamos a ver.
1: Ahora te preguntaré.
2: Porque es muy triste, sí, ahora después ya hablaremos.
1: ¿Triste
2: de
1: qué?
2: Eso.
1: ¿Qué es triste que el qué?
2: Bueno, la campaña de lo que se está produciendo.
1: Ah, sí,
2: es
1: lo mismo, tenemos que escuchar lo mismo. Pidiendo algo a los carteles, que cada vez que veo aquí el cartel de Montero, que está por toda la barriada de la Orden, sanidad pública. Y coño, si tenemos sanidad pública en España desde la época de Franco, ¿cómo pide algo que ya tenemos?
2: Sí, sobre todo.
1: Pero con otro eslogan.
2: Hablaremos, ¿no? Después, ¿no? Pero sobre todo porque la campaña que han basado los restantes partidos, pues estando solamente encaminada a la mayoría absoluta. Es decir, eso es muy triste porque no hemos visto, yo no sé si algunos de los que estamos aquí, algunos tertulianos, alguna persona que nos está viendo, escuchando, conoce algún proyecto o están hablando de alguna necesidad en Andalucía, pero todo está encaminado por parte del Partido Socialista y de las dos izquierdas a mayoría absoluta, sí, mayoría absoluta, no. Yo creo que eso es un poco triste,
1: sí,
2: ¿no?
1: Campaña va basada en eso.
2: Y después que María Jesús Montero no haya dimitido de parlamentaria, de diputada nacional. Yo creo que eso es un aguantar sin mano a los andaluces, ¿no? Eso es señal de que no se fía. Seguro que el día 16 de mayo, el 18 de mayo, perdón, María Jesús Montero abandona el Parlamento andaluz y se dedica a Madrid.
1: Al Congreso. Bueno, Luis Foraco, historiador, muy buenas. Luis.
3: Buenas.
1: Bueno, se acercan las elecciones andaluzas y también las municipales que trataremos por aquí.
3: Yo creo que aparte de lo que ha dicho aquí el compañero de sobre la campaña y sobre eso, a mí me llama muchísimo la atención que sean tan torpes en el PSOE de retratarse inmediatamente, así, cuando no, han puesto o nos ven a los andaluces como todo el día tirados en el sofá. Con lo cual, imagino que alguien desde Madrid parece que le está haciendo la contracampaña a María Jesús Moreno, en este caso la portavoz nacional del PSOE, ¿no? Sí. Los andaluces ahora se van a levantar del sofá para ir a votar.
1: Ni que estuviésemos acostados todo el día vamos aquí.
3: Más o menos, el concepto que tiene. Ella es catalana, claro.
1: Bueno, Juan Carlos Duarte es delegado de empleo de la Junta de Andalucía en funciones, se dice, ¿no?
4: No, en funciones no.
2: A partir del 18.
4: Funciones a partir del 18. O sea, ahora estamos, bueno, pues igual, pues manteniendo lo que es la actividad propia de la delegación, porque además, en un país como España, donde, bueno, si estuviéramos en Estados Unidos, donde se vota menos, pero más cosas, pues todo sería más fácil, ¿no? Pero si aquí cualquier gobierno, cualquier ayuntamiento, el gobierno central o las comunidades autónomas tuvieran que estar en funciones cada vez que hay unas elecciones, sí, pues entonces la verdad es que no pararíamos, ¿no? Entonces, bueno, no, estamos en el manteniendo lo que es la actividad propia de la delegación, que es mucha. Evidentemente.
1: Bueno, pues Paco Lagares, prestigioso abogado onubense que nos acompaña en el día de hoy.
4: Y gran cantante.
2: Sí, polifacético.
5: Bueno.
1: Gran cantante.
5: Lo hago todo más o menos entre regular y normal. 4:30, 5.
1: Ahora viene, pero bueno. Ahora llega el verano, chiringuito, conciertos.
5: Vamos a ver qué pasa, ¿no?
1: Bueno, sí, a ver.
5: El año pasado hubo un lío ahí con el tema del.
1: No, pero se han concedido, yo creo que va a haber.
5: Han concedido los chiringuitos, lo que no se sabe. Vamos, yo no lo sé, no he hablado ni hemos comentado nada, pero en principio no se escucha que vaya a haber concierto.
1: Ah, bueno, pero chiringuito habrá, ¿eh? Pues está la licencia ya concedida, ¿eh?
5: Claro, ¿no? Chiringuito hubo ya el año pasado, ¿no? Sí. Quiero decir, el problema es que tendrán licencia, entiendo yo, de restaurante, pero no les permitirán el tema de música.
2: Tienen que solicitar, realmente la música la tiene un permiso especial que tienen que solicitar al ayuntamiento.
1: Acércate un poquito más al micrófono, así suena mucho mejor.
2: Muy bien, ahora Paco.
1: Sí.
2: Que para el tema de la música, la que es un especialista Paco Lagares, tienen que solicitar una licencia especial, ¿no? Que se concede por parte de los ayuntamientos de una manera puntual. Es decir, que ya hasta las 11:59 horas.
1: Los chiringuitos
2: son las 23:59.
1: Yo no veo que moleste una música en un chiringuito en el cruce
2: como
1: de Pontopría.
2: Como todo, a las no molesta, de la mañana. Ni molestan los chiringuitos ni molesta la música. Lo que pasa es que, bueno, pues como hay que compatibilizar, ¿no? Lo que es la molestia que le puede ocasionar a algún ciudadano con ir a escuchar a Paco Lagares y la diversión. Pero yo creo que sí, que este verano tendremos en las playas chiringuitos y tendremos música, con las limitaciones que consta, es que consta en la provincia de Huelva, hace daño, ¿eh? O sea, que hace daño en el Portín, hace daño en Punta María, hace daño en Huelva, hace daño en Corrales y Aljaraque, en fin, que en la Antilla, la mano de Costas es muy alargada. Y Costa, que como sabéis, depende del gobierno de España, nunca ha sido muy amiga de la provincia de Huelva. Y en este caso, Juan Carlos lo conoce muy bien, y Paco Lagares, como letrado, como abogado también, nos ha hecho Costa mucho daño. Es decir, que Costa, amigo de los onubenses, no es.
5: Pero yo creo que aquí el problema no es de Costa, ¿eh? Con independencia de que yo entienda que si la opción es escucharme cantar a mí, la gente no quiera música, no lo entiendo, pero el problema yo creo que es una normativa de la Junta. Es la que prohíbe la música en cualquier sitio que no esté adaptado con
2: limitaciones, la música,
5: lógicamente,
2: sí,
5: sitio cerrado, con insonorización, con unas pruebas de que realiza, creo que es medio ambiente, en fin.
2: La música es competencia.
5: La música
2: exterior prohibida. La música es una competencia municipal, pero el tamaño de los chiringuitos.
5: No, pero en este caso es una normativa de la Junta, la que impide que cualquier establecimiento reproduzca música al aire libre.
2: Pero la
5: autora, eso sin más precisión da lugar a que yo pueda quejarme de la música cualquiera que sea el volumen y la hora tal. Verás, entonces
2: lo tiene el claro ejemplo, lo hemos tenido el verano pasado en Punta María, ¿no? Donde unos vecinos de unos bloques denunciaron a fiscalía y bueno, pues quien de verdad ha sufrido las consecuencias de esto han sido los alcaldes, tanto la anterior alcaldesa, el actual, como los técnicos, es decir, que han tenido que ir a declarar los técnicos y ha tenido que declarar el alcalde y la alcalde, la ex alcaldesa no ha podido. El tema de diferente. La música, la licencia es una licencia específica de los ayuntamientos. Otra cosa es que tenga competencia autonómica la Junta de Andalucía y desde luego quien tiene la competencia en el tamaño. Bueno, ha habido chiringuitos en la playa de la Bota, en la playa del Portil y en Punta María, que ya veremos este verano. Se han quedado reducidos el espacio a un tamaño muy, muy, muy pequeño, ¿no? Y eso es porque Costas, que como sabéis que es un dependiente del gobierno de España, pues ha actuado así en la provincia de Huelva.
3: Bueno, de todas formas, yo que soy ajeno a todo esto, ni administración, ni abogado, ni concejal,
5: ni cantante.
3: Lo que me parece que se pone de manifiesto en esta conversación es que vivimos en un país con tantas y múltiples regulaciones que hacen absolutamente imposible que alguien que quiera cumplir la ley pueda desarrollar tranquilamente casi cualquier negocio. Casi cualquiera. Es decir, hay competencia de Costa, competencia de la Junta, competencia de los ayuntamientos. Cualquier vecino se puede quejar, Por lo tanto, sí. Yo creo
5: que al final la normativa yo creo que es muy
3: imposible estar al día. Necesita uno, a la hora de poner una empresa necesita 5 abogados especialistas en 5 temas distintos. Y luego al final lo más importante es ser amigo del alcalde, del consejero, del delegado, de no sé cuánto, y a veces luego rezando te concede
2: para que tú puedas ir a tres administraciones,
5: ganarte la vida.
2: Un caso claro lo voy a poner, y además una persona que está ha venido aquí algunas veces, es el tema de las carreteras, palos de la frontera de Mazagón. Bueno, pues resulta que allí hay una carretera que la arregla el municipio, el ayuntamiento de Palos, y comunica Palos con Mazagón. Es decir, que está en la rotonda. Bueno, pues Palo, hasta lo suyo, lo arregla perfectamente. Pero como la competencia después de la administración central, la carretera que va, pues no lo puede arreglar. Y no lo arregla la administración central. Es decir, que tenemos un claro, porque además todos lo sufrimos, lo vivimos, lo padecemos y lo contemplamos diariamente, como en las carreteras. Es decir, la carretera autonómica, la Junta de Andalucía llega hasta donde llega y la después llega, que es competencia de la carretera nacional, de la administración nacional, y no se arregla. Y entonces se queda ese trozo de 100 metros porque es una administración diferente. Eso no puede ser. La gente, los vecinos, las personas que nos están viendo y escuchando no entienden de competencia, ni nosotros también. Nosotros
3: eso
2: que queremos
3: ocurre con que las administraciones,
2: claro,
3: las empresas privadas. Cuando alguien inicia este tipo de conversaciones, te diría a alguien: señores, no podemos llegar a la parálisis por el análisis. A trabajar.
1: Ahí está. Bueno, vamos con el tema, ¿no? Con el fiscal Luzón del primer juicio del caso PSOE, que esto es peccata minuto. Ahora vienen los juicios gordos, vendrán después. Vamos a escuchar al fiscal Luzón, que me parece que tiene una intervención bastante plausible cuando una vez terminaba ya el juicio. Visto para sentencia, esperar que la sentencia aproximadamente en 2 o 3 meses estará ya afuera y veremos cómo tanto el portero de Puticlub, Coldo, fichado por el PSOE para hacer el trabajo sucio, y él es el número 2 del PSOE y ministro de los trenes, el ministro de transporte, pues se comerá varios años de cárcel. Cuando quiera, Johnny, vamos con el primer vídeo.
6: La historia. Y termino ya, excelentísimos señores, con una brevísima referencia final a las penas solicitadas. Se enfrentan los acusados a penas graves. Pues graves son las conductas que se les imputan, las conductas que se les atribuyen. Miren, como en este caso nos encontramos con una corrupción orgánica, organizada, continuada, no solo estamos hablando de daño a la libre competencia, tampoco estamos hablando de la relevancia que tiene el recto y normal funcionamiento de la administración pública con sujeción a un sistema de valores establecido en la Constitución, el bien jurídico protegido de los delitos contra la administración pública. Es mucho más que eso, excelentísimos señores. Es la certeza de que con esta corrupción política organizada, nada menos que desde un ministerio del gobierno de España, está disminuyendo la confianza de los ciudadanos en unas instituciones de esta democráticas que estos delincuentes pervierten poniéndolas a su servicio. Como deslegitima el Estado de Derecho y el principio de separación de poderes, las actuaciones de poderes públicos que normalizan o minimizan las conductas de corrupción o descalifican a quienes tienen la responsabilidad de perseguirlas. La corrupción política está carcomiendo nuestro sistema democrático y solo una reacción contundente contra ella puede frenarlas. Desde luego que esto se refiere primera y fundamentalmente al ámbito preventivo, ámbito en el que yo, la Fiscalía, tiene poco o nada que decir. Pero también en el represivo, con la importante función preventiva que cumplen también las sanciones penales. Por eso solicita a la Fiscalía de esta excelentísima sala que se impongan las penas solicitadas, que juzgamos proporcionales y disuasorias en relación con la gravedad de las conductas que aquí se han visto a lo largo de este juicio. Nada más, gracias.
1: Muchas gracias. Bueno, pues la verdad que es plausible. Paco, como letrado, por las palabras del fiscal, ¿entrarán en prisión ambos? Y por bueno, hombre, poco si tiempo o mucho tiempo.
5: Seguro, pero vamos a ver la sentencia. Yo no he podido seguir el juicio más que lo que ha salido en televisión. Hombre, parece que las pruebas son muy claras y parece que hay muchas posibilidades de que haya una sentencia condenatoria, pero bueno, habrá que esperar a ver qué dice el Supremo.
1: Claro que
5: habrá condena.
1: ¿Qué valoración hace de las palabras del señor Luzón?
4: Bueno, yo creo que está muy en línea de todo el desarrollo del procedimiento y de las intervenciones como acusación que ha tenido el Ministerio Fiscal, ¿no? A mí me ha sorprendido gratamente el ver que todavía dentro de la Fiscalía pues hay alguien que no asume ese, o sea, que aún asumiendo, perdón, ese ordeno y mando, porque la Fiscalía todos sabemos que es un órgano jerárquico, es una institución jerárquica, pero bueno, ha mantenido su criterio, ¿no? Quizás no cuando la Fiscal General del Estado le ordenó que mantuviese la petición de los 7 años que pide para el Dama, pero es verdad que en todo el desarrollo y sobre todo que no lo hemos visto en la parte de la intervención en el informe del Ministerio Fiscal, pues hablaba precisamente de eso, ¿no? De decir, oye, bueno, pues se vería con buenos ojos también el hecho de que alguien colabore con la justicia de esta forma, como lo ha hecho en este caso el señor Aldama, que está también enjuiciado en este proceso, pues que tenga esa, no recompensa, pero es verdad, como decía el propio fiscal en su intervención, ¿no? Es que probablemente sin el testimonio y sin las aportaciones al caso de las pruebas que ha facilitado el acusado Aldama, pues probablemente no se hubiera podido esclarecer, no se hubieran podido esclarecer porque se escapa al ámbito de los investigadores, ¿no? Entonces, yo creo en esto, claro, aquí tenemos que ver también lo que ha sucedido con el gobierno, ¿no? El gobierno, cuando hay un caso como es el de la Gürtel, pues no, dice que no hay ningún problema en indultar a quien puso de manifiesto esto en una situación igual que la que del señor Aldama, pero en un contexto distinto, ¿no? Sin embargo, ahora dice que bueno, que sale, pero además sin ningún pudor, el gobierno diciendo que es que la acusación popular está alineada con no sé qué astros para pedir menos pena de prisión porque resulta que se está premiando a alguien que lo que ha hecho, oiga, mire usted, que lo que ha hecho es poner de manifiesto que había ahí, que en el corazón del gobierno había una trama organizada de corrupción, ¿no? Por lo tanto,
1: si no es por Aldama no nos enteramos.
4: Si no es por Aldama no nos enteramos y si no es por Koldo tampoco nos enteramos, porque Koldo, no nos olvidemos que lo que ha hecho hecho desde el minuto cero es grabar absolutamente a todo el mundo, que yo no sé cómo pueden ser tan amigos, y me imagino que luego nos referiremos a ellos. Es decir, pero si mi amigo y mi compañero del alma lo primero que hace es grabarme como ha grabado de esta forma, sacarlo a la luz y ponerlo de manifiesto, y pues mira, no lo sé, yo creo que llega un momento que la amistad se tiene que acabar,
1: ¿no? Bueno, no lo ha puesto amigo de
5: como este
1: amigo
5: como
1: no este. Lo ha puesto la grabación que contaba yo al principio de Ábalos con tres chicas en la habitación haciendo una orgía y Koldo grabándolo, eso no lo publicó él, o sea, eso lo interceptó la Guardia Civil. Es lo que hace que lo graba y se lo pone a la exmujer. Mira, mira lo que está pasando José Luis
4: sí, con las tres chicas. Pero lo intercepta la Guardia Civil porque existe la grabación.
1: Sí, si
4: la
1: grabación no, pero que no, no lo existe, hizo público él, digamos.
4: Ya, bueno, pero quiero decir que sí, lo tiene ahí. Bueno, y cuando entra la Guardia Civil y lo detiene, lo primero que dice algo así es como, bueno, ahí hay un disco duro, que cuidado porque esto hace temblar al gobierno.
1: Sí,
4: o sea, por
1: sí, claro, se lo enseñó. Pero a cualquier persona, tú le pones a tu mujer, mira, estoy aquí con un amigo, mira lo que están haciendo. Claro, tu mujer diría, joder, pues seguramente que tú has picado también ahí. Aparte, la verdad que es barrio bajero, lo que han hecho estos dos individuos, barrio y bajero total.
4: Pero mira, en su intimidad, Paco, cada uno, yo, verás que yo, un concepto de las cosas quizás bastante liberal, ¿no? Entonces yo no juzgo ni la conducta de cada uno, aparte del reproche moral que algunos podemos hacer o podemos tener y pensar que nos parece tal. Lo peor de todo esto no es que hayan obrado en la intimidad, no es que hayan tenido alguna debilidad manifiesta, no. Lo grave de todo esto, claro, es que ese señor Ábalos después nos daba lecciones a todo
1: esa
4: el mundo
1: es la clave
4: de feminismo, porque al día siguiente, probablemente, de estar en esa habitación, de hacer no sé cuánto, sale grabando un vídeo, soy socialista porque soy feminista o soy feminista porque soy socialista. Pero además, para más inri, fue el que defiende a Sánchez en la, o sea, el que defiende la moción de censura contra Rajoy. Y para más inri, es que todo esto tiene un trasfondo de que está sustentado con dinero de la corrupción, de mordidas, que en definitiva es dinero que pagamos todos los españoles, ¿no? Por lo tanto, es decir, más allá del chiste, del chascarrillo y del reproche moral que nos pueda parecer a algunos, yo creo que el tema es muy grave.
1: Claro, no criticamos la orgía, lo que criticamos es de dónde ha salido el dinero para pagar esa orgía, eso es lo que criticamos realmente. Bueno, Luis, ¿qué valoración del señor Luzón?
3: Yo tengo que empezar por decir que lo que hemos escuchado, que es solamente una parte de la conclusión final del fiscal en este juicio, yo entiendo que es una pieza argumental digna de estudio, porque además, no solamente por lo que ha dicho en sí, sino porque ha tenido que tener la habilidad o la delicadeza de sortear las órdenes y las instrucciones de la fiscal general del Estado, que una vez más, al servicio de los intereses del gobierno, le prohibió, como era previsible y como todas las acusaciones han hecho, rebajar aún más la pena a Aldama por su colaboración en el esclarecimiento de gran parte de los hechos que aquí se han juzgado. Por lo tanto, lo primero que tengo que decir es que es una pieza que ya te digo que se estudiará seguramente en algunas facultades. Por otro lado, se me viene a la cabeza aquel argumento que decía que en un país autocrático donde no hay una democracia consolidada es muy peligroso tener razón. Y este hombre, desde ayer, me temo que se ha convertido en el principal objetivo del ministro de Justicia, del gobierno en pleno y de todas las terminales mediáticas, y ya están, de hecho ya yo he visto muchas cosas sacándole infundios, sacándole cuestiones de su padre, de su familia, de nada, porque es ahora mismo el objetivo a batir. Porque ten en cuenta que esto, pese a que el propio Tribunal Supremo decidió que no se transmitiera en directo, como el otro juicio que va contra el Partido Popular, sí se ha podido ver en las televisiones en directo todo el juicio, este en cambio no, solamente hemos podido ver lo que a través de los medios de prensa se ha podido recopilar. Y sin embargo, claro, por mucho que ellos quieran mediatizar a la opinión pública, lo que está clarísimo es que el interés de la ciudadanía estaba mucho más puesto en este juicio que en el otro. Y eso les ha dolido enormemente, porque claro, esta intervención de este fiscal ha tenido y va a tener una repercusión social, y no hablo de política, sino simplemente social apabullante. Y eso, lógicamente, va contra los intereses de un gobierno que quiere controlar la opinión pública y quiere aleccionar a los ciudadanos hasta cómo tenemos que hablar y cómo tenemos que pensar. Por lo tanto, yo me quito el sombrero ante este hombre que, bueno, que algunos han podido decir que no ha sido lo suficientemente valiente como para desobedecer a la Fiscal General del Estado. Yo creo que ha sido lo suficientemente inteligente como no darle el argumento para que lo destituya fulminantemente, aunque me temo que lo van a destituir.
1: Pera Matos, la que sustituía al indigno fiscal y delincuente García Ortiz, y esta ha entrado, si al que él estaba arrodillado a Sánchez, esta está aún más arrodillada al gobierno de Sánchez. Simplemente está en el cargo cumpliendo las órdenes de Sánchez, y lo que le conviene a Sánchez es lo que esta mujer va a realizar. Bueno, José Luis, ¿qué valoración hace del señor Luzón?
2: Bueno, yo estoy completamente de acuerdo con lo que las palabras que ha dicho Luis, ¿no? Y aquí está Paco, que podrá decir después algo más al respecto como abogado, igual que Juan Carlos Duarte. Pero yo creo que las palabras del fiscal Luzón son muy valientes, son muy concretas y dicen mucho, ¿no? O sea, que con varias frases ha dicho mucho de la situación. En primer lugar, dice que no se puede desacreditar a quien investiga y persigue los delitos. Claro. Sí, porque aquí hemos estado, que la UCO ha estado durante años investigando y persiguiendo de todos los partidos y de todos los colores. Uh-huh. Y sin embargo, en la última época, cuando le ha tocado al Partido Socialista, han desacreditado a la UCO. O sea que, y él lo ha nombrado, que él lo ha dicho. Dice que lo peor es que se está normalizando la corrupción. Es que las palabras son muy duras, ¿eh? Uh-huh. Que se está normalizando la corrupción, que existen conductas graves, que hay una corrupción continuada, que la corrupción está disminuyendo la confianza ciudadana en las instituciones. Eso lo ha dicho el fiscal Luzón, ¿no? Yo creo que eso no deben de pasar por alto. O sea, que eso significa mucho, y eso tiene que llegarle a lo más profundo de su ser, a los ciudadanos. Es decir, porque el gobierno no le va a dar importancia, y como decía Luis, pues lo intentará desacreditar, estará diciendo que el fiscal Luzón, que tal, que cual. Pero lo que ha dicho un fiscal como Luzón, eso es impresionante.
1: Luego de haber visto muchas pruebas, seguramente, cuando el hombre asevera eso.
2: En cuatro frases, ¿eh? O sea, es que son demoledoras.
5: Sí, incluso ha criticado también la persecución y los ataques constantes que se están realizando contra el Poder Judicial, contra los propios fiscales. Es decir, yo creo que tiene que haber mucho cansancio ahí, ¿eh? Hay mucho cansancio.
2: La deslegitimación del Estado de Derecho.
5: Porque al fin y al cabo, el fiscal general, la fiscal general en este caso, pues llega ahí como llega, y lógicamente llega con la tendencia y el condicionante que llega de quien lo pone. Pero por debajo hay mucha gente trabajando muy bien y de forma muy técnica y con, desde un punto de vista eso, muy técnico jurídico, que están muy quemados, yo creo que deben estar muy quemados con la imagen que está ofreciendo, con el descrédito de la fiscalía, del Poder Judicial, de jueces, y del que los tribunales, que solamente están intentando hacer su trabajo con mayor o menor fortuna, y lógicamente con mayor o menor

0: a la Fiscal General del Estado, es decir, manteniendo la petición de pena, podríamos decir, oficial en los 7 años. Sin embargo, ha sido muy claro cuando él dice que una persona se salga de una organización criminal, se arrepienta y colabore con la justicia, tiene necesariamente que tener premio.
1: Claro,
0: ese es un mensaje importante que hay que lanzar a la sociedad.
2: Pero es que va más allá, porque en las mismas conclusiones es que establece o dice es que si no fuese así entraríamos en una ley del silencio que haría prácticamente imposible entrar en determinados núcleos, ¿no? Pero yo un poco a lo que estaba diciendo Paco, es decir, yo creo que el problema que tenemos como sociedad en este momento es que esta banda que nos gobierna nos ha llevado o está llevando a la sociedad a ese todo vale. Y no solamente eso, es decir, a esa confusión, a ese descrédito de los poderes. O sea, es que el Poder Judicial es uno de los poderes del Estado donde se sustenta la democracia en la que disfrutamos. Es decir, dígame usted, tenemos un Poder Judicial que es totalmente neutral, totalmente objetivo, como dice Paco. Es decir, oye, pues puede haber sentencias de jueces que te gusten más, te gusten menos, o que incluso alguien pueda pensar que pueda estar mediatizada, pero después siempre hay una instancia superior que puede corregir en caso de, con lo cual, oye, puede llegar hasta el Supremo, ¿no? Pero entonces, el problema de esto es que aquí cuando se dice, no, tal, y el fiscal tiene que hacer lo que yo diga, y el juez que no sé cuánto, pues nada, entra dentro de la órbita de los fascistoides y tal, y entonces están llevando a mí me recuerda a esto, salvando las distancias, porque o sea, esto me parece muy grave, pero aquello también me parecía muy grave. Es decir, a esa pérdida de autoridad por parte de los docentes en las aulas que hemos vivido, o al menos yo lo he vivido, cuando yo estaba en la EGB, es decir, yo a mis profesores les hablaba de don y tal y no sé cuánto, y había ese respeto, y lo que decía el maestro iba a misa, y hoy el maestro pues tiene que entrar poco menos que en algunos sitios con los antidisturbios a dar clase, ¿no? ¿Por qué? Pues porque se produce esa pérdida del respeto que como sociedad debemos de tener a determinadas instituciones, a determinados poderes, y en este caso lo están haciendo con el Poder Judicial. Es decir, aquí la jueza que intentaba que estaba encausando a Amazon, pues era poco menos que para darle para premiarla con no sé cuánto. Ya, pues mira, esta señora tenía su criterio, hizo unas pesquisas, instruyó una causa que después al final, oiga, pues mire, se ha quedado en lo que se ha quedado. Perfecto, pero es que de eso se trata. Es decir, que claro, como ciudadanos tengamos la garantía de que hay unos señores ahí con una toga negra que al final pues hacen que se imponga el Estado de Derecho. Que algunas veces hierra, evidentemente, porque claro, porque al final esto no es una máquina ni inteligencia artificial que también se equivoca, pero evidentemente yo creo que lo más duro y lo más grande que estamos viviendo, lo más fuerte que estamos viviendo en este momento, es ese descrédito que además se produce directamente desde la mesa del Consejo de Ministros, no nos olvidemos, y el primer hooligan en contra de determinadas resoluciones judiciales es ni más ni menos que el notario mayor del reino, que es el ministro de Justicia. O sea, yo creo que alguien debe decir ya está bien, y termino con esto. Nunca en los gobiernos que han precedido en la democracia, absolutamente nunca, ni en los de Felipe González, ni en los de Zapatero, ni en los de Aznar, por supuesto, ni en los de Rajoy, se han atacado de esta forma las decisiones judiciales. Yo siempre he escuchado a los ministros, les puede gustar por dentro o no, pero siempre decir respeto total y absoluto a las decisiones judiciales.
1: Ese es el mensaje, así de corto y punto.
0: Yo no hay más que hablar. Yo, de otra forma, hay una cosa que, hombre, yo creo que todos los que estamos aquí somos conscientes, pero a veces lo que no veo que se ponga de manifiesto claramente para que llegue a la población por parte, bueno, del resto de partidos políticos, porque claro, aquí decimos en plan un poco ambiguo, no, es que este gobierno está haciendo ataque, tal, pero aquí hay una estrategia, vamos a ver, aquí hay una estrategia que sirve para la justicia, porque ya no estamos hablando del Poder Judicial, de los jueces, no, estamos hablando del sistema judicial. El sistema judicial está recibiendo unos ataques bestiales por parte del gobierno y obedece a una estrategia, igual que el sistema sanitario está recibiendo unos ataques bestiales por parte del gobierno, y eso forma parte de una estrategia que he tenido que buscar aquí, que la puso, que el promotor fue Lenin, pero en realidad no era de él, era de un tal Nikolai Chernyshevsky, un nombre muy raro, ¿no? Que era aquello de cuanto peor, mejor. Es decir, esa es una estrategia que a la izquierda, sobre todo a la extrema izquierda,

0: siempre le ha funcionado muy bien. Es decir, el desencanto de la sociedad provoca que la gente se vuelva contra lo que ellos creen que son culpables de ese desencanto, sobre todo cuando esos responsables políticos, como sería en este caso el Partido Popular y otros partidos, no tienen la agilidad mental suficiente como para ponerlo de manifiesto. Es decir, si tú no dotas a la justicia, no solamente es que aquí se está atacando a los jueces, a los fiscales que no son de la cuerda, no, es que se está impidiendo el funcionamiento ágil del sistema judicial. ¿Cómo? No dotándolo de juzgados suficientes, de medios suficientes, de jueces suficientes, de fiscales suficientes. Es decir, todos vemos cómo se gasta un dineral en tener medios, por ejemplo, para que Hacienda pueda perseguir a cualquiera, y sin embargo no se pone un duro para que la justicia sea ágil y eficaz. Igual que en algunas ocasiones hemos denunciado aquí que pasa con el sistema sanitario. Es decir, tú le das la tarjeta sanitaria a todo el que pone un pie aquí, es decir, mete 3, 4 millones de personas con derecho a sanidad, aunque no sea residente, aunque sean ilegales, pero no dota a las comunidades autónomas, que son las que tienen las competencias de sanidad, de los medios suficientes para que puedan atender a ese incremento bestial. Y luego tienes la cara dura de decir que la sanidad en Andalucía no funciona porque la Junta de Andalucía no sabe gestionar. No funciona porque usted le ha metido a Andalucía 1 millón de personas que no pagan ni siquiera seguridad social para ser atendido, y en paralelo no dota económica y materialmente a la Junta de Andalucía, al sistema andaluz de salud, de los medios para atender a ese 1 millón de personas que usted le ha metido ilegalmente.
1: De todas formas, al final hay una cuestión que es importante. El sistema judicial que hay es el que hay.
0: Sí, claro.
1: Y si no nos gusta, lo cambiamos.
0: Claro,
1: pues, mientras no lo cambiemos, tenemos que respetarlo.
2: Por ejemplo, que el fiscal general del Estado no lo nombre gobierno.
1: Adelante,
2: que no lo nombre gobierno.
1: La sentencia la vamos a poner a cara a cuerpo, ¿no? Pues ya está, si todos queremos esto, quitamos los jueces. Pero hemos decidido que son los jueces, lo vamos a cambiar. No, pues este es el que tenemos. Y hay que respetarlo. Y me hace mucha gracia que personas tan relevantes como Félix Bolaño hablen amparándose en la libertad de expresión y critiquen resoluciones judiciales y tribunales amparándose en esa libertad de expresión, cuando yo creo que hay cargos en los cuales la libertad de expresión es muy discutible. Claro, oiga, mire usted que me va por la calle, soy Félix Bolaño, ¿usted qué opina del gobierno? Opine usted lo que usted quiera, pero es que usted le pone un micrófono porque es el ministro de justicia. Y el ministro de Justicia no tiene libertad de expresión. No puede tener una absoluta libertad de expresión, porque usted se debe a un cargo público de representación y absolutamente relevante. Además, usted es el ministro de Justicia. Usted no puede decir lo que quiera, porque está hablando usted como ministro de Justicia, no como Félix Bolaño. Y cuando uno habla como ministro de Justicia o habla como presidente del gobierno, no puede decir lo que quiera. No puede tener la misma libertad que tengo yo. Porque cuando tú estás hablando, tus palabras tienen una relevancia que no son las mismas que tienen las cuando hablo yo. Por tanto, eso de llegar ahí y decir, es que como yo soy una persona, puedo criticar lo que quiera. No, amigo, usted no puede criticar lo que quiera. Mientras usted comparezca ahí como ministro de Justicia, usted no puede criticar. Cuando usted sale de ministro de Justicia, usted habla y dice lo que quiera. Pero un cargo yo creo que conlleva una responsabilidad de un comportamiento que limita la libertad de expresión. Porque, claro, como dice el fiscal, esto acaba erosionando y acaba desgastando y acaba provocando que la gente cada vez confíe menos en las instituciones, y confía menos en las instituciones porque precisamente quienes la dirigen son quienes la descalifican. Es que no está hablando un cualquiera, es que cuando el ministro de Justicia dice esto no funciona, uno se tiene que echar temblor.
2: Uf, tremendo.
1: Entonces, claro, estas cosas son muy delicadas, y es cierto, no, yo suscribo igualmente plenamente las palabras que decía el fiscal, ¿no?, en esa reflexión final, que estaba hablando, lo escuchaba también a mediodía, el tema de los colaboradores, ¿no? Lo decía el fiscal, es que este hombre ha aclarado en este caso un 80% se lo debemos a este hombre. A este hay que rebajarle la pena. No podemos tratar igual al que viene aquí, cuenta y no
2: es una milonga.
1: Funciona todo que no. Pero además lo decía él, y decía, no solo por este procedimiento, es que relacionado con este procedimiento, el fiscal también en su informe, hay otros procedimientos también muy delicados. ¿Qué mensaje estamos mandando a todo el que pueda tener información sobre esos procedimientos? Pero ahí estoy diciendo, oiga, usted puede hablar lo que quiere, puede decir lo que quiera, pero al final
2: usted no va a tener beneficio ninguno
1: del otro. Claro. Usted sabe que le dijo que hable otro. O sea, que
2: yo no cuento nada.
0: El propio
1: sentido común. Además, regulado legalmente, quiero decir,
3: sí, sí,
1: la ley establece eso.
2: Que no es un capricho fiscal,
3: que no es un capricho del fiscal.
0: El propio abogado de Aldama, Choclán, lo ha dicho. Lo ha dicho, que a partir de este juicio vienen, se han aclarado muchas cosas de Ángel Víctor Torres y de Francina Armengol.
2: Pero lo que ha comentado, lo que ha comentado Paco, que es importante remarcarlo, Paco, que esto no es un capricho del fiscal que diga, bueno, pues hoy como tengo ganas le vamos a rebajar al señor Aldama.
1: No, esto tiene sentido,
2: que legalmente, por eso a eso me refiero, están parados por la legalidad vigente.
1: La atenuación de la pena por determinadas condiciones, está en este caso, sí, pues.
4: Pero es que además, verás, es que esto parece que ahora se ha descubierto, pero que esto es práctica habitual en cualquier procedimiento penal, es práctica habitual todos los días. Vamos a poner, o sea, vamos a abstraernos de la corrupción, de lo que pasa aquí, del gobierno y tal. Vamos a hablar, yo qué sé, de una banda de narcotraficantes. Que resulta que, bueno, pues que los cogen. Y cogen tal y tienen X pruebas. Y resulta que hay alguien que de pronto dice, pues mire usted, empieza usted a quitar años, que yo le voy a decir no solamente eso, sino además dónde tenemos los alijos, dónde está lo otro, quiénes son los cómplices, cómo están las redes, cómo no sé qué, cómo no sé cuánto. Entonces, claro, si de los 5 que hayan podido coger, resulta que ese no tiene un trato diferencial por colaborar con la justicia en este caso, pues como dice Paco, pues entonces dirá, bueno, pues que cante Rita, yo no, porque además, ¿entiendes? Entonces, es que el problema de esto es que yo creo que es un ejemplo más, ¿no? El hecho de decir que sea motivo de discusión la solicitud de pena por parte del fiscal con la diferenciación entre los tres encausados en este procedimiento, que eso llegue, digamos, al común de los ciudadanos, es una muestra más de que el gobierno utiliza esto para decir, no, mire usted, ¿y por qué le pide al Dama? Si al Dama es tan el corruptor, es el esto necesario, es el máximo culpable y le piden menos, aquí. Entonces, cuando eso llega al común de los mortales y se sale de la del estudio técnico jurídico del tema, es decir, es porque hay una parte interesada que es por parte del gobierno por llevar esto y por sembrar confusión y caos. Para, como decía Luis, cuanto peor mejor.
0: Sí, hay un tema que no sé si, bueno, si dentro de este apartado podemos sacarlo, que denota que ya el Partido Socialista sabe que su estrategia ha fracasado. Y es la irrupción de la abogada, que no tenía nada que ver en este pleito, estaba en el otro, en el del PP, y la irrupción de la abogada ayer, justamente cuando estaba en las conclusiones finales, para manifestar, bueno, que ella discrepaba de las acusaciones populares, cuando el propio tribunal le dijo, mire usted, las acusaciones populares por parte de los instructores y de esta misma sala decidieron que se tenían que unificar y solamente uno hablaba en nombre de todos. Entonces ella, claro, provocó, es decir, bueno, pues que conste mi protesta y que nos sentimos en indefensión. ¿Vale? Uh-huh. Claro, están preparando ya el recurso al Tribunal Constitucional. Pero eso lo que denota es un fracaso. Y el fracaso no es de esto. El fracaso viene de hace un año. Hace un año, si lo recordáis, Ávalo dijo, dos abogados antes, porque Ávalo ha cambiado tres veces de abogado, dos abogados antes dijo que iba a colaborar con la justicia. Y parece ser que Ávalo, mandatado por el Partido Socialista o por el gobierno, entró en el despacho donde estaba Ávalos con su abogado de entonces y señalándole a la cara, dijo, tú mañana no declaras. Y efectivamente no fue ni siquiera a declarar al Tribunal Supremo, ¿vale? Entonces, ¿qué es lo que ocurrió en aquel momento? Pues lo que ocurrió en aquel momento es que el Partido Socialista le prometió que lógicamente iba a hacer todo lo posible y lo imposible, utilizando la Fiscalía y todos los medios a su alcance, y en último recurso, el Tribunal Constitucional, para que él, lógicamente, no se comiera ese montón de años que le pueden caer de cárcel, claro. ¿Qué es lo que sucede? Ellos han confiado en el todopoderoso gobierno y en el todopoderoso Partido Socialista, que ha sido capaz de aprobar una ley para amnistiar a unos golpistas, aunque no hayan conseguido todos sus frutos, ha conseguido anular las condenas de los ERE. Claro, visto lo visto, dice, bueno, pues directamente han conseguido todo esto, no van a conseguir que un chorizo como yo no vaya a prisión. Bueno, y en esa confianza han cambiado de estrategia. Y no solo que ha cambiado de estrategia, sino que ha cambiado de abogado. ¿Y quién es el abogado que llevaba ahora Ábalos? El abogado del Partido Socialista. El mismo abogado que llevó cuando denunció a Ketty Garat. Entonces era el Partido Socialista quien le pagaba el abogado, pues el mismo abogado que con el que él denunció a Ketty Garat cuando empezó a sacar las primeras cuestiones de sus viajes a Guinea y demás, es el que ha tenido ahora. Luego, el abogado se lo está pagando el Partido Socialista Obrero Español.
2: Oye, ¿consideráis que el presidente del Constitucional, Pumpido, sería capaz de arrastrarse tanto e indultar a Ábalos y a Coldo? Pues ya sería anular esta sentencia. ¿Hasta tal punto puede llegar un hombre a arrastrarse ante un gobierno?
3: Vamos primero a esperar la sentencia.
0: Por un hijo se hace cualquier cosa. Por dos más.
2: Sí. Ah, que tiene otro más. El segundo no lo sabía.
0: Tiene uno que ya tuvo.
2: Uno sabe que ya que sabe
0: que,
2: sí.
0: Y el otro que le han colocado consejero en Telefónica.
2: En Telefónica, sí.
4: Parece que el veredicto puede coincidir con el 30 de mayo o el 29 de mayo. ¿Qué día fue la moción de censura de...? De Rajoy, me parece que fue 30 de mayo, ¿no? La que le hicieron a Rajoy.
2: La sentencia es de tú, la salida de la sentencia.
4: Van a adelantar, parece ser que para evitar cualquier tipo de filtración, adelantarán lo que es el veredicto y después redactarán o terminarán de redactar la sentencia.
3: Una recomendación: el otro día en el programa este de Risto Mejide, entrevista de 2 horas al hijo de.
2: Dos horas.
3: De Ábalos.
5: Sí, sí, sí. Es igual que el padre.
3: Muy recomendable, igual que el padre.
5: Sí, igual que el padre.
3: Sí, pero él. Este ya, en el. Yo en la parte final, este ya no se. Si esto es una porquería. Hidrocarburo, me acordé de ti. Ahí está la pasta. Están todos metidos. Ahí están todos. Sí, sí. El que va por ahí salvando la naturaleza, el mundo. Pasta. A ese solo le gusta la pasta. Está metido en todos sitios. Claro. Y ahí sí que van a salir todos. Digo, ya se calentó, se vino arriba.
0: Y sí, pero hay una diferencia entre Ángel, o sea, entre el hijo de Ábalos y él. El hijo de Ábalos no es del Partido Socialista y por lo tanto tú sabes que no tiene ningún empacho en señalar incluso a miembros del gobierno con nombre y apellido.
2: No, si lo dije ese día.
3: Zapatero, señor. Bueno, iban a salir ahí, están todos.
2: Claro, vamos a escuchar al abogado Aldama, ¿no? También esa conclusión final. Escuchamos y con esto cerramos este primer caso PSOE porque vendrán más juicios relacionados con la mafia socialista. Vamos con el vídeo, Johnny.
6: Y se decía que se le había injuriado al señor Ábalos, al señor Coldo García, al señor Santos Cerdán y al señor Torres. La suerte del señor Ábalos y del don Coldo García ya se conoce. La suerte del Santos Cerdán también se conoce. Y próximamente, en la causa especial, se conocerá la suerte del señor Torres y de la señora Armengol.
2: Evidentemente que hay más pruebas y lo dice con tanta contundencia que hay más pruebas que van a llevar también al banquillo a la tercera autoridad del Estado, la presidenta del Congreso y al señor Torres también. Bueno, sobre las palabras del abogado, ¿van a caer más, aparte de Ábalos y Cerdán, que vendrá el juicio de Cerdán?
7: Yo creo que dedicando a la parte técnica, ¿no? Pero aquí hay una cuestión, estamos que si el juicio, que es el fiscal, pero aquí hay una cuestión muy importante. Aquí hay una cuestión muy importante. Y es que, ¿dónde está Pedro Sánchez? Es decir, es que son los números 2, 3, 4, 5, 8 que van detrás de Pedro Sánchez y están todos afectados. Y el tema de hidrocarburos, que ha dicho Paco, bueno, ahí está el ministerio de María Jesús Montero. Es decir, que el tema de hidrocarburos es un tema fundamentalísimo, que todavía no ha salido a la luz todo lo que debe de salir en eso. Pero allí estaba muchas personas con chaveadas con el Ministerio de María Jesús Montero, donde se han beneficiado con el tema de IVA, con el tema de la compra, con el tema de la venta, donde está verdaderamente el intríngule, ¿no?
0: La SEPI.
7: Eso es, donde estaba. Ya ha salido el otro día también lo de la SEPI. Es decir, es que eso todo, el ministerio de María Jesús Montero puede salir salpicado. Pero, bueno, ¿qué país? ¿Qué gobierno? Que el presidente, sus números 2, 3 y 4, están salpicados por la corrupción. Y si sigues andando, pues ahora el ministro Ángel Víctor Torres, la número 3 del Estado, la presidenta del Congreso de los Diputados, en fin, que yo creo que eso es para hacerlo mirar, ¿no? De verdad es que Pedro Sánchez, que hace unos días dice que había dejado vacía su agenda durante 24 horas, porque estaba un poco noqueado. Es decir, es que la situación es cierto que es para pensarse.
2: Es que sabe lo que le viene encima, lo sabe.
7: Es que toque lo que toque, toque lo que toque, Pedro Sánchez está ahora mismo, bueno, pues noqueado. Y sobre todo, ya hablando de las andaluzas, que ha intentado bajar a las comunidades autónomas a las personas suyas que tenía directamente. Es decir, en Extremadura, en Castilla y León, en Aragón, en Andalucía. Yo creo que eso es la muerte política de Pedro Sánchez. Es que ha puesto a sus peones más valiosos.
2: Para controlar los partidos regionales.
7: Y sin embargo, bueno, pues el resultado que han tenido y la que va a tener el día 17 en Andalucía va a ser también desastroso, ¿no? Porque eso, él se intentará guardar sus espaldas, intentará que el partido le respalde, pero de luego la situación en España es tremenda, ¿no? Tremenda.
2: Luis, que tú querías hablar sobre esto.
0: Vamos a ver, yo es que con respecto a todo esto que se está hablando aquí, los que peinamos canas, nos sentimos un poco cansados porque llevamos algunos 30 años o más, o 40 años hablando de lo mismo. Y siempre guardamos la esperanza de que cuando, decimos, a ver, cuando caiga este gobierno, pues esto va a cambiar. Pero claro, para que cambie hay que modificar la legislación.
2: Muchísimas leyes.
0: Hay que cambiar las leyes. Esa esperanza la tuvimos en el 2011 y se frustró. Espero que en las próximas elecciones generales, si este hombre se aviene a que alguna vez haya elecciones generales y se renueve el gobierno, bueno, pues que se tome nota de todas las deficiencias, porque claro, los constituyentes, los padres de la Constitución, nunca pensaron que una persona iba a hacer como hizo Hitler o hizo algunos otros en su momento, utilizar las instituciones democráticas para desde dentro destruir la democracia, que es lo que aquí, lógicamente, salvando las diferencias, las distancias y demás, pero es lo que se está haciendo. Se está derruyendo el sistema democrático, atacando a las instituciones, ocupando las instituciones fundamentales, ocupando la Fiscalía General, como antes hemos dicho, ocupando el Banco de España, ocupando todas las empresas públicas. Bueno, pues eso, de todo eso hay que tomar nota. Y ese es el principal, o uno de los principales trabajos que tiene el futuro gobierno. Cambiar las leyes para que no pueda venir otro autócrata para, amparándose en la democracia, ocupar las instituciones y destruir la propia democracia desde dentro. Porque eso es lo que estamos sufriendo en este momento. Pero claro, si no se toma nota y si no se cambia, pues esto es un ensayo. El próximo vendrá y culminará este trabajo y lo hará mejor como para cargarse la democracia totalmente.
4: Lo que pasa, Luis, que hay una cosa, es decir, decimos, bueno, que venga el nuevo gobierno y que le dé un vuelco legislativo, pero es que determinadas cuestiones que obedecen a un cambio en el marco constitucional, pues necesitan
0: no necesariamente.
4: No, pero
0: por ejemplo, la ley electoral no hace falta cambiar la constitución.
4: La ley electoral, pero por ejemplo cuando dice la constitución que el gobierno presentará en el último trimestre, no sé qué, cuánto los presupuestos, claro. Es que hay que establecer después qué es lo que sucede. Si no lo presenta,
0: es que tú puedes hacer una ley que diga que si no se presenta, tiene 90 días para disolver
2: las cosas. Es cambiar la normativa.
4: Eso modifica la Constitución.
0: En la Constitución no. Eso lo puede hacer en una ley. No, en una ley orgánica se puede hacer.
4: Eso se puede
0: hacer en una ley orgánica.
4: Yo creo que no. Es decir, que eso requiere una modificación de la Constitución, para lo cual hace falta una mayoría legislativa que lo pueda sustentar, ¿no? En algunos casos, 3/5.
0: Tú sabes de derecho más que yo, lógicamente. La Constitución es un marco que luego las leyes orgánicas van puliendo.
4: Pero
0: la Constitución ni siquiera hablaba del estado de las autonomías. Y sin embargo, se hizo un estado de las autonomías haciendo la legislación necesaria para poderlo hacer.
4: Hombre, la Constitución sí habla del estado de las autonomías,
0: solamente habla de que hay tres comunidades históricas. Es de lo que habla. Y habla de la foralidad de Navarra. Pero luego.
4: Y de la consecución de los distintos, o sea, de la consecución del estatuto de la del estatus de autonomía en función de decir, hay las tres comunidades históricas y después el 155 regula cómo van las demás. Pero te quiero decir, Luis, con esto, que es decir, que sí, que a mí me parece muy bien y me parece fantástico, pero ¿qué es lo que sucede? Lo que sucede es que da igual el marco normativo que tú puedas tener ahora, es decir, yo creo que el marco normativo, como tú bien has dicho antes, los ponentes, los padres de la Constitución, pues no preveyeron nunca que hubiera este gobierno. Yo creo que lo que no preveyeron nunca era que hubiera un gobierno que copase absolutamente todos los resortes para que no pudiera desarrollarse lo que la Constitución prevé. Porque claro, si dice en la Constitución claramente que el gobierno propondrá a las Cortes Generales los presupuestos generales del Estado en el último trimestre de no sé qué, no sé cuánto, lo que está claro es que ¿quién le va a decir al gobierno que no? ¿El Tribunal Constitucional de Conde Pumpido? ¿Se lo va a decir en este momento? Lo va a decir, oiga, mire usted, que tiene usted una obligación en este sentido. Entonces, todo pasa por al final la separación de poderes y el respeto que se tienen que tener entre los distintos poderes del Estado. Y ese es el problema grave. Da igual, los países latinos somos muy dados a hacer muchas leyes, pero poco dados probablemente a cumplirlas a rajatabla y sobre todo a que haya esos poderes que puedan vertebrar y que puedan garantizar el cumplimiento del marco normativo, la Constitución y todo lo que se desarrolla por debajo, ¿no?
3: Después se necesita consenso también entre los dos. Claro, ¿no? ¿Estarían los dos grandes de acuerdo en que del día que no tengamos presupuesto disolvemos?
0: Bueno, es que, vamos a ver, yo siempre digo lo mismo. El problema es que cuando alguien está en la oposición, luego cuando llega al poder, pues dice, oye, yo he llegado al poder con este sistema.
3: Tenemos los tribunales paralizados, o casi paralizados, con una ley de eficiencia, que han votado todos los partidos. Todos los partidos han decidido cambiar el funcionamiento estructural orgánico de la Administración de Justicia. Y están todos los juzgados.
0: Ya, bueno, sobre todo porque este la ha dado, la ha rematado, ¿no? Pero el ministro Bolaño.
3: Pero que la han aprobado todos los partidos, que la ley de eficiencia está aprobada también por el PSOE, quiero decir.
0: Por el PSOE.
3: Por el PP, perdón. Que también la votó a favor.
0: Ya.
2: Bueno, vamos a meternos en campaña, ¿no? En Andalucía. Hoy ha prometido María Jesús Montero hacer 100.000 viviendas. Anda. En Andalucía, 100.000. Es la prolongación de las viviendas ya realizadas por Pedro Sánchez desde que llegó 230. Al poder, que ha hecho... Bueno, ahora vamos a escuchar, porque él no engañará a nadie, que él da la cifra, año y cifra. En tal año vamos a hacer tantas, en tal año tantas, en tal año tantas y en tal año tantas. Resumiendo, cero viviendas. Bueno, vamos con ese vídeo. Vamos a escuchar a Sánchez y luego hablamos ya de la campaña andaluza. Johnny.
8: Pero yo os pido... que no os engañen.
9: El gobierno, señorías, va a construir 20.000 nuevas viviendas públicas. La promoción de otras 43.000 nuevas viviendas.
10: Vamos a aprobar la movilización de 50.000 viviendas de la Sareb.
11: 10.000 nuevas viviendas.
12: Van a ser 113.000 viviendas más.
13: De 15.000 viviendas.
14: 30.000 viviendas. De 100.000 viviendas.
15: Repito, 183.000.
16: La no desdeñable cifra de 24.000 viviendas.
17: 20.000 pisos protegidos para el alquiler a precios.
2: Bueno, pues ya la han escuchado. Aparte de las viviendas prometidas por Sánchez, María Jesús Montero haría 100.000 viviendas. Ya las grúas están siendo contratadas, han tenido que ir a Francia, a Alemania, para contratar todas las grúas que veremos en Andalucía a partir del día 18 de mayo. Esto será así, ¿no? ¿O no?
7: No va a haber grúa, ¿no? En Francia, en Europa.
2: No habrá grúa, ¿no? Para hacer 100.000 viviendas.
7: Es decir, que ya ha prometido.
2: Acércate al semana, micrófono.
7: Ya está. No va a haber grúa en toda Europa para las obras que María Jesús Montero y el Partido Socialista está prometiendo en esta campaña en Huelva, ¿no?
2: Pues eso no cuela.
7: Yo creo que el AVE, ha dicho que el AVE, ¿no? Las grúas que cuesta traer, el dinero que cuesta traer el AVE, y ya dice que lo va a traerlo después de 25 años de muchísimas promesas, porque con el tema del AVE, que ha sido, yo creo que ya esto empieza un poco a no creérselo nadie, ¿no? AVE, ¿os acordáis que trajeron una maqueta, la ministra de Fomento, la señora Álvarez, trajo una maqueta muy importante que costó un dinero y para decir que se iba a construir una estación magnífica, ¿no? Y ahora otra vez viene con la cantidad de que ahora el PSOE, que ha votado en contra de que llegue el AVE, tanto en el Congreso de los Diputados como en Europa, pues ahora dice que promete la traída de la llegada del AVE. Pero también promete 100.000 viviendas en Andalucía. Pero también ha prometido a los freseros agua, ¿no? Y también le ha dicho que el túnel de San Silvestre lo va a terminar el año próximo.
18: La semana que viene.
7: Y que, claro, y que la presa de Alcolea también está de acuerdo para que sea una protección tanto a Gibraleón como a la zona baja de Huelva por las inundaciones después de lo del barranco del Pollo, y que para que haya agua. Y yo no sé, que el Chare, bueno, actual ya se llaman Are, del EPE, lo va a abrir en diciembre. Es decir, que, y llevan los Chares que proyectó el PSOE en la provincia, pues 20 años lleva el de Aracena, ¿no? 19 años lleva el del EPE y 15 años lleva el de Boyullo. Y ahora está impulsando para traer todas esas cosas. Yo creo, eso es un poco, eso es vergonzoso, ¿no? Eso es un bofetado, un bofetón a los ciudadanos, ¿no? Es decir, que ese tipo de promesas, para, yo, que no se las cree nadie porque son imposibles, creo que eso, bueno, no sé si movilizará a alguien, pero de luego yo creo que se le vuelve en contra.
2: Es decir, porque, se le vuelve en contra porque antes es que...
7: Se lo toma la gente a chufla, ¿no?
2: Es porque
7: decir, dice, pero bueno, ahora
2: están controlando, que... porque están controlando las redes sociales. Tú abres Facebook o Twitter y te aparece María Jesús Montero prometiendo lo que no va a hacer. Y después es que los comentarios son todos están, negativos. Al final se le está viniendo en contra porque ya la gente no son tontas. Y
7: tú
2: nadie
7: eres un profesional, cree. Paco, de los medios de comunicación. Hay una cosa que no sé si os habéis dado cuenta, pero el Partido Socialista, Pedro Sánchez, lo que ha hecho ha sido potenciar Televisión Española en Andalucía. Televisión Española en Andalucía, que apenas se veía, que había un redactor, ha dicho, no, aún no, vamos a poner en Televisión Española en Andalucía tres redactores, con tres cámaras en cada provincia. Y vamos a hacerle un seguimiento a todos los candidatos del Partido Socialista, especialmente. Si os dais cuenta, en las últimas semanas, en Televisión Española, en las desconexiones de Andalucía, está saliendo en un 80% de esa franja horaria el Partido Socialista, María Jesús Montero, y los distintos candidatos de las provincias. Eso, y es porque antes había un redactor con una cámara y ahora hay tres redactores con tres cámaras en cada provincia, con lo cual puede atender a la demanda del Partido Socialista, es decir, los candidatos. Pero bueno, aparte de y Juan Carlos, que está en campaña, ¿no?, y que conoce mejor esto, aparte de estas cosas increíbles y que la ciudadanía no se lo cree y yo creo que se lo toma a risa, ¿qué otra cosa ha ofrecido María Jesús Montero en esta campaña electoral, en esta semana en Andalucía y especialmente en Huelva, ¿no? ¿Le habéis escuchado alguna propuesta realizable?
2: La de las viviendas, la lista de espera, que como máximo un ciudadano va a estar 2 días como mucho esperando una operación.
7: Pero bueno,
2: el milagro de los panes y los peces.
7: Totalmente, pero eso...
1: De todas formas, el problema... Hace ya 45 años que el primer alcalde socialista de Madrid, Enrique Tierno Galván, dijo: los programas electorales están para no cumplir.
2: Así es.
1: Lamentablemente, llevaba el hombre razón, y es lo que su partido ha ido haciendo, bueno, y los demás también en gran medida, pero especialmente el Partido Socialista. Yo ante esto, que creo que, bueno, que ya nos lo tomamos a cachondeo, pero no debiéramos tomarnos a cachondeo, porque un programa electoral es como la publicidad en una empresa. Y tú sabes que la publicidad en una empresa es un contrato. Es decir, si tú en la publicidad de tu empresa pones que haciendo tal cosa te doy no sé qué, si alguien lo hace, tú se lo tienes que dar. Y si no, te puede denunciar y tú lo tienes que indemnizar, sí, o tienes que hacer lo que sea. Por lo tanto, los programas electorales debieran ser como en la publicidad. Es decir, tú estás prometiendo una serie de cosas y luego, si no la haces, como mínimo tendrás que demostrar fehacientemente por qué no la haces. ¿Entiendes? Pero, eso es lo mínimo.
2: Pero también lo hace quien sabe que no va a ganar. Ella sabe que no va a hacer 100.000 viviendas, sí, bueno, llegando al B. Pero como sabe que no va a ganar, yo voy a prometer lo que me parezca, porque no voy a ganar.
1: Pero eso lo puede hacer porque sabe que donde gana tampoco pasa nada si no lo hace. Porque Pedro Sánchez, fíjate tú, los cientos de miles de viviendas que prometió y no ha hecho ninguna, y no le pasa nada. Pero quiero terminar con lo que ha hablado Barragán,
0: de Radio Televisión Española en Andalucía. Al Partido Socialista no le hace falta potenciar Radio Televisión Española en Andalucía porque ya tiene Canal Sur. Los que miramos de forma objetiva.
2: Se queda sorprendido Barragán.
0: Los que miramos de forma objetiva.
2: Es así, es así, lo que
0: objetiva,
2: está diciendo Franco.
0: Canal Sur.
2: Es así.
0: ¿Sabe? Claro, me imagino que la mayoría damos por hecho de que Canal Sur, como gobierna el PP y tal y cual, bueno, pues como mínimo es independiente, pero no. Si tú analizas el tratamiento que le da Canal Sur a los actos de María Jesús Montero y analizas el tratamiento que le da a los actos del PP, los actos del PP son tristes. Los actos del Partido Socialista ilusionan. El tratamiento, hablo del tratamiento que le da los técnicos y los cámaras de la, y los redactores de Canal Sur. Os encomiendo que lo veáis a partir de ahora. Y termino. Empezamos la semana dramática de todas las campañas del PP. La última semana de campaña a partir del domingo. Mucho cuidado.
4: Sí. Yo sí tengo que decir una cosa con eso. Vamos a ver, Luis. Mira, yo muchas veces, y en esta tertulia, hay veces que se me ha dicho, no, es que el PP no aprende porque lo que hay que hacer es que no sé qué. Bien, a lo mejor en el foro interno puedo empatizar con esa situación y puedo pensar o puedo querer que llevéis razón. Pero es que una cosa es una cosa y otra cosa es otra cosa. Es que la televisión pública de Andalucía no puede ser ningún instrumento al servicio de absolutamente ningún
0: Estamos
4: partido.
0: Totalmente de acuerdo.
4: Entonces, ni la televisión pública de Andalucía, ni la Consejería de Empleo.
0: Totalmente.
4: Es decir,
0: totalmente
4: eso tiene que estar al servicio de los ciudadanos y de los administrados. Entonces,
0: ¿y
4: qué
0: lo está?
4: Sucede?
0: ¿Y lo está?
4: A ver, en el punto y hora de que tú le confías la gestión a los profesionales y tú no metes tus zarpas políticas en el tema, teoría debe de estar. Otra cosa es lo que los profesionales puedan hacer. ¿Qué sucede? Es que esa es precisamente la diferencia. Y eso es lo que algunos defendemos. Oiga, mire usted, si yo no quiero que el señor Bolaños meta en el Consejo General del Poder Judicial sus manos, pues pero lo primero que tengo que hacer es...
0: Te tengo que interrumpir porque tú o no me has entendido o me estás malinterpretando.
4: No estoy diciendo
0: que el PP meta las
4: manos, ni
0: que lo arrime el agua a su sardina.
4: No.
0: Simplemente que sea equitativo. Pero
4: quiero decir con esto, es decir, que tú, cuando tú crees en esta independencia y que crees que realmente los servicios, sobre todo los públicos, porque mira, esta casa puede ser todo lo parcial que quiera.
0: Es privada.
4: Puede hacer lo que este señor pues decida hacer. Yo fui a un acto de un medio de comunicación que dice, mire usted, le vamos a dar una noticia. Nosotros no somos imparciales. Nosotros estamos para influir en la sociedad con estos valores y con este ideario. Y oiga, mire usted, y a partir de ahí la libertad está en que hay ciudadanos que lo escuchan y otros no. ¿Qué sucede? Que eso lo que no se puede hacer es desde los medios de comunicación públicos, desde las televisiones y desde las radios públicas. Esa es la diferencia. Es decir, me parece fatal, pero es que el hecho, como ha dicho José Luis, que haya tres redactores por provincia, cuando hemos sufrido ese desabastecimiento de profesionales por parte de la Televisión Pública Nacional en Andalucía, y ahora, casualmente en campaña, los tiene. Eso es una forma de interferir. Y eso es una forma de interferir desde el gobierno central, solamente con un fin partidista. Entonces, esa es una razón más por la que a estos señores no se les puede votar. ¿Por qué no? Porque ellos están acostumbrados a este tipo de cuestiones. Sin embargo, oiga, mire usted, aunque nos duela, mira, nosotros tenemos un mandato dentro del gobierno andaluz de no hacer lo mismo. Es un mandato que nadie nos lo ha dicho, pero es no hacer lo mismo. Y todos tenemos la convicción de que el día de mañana, si los andaluces deciden que no tenemos que estar en el gobierno, nos iremos cada uno a nuestras cosas. Pero lo que no podemos hacer bajo ningún concepto es que esto sea un cortijo como ha sido durante 40 años, porque aquí tenemos los ERE. Yo estoy en una delegación ahora mismo donde la UCO prácticamente tenía un despacho allí, los ERE, los cursos de formación, tal. ¿Por qué? Porque confundían lo público con la calle Ferraz o la calle tal aquí donde estaba la sede del PSOE. Y eso es lo que los andaluces, de momento, hasta el día 17, dirán, pues pueden decir otra cosa, pero de momento han dicho que es lo que no quieren más. Y ese es un ejemplo. Y probablemente, a lo mejor electoralmente nos iría mejor metiendo las zarpas en la televisión pública andaluza. Probablemente sí. Pero no, mire usted, dejamos a los profesionales. La televisión pública en este momento tiene más audiencia que nunca. Por cierto, se están retransmitiendo Los Toros y el líder bueno. Absoluto en esa franja horaria, ¿no? Por lo tanto, es decir, nosotros creemos en la independencia de estas cosas. Que después quienes están al frente operando de una forma u otra, bueno, pues esa al final, por desgracia, o sea, por
0: yo tengo que intervenir necesariamente porque te tengo que decir que a mí, tú con tu intervención no me has respondido, porque yo no he dicho a lo que tú estás contestando, no lo he dicho en ningún momento. Yo no he dicho que el PP haga lo mismo que hacía antes PSOE, en ningún momento. Y sin embargo, por tu respuesta, ha dado la sensación de que yo eso era lo que había dicho.
4: No,
0: y
4: no,
0: simplemente voy a terminar.
4: Me he expresado
0: esto,
4: fatal, entonces.
0: Voy a terminar esto con un dato. Y tú, que estás en la Junta, lo puedes comprobar. Mira, el 80% de lo que produce Canal Sur no lo hace Canal Sur, lo hace productoras privadas. Claro. Bueno, pues comprueba cuáles eran esas productoras en 2018 y cuáles son las que hay en 2026. Y si ya tiene más tiempo, ve quiénes son los propietarios y los que gestionan esas productoras entonces y ahora, que son las mismas. ¿Vale? Y ya está. Y con eso ya te responde claro, tú solo, no hace falta que te diga nada.
4: Pero Luis, si te doy la razón y probablemente me habré expresado fatal,
0: claro.
4: Que no era mi intención, si has entendido lo que tú ahora me has contestado. No, en absoluto. Yo lo que estoy diciendo es que probablemente lleves razón, pero que es cierto que nosotros, oye, ¿cuál sería la respuesta en este caso? Pues coger y fulminar a alguien que sea el responsable. Pues mire usted, no, esa persona está ahí porque el Consejo de Radio Televisión Andaluza ha tomado la decisión de que el director sea este, ese director tiene un equipo, eso va hacia abajo y al final los contenidos son los que son. Objetivamente, que se respeten los tiempos de cada una de las formaciones políticas que tienen que concurrir a estas elecciones y demás. Y oiga, pues mire usted, si el enfoque que le da a uno que es del Betis y otro que es del Sevilla es distinto, pues ¿qué le vamos a hacer? Pero por eso digo, es decir, que ahí es donde está, o al menos a mí me da la tranquilidad de como dice Pedro Sánchez, de estar en el lado correcto. Yo no voy a decir de la historia, no aspiro tanto, pero en el lado correcto de esta situación política en este momento, ¿no? El hecho de decir, oiga, pues mire usted, por lo menos estoy con los que respetan las reglas del juego y con los que respetan esto. Me decía Paco antes, oye, pues mira, a lo mejor tenemos que decidir que la justicia, que la sentencia las pongamos a Caro Cruz. Oye, pues a lo mejor hay que decidir que la radio, pero mientras que esté ese consejo de, o sea, esa radio televisión andaluza como está ahora, yo soy, aunque nos perjudique electoralmente, estoy mucho más tranquilo con que realmente, oye, pues mira, al menos está en manos de profesionales y no está en manos de políticos, ¿no?
2: Bueno, vamos con otro asunto. Vamos a ver si quiere comentar algo. Que vamos a ver otro vídeo, ¿no? Del señor Zapatero que estuvo por aquí. Por cierto, tengo algo de Zapatero antes de poner ese vídeo, Johnny. Que. Es que este también no sé si irá para adelante. Como dice. A ver dónde tengo yo aquí lo de Zapatero. Así, bueno. Zapatero, esto es uno de los muchos casos en el que está metido Zapatero. Gestionó reuniones con Beatriz Corredor, esta es la del apagón, con los empresarios que pagaron a su amigo Julio Martínez. Comunicaciones incautadas por la Policía Nacional demuestran que el expresidente socialista abrió las puertas de las instituciones y compañías controladas por el gobierno de Pedro Sánchez a los clientes de Análisis Relevante. Está como perejil en toda la salsa este Zapatero. Bueno, pues como estuvo aquí en Huelva, en la universidad, y en esos mini mítines solamente pueden entrar gente controlada por el Partido Socialista, unos compañeros de medios de comunicación que iban a cubrir esa información, pues no lo dejaron pasar. Decía que no estaban acreditados y que no podían pasar al mítin de Zapatero, y este es el vídeo que tenemos, que nos mandan los compañeros.
18: Los mítines no los hacen para el público, lo hacen para la televisión.
2: Sí, correcto. Correcto. Bueno, pues vamos con el siguiente vídeo de Johnny.
19: Señora Montero.
20: ¿Qué? Que a mí no me empujes.
19: Que no.
20: No, claro que no. No me vas a empujar más. Te estoy diciendo.
19: Hola, ¿qué tal? ¿De prensa de qué sitio?
20: Pues todo
19: la
20: TV.
19: Vale, pero no todos tengo acreditado en el estado de medios de comunicación.
20: Pues vamos a entrar al acto, nos vamos a quedar aquí.
19: ¿Eh?
20: Vamos a quedar aquí.
19: Bueno, pues entonces, en todo caso, tendréis que estar donde están todos los periodistas, pero no estáis acreditados, por lo cual...
20: Los hechos de seguridad no puedo quedar aquí. La seguridad está aquí, no puedo estar aquí.
19: ¿La seguridad es la que manda en estos sitios?
20: La seguridad ha dicho que no puedo quedar aquí.
19: No, seguridad te está diciendo, que ellos están coordinados, que mejor que estemos en la otra línea.
21: ¿Tenéis que estar en esa línea?
20: Usted me ha dicho que puedo quedar aquí, ¿verdad? Usted me ha dicho que puedo quedar aquí y no volver aquí.
21: No, nosotros somos seguridad. Yo sé.
19: Muy bien, pero al acto, por ejemplo, si no estáis acreditados, nosotros hemos pedido acreditación dos días antes. Vale, nos vamos a quedar.
22: Señora Montero, ¿cómo puede usted defender la sanidad pública cuando recortó 1.500 millones de euros en sanidad con la consejera? Señora Montero, 7.000 empleados menos en sanidad.
20: ¿Qué? Que a mí no me empujes.
21: ¿Que no?
20: Que no, claro que no. No me vas a empujar más. Por lo que me estoy diciendo. Venga, ¿qué? ¿Qué?
22: Bueno, bienvenido a todos de María Jesús Montero aquí en Huelva, en la Universidad de Pública de Huelva. Y nos han impedido hacer nuestro trabajo, han puesto un cordón policial, unos 15 metros, hemos conseguido entrar a la facultad y hemos visto, bueno, entre pujones, entre los militantes que estaban aquí en este acto de María Jesús Montero, cómo han impedido que hiciéramos la pregunta a la ministra, y es que cómo puede hablar ella de defender la sanidad pública cuando era consejera, recortó 1.500 millones de euros a la sanidad. Y además de esto, 7.000 personas menos que trabajaban en este sector por su culpa cuando era consejera ella de sanidad.
2: Bueno, Juan Carlos, soy consciente, ¿no? Los cuatro partidos que se enfrentan a vosotros están utilizando la sanidad, ¿no? Para desgastaros.
4: Sí, bueno, y yo suscribo aquí las palabras de mi presidente, ¿no? Es decir, que es verdad que queda mucho por hacer, pero también es cierto que en estos últimos años este año se invierte el doble de lo que invirtió la señora Montero. Que hay mucho por hacer, claro, también hemos visto antes la sobrecarga que tiene el sistema, la falta de médicos, no se aumentan las plazas. El tema de sanidad y sobre todo en Andalucía es tremendamente complejo porque tenemos el sistema sanitario, el mayor sistema sanitario de España, ¿no? Entonces, evidentemente, pues que se están dando los pasos, efectivamente. Yo pongo el ejemplo siempre de mi pueblo, ¿no? Nosotros en mi pueblo pues hay dos médicos más y ahora hay un día a la semana hay consultas de tarde también. ¿Que eso es suficiente? Pues probablemente no, claro, efectivamente. Pero es que tenemos que ver lo que hizo María Jesús Montero. 1.500 millones de euros, casi 8.000 profesionales, que prescindió de casi 8.000 profesionales en aquel momento. Las grandes promesas, es decir, en la provincia de Huelva hay seis centros de salud. Es más, tenemos ahora una serie de avances a nivel de cirugía, como el Da Vinci y tal, no sé cuánto, el PET-TAC, que antes habría que desplazarse a Sevilla. ¿Que todo eso es suficiente? Pues no, porque es verdad que en la sanidad sobre todo, las necesidades son ilimitadas y los recursos, pues bueno, pues son los que son, ¿no? Tenemos ahí, oye, pues mira, ya se está construyendo el materno infantil. ¿Que se podía haber hecho antes? Pues probablemente sí, pero también durante 40 años no lo hicieron, ¿no? Lo triste de hecho es que quienes quieren ahora dar lecciones y sobre todo personalizando en María Jesús Montero, que por cierto contrasta el hermetismo del acto, yo esta mañana he estado con el presidente de la Junta, ha estado en un acto en la FOE y después otro en la Cámara de Comercio, y la prensa tenía total y absoluta libertad de acceso al espacio donde estaba el presidente, y no era un meeting político de un acto privado de partido, sino era un acto con la sociedad, ¿no? Por lo tanto, eso contrasta y contrasta la forma de hacer política, ¿no? Yo creo que los andaluces, sabiendo que evidentemente que las cosas hay que mejorarlas. El otro día dijo el presidente algo, dice, mire usted, el Servicio Andaluz de Salud, que ha hecho grandísimas cosas, tiene 40 años. Y es verdad que algunas cuestiones pues nos han hecho plantearnos que probablemente tengamos que dar pasos en la dirección de la modernización y en la eficiencia, ¿verdad? Que hay muchos procedimientos y muchos procesos que están entrelazados y probablemente sería mucho más eficiente hacerlos por separado. Es decir, muchísimas cuestiones y que probablemente haya que hacer una reforma en profundidad. Para eso, evidentemente, hace falta un gobierno pues que pueda hacerlo. Y el único gobierno que pueda hacerlo es un gobierno que tenga una mayoría suficiente, una mayoría de estabilidad, y en este caso pues sería el del Partido Popular.
2: Perfecto. Sí, José Luis, ¿querías opinar algo sobre el vídeo que acabamos de ver? Lo que dice Juan Carlos es cierto, ¿eh? Sobre que no hacía falta ni acreditarse. Uno iba allí como me oye, que vengo de Antena Huelva, sin problema, para adentro. Vengo de la cadena C, sí, sin problema. Entre usted. O sea, no estaba tan blindado como los actos de María Jesús Montero, como habéis podido observar. A ver, acércate al micrófono, José Luis.
7: Esto es un indicativo de que el Partido Socialista no puede pisar la calle, ¿no? Y eso es una pena. Es decir, los gobernantes del Partido Socialista, cada vez que pisan la calle, le increpan, le gritan, y en fin, y ellos pues lo que hacen es que o tienen una guardia pretoriana de varias personas para que no puedan acceder los ciudadanos normales, o cierran las puertas a los medios de comunicación. Esto que hemos visto ahora, esto es más triste de lo que nosotros estamos aquí comentando, ¿no? Es decir, que un partido como el Partido Socialista no deje entrar a un acto a los medios de comunicación, que van a escuchar y van a oír lo que dice, en este caso, un expresidente del gobierno y una candidata a presidenta de la Junta de Andalucía, que le cierre la puerta un Partido Socialista Obrero Español. Es decir, eso es tremendamente duro, tremendamente fuerte. Pues tradicionalmente aquí la izquierda era la que presumía de frescura, de puertas abiertas, de estar con las personas de la calle, y ahora es todo lo contrario. Desde hace muchos años los miembros del Partido Socialista no pueden salir a la calle porque, bueno, pues le silban, le gritan, le tiran cosas. Y esa es la situación. Y esa es una situación que se la han ganado a pulso, ¿no? Y se la han ganado a pulso desde hace 6 años que está gobernando Pedro Sánchez, lamentablemente. Ahí está fuera de la realidad. Yo creo que Pedro Sánchez y el Partido Socialista, yo creo que a todos los que estamos aquí nos da mucha pena, ¿eh? Nos da mucha lástima. Porque en el Partido Socialista hay mucha gente buena. Y muchos gobernantes y muchos alcaldes.
2: Sí, pero que no se levantan. Que están aplaudiendo a Sánchez, bueno, eso lo dije el otro día.
7: Pero es que
2: bueno es el alcalde, que ve, sí, pero cuando viene Sánchez, hacerse fotito con él aplaudiendo, si es, y tapando su corrupción.
7: Pero si esto lo que es malo no es para el PSOE.
2: Claro.
7: Esto es malo para la democracia.
2: Claro, ¿no? Evidente.
7: Es decir, ¿qué credibilidad puede dar a las instituciones esta actuación de Zapatero y de María Jesús Montero a la sociedad? Cuando se le cierra las puertas en un acto público, un acto público, que lo que va a escuchar es que a lo mejor en ese acto iba a prometer las 100.000 viviendas estas, y había allí gente que dice, bueno, pues voy a ver dónde puedo yo presentar en mi lista de espera para presentar mi instancia o mi solicitud de esa vivienda, ¿no? Y sin embargo lo hacen a puerta cerrada, con una pequeña pantalla, y solamente los elegidos. Eso es, digo, lo estamos aquí comentando en una tertulia con intervinientes, pero eso es muy grave para la sociedad y es muy grave para la democracia. Y eso yo creía que nunca iba a pasar una situación como la actual. Que el Partido Socialista en estos momentos en Andalucía, y especialmente en Huelva, que es lo que nos preocupa, le cierre la puerta a un medio de comunicación para que no pueda ver y oír y transmitir ese mensaje. Porque a lo mejor ese mensaje es muy interesante para la ciudadanía. Sí. Y allí lo que iba este señor era a tomar nota para después de decir, oiga, que Zapatero nos ha convencido que María Jesús Montero es magnífica.
2: Ya. Bueno, voy a leer en relación a lo que la conversación que hemos tenido, Faraco y Juan Carlos. Hay un señor aquí que opina y que yo suscribo este mensaje. Juan Valdivia, que se llama el señor. Podéis tener por seguro, segurísimo, que cuando gobierne el PSOE no queda en Canal Sur absolutamente nadie que huela o pudiera oler al PP. Habrán una purga, sin ruborizarse en absoluto, sin que el PP se queje de ello. Simplemente las reglas de lo oportuno o no, siempre la marca a la izquierda. Esto es tal y como este señor dice.
4: Pero yo eso lo suscribo totalmente, pero sí, por eso precisamente me refuerzo en mi argumento. Es decir, oiga, es que nosotros no somos iguales. Mire, yo goberné del 11 al 15 en mi pueblo, en San Juan. En el 15 gané, me faltaron 18 votos para la mayoría absoluta. Bueno, pues todas aquellas cuestiones que se habían puesto en marcha con un tema de un centro juvenil, una feria reglamentaria, no sé cuánto, todo aquello que venía, que era beneficioso para el pueblo, porque así lo decían los ciudadanos, rápidamente fue directamente abolido. Eso es lo que hace la izquierda, es decir, pero precisamente por eso, oiga, mire usted, pues vuelvo a decir lo mismo, me sitúo en el lado correcto de la situación.
2: Sí, sí.
4: ¿No?
2: Sí, yo no digo ni que sea malo ni que sea bueno, pero que estos actúan así. El ejemplo, acuérdate del golpe de Estado en Gibraleón, ¿no? Con aquella televisión. Bueno, echaron al alcalde del PP, a Cueli, llegó un alcalde socialista, lo primero que hizo con la televisión local, cargarse absolutamente a todos los chavales que estaban allí trabajando. O sea, lo echó a todos, no a uno, ni a dos, ni a tres, no, todos fuera. Y ahora meto a los míos. Es que estos actúan así. No es nada nuevo que no sepamos.
0: Bueno, yo lo primero que tengo que hacer es darle las gracias a los medios de comunicación que estaban a las puertas de ese meeting, porque gracias a que tuvieron el atrevimiento, la valentía de grabar, a pesar de los impedimentos, pues hoy, gracias a un medio independiente como este, tanto nosotros como el resto de la población, podemos ver cuáles son los métodos que utiliza el Partido Socialista para impedir que libremente puedan informar los auténticos profesionales de la información. Por lo tanto, bueno, a quien deja mal en mal lugar esto es al propio Partido Socialista y sobre todo a los organizadores de este meeting, que se supone que serían la inmensa mayoría de aquí de Huelva. Pero no solamente ellos son los responsables, porque ese meeting se dio en una institución pública, que es la Universidad de Huelva, y tiene un rector que es el que habrá autorizado ese acto, y que si él no sabía cuáles eran las condiciones de represión de la libertad, mal hecho, porque él tendría que saber perfectamente cuáles eran cómo se iba a organizar ese acto. Y si no lo sabía, ya te digo, mal. Y si lo sabía y lo permitió, mucho peor, porque convirtió una institución pública, que es de todo, en un recinto privado de un partido político determinado. Y
2: bueno, sí, bueno, sí.
0: No, termino.
2: No, sobre la que Paco había pedido la palabra.
3: No, me gustaría decir que, una vez más, bueno... enviar un saludo a Juan Valdivia, un tipo fantástico.
2: Ah, que lo conoces.
3: Sí.
2: Yo no tengo el gusto amigo, de conocerlo.
3: Estoy con una gran formación y me encanta la política, tenemos muchos debates. Y aunque no le falta razón, yo apoyo y me parece, y siempre he alabado un poco la línea de trabajo político de Juanma Moreno en relación con su intención, que parece que se está cumpliendo, de mantenerse un poco al margen o de intentar alejarse de esas políticas tan intervencionistas y ese uso partidista de las instituciones. A mí me parece que se luche por eso, me parece muy interesante.
2: Sí,
3: otra cosa es que después se consiga o que se pueda mantener esa idea cuando tú vas con el viento a favor y el día que tenga el viento en contra diga, oye, esto tenemos que cambiarlo. Pero me parece que es la forma de hacer política. Estamos hablando de la sanidad y al hilo un poco del tema ese y de lo que hablaba antes Luis de los partidos políticos. De lo que estamos hablando también, del el debate, o sea, el otro día la presentación esta de Zapatero. Los partidos yo creo que son muy conscientes de que el elector medio es cada vez menos crítico. Es decir, esto es sencillo. Un poco lo que decía Luis, hay un contrato que son los programas. Y si a mí un partido político me propone en un programa 10 puntos y me gusta y lo voto, y a los 4 años no lo ha hecho, yo tengo que analizar la labor que ha hecho y digo, si no ha cumplido, no le vuelvo a votar. Pero yo creo que cada vez somos menos reflexivos, menos valoramos menos la gestión y tenemos las camisetas puestas ya de mis colores, y eso los partidos lo saben. O sea, cuando un partido como el PSOE utiliza estos mecanismos de comunicación, me alejo de los antiguos mítines que veíamos nosotros cuando iban
2: a Alonso Sánchez, que venía Alfonso Guerra y Felipe González.
3: Nos alejamos, ahora tenemos otro formato. Ellos lo hacen porque saben que ese formato es efectivo. Y ese formato es efectivo porque son conscientes de que la libertad de acceso, eso ya no es relevante. Mire usted, si yo me tengo que pelear con un periodista que va a venir a hacerme 3 preguntas o 2 gritos, ya eso a mí no me interesa, porque no es ese mi objetivo. Mi objetivo va, como decía Luis, no es que me escuche nadie aquí. Si eso es para después sacar el minuto de televisión adecuado y lanzar el mensaje adecuado a las personas adecuadas. A la persona que no va a valorar el contenido, un análisis de la sanidad, como la inmensa mayoría de los problemas, se soluciona con un lápiz y un papel y seriedad, ya está. es ver número de habitantes, ratio, tal, y decir, mire, este, para tener una sanidad eficiente necesitamos este dinero. ¿Lo tenemos? No, pues tenemos que trabajar con otro. Decir la verdad. Pero es más fácil agarrarte a que si el tema de los cribados lo haces mal, si yo lo hace bien, si tú no sé cuánto, y al final, como ninguno tenemos todos esos datos en la cabeza y tenemos toda esa información, yo me acabo creyendo lo que dice el mío, tú te acabas creyendo lo que dice el tuyo, y cada uno para su casa. Hemos, insisto, y es triste, pero hemos perdido ese espíritu crítico, esa capacidad para valorar o incluso para decir no tengo conocimiento para posicionarme en una o en otra. Nos hemos puesto nuestras camisetas, nuestras posiciones, lo que diga el mío está bien, lo que diga el tuyo está mal, lo que tú me vas a dar argumentos para defender que lo que yo estoy diciendo está bien y tú defiendes lo tuyo está bien, y esa pérdida de espíritu crítico hace que, pues, por ejemplo, lo que decía Luis, los programas cada vez tengan menos importancia. Alguien valora si un partido ha cumplido ese contrato, que a mí me parece como a ti, importantísimo. Alguien valora y dice, no, mire usted, yo,
2: ¿y alguien lee?
3: Igual que lo cumple, y el otro, no se pudo cumplir, no se pudo hacer, sí, no sé cuánto, pero... Y acabo votando al de siempre.

0: y por qué estamos donde estamos. Es decir, lo que está clarísimo es que esta señora en su día despidió a 7.773 profesionales de la sanidad, redujo en un montón de millones el presupuesto del Servicio Andaluz de Salud, pero hay algo mucho más grave todavía, y es los profesionales, y aquí, bueno, vemos profesionales de distintos campos, requieren, bueno, que se le tenga una cierta consideración. Y eso hace mucho tiempo que el Partido Socialista, con respecto a la sanidad y a otros sectores también, pero de la que estamos hablando de sanidad, se perdió. La consecuencia de eso es que varias decenas de miles de médicos y enfermeras o enfermeros españoles han tenido que emigrar al extranjero. Ese vacío, ¿cómo se está cubriendo? Porque ahora vuelvo a lo de cuanto peor, mejor. Es decir, hasta hace unos años, cuando un médico que venía de cualquier país llegaba a España, tenía que solicitar una homologación, y la homologación suponía, yo lo sé por experiencia de algunas personas que conozco de aquel momento, que le suponía prácticamente estudiar media carrera de nuevo en España. En este momento se están dando homologaciones como churros. Uh-huh. Es decir, de países donde aquí todos sabemos que un especialista en medicina tiene entre el MIR, la preparación, los 6 años de carrera, tiene 11, entre 10 y 11 años de estudio. Bueno, pues muchos de los médicos que vienen de algunos países, sobre todo de Sudamérica, para acá, pues la carrera de medicina son 5 años y punto. Es decir, entonces, un profesional con 5 años no puede tú equipararlo con uno con 11 años y con las exigencias que tiene la Universidad Española, que es muy diferente a las que tienen las universidades de otros sitios. Entonces, con lo cual, ¿cuál es el resultado que estamos teniendo? Pero es que además yo doy un paso más, porque claro, aquí hay una desmotivación de nuestros jóvenes. Es decir, nuestros jóvenes se sienten discriminados. Un joven español, y en eso tengo que hacer también una crítica a Juanma Moreno. Un joven español, para tener un título de grado, no solamente tiene que aprobar los 4 años, sino que se le exige el B1 de inglés. Vale. Entonces le dan el título. Ya se ha aprobado que a partir de 2030 no es el B1, tiene que tener el B2 para que se le dé el título en Andalucía. Vale. Mi pregunta es la siguiente: ¿a esos médicos de carrera de 5 años que se les está homologando el título, se les exige el B1, el B2? Y la siguiente pregunta es, ¿los políticos que exigen a nuestros jóvenes que tengan el B2 de inglés, ellos lo tienen? Porque como mínimo, por coherencia, ellos tendrían que tenerlo para exigirlo. Digo yo, porque es que si no, aquí lo que se está produciendo es una discriminación negativa con respecto a los nuestros. Y luego no nos podemos sorprender de que haya algunos partidos que proclamen la prioridad nacional, porque se le está poniendo en bandeja.
1: Bueno, yo, pudiendo coincidir en el espíritu contigo, Luis, hay alguna matización. Es decir, vamos a ver, la homologación de ese título a nivel internacional, eso pasa por el ministerio y es el ministerio el que lo hace. A mí no me parece mal que en Andalucía haya un nivel de exigencia importante para todo, porque además estamos abandonando lo que es la cultura del esfuerzo, y sobre todo en la universidad. O sea, a mí eso no me parece mal. ¿Qué es lo que sí me parece mal? Que esto al final, pues los que nosotros formamos dentro del sistema, que además es carísima, una formación carísima, tengan que abandonar nuestro país por las condiciones laborales, y quienes vengan de fuera con un nivel de formación menor al final estén en esas posiciones donde la élite de nuestro talento pues no puede desarrollarse, ¿no? Eso entra, decía, a mí no me parece mal, y no me parece mal el nivel de exigencia en idiomas, porque pues a mí eso no me parece mal, porque creo que va en pos de la buena marcha de nuestro sistema. Pero después sí me gustaría, me he hecho esta matización, sí me gustaría hacer una puntualización. Antes estaba o hablábamos y decía Paco que un poco que suscribía eso de: oye, pues mira, parece bien que Juanma Moreno pues quiera mantenerse alejado de determinadas cuestiones que tienen que ver con lo básico y con lo cotidiano del día a día, y de no toquetear piezas o piezas claves del sistema, ¿no? Yo tengo que decir con eso que es cierto. Mira, en este momento, al menos, mira, yo hablo de mí, para no hablar de nadie, hablo de mí.

0: He visitado, desde que soy delegado en 2 años y algo, absolutamente todos los municipios de la provincia de Huelva. Todos. Hemos llevado los planes de empleo y formación absolutamente a todos los municipios de la provincia de Huelva. Algunos municipios, pues, evidentemente, pues, los he visitado varias veces o han venido. Es decir, pero que se ha recibido y se ha atendido absolutamente a todo el mundo. Y son muchos los alcaldes socialistas que me reconocen y me dicen, mira, mire, es que esto es verdad, es que esto antes no pasaba. Y son conscientes de que antes se gobernaba con un criterio partidista. Oiga, mire usted, es que el ciudadano del pueblo donde no gobierna el Partido Popular también es un ciudadano de Andalucía y tiene que beneficiarse de las políticas, en nuestro caso, de las políticas activas de empleo que se ponen en marcha, porque esos también son, como dijo aquel, también son hijos de Dios, ¿no? Entonces, eso de entrada, y es un poco no solamente el mandato personal que podamos tener algunos por cómo vemos esto, sino además porque también es una directriz muy clara del presidente de la Junta de Andalucía, es decir, gobernar para todos. Y una última cuestión que también, que son tres cosas, a lo mejor inconexas pero diversas, pero yo creo que es necesaria porque no lo pude decir antes. A ver, nos hemos preguntado, hemos visto ahí un periodista que quería entrar en un acto en la universidad, en un acto de un partido político, porque iba Zapatero e iba María Jesús Montero. ¿Qué hubiera pasado si un político de derecha va a la universidad? Probablemente el piquete que tendría fuera por parte de quienes piensan que la universidad es suya sería tremendo. Lo hemos visto en, en cualquiera de las manifestaciones, vaya quien vaya a la universidad, ¿no? Por lo tanto, yo creo que es una forma también de poner de manifiesto, oígame usted, que es que no todos somos iguales, que es que el gobierno tiene que ser un gobierno para todos y sobre todo, oígame usted, que es que estamos en democracia y eso es lo que la izquierda y el Partido Socialista y María Jesús Montero se tiene que enterar, oígame usted, que es que aquí se puede discrepar, que podemos tener opiniones distintas, pero oígame usted, que los espacios públicos son de todos, no son solamente del Partido Socialista.
1: Bueno, otro asunto de dinero que a ti te gusta nominar, el dinero, el rastro del dinero, que salió en el juicio varias veces, ¿verdad? Yo sigo diciendo, tú dices que no, pero es que es complicado. De cuando te den una bolsa con 50.000 euros que tú descubras que esa bolsa realmente me la han dado a mí. No, sé, pero tú dices que sí, no, que siempre deja rastro.
2: Los signos externos te delatan.
1: Bueno, pero si yo no me compro...
2: Avalo, por ejemplo, dice, bueno, ¿usted cómo ha vivido 5 años sin sacar dinero de su nómina?
1: Si, no me, pero, oye, si yo no me compro el Mercedes y tengo mi motito esa modesta de 2.000 euritos...
2: Bueno, hay gente que son muy inteligentes a las que es más difícil de detectarle el rastro del dinero. Pero es muy difícil, o sea, eso...
1: Siempre lo pillan, ¿no?
2: Eso es igual que un embarazo. Sale. Antes o después la barriga sale.
1: Bueno, sobre el Tribunal de Cuentas, el trilerismo que aplica este gobierno. El Tribunal de Cuentas confirma que el gobierno derivó 2.389 millones del Fondo Europeo para pagar pensiones. Bruselas pregunta al gobierno por el desvío de fondos europeos para pagar estas pensiones. El reglamento de las ayudas establece claramente que debe apoyar proyectos que respeten el principio de adicionalidad de la financiación de la Unión y no puede sustituir a gastos nacionales ordinarios. Esto se queda en tirón de oreja y ya está, ¿no?
2: Sí,
1: Luis, ¿crees?
2: Sí, sí.
1: Tirón
2: porque,
1: de oreja y,
2: vamos a ver,
1: y punto.
2: En este tipo de cosas, y antes aquí también se ha tocado de refilón, se diferencia lo que es una verdadera democracia liberal de una pantomima de democracia como tenemos en España y cada vez más en muchos otros países europeos. En Estados Unidos, por ejemplo, si el presidente no puede aprobar un presupuesto, se cierra la administración. Y solamente se pagan las nóminas, se va todos los funcionarios a su casa sin cobrar sueldo. Y solamente se paga las urgencias, es decir, los servicios de urgencia de los hospitales, los bomberos, los servicios de seguridad imprescindibles, ¿vale? Con lo cual, los políticos se tienen que sentar y a veces se meten 48, 72 horas en una sala del Congreso o del Senado de los Estados Unidos hasta que se ponen de acuerdo, si no totalmente, si parcialmente, para abrir Congreso durante no sé cuánto tiempo. Y para eso se tienen que poner de acuerdo los dos grandes partidos. Claro, ¿por qué? Porque Donald Trump, por ejemplo, ha tenido 55 días el año pasado cerrado la administración. Claro, ¿qué es lo que sucede al final con la opinión pública? Pues la opinión pública, en esos 55 días, ¿qué es lo que hace un partido y otro? Decirle a la opinión pública por qué mantienen esas posturas. Al final, la opinión pública se manifiesta, y se manifiesta porque los sistemas de encuestas allí son inmediatos. Y en el momento que el Partido Demócrata vio que le estaba empezando a costar un montón de votos, dijo, venga, vamos a ponernos de acuerdo y damos una prórroga de 30 días, para lo cual aprueba un presupuesto extraordinario para que tú puedas. Bien, dicho todo esto, que puede parecerle a la gente un poco rollo, si eso ocurriera aquí, no llevaríamos 3 años y pico ya sin presupuesto. ¿Por qué? Porque automáticamente llevarían algunos funcionarios 3 años en su casa sin cobrar. ¿Me explico? Claro. Entonces, claro, esa es la diferencia. Cuando en un país llega a la democracia en 1776, en 1789 la Constitución, y se establece un equilibrio de poder y unos contrapesos, que además no hay quien se lo salve, ¿sabes? Ni por muy poderoso que sea el presidente de los Estados Unidos, tú sabes que el Tribunal Supremo le decreta que son ilegales los aranceles, y son ilegales los aranceles. Y se tambalea el gobierno. Y luego hay una opinión pública que ahora en noviembre le va a decir a Donald Trump por qué no está de acuerdo con ciertas políticas de las que él está haciendo. ¿Entiendes? Entonces, te quiero decir, en España ese tipo de cosas suceden porque no hay controles. Y además, fíjate tú, si no hay controles, que el propio gobierno se ha molestado y ha amonestado a la presidenta, al Tribunal de Cuentas, que además está nombrado por ellos. Es decir, entre ellos y el Partido Popular nombraron, hicieron un amaño ahí, un apaño, y resulta que la presidencia, porque tiene un miembro más el Partido Socialista que el Partido Popular, porque se pusieron de acuerdo y se repartieron los miembros del Consejo de Justicia, los otros, total, que el Partido Socialista controla el Tribunal de Cuentas. Y a pesar de eso, lógicamente, ahí habrá algunos que son profesionales y han denunciado que utilizaron 2.300 millones en 2024 para pagar pensiones, y era de fondos europeos. Pero cállate, que en 2025 han utilizado 8.000 millones, que eso quizá todavía no ha llegado a la gente, pero que ya eso está detectado y ya lo sabe la Comisión Europea.
3: Madre mía.
2: Entonces, claro, esto aquí no hay control, es un descontrol absoluto. Si eso lo hubiera hecho un país pequeñito, pues bueno, pues seguramente ya le habrían dicho, bueno, pues se suspende toda la colaboración de la Comisión Europea con este país, da igual. Como es España, que es la tercera o la cuarta economía del euro, bueno, pues entonces ahí están.
1: Miramos para otro lado.
2: Y ahora van a empezar a tratar de justificar, ¿sabes?
1: Ay, bueno, más mensajes para ir terminando, que hoy tenemos que poner el famoso vídeo de Ábalos cuando toda la izquierda y el PSOE le aplaudía, cuando ya los compañeros de los medios habían sacado lo que hemos visto en el juicio, ¿no? Esa organización criminal. Mensaje de Coldo, que ratifican que la trama intentó vender un complejo de la SEPI por 250 millones para cobrar comisiones. Interceptado, ya está hecho. Y me ha llamado Aldama. Lo basado él es asesor de Ábalos, prueban que fue su mujer, Patricia Uriz, la que registró la oferta de Aldama en la SEPI. El empresario afirmó en el Supremo que Begoña Gómez bloqueó la venta porque quería los edificios para ella. Todo tan vomitivo. Bueno, José Luis, para ir despidiendo, que nos queda nada, 10 minutitos. Rematando el final, sobre todo lo que hemos dicho, ¿de qué quieres hablar? ¿Quieres hablar de las elecciones? Bueno, pues la primera pregunta, ¿va a sacar Juanma Moreno la mayoría absoluta? ¿Sí o no? Pero no le des muchas vueltas. ¿Tú qué crees?
4: Bueno, yo creo que ahora la horquilla está entre 53 y 56, ¿no? Por tanto, depende de esta última semana, y sobre todo depende de 3 provincias especialmente, que es Córdoba, Málaga y Huelva. Es decir, que los restos de estas provincias, dependiendo del número de participantes, de la participación, pero ya hoy decían los medios de comunicación que habían hecho una encuesta donde Vox va a la baja en estos últimos días, y si Vox va a la baja le va a favorecer a Juanma Moreno para obtener un buen resultado, en este caso la mayoría absoluta. Pero repito, es lamentable que toda esta semana de campaña y en la precampaña lo que se haya estado hablando es contra la mayoría absoluta. Eso es que no pasa, no han hecho propuestas, no han criticado las actuaciones, las acciones, estos 4 años, sino que se han dedicado a decir solamente la mayoría absoluta. que luchar para que Juanma Moreno no tenga mayoría.
1: Es que absoluta. Si Juanma Moreno se queda en 54, hay champán en la sede del PSOE, en la sede de Podemos, bueno, Izquierda Unida, ver, en la sede de Por Andalucía.
4: Pero,
1: vamos a ver, Paco,
4: pero eso si me no parece lamentable. Si no consigue la mayoría absoluta, sí, o la consigue, se beneficiará Vox, estará contento o disgustado.
1: No, pues será todo lo contrario. No, no. Aquí quien va a celebrar eso será el Partido Socialista, con sacando 25 parlamentarios, lo va a celebrar.
4: Ni Adelante Andalucía, ni Por Andalucía, ni el Partido Socialista juntos van a obtener la mitad de diputados que podría obtener Juanma Moreno,
1: sí,
4: y Vox. Por tanto, están ahí luchando, trabajando y haciendo solamente dando con un martillo pilón para que no obtenga la mayoría absoluta, pero no para decir que yo quiero gobernar. Si eso es lo duro de la democracia en estos momentos de las elecciones, ¿no?
1: El partido sabe que no puede gobernar en ningún sitio ahora mismo.
4: Bueno, pues tendrá que...
1: El Partido Socialista ahora está solamente celebrando que el PP no saque mayoría absoluta.
4: Pero y además,
1: donde se presente.
4: Pero Juan, yo creo que esto es un fiel reflejo de lo que ha pasado en estas últimas elecciones y, bueno, pues una lluvia fina desde Madrid. Es decir, es que el Pedro Sánchez lo que ha querido ha sido un poco...
1: Acércate al micrófono.
4: Un refrendo de sus personas de confianza, ponerla para estar respaldado como secretario general, y ha visto que es un auténtico fracaso. Si es que María Jesús Montero va a sacar peor resultado que los 30 diputados que consiguió Juan Espada, que ya fue malo. Es decir, que en Andalucía, con 109 diputados, donde el Partido Socialista ha sido un partido muy amplio, donde tenía una base electoral amplísima, en estos momentos esté luchando para que el Partido Popular no obtenga la mayoría absoluta y va a obtener menos de 30 diputados, eso es un auténtico fracaso. Además, es que yo creo que la propia militancia no se lo merece. Es que el fracaso del Partido Socialista en las elecciones va a ser total y absoluto. Y está ahí machacando para el tema de la mayoría absoluta. ¿Pero qué se beneficia? ¿Pero no dice que Vox es un partido que se lo comen los demonios? ¿Por qué quiere entonces que tenga que gobernar con Juan Moreno? Ya, claro. Es que eso es lo que no se entiende.
1: La incongruencia, ¿verdad? O sea,
2: que esas bases han perdido también lo mismo que el elector, el espíritu crítico.
1: Bueno, que esa pregunta esa baja
2: siempre son culpa de los demás. Quiero decir, nadie mira hacia adentro y dice, oye, que estamos haciendo mal, que estamos en franca caída. ¿Todos?
4: Bueno, perdona.
2: No, dice, no, es que somos tres. No, mira, es que estamos, es que vamos todos cuesta abajo, todos. ¿Qué estamos haciendo mal? O siempre el problema siempre es los demás. Eso tampoco. Y entonces, las bases del Partido Socialista son las que se tendrían que movilizar y decir.
4: ¿Sabe lo que está pasando en el Partido Socialista? Yo, por amigos, ¿eh? En esta semana se han dado de baja dos amigos que pertenecían al Partido Socialista desde hace muchos años y se han dado de baja. Y uno se ha dado de baja de UGT y dos del Partido Socialista. Y hace unos meses se dieron de baja más gente, como sabéis. Y hace un año han escrito unos comunicados diciendo que no estaban de acuerdo con la política que Pedro Sánchez estaba ejerciendo en España, ¿no? Y los independientes y pertenecer a un partido donde estábamos o donde estaban dependiendo de siete señores independentistas, en fin, todas esas cosas ha ido minando. Esa lluvia fina ha ido minando en la moral de los gente del Partido Socialista.
2: ¿Qué pasa en Badajoz, en Extremadura, para que el presidente ponga un candidato en contra de lo que están pidiendo las bases en Extremadura? En Extremadura nadie quería ese candidato. En Andalucía no hay nadie en el Partido Socialista que pueda liderar. Tiene que venir de Madrid una señora que es ministra, que además viene con su, lógicamente, con su desgaste propio del ministerio que ha tenido, que además es un ministerio complicado. Y
4: aquí no es relevante, pero yo imagino
2: que habrá muchos que digan, habrá muchos que digan, me voy del partido. Pero habrá otros que digan, yo no me quiero ir, yo quiero cambiar esto. Bueno. Y si es una cosa coyuntural, tú dices, bueno, pues tal, pero cuando tú ves que esto es que se está cayendo el partido a trozos,
4: Paco,
2: nadie se levanta.
4: Paco, tú lo ves.
2: Nadie, sí, sí.
4: No hables de Andalucía, de Huelva. Tú ves el Partido Socialista en Huelva. Ah, ¿qué es lo que ha pasado en los últimos años? Tú lo estás viendo. Es decir, pues, ¿quién era el comité? ¿Quién era el secretario general? Ahora, ¿quién es la secretaria general? ¿Dónde están los concejales? ¿Dónde está esa viveza que el Partido Socialista?
2: Paco, ¿cuántos concejales han ido ya?
4: Claro, es que en Huelva, en Aljaraque.
1: En Huelva quedan dos. Claro, de los 11 que salieron, dos solamente
4: esa
1: quedan.
4: Esa viveza que tenía el Partido Socialista es que ha perdido la calle, que es lo más fundamental. Lo más fundamental. Y después ha perdido también a nivel andaluz el andalucismo. Si el Partido Socialista, sí, que tradicionalmente por eso fagocitó al Partido Andalucista, el Partido Socialista cogió la bandera del andalucismo. Hasta hace 5 años. Aquí en Andalucía decía, no, el Partido Andalucista, y bueno, la gente entendía que el andalucismo era, bueno, pues, Partido Socialista. Y también la ha perdido desde hace 4 o 5 años. La bandera del andalucismo, el Partido Socialista, la ha perdido. Y la ha cogido Juanma Moreno. Por tanto, eso
2: han
4: es...
2: Han desaparecido. Tú ves la ciudad de Huelva y no es un
4: libro. Claro.
2: No ves nadie en el ayuntamiento, nadie que tú digas, oye, ¿qué tal? Entonces, están desaparecidos.
3: Pero vamos a ver. El desapego que tú hablas y que llevas toda la razón del mundo no sufre solamente el Partido Socialista, lo sufren todos los partidos. Es decir, desgraciadamente, la democracia, lo que tenemos es una democracia de partidos, por lo tanto, los partidos son fundamentales para el mantenimiento de la democracia. Pero desgraciadamente, yo aquí he hablado muchas veces de la ley de hierro, de la oligarquía. Todos los partidos en su funcionamiento interno, no, ninguno de los partidos en su funcionamiento interno son democráticos. Y además, en casi todos los partidos se produce lo que se llama los hombres tapón. Es decir, hay gente que llevan un montón de años ocupando los puestos y que impiden que desde abajo, gente más joven, renueven esos partidos. Por lo tanto, al final, ¿qué es lo que se produce? Se produce el desapego, que se llama. Es decir, la gente pasa de los partidos políticos. Son muy... es de agradecer que luego haya un 70% que vayan a votar. Pero claro, hay que pensarse que hay un 30% que no van a votar nunca. ¿Entiendes? Y por alguna razón tiene que ser. Por lo tanto, yo creo que el desapego es generalizado. Y eso además va por barrio. Es decir, que en unas ocasiones ese desapego o esa desmovilización afecta al Partido Socialista, pero en otras afecta al Partido Popular. O ya no nos acordamos de cuando el Partido Popular, después de Rajoy, sacó 85,
1: ¿no? Con Casado, ¿no?
3: 85 escaños. ¿Eso por qué se produce? No se produce porque fueran todos a votar al PSOE, ¿no? Fue porque la mayoría o gran parte de los electores no fue ni siquiera a votar y la abstención fue enorme. Con respecto a las elecciones, antes he dicho de pasada que vamos a entrar en la última semana, que es la peor semana que hay en general para el Partido Popular, sobre todo, pero también para Vox. Y ya lo estamos viendo. Antes he dicho Barragán que las encuestas dan un goteo a la baja de Vox. Un poco lo que sucedió hace 4 años con Macarena Olona, ¿entiendes? Que venía aquí poco menos que ella llegó a decir que Juanma Moreno sería su vicepresidente, sí. Y bueno, y Juanma Moreno sacó 58 escaños y me agarró a los 58 escaños. Porque claro, a veces las campañas, los eslóganes te lo hace el enemigo. Juanma Moreno y el Partido Popular se ha creído eso de la vía andaluza. Pero claro, eso se lo ha hecho el enemigo. Porque si la vía andaluza, que es la que personifica Juanma Moreno, fuera tan buena, si tenía 58 escaños sin la vía andaluza, ahora tendría que estar en 62. Y sin embargo, según las encuestas, está luchando por no perder los 55. Por lo tanto, la vía andaluza no ha dado un resultado espectacular. ¿Entiendes? Entonces, que se cuide mucho de a ver quién le hace los eslóganes y quién le lanza las ideas, ¿vale? Porque a lo mejor se lo está haciendo el enemigo, ¿vale? Y finalmente, o sea, yo soy de los que pienso que en democracia cualquier resultado es bueno siempre y cuando la gente, o sea, los políticos respeten ese resultado y sean consecuentes. En el caso de Andalucía, bueno, pues aquí hemos vivido en un tripartito, aunque en el gobierno solamente hubiera dos, que era Partido Popular, Ciudadanos, y Vox desde fuera, y sin embargo a Andalucía le fue muy bien, no hubo corrupción, y al Partido Popular le fue fantástico, pasó a tener 58 escaños. Ahora hemos probado la vía de mayoría absoluta del Partido Popular, a Andalucía yo creo que le ha ido bien, sobre todo en el aspecto de la corrupción, ¿vale? Pero ahora resulta que el Partido Popular se está viendo negro para mantener no los 58, sino 55. Vox se las veía muy... Bueno, ellos hablaban hace 6 meses de dar un sorpaso al PSOE, ¿vale? El PSOE está en torno a los 25, 27 escaños, ¿vale? Cuando ellos hablaban del sorpaso, había encuestas que les daba hasta 20 o 21. En este momento las encuestas están en 16, 17 escaños y bajando. Digo todo esto, bueno, ya por terminar con el repaso, Es decir, te lo digo antes de que termine el programa, porque seguramente nos van a criticar de que aquí no hemos hablado del debate de los candidatos, del debate a la elección andaluza, y te van a achacar que seguramente porque no lo ganó Juanma Moreno.
1: Eso, ¿quién calibra?
3: Digo, la crítica por dónde puede venir, que yo creo que podíamos haber hablado aquí.
4: Sí, podemos hablar un minuto cada uno
3: del debate. Finalmente, te quiero decir, yo creo que Adelante Andalucía y Por Andalucía, bueno, pues están ahí más o menos dándole arañones o arañazos al Partido Socialista, y el resultado final pues va a estar muy cerca el Partido Popular de la mayoría absoluta si no comete más errores, si no da una espantada, y si Juanma Moreno no se preocupa tanto de manifestar esa vía andaluza de persona muy buena, equilibrada, no sé cuánto, pero que se ve en la obligación de justificar con cifras, con datos, y se le caen los papeles de la tensión que tiene en los debates. A veces en los debates lo que se requiere es frescura. Cuando uno tiene Andalucía en la cabeza, los datos pueden ser más o menos acertados, pero lo importante es la imagen, el entusiasmo, la ilusión que tú eres capaz de trasladarle a eso a los que tú le estás pidiendo el voto.
1: Bien. Bueno, para finalizar, Juan Carlos.
0: Hombre, yo, por empezar por detrás, ¿no? Por el tema del debate que ya que ha introducido Luis, el tema. Yo creo que en estas cosas, vamos a ver, yo entiendo que es difícil, ¿no? Estoy acostumbrado a la presión de los focos, como dijo aquel, pero eso no es nada comparable con el presidente de la Junta de Andalucía, ¿no? Yo creo que si hay alguien que tiene Andalucía en la cabeza en este momento, pues el presidente de la Junta de Andalucía. En cuanto al debate, bueno, pues es verdad, ponerse enfrente de cuando tú sabes que ya de entrada cuatro contra ti desde ambientes muy diversos, porque claro, aquí lo que también subyace, es decir, un poco decíamos antes, si Juanma Moreno no consigue la mayoría absoluta, habrá en todas las sedes de todos los partidos, habrá descorche champán, de botellas, sí, de champán.
1: Así es.
0: Claro, lo sorprendente es que esto también le suceda a Vox, ¿no? O sea, o que Vox esté alineado también con esas tesis, ¿no? Entonces, yo creo que los debates, sobre todo un debate, cuando tú estás en el gobierno, pues tienes que ir a comparecer, yo soy un firme convencido, y después tienes que ir, pues, por lo menos a no perderlo. Y yo creo que en este caso, yo creo que el presidente de la Junta salió tremendamente airoso, porque es difícil ponerse delante de cuatro formaciones políticas con intereses totalmente distintos, pero con un único objetivo y con un único interés, que es ver por dónde pueda flaquear el candidato, que en este caso es el presidente de la Junta de Andalucía, ¿no? Por lo tanto, yo creo que más allá del debate, es decir, los debates sabemos lo que dan o lo que dicen, pero yo creo que lo que se evidencia en esta campaña es esa verdadera sintonía que tiene Juanma Moreno con Andalucía. Decía Luis antes, hombre, ahora se ve negro por mantener. Pues mira, no lo sé, hace 4 años la mejor encuesta daba 50 diputados al Partido Popular. Nos fuimos a 58. Ahora, la peor encuesta nos da 53. Bueno, pues sí, eso es, pero es que aquí no hay encuesta hasta el día 17, con lo cual, al final, nosotros podemos estar especulando, diciendo, mirando tendencias. Cierto, como decía José Luis, hay 3 provincias donde los restos. Andalucía es muy compleja, porque esto no es Madrid, que es una circunscripción electoral única, o incluso Extremadura, que son 2. Es decir, aquí hay 8 provincias, 8 provincias donde se eligen diputados, y 8 provincias con 8 restos distintos. Y los 15 últimos votos, pues te pueden dar que el diputado caiga en un sitio o que caiga, sí, en otro. O sea, con lo cual es tremendamente complicado, ¿no? Yo lo que creo es que, o lo que pido a la ciudadanía, es que salgan a votar en masa, quien quiera. Yo prefiero que voten al mío, ¿no? Como dijo aquel, o que nos voten a nosotros, porque creo que Andalucía lo merece. Pero sobre todo que haya una alta participación para que, evidentemente, salga el resultado que salga de las urnas, pues justifique que el gobierno que está, pues está con esa mayoría estable que necesita Andalucía. Eso es otra cosa, es decir, que a lo mejor puede marcar una diferencia, ¿no? El hecho de que hay gente que prefiere que los demás se queden en casa, los de enfrente se queden en casa, y yo creo que la fiesta de la democracia, que eso se le llena a todo el mundo la boca de decir cada vez que hay unas elecciones, yo creo que esa fiesta de la democracia solo se consolida cuando todo el mundo salga a votar. voten a lo que voten. Insisto, que nadie vaya a pensar que yo no prefiero que voten al mío.
1: Bueno, Paco, ahora recordaremos que hay un concurso en San Juan de cortador de Zamora. Nos va a dar tu noticia sobre eso y vamos a apoyar a este chaval. Bueno, Paco, para concluir.
2: Bueno, pues no, yo no vi el debate. Estuve con una interesante tertulia con un amigo común, con Iván.
1: Ah, bien.
2: Magia. Así que no lo vi.
1: Genio.
2: No puedo opinar sobre el resultado del mismo. Pero bueno, yo espero que todo el día 17 todo se desarrolle con normalidad, que efectivamente la gente participe, que voten. Y bueno, vamos a ver qué pasa.
1: Bueno, ¿no? Recuérdame, vamos a animar que está intentando batir el récord Guinness, ¿no? De corte de jamón. ¿Cómo va eso? Explícame cómo va. Pues, ¿cuántas horas lleva?
0: O sea, me he pasado antes de venir aquí. No sé si... Bueno, espero que no. Espero que todo siga igual. Pero en este momento ya lleva 48 horas y media cortando jamón seguidas, ¿no? Sin parar. Bueno, el amigo que lo conoce de toda Huelva, ¿no? Juan Bautista Gil, que ya lo intentó hace un tiempo, hace unos años. Y bueno, está bien. Yo ayer estuve con él. Me permitieron entrar dentro porque está en un recinto que está climatizado y tal. Se le ve desde unas pantallas para evitar. Y además, menos mal, porque hace un viento allí en la plaza de San Juan en este momento. Hace un viento tremendo, con lo cual creo que han hecho bien en preservarlo de esta forma, ¿no? Ayer pude estar con él y entrar a saludarlo. Hoy lo he visto desde los monitores. No he querido interferir. Mandarle muchísimo ánimo a mi amigo Juan Bautista Gil, amigo de todos, pues yo creo que todos lo conocemos.
1: Es un tío excelente.
0: Y yo creo que bueno, que la causa lo merece, ¿no? Que al final estas cosas pues ponen a Huelva en el planeta. Y alguien que dice, oye, pues mira, ahí estás más de 72 horas, 13 minutos y 8 segundos cortando jamón, pues yo creo que bueno, que es digno de tal, ¿no? Alguna curiosidad, pues que descansa 5 minutos cada hora y también lo puede acumular, es decir, que para dormir media hora tiene que estar 6 horas seguidas cortando jamón. Así que yo creo que es un reto realmente
1: complicado,
0: bastante.
4: Tiene un médico allí, ¿no? ¿Tendrá?
0: Sí, bueno, tiene un dispositivo. Yo no sé si hay médico, me imagino que sí, ¿no? Y además el centro de salud pues está cerca. Es verdad que, bueno, pues hay una clínica de fisioterapia detrás que también lo apoya, que además está justo detrás. Tiene un amplio dispositivo allí montado. Y hombre, la verdad es que es digno de ver. Entonces, muchísimo ánimo a Juan Bautista, a su mujer Esther, a José Antonio, las hermanas, Jolete, bueno, que están allí todo el mundo, y está allí todo el pueblo de San Juan, y mucha gente de fuera que ha ido y que se está acercando a apoyarlo.
1: Bueno,
0: y bueno, tengo que decir simplemente que los platos de jamón se venden a 5 euros el plato, que se vende y va a beneficio de Cáritas, de la residencia de San Joaquín y Santa Ana. Hay una barra allí también benéfica, es decir que...
1: Venga, mañana nos pasamos.
2: Lo más importante, ¿quién se está comiendo todo?
1: Eso es. Mañana nos pasamos por allí.
2: Ya podía haber tenido un detalle.
0: Oye, pues ya que iba a venir a no caer, me habrá traído otro.
1: Pasamos mañana.
0: Hubiéramos puesto aquí.
1: Y lo hacemos el reportaje allí, Juan. Bueno, lo dicho, Paco, nos encontramos después de las elecciones.
2: Hombre.
1: Ciudadanos no se presenta, ¿no? Eso ya desapareció.
2: ¿Ciudadanos qué?
1: Ciudadanos.
2: ¿Por qué?
1: Está hablando de la prehistoria. De
2: no, perdona, yo recibo todavía correo.
1: Yo también, correo. Sí, y propaganda de Ciudadanos.
2: Ah, ¿verdad?
1: Sí, parece. Existir existe, ¿vale? Uh-huh. Bueno, pues gracias, José. Nos vemos después de las elecciones, ¿no?
4: Muy bien, estupendo, pues nada.
1: ¿Te has visto el vídeo de Ábalos, no? Cuando todos le aplaudían cuando ya se había denunciado en los medios de comunicación la fechoría que estaba haciendo.
2: Que dice Yolanda que ella nunca la aplaudió.
1: No, ya.
2: No. Baila. Quiere borrarlo.
1: Ahí la vamos a ver.
4: Eso, bueno. Paco, es lo que nos hemos enterado y nos estamos enterando. Imaginaros
1: claro,
4: lo que ha
1: claro
4: hecho este
1: que
4: hombre
1: habrá habido
4: durante tantos años con tanto poder, tanto en el partido como en el gobierno, lo que habrá hecho y no lo sabemos, ¿no?
1: Claro, o sea, que algunas cosas las habrás hecho bien, entre comillas lo de bien, bueno, y no nos hemos enterado.
4: Bueno, hasta ahora solamente sabemos que ha hecho cosas malas o muy malas, ¿no? Es decir, que...
1: Pero cosas, no, que me refiero a que ha hecho cosas malas, pero que no han sido
2: que
1: descubiertas.
2: Que ha hecho bien y
1: que ha hecho bien, lo malo lo ha hecho bien porque lo ha ocultado.
0: Que de mal que lo ha hecho... Parece que la ha hecho bien porque
1: dice
0: no
1: que
0: ha trascendido.
2: Ha sido profesional.
1: Bueno, pues con este vídeo de Ábalos despedimos el jueves en debate y lo haremos a pocas horas de las elecciones. No sé, seguramente que saldrá alguna que otra encuesta, pero creo que no va a variar mucho. Ahí Juanma Moreno va a estar entre 54, 57, 58 y, bueno, lo que sí es cierto que va a ser presidente, queda la duda. ¿Será presidente solo con mayoría absoluta o va a necesitar, no sé, un mínimo apoyo de Vox para conseguir la presidencia de la Junta de Andalucía? Lo dicho, os dejamos con el vídeo de Ábalos el jueves más.
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6: silencio,
5: las ayudas
6: por favor,
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4: Seguimos recorriendo, seguimos avanzando por la provincia de Huelva, por esos magníficos 80 pueblos de la provincia de Huelva. Hoy nos vamos a la sierra, hoy nos vamos a ir a un pueblo muy pequeñito, se llama Corte Concepción y nuestra travesía hoy ubicada ahí, en este municipio de la provincia de Huelva y que cuenta con una población de 561 habitantes cuenta actualmente la localidad de Corte Concepción. Su extensión superficial es de 49 kilómetros cuadrados y tiene una densidad de población de 12,39 habitantes por kilómetro cuadrado. Esta localidad se encuentra a una altitud de 572 metros sobre el nivel del mar. ¿Y a cuánto kilómetro está de la capital de la provincia? Bueno, pues a 114 kilómetros. Es decir, separa Huelva capital de Corte Concepción en la Sierra de Huelva, 114 kilómetros. Dentro de su término municipal se encuentra en la mayor parte del embalse de Aracena. Bueno, y se conocen indicios de asentamiento en Corte Concepción que se remontan a 5 milenios de antigüedad, como pone de manifiesto el yacimiento arqueológico encontrado a orillas del embalse, el dombe de Monte Acosta, con una dimensión de 0,9 metros de alto por 1,6 de ancho y 4,3 de largo. La presencia romana se data debido al hallazgo de un crismón paleocristiano, símbolo muy representativo de esta época y que alude al nombre de Cristo. El pueblo de Corte Concepción, como tal, se originó a mediados del siglo XV, con la construcción de una quinta hábita por algunas familias que se dedicaban al cultivo y a la cría de ganado. Poco a poco, esta familia fueron edificando otras viviendas y aumentando la población hasta que, a mediados del siglo XV, se construye la iglesia parroquial de La Concepción. 1550 es cuando se construye esta iglesia, en el año 1550, que todavía aún podemos ver en Corte Concepción. En el siglo XIX, los vecinos de Corte Concepción piden la independencia, cansado de los altos impuestos decretados por Aracena. Su Majestad el Rey Fernando VII, tras estudiar la situación a la que estaban sometidos los cortesanos y previo pago de una fuerte suma de dinero por parte de ellos, decide concederles la gracia de villazgo el 29 de diciembre de 1816. Esta fecha es importante para los habitantes de Corte Concepción porque se independizan de Aracena el 27 de diciembre de 1816. Fecha, como digo, bastante importante. Presencia humana volviendo a la historia, a los primeros indicios de los asentamientos en Corte de Concepción. Bueno, lo atestiguan, los primeros indicios de esa presencia humana se remontan a 5 milenios, o sea, 5.000 años de antigüedad. ¿Y por qué? En Corte Concepción ya vivían personas hace 5.000 años. Bueno, por los restos que atestiguan los restos de dólmenes y cistas encontrados en los parajes de La Gomera y Monte Acosta. En la época medieval solo se conservan muy poquitos restos de la ermita de Santiago, reconstruida tras la reconquista cristiana del siglo XIII. El origen de población como tal es, según la tradición de mediados del siglo XV, pues como comenzó con una o dos familias habitando una quinta o casa de campo, dedicándose al cultivo de árboles y cría de ganado, y estas familias edificaron otras viviendas y fue progresando la población muy poco a poco, muy lentamente. Ya hacia la mitad del siglo XVI obtiene la parroquia propia, lo que indica el número de habitantes de cierta importancia, porque cuando se hace una iglesia es porque ya realmente hay habitantes como para practicar el culto. La primera mención de la que actualmente se tiene constancia sobre el origen de Puerto Gil hace referencia al padrón de cuantía de los vecinos de Aracena en el año 1485, bajo la denominación de Puerto Gil Fernández, tal y como se observa en la imagen superior, porque hay un escrito, ¿no?, que tengo por aquí delante. En el siglo XIX... los vecinos de Corte Concepción, como hemos dicho anteriormente, estaban hartos de pagar impuestos a Aracena y deciden, por consiguiente, independizarse. En la fecha que anteriormente también hemos...

0: al embalse. Tiene Corte Concepción una rica gastronomía y donde podremos encontrar un sinfín de productos del cerdo ibérico que son elaborados de manera artesanal, confiriéndose así a cada uno de ellos una elevada calidad y logrando un jamón 100% de bellota, apreciado por su textura, sabor y aroma. Es reconocido nacional e internacionalmente estos jamones, en todo el mundo, hay también bastantes empresas relacionadas con el mundo del jamón, con el mundo del cerdo ibérico. Bueno, pues esto es lo que ha dado de sí el pueblo de Corte Concepción en la Sierra de Huelva, con una población de 561 habitantes y que se encuentra a 114 kilómetros de la capital de la provincia. El tiempo de radio que hoy hemos dedicado dentro de ese recorrido que hacemos por los 80 pueblos de la provincia de Huelva, nos paramos en la sierra, nos paramos en Corte Concepción.
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1: We're gonna do blues. A blues? It's called St. James Infirmary.

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1: 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Quizá para mañana sea tarde. Quizá para mañana sea tarde.

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0: Cuando parece que no podría superarse, llega él y nos sorprende, el maestro Alejandro Sanz. Su último disco ya puedes ir a comprarlo. La música no se toca, se vende.
1: Vamos.

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1: La actriz y cantante Fergie nos ha mostrado en más de una ocasión esa capacidad vocal que tiene. En dos de los grupos en los que ha cantado, como Wild Orchid o The Black Eyed Peas, desde el año 95. Ahora saca un disco en solitario que se llama The Duchess, desde el año 2006, pero que hace poco se ha estrenado en nuestro país. Ahora, Wake Up, Fergie.

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0: Es la música de Nelly que te canta El Dilema.
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2: Son los clásicos, los de siempre. Tequila, que el tiempo no cambie.

dice que la profesión de historiadora está reñida con el rock. Belén Arjona es un exponente de ello, incluso en esta canción, Te extraño.

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1: Espectacular el remix que nos traen Nervo y Hook and Style.

0: Los éxitos no dejan de sonar aquí en tu radio, como por ejemplo este que has escuchado, El verano eterno de Oceana.
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0: Es la hora de escuchar a Kelly Clarkson.

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1: Cuando realmente estás enamorado o enamorada, solo te importa esa persona, mirarle a los ojos y saber que sí, que es verdad, que te ama. Por eso le vamos a hacer un canto al amor, un canto a los sentimientos y a las miradas. Y vamos a utilizar esta canción como base rítmica para sentir y para vibrar con Alexander Pires.

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1: Aquí está con nosotros Efecto Pasillo, Salvajes Irracionales.

0: Lo que acabas de escuchar es lo último para Jordi Miguel. Desde hace 20 años, y unos poquitos más diría yo, son OBK.
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0: Creo que este tema no necesita presentación alguna, lo conoce el mundo entero, este Gangnam Style de Psy.

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3: Ahora, en los próximos minutos, vas a disfrutar de la música de Sira Martín.

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3: Qué difícil resulta a veces tomar algunas decisiones, pero ellos han decidido que seguirán esperando. Son los chicos de Barrio Sur.

Nos encanta que disfrutes con la música que suena a través de Antena Huelva Radio. Es la música de la pista de baile venida del otro lado del charco. Los guajiros del puerto son los protagonistas de esta canción con el Bora Bora.

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0: tuvieron que cantar con David Bisbal para que yo escuchara la música de Cali y el Dandy con este Yo te esperaré, y ahora no dejo de escucharla.
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0: Llegan para quedarse durante los próximos minutos Nervo y Hook and Style, pero eso sí, con la remezcla de Rizzo.

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3: Aunque aún queda un poquito para Reyes, esta canción es idónea para pedir lo que tú quieras o lo que te hace falta. Mario Méndez.

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2: Otro éxito, este internacional, nos lo presentan los chicos de Train con su

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1: Disfrutamos de más música, en este caso con los componentes de Sample, con esto que se llama Say Nothing.

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3: Dentro del nuevo flamenco hay canciones que dejan huella, y esta es una de ellas. Son los Radio Macandé los encargados de darte unos muy buenos, sabios consejos.

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1: Avanzamos en este tiempo especial de radio que dedicamos a los hombres de Sánchez, la mayor trama de corrupción acaecida en España tras los ERES de Andalucía. Hablamos ayer de la urna oculta de Sánchez. Fue Sánchez el primero que se aproximaba a votar, seguido de Adriana Lastra, María González Veracruz, que estaba, por cierto, embarazada de 8 meses, Luis Tudanca, Idoia Mendía, César Luena, Manolo de la Rocha, Pilar Sánchez Acera, Daniel Biondi y quién sería después el gerente del PSOE, Máximo Moreno, colocado ahora en una empresa pública por la que cobra casi 300.000 euros al año. Los amigos de Sánchez, Antonio Hernández y Óscar López, ni estaban ni se les esperaba. Estaban en contra de Sánchez. ¡Qué casualidad! Ahora ambos arrodillados a Sánchez. Todo lo que sea una buena nómina, yo me arrodillo a quien haga falta. Eso es lo que pensarían, supongo, Antonio Hernando y Óscar López. En definitiva, hombres sin valores, sin dignidad, hombres sin principio, como este individuo, el tal Óscar López. Los críticos andaluces, en ese comité federal, en esa batalla campal, saltaron como un resorte, incluida la presidenta de la Junta de Andalucía, que vociferaba entre lágrimas: compañeros, compañera, esto así no se puede. Esto es una urna, pero tapao, tapao, se quejaba Susana Díaz. En fin, una batalla campal muy, muy, pero que muy barrio bajera en aquel comité federal del PSOE. La exportavoz socialista Soraya Rodríguez empezó a llorar y a pedir que parara el espectáculo. El alcalde de Soria, Carlos Martínez, se llevaba las manos a la cabeza y Pepe Blanco denunciaba el esperpento de una decisión antiestatuaria, absolutamente inédita. La tensión llegó a tal nivel que el número 2 de Susana Díaz, Juan Cornejo, agarró por la pechera a un miembro de la ejecutiva en medio del griterío. ¡Pucherazo, pucherazo, cobardes, sinvergüenzas! Susana Díaz intervino en varias ocasiones como exponente del desgarro general. ¡Ya está bien, basta ya! Y vamos a hacer un comité de verdad y desde la legalidad pensando en el PSOE. Si los que queremos darle voz a los militantes queremos esconder nuestra voluntad aquí, es que confiamos poco en la libertad de este partido, sentenció Susana Díaz. Antes, en contra de Sánchez, ahora entregada en esta ocasión a Sánchez por 8.000 euritos al mes que cobra en el Senado. Se le ha preguntado varias veces por este pucherazo de Sánchez, lo que contesta Susana: bueno, es que hay que pasar página, bueno, aquello ya pasó, claro. Y los 8.000 euritos que te metes en el bolsillo sin hacer nada, esa es la razón por la cual ahora aquel comité federal ya no sirve para nada, que eso ya no vale, que eso ya pasó y que, bueno, olvidado está. La nómina, amigos, la maldita nómina que hace que una persona como Susana Díaz haya perdido los valores, los principios, una persona que no tiene absolutamente nada de dignidad. Bueno, seguimos repasando el libro de Ketty Garat. Incluso Josep Borrell recogió el guante de su rival andaluza. La mayoría de la mesa es que decía que el voto fuese secreto. Yo estoy a favor, pero creo que hay que hacerlo con las debidas formas y garantías. Por lo tanto, Pedro, yo creo que debemos hacer una votación secreta, pero como ha propuesto la compañera Susana, con la urna visible y no escondida, como Dios manda. Todo el mundo votando como Dios manda, decía. Pero claro, el trapo de Sánchez, pues lo que quería, la urna escondida. Sin embargo, Pedro Sánchez no daba su brazo a torcer. Nada, la urna escondida, tapada. Es que este individuo desde el primer momento comenzó estafando a sus compañeros de partido y luego ha continuado estafando a los españoles. Es un embustero compulsivo. Compañeros y compañeras, creo que en cualquier organización democrática el voto es libre cuando es secreto y hay plenas garantías para ejercerlo. Y, por lo tanto, lo que pido es que se vote en una urna. Muchas gracias, dijo Pedro Sánchez. La urna escondida, y otra vez a la vuelta con la urna escondida. La votación tuvo que suspenderse. Solo media docena de personas llegaron a introducir su voto en la urna secreta. La disputa jurídica sobre el cumplimiento de los estatutos del PSOE acabó derivando en una pelea física, sí, sí, una pelea física, barrio bajero. Se dieron hostias. Se había traspasado una línea insoportable para todos y la única solución de consenso era someter a votación la convocatoria de un congreso extraordinario, pero de forma transparente, por llamamiento y a mano alzada. El resultado fue la puntilla. 133 votos en contra y 107 a favor. Sánchez había perdido. La mayoría de los 253 miembros del Comité Federal le había dado la espalda, arrastrada por las fuerzas vivas del PSOE, y se sentía traicionado él, oh, qué casualidad, por todo el mundo. ¿Quién? El que realmente intentaba traicionar era él. Bueno, incluidos también Trinidad de Jiménez, que no se movió de la silla, y José Blanco, que incluso llegó a amenazar con acudir a los tribunales por incumplimiento de los estatutos del PSOE. El único que defendió a Sánchez fue Josep Borrell, en cuyo discurso declaró en contra de la abstención del PSOE a la investidura de Mariano Rajoy. Consumada la derrota de Sánchez, todos le miraron, pero solo fue uno directo a él. Juanma Serrano se acercó a la mesa de la dirección federal y, poniéndose delante de él para que nadie les leyera los labios, le preguntó: ¿qué hacemos? Juanma, nos vamos, respondió el todavía secretario del PSOE. ¿Estás seguro? Juanma, no merece la pena. Si lo que quieren es que me vaya, yo me voy. Serrano puso la decisión en conocimiento de la presidenta de la mesa del Comité Federal, Verónica Pérez, la autoridad del PSOE, que se encargó de darle la última palabra al secretario general, que se encaminó hacia el atril y pronunció el siguiente discurso. Dijo Sánchez: compañeros y compañeras, hemos tenido un comité federal muy tenso. Ha habido momentos dramáticos. Me decía un compañero con mucha experiencia en comités federales y con muchos años de militancia a sus espaldas que había visto a compañeros llorar, y no lágrimas de cocodrilo, sino llorar, porque todos hemos vivido una situación muy tensa en el día de hoy. La propuesta que yo traje fue porque entendía que había dos debates para dirimir en la organización. El primero viene de largo y es el cuestionamiento de esta Ejecutiva Federal y, en primera, del secretario general del PSOE. Así lo he sentido y así lo he sufrido, y quiero expresarlo al conjunto del Comité Federal, acabó diciendo Sánchez. En todo caso, quiero deciros que para mí ha sido un orgullo ser secretario general del PSOE, y quiero anunciaros a todos vosotros y a todas vosotras mi dimisión desde el día de hoy como secretario general del Partido Socialista. Ha sido un honor serlo. Creo que esta es la organización que necesita nuestro país para transformarse, para cambiar y, desde luego, para liderar la izquierda en nuestro país, continuó diciendo Sánchez. Espero todo el acierto del mundo a los compañeros que me vayan a sustituir y a toda la Ejecutiva Federal ya dimitida. Y quiero agradeceros en nombre de todos el trabajo realizado en estos meses intensos. y que sepáis que todos los que componemos esta ejecutiva va a estar a las órdenes de manera leal a la gestora que se va a poner en marcha. Sin más, compañeros, compañeras, es un orgullo ser militante del Partido Socialista Obrero Español. Sánchez se puso en pie, se abrazó a César Luena, se despidió de Rodolfo Ares y Nuria Marí y cruzó el pasillo central de la sala Ramón Rubial, seguido de su número 2, César Luena, y también Adriana Lastra. La primera persona con la que se cruzó en el pasillo fue José Luis Ábalos. Sí, sí. José Luis Ábalos, a quien besó mientras los 253 miembros natos del Comité Federal se levantaron y aplaudieron. No eran aplausos de celebración ni de admiración. Uno sonaba a respeto hacia el secretario saliente, tras 12 horas de agonía interna. Otros a despedida fúnebre, como si ya pensaran a rey muerto. Ay, pero el rey, desgraciadamente para España, y también, desgraciadamente para el PSOE, volvió. Sánchez no había salido aún por la puerta cuando empezaron los vítores a la andaluza. Sí, sí, aplaudieron y alabaron a Susana Díaz. En los vídeos a los que tuvo acceso Diógeti quedan patentes varias imágenes para la historia. Las de Antonio Hernando y Óscar López haciendo cola para rendir pleitesía al nuevo presidente de la comisión gestora, Javier Fernández. Recordemos que estos individuos, Antonio Hernando y Óscar López, hoy están arrodillados a Sánchez. Cuando se fue Sánchez, se abrazaron al que quedaba en el poder. Personas sin principios, sin valores, sin dignidad. No han trabajado nunca en la vida y quieren seguir viviendo de la política como lo vienen haciendo en las últimas décadas. Bueno, pues Hernando, oh, qué casualidad, acabaría siendo portavoz de la gestora. Los demás se integrarían en el apoyo a Susana Díaz en las siguientes primarias, consumando así una traición que la mujer de Pedro Sánchez, Begoña Gómez, jamás perdonaría, y veremos posteriormente. Sánchez subió a la cuarta planta, recogió sus cosas y se marchó para no volver hasta 7 meses después, tras las victorias, las segundas primarias que ganaba. Esas primarias, ya sabéis, fraudulenta. Estaba más entero de lo que cabía esperar. Se había quitado un peso de encima, recuerdan sus fieles. Bueno, nos vamos, ¿no?, le dijo a su jefe de gabinete cuando recogió todos sus enseres. Pero tendremos que salir a los medios. Lo frenó Serrano y le recordó que la señal vía satélite estaba reservada. Está toda España mirando. ¿Cómo no vas a salir ahora? Tenemos el canuto ahí, Pedro. Aprovéchalo. Después de un sábado maratoniano, con programas especiales desde primera hora, Sánchez accedió. Se despidió tras explicar que no podía administrar una decisión que no compartía en torno a la abstención del gobierno del Partido Popular y que, en consecuencia, dimitía. Mis padres me enseñaron que lo importante es sostener la palabra. ¡Ay, madre mía! ¡Oh, qué dijo! Recuerden esta frase, lo que dijo. Mis padres me enseñaron que lo más importante es sostener la palabra. Esa es mi palabra. Bueno, pues Pedro, no tienes palabra ninguna. Eres un embustero compulsivo. Has mentido 200.000 veces. Ha entrado en contradicciones permanentes desde que eres presidente del gobierno. Eso de la palabra, guárdatelo y no lo saques más. Toda España sabe, incluso en tu partido, sabes que eres un embustero compulsivo, que hoy dices blanco y mañana dices negro. Bueno, pues Sánchez se marchó a su casa en su coche y luego pues empezó ese recorrido por España. Durante el trayecto recibió la llamada del presidente cántabro Miguel Ángel Revilla, a quien anunció que se iba a volver a presentar. Sin embargo, al día siguiente llamó por teléfono a su ya ex jefe de gabinete y, con un tono sereno y sin dramatismo, le transmitió que tenía dudas. No sé qué hacer. No sé si buscarme la vida en otro lugar, si dedicarme a otra cosa. Quizás lo dejamos y ya está, no vuelva a la política. El capital político es tuyo, le dijo. Las próximas primarias las tiene ganada, le dijo Serrano. Y añadió que no era el momento de tomar una decisión. Tengo que pensarlo. No sé si me apetece, concluyó Pedro Sánchez. Estaba abatido y necesitaba descomprimirse. Venía de que lo dejaran solo sus amigos. Esos amigos que ahora volvieron tras traicionarle y viven permanentemente arrodillados a él. Los Pachi López y compañía, los Hernando, los Óscar López. Personas sin principios, sin valores y sin dignidad. Y con esto ponemos el punto y final al capítulo de hoy. Todos los hombres del presidente, ese recorrido que estamos haciendo por el libro escrito por Ketty Garat, en el que habla de la mayor trama de corrupción organizada en España tras los ERES de Andalucía. Mañana el siguiente capítulo, el capítulo número 4 de Todos los hombres de Sánchez.
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Hoy, en la hora de Huelva, vamos a dar un paseíto por un pueblecito muy pequeñito. Está camino hacia la... Es en un pueblo del Andévalo. Nos introducimos por Gibraleón, pasamos por San Bartolomé de la Torre, seguimos hacia arriba, en dirección al Rosal de la Frontera, pero antes hay que desviarse, en fin. Es una fotografía verbal del camino que tienen que coger para ir al Granado, al pueblo que hoy se convierte en protagonista en la hora de Huelva. Municipio de nuestro país, España, y en la provincia de Huelva. El municipio cuenta con una población de 507 habitantes. Repito, el Granado cuenta con una población de 507 habitantes. Su extensión superficial es de 98 kilómetros cuadrados y tiene una densidad de 5,85 habitantes por kilómetro cuadrado. Es decir que, fíjate, ¿no? En un kilómetro cuadrado pueden vivir cómodamente 6 personas, más o menos es la valoración cuando se mide la densidad. Bueno, se encuentra el Granado a 146 metros sobre el nivel del mar y se encuentra a 60 kilómetros de la provincia. Es decir, que en 50 minutitos o en 45 minutitos te puede plantar en el Granado. En su término municipal se encuentra el puerto de La Laja. Último tramo navegable del río Guadiana desde 2008, que es frontera con Portugal, con la pequeña aldea vecina de Pomarao, a través del puente internacional del Bajo Guadiana. Es decir, que desde el Granado, prácticamente con la punta de los dedos, puedes tocar Portugal. En la comarca del Andévalo y perteneciente a la mancomunidad de municipios Veturia, el término del Granado se encuentra en un terreno montuoso, extendiéndose a lo largo de una superficie de 9.755 hectáreas. Este núcleo de aproximadamente 600 habitantes constituye el límite más occidental de la provincia de Huelva, haciendo de frontera con Portugal, país del que se encuentra separado por los límites naturales del río Guadiana y la ribera del Chanza. Existen motivos fundados que hacen suponer la presencia de hombres en el periodo de la prehistoria. Ya en la prehistoria se tienen datos de que se habitaba esa zona. La extensión que hoy se denomina Carabisaltos, Carabisbajo y Aguazadera se encuentra sembrada de sepulturas practicadas a pie de olivo. Las tumbas están agrupadas en 4 y 6, presentando forma rectangular y fácilmente localizable por estar construida por piedra y de gran tamaño, clavadas en el suelo. De las excavaciones se han obtenido cuchillos de piedra, recipientes de barro herméticamente cerrado, útiles de cobre y cerámica. Estos datos nos llevan a hablar de dólmenes de cabecera plana del tercer milenio antes de Cristo. Ojo, la historia y lo que se ha encontrado en el Granado del siglo del tercer milenio antes de Cristo. Avanzando en el tiempo y avanzando por la historia de el Granado, podemos decir que tradicionalmente ha sido identificado con el presidio, primera villa romana del itinerario antonino, en el tramo que comunicaba la desembocadura del río Guadiana con Mérida. Sin embargo, las investigaciones recientes apuntan a que esta villa estaba situada en el actual municipio de Sanlúcar de Guadiana. Como quiera que fuere, la existencia de restos de una calzada con dirección al Cerro de la Divisa en Cabeza Rubia confirma la presencia romana en estas tierras. Es que la verdad es que los romanos han estado, estuvieron por toda Huelva y provincia. Durante la etapa musulmana, también en el Granado hay pruebas de que los musulmanes estuvieron allí. Estuvo también bajo la jurisdicción de la Cora de Beja. El origen más cercano de la localidad parece ser la concesión de fueros y privilegios al señorío de Gibraleón, el cual es conocido como el más antiguo dentro de la zona occidental del Reino de Sevilla. Fue donado por don Fernando IV junto a los bienes, raíces y señorío al infante Alfonso de la Cerda, a cambio de la renuncia de este a sus derechos al trono. Es decir, tú no tienes derecho al reinado y a cambio yo te doy tierras. Como se hacían las cosas antiguamente, ¿no?
El Granado, este pueblo pequeñito tan precioso de Huelva, se consolidó definitivamente en 1547. 1547, cuando doña María de Zúñiga, duquesa de Béjar y marquesa de Gibraleón, dona las tierras a la dehesa Boyal y de las Veras, que incluye el lugar conocido como el Guajarillo. Para su explotación, lo hizo con la intención de su explotación conjunta con la vecina Sanlúcar de Guadiana, lo cual da lugar a segundas repoblaciones. La consolidación del Granado trajo consigo la aparición de las primeras construcciones artísticos religiosas existentes en la villa. Por ejemplo, una de ellas es la iglesia parroquial en honor de Santa Catalina. En el siglo XV, debido al aumento demográfico, se construye en estilo gótico mudéjar la ermita de Santa María de la Trinidad. Pero hay un problema. Sigue existiendo ese problema en el Granado. La escasez de fertilidad de las tierras hizo que la población se dedicara a la agricultura marginal de los cereales, vides y naranjos. En el siglo XIX, la vida económica sufrirá un gran cambio debido a la explotación de la mina de manganeso de Santa Catalina y la construcción del cargadero de mineral en el puerto de La Laja, al cual llegaría tanto el manganeso como minerales traídos por ferrocarril desde la mina de las Herrerías, que está en el término municipal de la Puebla de Guzmán. Esta prosperidad económica incidió positivamente en la población, alcanzando en 1940 los 1.260 habitantes. Fijaros el dato, ¿eh? La importancia de la mina. Ahora mismo hemos dicho anteriormente que está en torno a 540 habitantes, 540, en 1940 tenía más del doble de lo que hay ahora. En el Granado, en 1940 vivían 1.260 habitantes o personas. Todo ese cambio económico con la crisis minera de los años 50 a 60 desapareció, volviéndose a la dedicación agropecuaria y produciéndose un éxito rural que haría disminuir la población a la mitad. Hoy por hoy, la estructura económica del Granado reside principalmente en el sector primario, ya que a la agricultura, ganadería y diversas labores forestales se dedica la mitad de la población activa en la localidad. La ganadería continúa siendo un importante pilar de la economía en el Granado, destacando las cabañas ovina y caprina. Sin embargo, la construcción acapara el segundo puesto en lo que a ocupación poblacional se refiere. El sector servicio está poco especializado, cubriendo solo las funciones básicas. El futuro de la economía granaína, que así se llaman los granaínos, los habitantes del Granado, parece encontrar dos nuevas vertientes o fuentes de ingreso: la energía eólica y el turismo rural. Los recursos naturales de los que está dotada la población son el principal potencial para el desarrollo de nuevas actividades económicas. Insisto, el Granado tiene una superficie de 97,55 kilómetros cuadrados y cuenta en el padrón municipal de 2022 con 521 habitantes. Bueno, y la evolución demográfica del Granado entre 1842, fijaros, la evolución, voy a dar no todos los años, en el año 1842 el Granado tenía 345 habitantes. El pico más alto lo alcanzaría en el año 1940 con 1.284 habitantes. Ahí bajaba en 1950 hasta 1093, luego en 1960 subiría otra vez a 1.236 y desde entonces, desde el año 1960, no ha dejado de descender la población. Bueno, 521, prácticamente hace 150 años en el Granado vivía las mismas personas que viven ahora. Por eso. Bueno, pues los núcleos que tiene el puerto de La Laja y Santa Catalina son los núcleos cercanos al Granado. En cuanto a los monumentos,
para visitar: iglesia de Santa Catalina en el siglo XVIII, ermita de Trinidad del siglo XV, molino de viento de la Solona del siglo XVIII, el molino de viento El Santo, también del siglo XVIII, el lavadero municipal de mitad del siglo XX, el puerto de La Laja del siglo XIX, hay un pilar romano, un cementerio San Luca que data del siglo XIX, un museo etnográfico y de aperos de labranza. Bueno, pues estas son las actividades. En cuanto a deporte, bueno, hay para hacer deporte porque tiene piscina municipal que fue inaugurada en 2006, tiene campo de fútbol municipal, tiene pistas polideportivas, tiene también gimnasio municipal, parques saludables para mayores, tiene pista de pádel y tiene también el Granada un equipo de fútbol. Bueno, pues esto es lo que ha dado de sí el Granada. Nos hemos dado una vuelta, fundamentalmente nos interesa la historia de las localidades y ahí fundamentalmente nos centramos. Hoy hemos ido a El Granado, esta bella localidad de Huelva que se ha acercado a la hora de Huelva.

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2: Desde Antena Huelva Radio y desde Canal Luz Televisión y desde nuestras redes sociales, que también podéis seguir el debate en Facebook, en YouTube, en Twitter, en Twitter y en Instagram. Bueno, pues se acercan las elecciones andaluzas el 17 de mayo, o sea, nada, apenas en 8 días, las votaciones para ver si Juanma Moreno es presidente de la Junta de Andalucía solo o en compañía de otros. Es lo único que sabemos. Sabemos que va a ser presidente en los próximos 4 años, pero queda saber si será solo o tendrá que negociar y pactar con vos. No hay otro resultado posible. El resto de partidos no tienen posibilidad ninguna. Posibilidad cero, o le ponemos un menos a todos los ceros y por detrás todos los números que queráis, pero los partidos que se presentan a las elecciones tienen cero posibilidades de conseguir la presidencia de la Junta de Andalucía. Eso lo tenemos todos claro. No creo que haya duda alguna en lo que acabo de aseverar y asegurar. Hablamos también del final del primero de los juicios de la trama PSOE, implicado Koldo García, el portero de Puticlub, contratado por el PSOE para hacer el trabajo sucio, y Ábalos, el señor de las chicas que fuman y le hablan a los hombres de tú, porque lo último ha sido ya, mi tío, el tío de verdad que es ardiente. No sé si habéis escuchado, no lo tenemos, pero ya ha salido el vídeo, el audio en el que Koldo graba a Ábalos cuando está en la habitación con 3 chicas jovencitas, 21, 23 y 25 años. 21, 23 y 25 años. Evidentemente prostituta, ¿no? No pensaréis que Ábalos tiene el poder seductor de conquistar a una chica que no sea prostituta con 21 años, ¿no? Chicas pagadas y la verdad que hay que ver, esta gente parece de película de Torrente de verdad, ¿eh? Porque el tipo pues se dedicó a grabar el audio cuando estaba en la orgía, Ábalos con las tres chicas y le mandó el audio a su ex mujer diciendo: mira lo que está haciendo José Luis ahora mismo con 3 señoritas. La verdad que todo es vomitivo, y que todavía haya gente que aplaudan y voten a este partido es para análisis psiquiátrico. De otras cosas que vamos a hablar, pues seguramente que van a surgir temas a lo largo del debate. Así pues, expectante, porque también el tema de la regularización, el gobierno pues declara como secreto, ¿no? La pregunta que el Partido Popular en el Congreso había hecho, que quería datos, y bueno, dice que de momento esto es secreto y no se puede dar ningún dato sobre los inmigrantes que se han ido regularizando. Ahora tenemos por aquí el documento que vamos a mostrar. José Luis Barragán es concejal independiente y también ingeniero. Muy buenas, José.
3: Buenas tardes, Paco. ¿Qué tal?
2: Muy bien. Un añito para tus elecciones. Bueno, un poquito más.
3: Bueno,
2: para tus elecciones.
3: Queda un año y un mes para las próximas elecciones municipales. En junio del 27.
2: Pasa rápido. ¿No? Se va el verano, José, estamos en campaña.
3: Sí, bueno, yo ya hace años que estamos en constante campaña, ¿no? Porque llegan unas elecciones, se terminan y empiezan las otras. O sea, que ya estamos en campaña constante. Y bueno, vamos a ver cómo terminan las campañas de la andaluza la próxima semana, ¿no? El próximo viernes, que es el último día.
2: Tú medio de campaña.
3: Vamos bueno, a ver.
2: Ahora te preguntaré.
3: Porque es muy triste, sí, ahora después hablaremos
2: ¿triste
3: de
2: qué?
3: Eso.
2: ¿Qué es triste que el qué?
3: Bueno, la campaña de lo que se está produciendo.
2: Ah, sí,
3: la
2: lo
3: campaña,
2: mismo, ¿no? Yo escucho lo mismo. Pidiendo algo a los carteles, que cada vez que veo aquí el cartel de Montero, que está por toda la barriada de la Orden, sanidad pública. Y coño, si tenemos sanidad pública en España desde la época de Franco, ¿cómo pide sí, algo sí. que ya tenemos?
3: Sí, sobre todo.
2: Pero con otro eslogan.
3: ¿No? Hablaremos después, ¿no? Pero sí, sobre sí. todo porque la campaña que han basado los restantes partidos, pues están solamente encaminada a la mayoría absoluta. Es decir, son muy sí. tristes porque no hemos visto, yo no sé si algunos de los que estamos aquí, algunos tertulianos, alguna persona que nos está viendo, escuchando, conoce algún proyecto o están hablando de alguna necesidad en Andalucía, pero todo está encaminado por parte del Partido Socialista y de las dos izquierdas a mayoría absoluta sí, mayoría absoluta no. Yo creo que eso sí. es un poco triste,
2: sí,
3: ¿no?
2: Esa es la campaña va basada en eso.
3: Y después que María Jesús Montero no haya dimitido de parlamentaria, de diputada nacional. Yo creo que eso es un aguantar sin mano a los andaluces, ¿no? Eso es señal de que no se fía. Seguro que el día 16 de mayo, el 18 de mayo, perdón, María Jesús Montero abandona el Parlamento andaluz y se dedica a Madrid.
2: Al Congreso. Bueno, Luis Faraco, historiador, muy buenas. Luis. Muy
4: buenas.
2: Bueno, se acercan las elecciones andaluzas y también las municipales que trataremos por aquí.
4: Yo creo que aparte de lo que ha dicho aquí el compañero de sobre la campaña y sobre eso, a mí me llama muchísimo la atención que sean tan torpes en el PSOE de retratarse inmediatamente, así cuando no, han puesto o nos ven a los andaluces como todo el día tirados en el sofá, con lo cual imagino que alguien desde Madrid parece que le está haciendo la contracampaña a María Jesús Moreno, en este caso la portavoz nacional del PSOE, ¿no? Sí. Los andaluces ahora se van a levantar van a del sofá sí, que, para ir a votar.
2: Ni que estuviésemos acostados todo el día aún aquí.
4: Más o menos, Andalucía, lo que, el concepto que sí, tiene. Sí. Ella es catalana, claro.
2: Bueno, Juan Carlos Duarte es delegado de empleo de la Junta de Andalucía en funciones, se dice, ¿no?
5: No, no, ¿no? En funciones no.
6: A partir del 17, ¿verdad?
5: Del 18, funciones a partir del 18. O sea, ahora estamos, bueno, pues igual, pues manteniendo lo que es la actividad propia de la delegación, porque además... En un país como España, donde, bueno, si estuviéramos en Estados Unidos, donde se vota menos, pero más cosas, pues todo sería más fácil, ¿no? Pero si aquí cualquier gobierno, cualquier ayuntamiento, el gobierno central o las comunidades autónomas tuvieran que estar en funciones cada vez que hay unas elecciones, sí, pues entonces la verdad es que no pararíamos, ¿no? Entonces, bueno, no, estamos en el, manteniendo lo que es la actividad propia de la delegación, que es mucha. Evidentemente.
2: Bueno, Paco Lagares, prestigioso abogado onubense que nos acompaña en el día de hoy.
5: Y gran cantante.
3: Sí, polifacético. Buenas tardes. Polifacético.
7: Sí. Bueno.
2: Gran cantante.
7: Lo hago todo más o menos entre regular y normal. Las 4:30, 5.
2: Ahora viene, bueno. Pero bueno. Ahora llega el verano, chiringuito, conciertos.
7: Vamos a ver qué pasa, ¿no?
2: Bueno, sí, a ver.
7: El
2: sí.
7: año pasado no, hombre, hubo un lío ahí con el tema del.
2: No, pero se han concedido, yo creo que va a haber.
7: Han concedido los chiringuitos, lo que no se sabe. Vamos, yo no lo sé, no he hablado ni hemos comentado nada, pero en principio no se escucha que vaya a haber concierto.
2: Ah, bueno, pero chiringuito habrá, ¿eh? Hasta la licencia ya concedida, ¿eh?
7: Claro, ¿no? Chiringuito hubo ya el año pasado, ¿no? Sí. Quiero decir, el problema es que tendrán licencia, entiendo yo, de restaurante, pero no les permitirán el tema de música.
3: Tienen que solicitar, realmente... la música la tiene un permiso especial que tienen que solicitar al ayuntamiento.
2: Acércate un poquito más al micrófono, así suena mucho mejor.
3: Muy bien, ahora Paco,
2: sí,
3: que para el tema de la música, la que es un especialista Paco Lagares, tienen que solicitar una licencia especial, ¿no? Que se concede por parte de los ayuntamientos de una manera puntual, es decir, que ya hasta las 11:59 horas.
2: Los chiringuitos no.
3: Son las 23:59.
2: Yo no veo que moleste una música en un chiringuito en el cruce
3: como
2: de
3: todo,
2: Pría,
3: como todo,
2: a las
3: no molesta,
2: de la mañana.
3: Ni molestan los chiringuitos ni molesta la música. Lo que pasa es que, bueno, pues como hay que compatibilizar, ¿no? Lo que es la molestia que le puede ocasionar a algún ciudadano con ir a escuchar a Paco Lagares y la diversión. Pero yo creo que sí, que este verano tendremos en las playas chiringuitos y tendremos música, con las limitaciones que consta, es que consta en la provincia de Huelva hace daño, ¿eh? O sea, que hace daño en el Portín, hace daño en Punta María, hace daño en Huelva, hace daño en Corrales y Aljaraque, en fin, que en la Antilla la mano de Costas es muy alargada. Y Costa, que como sabéis, depende del gobierno de España, nunca ha sido muy amiga de la provincia de Huelva. Y en este caso Juan Carlos lo conoce muy bien, y Paco Lagares, como letrado, como abogado también, nos ha hecho Costa mucho daño. Es decir, que Costa, amigo de los onubenses, no es.
7: Pero yo creo que aquí el problema no es de Costa, ¿eh? Independencia de que yo entienda que si la opción es escucharme cantar a mí, la gente no quiera música, no lo entiendo. Pero el problema yo creo que es una normativa de la Junta. Es la que prohíbe la música en cualquier sitio que no esté adaptado con limitaciones, lógicamente, sitios cerrados, con insonorización, con unas pruebas de que realiza, creo que es medio ambiente, en fin.
3: La música es competencia.
7: La música es exterior prohibida.
3: La música es una competencia municipal, pero el tamaño de los chiringuitos.
7: Pero en este caso es una normativa de la Junta, la que impide que cualquier establecimiento reproduzca música al aire libre.
3: Pero la otorga...
7: Eso, sin más precisión, da lugar a que yo pueda quejarme de la música, cualquiera que sea el volumen y la hora tal. Verás, entonces
3: lo tiene el claro ejemplo, lo hemos tenido el verano pasado en Punta María, ¿no? Donde unos vecinos de unos bloques denunciaron a Fiscalía, y bueno, pues quien de verdad ha sufrido las consecuencias de esto han sido los alcaldes. Tanto la anterior alcaldesa, el actual, como los técnicos. Es decir, que han tenido que ir a declarar los técnicos y ha tenido que declarar el alcalde. Y la alcaldesa no ha podido. El tema de la música, la licencia es una licencia específica de los ayuntamientos. Otra cosa es que tenga competencia autonómica la Junta de Andalucía. Y desde luego, quien tiene la competencia en el tamaño, bueno, ha habido chiringuitos en la playa de la Bota, en la playa del Portil y en Punta María, que ya veremos este verano. Se han quedado reducidos el espacio a un tamaño muy, muy, muy pequeño, ¿no? Y eso es porque Costas, que como sabéis, que es un dependiente del gobierno de España, pues ha actuado así en la provincia de Huelva.
4: Bueno, de todas formas, yo que soy ajeno a todo esto, ni administración, ni abogado, ni concejal,
7: ni cantante.
4: Que sepa. Lo que me parece que se pone de manifiesto en esta conversación es que vivimos en un país con tantas y múltiples regulaciones que hacen absolutamente imposible que alguien que quiera cumplir la ley pueda desarrollar tranquilamente casi cualquier negocio. Casi cualquiera. Es decir, hay competencia de Costa, competencia de la Junta, competencia de los ayuntamientos. Cualquier vecino se puede quejar, por lo tanto, yo creo
7: es que. Es que al final la normativa, yo creo que
4: menos
7: es muy
4: que imposible estar al día. Necesita uno, a la hora de poner una empresa, necesita cinco abogados especialistas en cinco temas distintos, y luego al final lo más importante es ser amigo del alcalde, del consejero, del delegado, de no sé cuánto, y a veces luego rezando. Te concede
3: para que tú puedas licencia ir a tres administraciones.
7: Ganarte la vida.
3: Un caso claro lo voy a poner, y además una persona que ha venido aquí algunas veces. Es el tema de las carreteras. Palos de la frontera de Mazagón. Bueno, pues resulta que allí hay una carretera que la arregla el municipio, el Ayuntamiento de Palos. Y comunica Palos con Mazagón. Es decir, que está en la rotonda. Bueno, pues Palos, hasta lo suyo, lo arregla perfectamente. Pero como la competencia después de la administración central, la carretera que va, pues no lo puede arreglar. Y no lo arregla la administración central. Es decir, que tenemos un claro, porque además todos lo sufrimos, lo vivimos, lo padecemos y lo contemplamos diariamente, como en las carreteras. Es decir, la carretera autonómica, la Junta de Andalucía llega hasta donde llega, y la después llega, que es competencia de la carretera nacional, de la administración nacional, y no se arregla. Y entonces se queda ese trozo de 100 metros porque es una administración diferente. Eso no puede ser. La gente, los vecinos, las personas que nos están viendo y escuchando, no entienden de competencia, ni nosotros también. Nosotros
4: eso
3: que queremos
4: ocurre con las administraciones,
3: claro,
4: las empresas que nos privadas. Sí, cuando alguien inicia este tipo de conversaciones, te diría a alguien, señores, no podemos llegar a la parálisis por el análisis. a trabajar.
2: Ahí está. Bueno, vamos con el tema, ¿no? Con el fiscal Luzón del primer juicio del caso PSOE, que esto es peccata minuto. Ahora vienen los juicios gordos, vendrán después. Vamos a escuchar al fiscal Luzón, que me parece que tiene una intervención bastante plausible cuando una vez terminaba ya el juicio, visto para sentencia, esperar que la sentencia aproximadamente en 2 o 3 meses estará ya fuera y veremos cómo tanto el portero de Puti Club, Coldo, fichado por el PSOE para hacer el trabajo sucio, y él es número 2 del PSOE y ministro, es ministro de los trenes, el ministro de transporte, pues se comerá varios años de cárcel. Cuando quiera, Johnny, vamos con el primer vídeo.
6: La historia. Y termino ya, excelentísimos señores, con una brevísima referencia final a las penas solicitadas. Se enfrentan los acusados a penas graves. Pues graves son las conductas que se les imputan, las conductas que se les atribuyen. Miren, como en este caso nos encontramos con una corrupción orgánica, organizada, continuada, no solo estamos hablando de daño a la libre competencia, tampoco estamos hablando de la relevancia que tiene el recto y normal funcionamiento de la administración pública con sujeción a un sistema de valores establecido en la Constitución, el bien jurídico protegido de los delitos contra la administración pública. Es mucho más que eso, excelentísimos señores. Es la certeza de que con esta corrupción política organizada, nada menos que desde un ministerio del gobierno de España, está disminuyendo la confianza de los ciudadanos en unas instituciones de estas democráticas que estos delincuentes pervierten poniéndolas a su servicio. Como deslegitima el Estado de Derecho y el principio de separación de poderes, las actuaciones de poderes públicos que normalizan o minimizan las conductas de corrupción o descalifican a quienes tienen la responsabilidad de perseguirlas. La corrupción política está carcomiendo nuestro sistema democrático y solo una reacción contundente contra ella puede frenarlas. Desde luego que esto se refiere primera y fundamentalmente al ámbito preventivo, ámbito en el que yo, la Fiscalía, tiene poco o nada que decir. Pero también en el represivo, con la importante función preventiva que cumplen también las sanciones penales. Por eso solicita a la Fiscalía de esta excelentísima sala que se impongan las penas solicitadas, que juzgamos proporcionales y disuasorias en relación con la gravedad de las conductas que aquí se han visto a lo largo de este juicio. Nada más, gracias.
2: Muchas gracias. Bueno, pues la verdad que es plausible. Paco, como letrado, por las palabras del fiscal, ¿entrarán en prisión ambos? Y por bueno, hombre, poco tiempo o mucho tiempo.
7: Seguro, pero vamos a ver la sentencia. Yo no he podido seguir el juicio más que lo que ha salido en televisión. Hombre, parece que las pruebas son muy claras y parece que hay muchas posibilidades de que haya una sentencia condenatoria, pero bueno, habrá que esperar a ver qué dice el Supremo.
2: Claro que
7: habrá condena.
2: ¿Qué valoración hace de las palabras del señor Luzón?
5: Bueno, yo creo que está muy en línea de todo el desarrollo del procedimiento y de las intervenciones como acusación que ha tenido el Ministerio Fiscal, ¿no? A mí me ha sorprendido gratamente el ver que todavía dentro de la Fiscalía pues hay alguien que no asume ese, o sea, que aún asumiendo, perdón,

0: de prisión porque resulta que es que se está premiando a alguien que lo que ha hecho, oiga, mire usted, que lo que ha hecho es poner de manifiesto que había ahí, que en el corazón del gobierno se estaba, había una trama organizada de corrupción, ¿no? Por lo tanto.
1: Si no es por Aldama no nos enteramos.
0: Si no es por Aldama no nos enteramos y si no es por Koldo tampoco nos enteramos, porque Koldo, no nos olvidemos que lo que ha hecho desde el minuto cero es grabar absolutamente a todo el mundo, que yo no sé cómo pueden ser tan amigos y me imagino que luego nos referiremos a ellos, es decir, pero si mi amigo y mi compañero del alma lo primero que hace es grabarme como ha grabado de esta forma, sacarlo a la luz y ponerlo de manifiesto, y pues mira, no lo sé, yo creo que llega un momento que la amistad se tiene que acabar.
1: Bueno, no lo ha puesto
2: amigo
1: de
2: como este
1: amigo como no este. Lo ha puesto la grabación que contaba yo al principio de Ábalos con tres chicas en la habitación haciendo una orgía y Koldo grabándolo, eso no lo publicó él, o sea, eso lo interceptó la Guardia Civil. Es lo que hace que lo graba y se lo pone a la ex mujer. Mira lo que está pasando José Luis
0: sí, con las tres chicas. Pero lo intercepta la Guardia Civil porque existe la grabación.
1: Sí, si
0: la
1: grabación no, pero que no lo existe, hizo público él, digamos.
0: Ya, bueno, pero quiero decir que sí, lo tiene ahí. Bueno, y cuando entra la Guardia Civil y lo detiene, lo primero que dice algo así es como, bueno, ahí hay un disco duro que cuidado porque esto hace temblar al gobierno.
1: Sí,
0: o sea, porque
1: sí, claro, se lo enseñó. Pero a cualquier persona, tú le pones a tu mujer, mira, estoy aquí con un amigo, mira lo que están haciendo. Tu mujer diría, joder, pues seguramente que tú has picado también ahí. La verdad que es barrio bajero, lo que han hecho estos dos individuos, barrio y bajero total.
0: Pero mira, en su intimidad, Paco, cada uno, yo, verás que yo, un concepto de las cosas quizás bastante liberal, ¿no? Entonces yo no juzgo ni la conducta de cada uno, aparte del reproche moral que algunos podemos hacer o podemos tener y pensar que nos parece tal. Lo peor de todo esto no es que hayan obrado en la intimidad, no es que hayan tenido alguna debilidad manifiesta, no. Lo grave de todo esto es que ese señor Ábalos después nos daba lecciones a todos de feminismo, porque al día siguiente probablemente de estar en esa habitación, de hacer no sé cuánto, sale grabando un vídeo, soy socialista porque soy feminista o soy feminista porque soy socialista. Pero además, para más inri, fue el que defiende a Sánchez en la, o sea, el que defiende la moción de censura contra Rajoy. Y para más inri, es que todo esto tiene un trasfondo de que está sustentado con dinero de la corrupción de mordidas, que en definitiva es dinero que pagamos todos los españoles, ¿no? Por lo tanto, es decir, más allá del chiste, del chascarrillo y del reproche moral que nos pueda parecer a algunos, yo creo que el tema es muy grave.
1: Claro, no criticamos la orgía, lo que criticamos es de dónde ha salido el dinero para pagar esa orgía, eso es lo que criticamos realmente. Bueno, Luis, ¿qué valoración del señor Luzón?
3: Yo tengo que empezar por decir que lo que hemos escuchado, que es solamente una parte de la conclusión final del fiscal en este juicio, yo entiendo que es una pieza argumental digna de estudio, porque además, no solamente por lo que ha dicho en sí, sino porque ha tenido que tener la habilidad o la delicadeza de sortear las órdenes y las instrucciones de la fiscal general del Estado, que una vez más al servicio de los intereses del gobierno le prohibió, como era previsible y como todas las acusaciones han hecho, rebajar aún más la pena a Aldama por su colaboración en el esclarecimiento de gran parte de los hechos que aquí se han juzgado. Por lo tanto, lo primero que tengo que decir es que es una pieza que ya te digo que se estudiará seguramente en algunas facultades. Por otro lado, se me viene a la cabeza aquel argumento que decía que en un país autocrático donde no hay una democracia consolidada es muy peligroso tener razón. Y este hombre, desde ayer, me temo que se ha convertido en el principal objetivo del ministro de Justicia, del gobierno en pleno y de todas las terminales mediáticas, y ya están, de hecho ya yo he visto muchas cosas sacándole infundios, sacándole cuestiones de su padre, de su familia, de nada, porque es ahora mismo el objetivo a batir. Porque ten en cuenta que esto, pese a que el propio Tribunal Supremo decidió que no se transmitiera en directo, como el otro juicio que va contra el Partido Popular, sí se ha podido ver en las televisiones en directo todo el juicio, este en cambio no, solamente hemos podido ver lo que a través de los medios de prensa se ha podido recopilar. Y sin embargo, claro, por mucho que ellos quieran mediatizar a la opinión pública, lo que está clarísimo es que el interés de la ciudadanía estaba mucho más puesto en este juicio que en el otro. Y eso les ha

0: Enormemente, porque claro, esta intervención de este fiscal ha tenido una, ha tenido y va a tener una repercusión social, y no hablo de política, sino simplemente social, social apabullante. Y eso, lógicamente, va contra los intereses de un gobierno que quiere controlar la opinión pública y quiere aleccionar a los ciudadanos hasta cómo tenemos que hablar y cómo tenemos que pensar. Por lo tanto, yo me quito el sombrero ante este hombre, que bueno, que algunos han podido decir que no ha sido lo suficientemente valiente como para desobedecer a la fiscal general del estado. Yo creo que ha sido lo suficientemente inteligente como no darle, para no darle el argumento para que lo destituya fulminantemente, aunque me temo que lo van a destituir.
1: Pero a Matos la que sustituía al indigno fiscal y delincuente García Ortiz, y esta ha entrado, si al que él estaba arrodillado a Sánchez, esta está aún más arrodillada al gobierno de Sánchez. Simplemente está en el cargo cumpliendo las órdenes de Sánchez, y lo que le conviene a Sánchez es lo que esta mujer va a realizar. Bueno, José Luis, ¿qué valoración hace del señor Luzón?
2: Bueno, yo estoy completamente de acuerdo con lo que las palabras que ha dicho Luis, ¿no? Y aquí está Paco, que podrá decir después algo más al respecto como abogado, igual que Juan Carlos Duarte. Pero yo creo que las palabras del fiscal Luzón son muy valientes, son muy concretas y dicen mucho, ¿no? O sea, que con varias frases ha dicho mucho de la situación. En primer lugar, dice que no se puede desacreditar a quien investiga y persigue los delitos. Sí, porque aquí hemos estado, que la UCO ha estado durante años investigando y persiguiendo de todos los partidos y de todos los colores, y sin embargo, en la última época, cuando le ha tocado al Partido Socialista, han desacreditado a la UCO. O sea que, y él lo ha nombrado, o sea que él lo ha dicho. Dice que lo peor es que se está normalizando la corrupción. Es que las palabras son muy duras, ¿eh? Que se está normalizando la corrupción, que existen conductas graves, que hay una corrupción continuada, que la corrupción está disminuyendo la confianza ciudadana en las instituciones. Eso lo ha dicho el fiscal Luzón, ¿no? Yo creo que eso no deben de pasar por alto. O sea, que eso significa mucho, y eso tiene que llegarle a lo más profundo de su ser, a los ciudadanos. Es decir, porque el gobierno no le va a dar importancia y, como decía Luis, pues lo intentará desacreditar, estará diciendo que el fiscal Luzón, que tal, que cual. Pero lo que ha dicho un fiscal como Luzón, eso es impresionante.
1: Luego de haber visto muchas pruebas, cuatro, seguramente, cuando el hombre asevera eso.
2: En cuatro frases, o sea, es que son demoledoras.
3: Demoledoras. Sí, incluso ha criticado también la persecución y los ataques constantes que se están realizando contra el Poder Judicial, contra los propios fiscales. Es decir, yo creo que tiene que haber mucho cansancio ahí, ¿eh? Hay mucho cansancio.
2: Darle la deslegitimación del Estado de Derecho.
3: Porque al fin y al cabo, el fiscal general, la fiscal general en este caso, pues llega ahí como llega, y lógicamente pues, llega con la tendencia y el condicionante que llega de aquí lo pone. Pero por debajo hay mucha gente trabajando muy bien y de forma muy técnica y desde un punto de vista eso, muy técnico-jurídico, que están muy quemados, yo creo, deben estar muy quemados con la imagen que está ofreciendo, con el descrédito de la Fiscalía, del Poder Judicial, de jueces, y del que los tribunales, que solamente están intentando hacer su trabajo, con mayor o menor fortuna, y lógicamente con mayor o menor acierto, y con mayor o menor influencia, porque después cada uno son personas y tienen sus tendencias las que tengan, pero que están recibiendo críticas. Ya viniendo además de personas, ministros...
1: Coño, el ministro de Justicia, ya, propiamente.
3: O sea, que tú dices, joder, es que aquí cuando acertamos somos buenos, y o sea, cuando te damos la razón a ti somos buenos, y cuando no te la damos somos malos, y somos malos para otros y somos buenos para ti. Y yo creo que están un poco cansados. Y él también en su alegato final hace referencia a eso, ¿no?
0: Y además es muy inteligente, como antes he dicho yo, para... respetando a la fiscal general del estado, es decir, manteniendo la petición de pena, podríamos decir oficial, en los 7 años. Sin embargo, ha sido muy claro cuando él dice que una persona se salga de una organización criminal, se arrepienta y colabore con la justicia, tiene necesariamente que tener premio.
1: Claro,
0: ese es un mensaje importante que hay que lanzar a la sociedad.
4: Pero es que va más allá, porque en las mismas conclusiones es que establece o dice, es que si no fuese así, entraríamos en una ley del silencio que haría prácticamente imposible entrar en determinados núcleos, ¿no? Pero yo, un poco a lo que estaba diciendo Paco, es decir, yo creo que el problema que tenemos como sociedad en este momento es que esta banda que nos gobierna nos ha llevado o está llevando a la sociedad a ese todo vale. Y no solamente eso, es decir, a esa confusión, a ese descrédito de los poderes. O sea, es que el Poder Judicial es uno de los poderes del Estado donde se sustenta la democracia en la que disfrutamos. Es decir, oiga, mire usted, tenemos un Poder Judicial que es totalmente neutral, totalmente objetivo, como dice Paco. Es decir, oye, pues puede haber sentencias de jueces que te gusten más, te gusten menos, o que incluso alguien pueda pensar que pueda estar mediatizada, pero después siempre hay una instancia superior que puede corregir en caso de, con lo cual, oye, puede llegar hasta el Supremo, ¿no? Pero, entonces, el problema de esto es que aquí cuando se dice, no, tal, y el fiscal tiene que hacer lo que yo diga, y el juez que no sé cuánto, pues nada, entra dentro de la órbita de los fascistoides y tal, y entonces están llevando a mí me recuerda esto, salvando las distancias, porque o sea, esto me parece muy grave, pero aquello también me pareció muy grave. Es decir, a esa pérdida de autoridad por parte de los docentes en las aulas que hemos vivido, o al menos yo lo he vivido, cuando yo estaba en la EGB, es decir, yo a mis profesores les hablaba de don y tal y no sé cuánto, y había ese respeto, y lo que decía el maestro iba a misa, y hoy el maestro pues tiene que entrar poco menos que en algunos sitios con los antidisturbios a dar clase, ¿no? ¿Por qué? Pues porque se produce esa pérdida del respeto que como sociedad debemos de tener a determinadas instituciones, a determinados poderes, y en este caso lo están haciendo con el Poder Judicial. Es decir, aquí la jueza que intentaba que estaba encausando a Amazon, pues era poco menos que para darle para premiarla con no sé cuánto. Ya, pues mire usted, esta señora tenía su criterio, hizo unas pesquisas, instruyó una causa que después al final, oiga, pues mire, se ha quedado en lo que se ha quedado. Perfecto, pero es que de eso se trata. Es decir, que claro, como ciudadanos tengamos la garantía de que hay unos señores ahí con una toga negra que al final pues hacen que se imponga el Estado de Derecho. Que algunas veces hierra, evidentemente, porque claro, porque al final esto no es una máquina ni inteligencia artificial, que también se equivoca, pero evidentemente yo creo que lo más duro y lo más grande que estamos viviendo, lo más fuerte que estamos viviendo en este momento, es ese descrédito que además se produce directamente desde la mesa del Consejo de Ministros, no nos olvidemos. Y el primer hooligan en contra de determinadas resoluciones judiciales es ni más ni menos que el notario mayor del reino, que es el ministro de Justicia. Es decir, yo creo que alguien debe decir ya está bien. Y termino con esto. Nunca en los gobiernos que han precedido en la democracia, absolutamente nunca, ni en los de Felipe González, ni en los de Zapatero, ni en los de Aznar, por supuesto, ni en los de Rajoy, se han atacado se han atacado de esta forma las decisiones judiciales. Yo siempre he escuchado a los ministros, les puede gustar por dentro o no, pero siempre decir respeto total y absoluto a las decisiones judiciales.
1: Ese es el mensaje, así de corto y punto.
0: Yo no hay más que hablar. Yo, de todas formas, hay una cosa que, hombre, yo creo que todos los que estamos aquí somos conscientes, pero a veces lo que no veo que se ponga de manifiesto claramente para que llegue a la población por parte, bueno, del resto de partidos políticos, porque claro, aquí decimos en plan un poco ambiguo, no, es que este gobierno está haciendo ataque, tal, pero aquí hay una estrategia, vamos a ver, aquí hay una estrategia que sirve para la justicia, porque ya no estamos hablando del Poder Judicial, de los jueces, no, estamos hablando del sistema judicial. El sistema judicial está recibiendo unos ataques bestiales por parte del gobierno y obedece a una estrategia, igual que el sistema sanitario está recibiendo unos ataques bestiales por parte del gobierno. Y eso forma parte de una estrategia que he tenido que buscar aquí, que la puso, que el promotor fue Lenin, pero en realidad no era de él, era de un tal Nikolai Chernyshevsky, un nombre muy raro, ¿no? Que era aquello de cuanto peor, mejor. Es decir, esa es una estrategia que a la izquierda, sobre todo a la extrema izquierda, siempre le ha funcionado muy bien. Es decir, el desencanto de la sociedad provoca que la gente se vuelva contra lo que ellos creen que son culpables de ese desencanto, sobre todo cuando esos responsables políticos, como sería en este caso el Partido Popular y otros partidos, no tienen la agilidad mental suficiente como para ponerlo de manifiesto. Es decir, Si tú no dotas a la justicia, no solamente es que aquí se está atacando a los jueces, a los fiscales que no son de la cuerda, no, no, es que se está impidiendo el funcionamiento ágil del sistema judicial. ¿Cómo? No dotándolo de juzgados suficientes, de medios suficientes, de jueces suficientes, de fiscales suficientes. Es decir, todos vemos cómo se gasta un dineral en tener medios, por ejemplo, para que Hacienda pueda perseguir a cualquiera, y sin embargo no se pone un duro para que la justicia sea ágil y eficaz. Igual que en algunas ocasiones hemos denunciado aquí que pasa con el sistema sanitario. Es decir, tú le das la tarjeta sanitaria a todo el que pone un pie aquí, es decir, mete 3, 4 millones de personas con derecho a sanidad, aunque no sea residente, aunque sean ilegales, pero no dota a las comunidades autónomas, que son las que tienen las competencias de sanidad, de los medios suficientes para que puedan atender a ese incremento bestial. Y luego tienes la cara dura de decir que la sanidad en Andalucía no funciona porque la Junta de Andalucía no sabe gestionar. No, no, no funciona porque usted le ha metido a Andalucía 1 millón de personas que no pagan ni siquiera seguridad social para ser atendido, y en paralelo no dota económica y materialmente a la Junta de Andalucía, al sistema andaluz de salud, de los medios para atender a ese 1 millón de personas que usted le ha metido ilegalmente.
3: De todas formas, al final hay una cuestión que es importante. El sistema judicial que hay es el que hay.
0: Sí, claro.
3: Y si no nos gusta, lo cambiamos.
0: Claro, pues.
3: Mientras no lo cambiemos, tenemos que respetarlo.
1: Por ejemplo, que el fiscal general del Estado no lo nombre el gobierno. Que no lo nombre el gobierno.
3: La sentencia la vamos a poner a cara a cuerpo, ¿no? Pues ya está, si todos queremos esto, quitamos los jueces. Pero hemos decidido que son los jueces, lo vamos a cambiar. No, pues este es el que tenemos. Y hay que respetarlo. Y me hace mucha gracia que personas tan relevantes como Félix Bolaño hablen amparándose en la libertad de expresión y critiquen resoluciones judiciales y tribunales amparándose en esa libertad de expresión, cuando yo creo que hay personas, hay cargos en los cuales la libertad de expresión es muy discutible. Claro, oiga, mire usted quien va por la calle, soy Félix Bolaño, ¿usted qué opina del gobierno? Opine usted lo que usted quiera. Pero es que usted le pone un micrófono porque es el ministro de Justicia. Y el ministro de Justicia no tiene libertad de expresión. No puede tener una absoluta libertad de expresión, porque usted se debe a un cargo público de representación y absolutamente relevante. Además, usted es el ministro de Justicia. Usted no puede decir lo que quiera, porque está hablando usted como ministro de Justicia, no como Félix Bolaño. Y cuando uno habla como ministro de Justicia o habla como presidente del gobierno, no puede decir lo que quiera. No puede tener la misma libertad que tengo yo. Porque cuando tú estás hablando, tus palabras tienen una relevancia que no son las mismas que tienen las cuando hablo yo. Por tanto, eso de llegar ahí y decir, es que como yo soy una persona, puedo criticar lo que quiera. No, amigo, usted no puede criticar lo que quiera. Mientras usted comparezca ahí como ministro de Justicia, usted no puede criticar. Cuando usted salga de ministro de Justicia, usted habla y dice lo que quiera. Pero un cargo yo creo que conlleva una responsabilidad, un comportamiento que limita la libertad de expresión. Porque, claro, como dice el fiscal, esto acaba erosionando y acaba desgastando y acaba provocando que la gente cada vez confíe menos en las instituciones, y confía menos en las instituciones porque precisamente quienes la dirigen son quienes la descalifican. Es que no está hablando un cualquiera, es que cuando el ministro de Justicia dice esto no funciona, uno se tiene que echar temblor.
1: Uf, tremendo.
3: Entonces, claro, estas cosas son muy delicadas, y es cierto, no, yo suscribo igualmente plenamente las palabras que decía el fiscal, ¿no?, en esa reflexión final, que estaba hablando, lo escuchaba también a mediodía, el tema de los colaboradores, ¿no? Y lo decía el fiscal, es que este hombre ha aclarado en este caso un 80%, se lo debemos a este hombre. A este hay que rebajarle la pena. No podemos tratar igual al que viene aquí, cuenta y nos
1: explica cómo
3: funciona todo, que no. Pero además lo decía él, y decía, no solo por este procedimiento, es que relacionado con este procedimiento, el fiscal también en su informe, hay otros procedimientos también muy delicados. ¿Qué mensaje estamos mandando a todo el que pueda tener información sobre esos, claro, procedimientos? Pero ahí estoy diciendo, oiga, usted puede hablar lo que quiere, puede decir lo que quiera, pero al final
1: usted no va a tener beneficio ninguno
3: del otro. Claro. Usted sabe que le dijo que hable otro. O sea, que
1: yo no cuento nada.
3: El propio tío, como, además, regulado legalmente, quiero decir,
1: sí, la ley establece
3: eso, ¿no?
1: Que no es un capricho del fiscal.
0: Claro, ¿no? Sí, el propio abogado de Aldama, Choclán, lo ha dicho. Lo ha dicho. A partir de este juicio vienen. Se han aclarado muchas cosas de Ángel Víctor Torres y de Francina Armengol.
1: Pero lo que ha comentado, pero lo que ha comentado Paco es importante remarcarlo, Paco, que esto no es un capricho del fiscal que dijo, bueno, pues pero, hoy como tengo ganas le vamos a rebajar al señor, al dama.
3: No, esto tiene sentido,
1: que legalmente, por eso a eso me refiero, pero, están parados por la legalidad vigente.
3: La atenuación de la pena por determinadas condiciones, por esta. Está en este caso, sí, pues.
4: Pero es que además, verás, es que esto parece que ahora se ha descubierto, pero que esto es práctica habitual en cualquier procedimiento penal, es práctica habitual todos los días. Vamos a poner, o sea, vamos a extraernos de la corrupción, de lo que pasa aquí, del gobierno y tal. Vamos a hablar, yo qué sé, de una banda de narcotraficantes. Que resulta que, bueno, pues que los cogen. Y cogen tal y tienen X pruebas. Y resulta que hay alguien que de pronto dice, pues mire usted, empieza usted a quitar años, que yo le voy a decir no solamente eso, sino además dónde tenemos los alijos, dónde está el otro, quiénes son los cómplices, cómo están las redes, cómo no sé qué, cómo no sé cuánto. Entonces, claro, si de los 5 que hayan podido coger, resulta que ese no tiene un trato diferencial por colaborar con la justicia en este caso, pues como dice Paco, pues entonces dirá, bueno, pues que cante Rita, yo no, porque además, ¿entiendes? Entonces, es que el problema de esto es que yo creo que es un ejemplo más, ¿no? El hecho de decir que sea motivo de discusión la solicitud de pena por parte del fiscal con la diferenciación entre los tres encausados en este procedimiento, que eso llegue, digamos, al común de los ciudadanos, es una muestra más de que el gobierno utiliza esto para decir, no, mire usted, ¿y por qué le pide al dama? Si al dama es el corruptor, es el esto necesario, es el máximo culpable y le piden menos, aquí. Entonces, cuando eso llega al común de los mortales y se sale de la del estudio técnico jurídico del tema, es decir, es porque hay una parte interesada que es por parte del gobierno por llevar esto y por sembrar confusión y caos. Para, como decía Luis, cuanto peor mejor.
0: Sí, hay un tema que no sé si, bueno, si dentro de este apartado podemos sacarlo, que denota que ya el Partido Socialista sabe que su estrategia ha fracasado. Y es la irrupción de la abogada, que no tenía nada que ver en este pleito, estaba en el otro, en el del PP, y la irrupción de la abogada ayer, justamente cuando estaba en las conclusiones finales, para manifestar, bueno, que ella discrepaba de las acusaciones populares, cuando el propio tribunal le dijo, mire usted, las acusaciones populares por parte de los instructores y de esta misma sala decidieron que se tenían que unificar y solamente uno hablaba en nombre de todos. Entonces ella, claro, provocó, es decir, bueno, pues que conste mi protesta y que nos sentimos en indefensión. ¿Vale? Uh-huh. Claro, están preparando ya el recurso del Tribunal Constitucional. Pero eso lo que denota es un fracaso. Y el fracaso no es de esto. El fracaso viene de hace un año. Hace un año, si lo recordáis, Ávalo dijo, dos abogados antes, porque Ávalo ha cambiado tres veces de abogado, dos abogados antes dijo que iba a colaborar con la justicia. Y parece ser que Ávalo, mandatado por el Partido Socialista o por el gobierno, entró en el despacho donde estaba Ávalos con su abogado de entonces y señalándole a la cara, dijo, tú mañana no declaras. Y efectivamente no fue ni siquiera a declarar al Tribunal Supremo, ¿vale? Entonces, ¿qué es lo que ocurrió en aquel momento? Pues lo que ocurrió en aquel momento es que el Partido Socialista le prometió que lógicamente iba a hacer todo lo posible y lo imposible, utilizando la fiscalía y todos los medios a su alcance, y en último recurso, el Tribunal Constitucional, para que él, lógicamente, no fuera o no se comiera ese montón de años que le pueden caer de cárcel. Claro. ¿Qué es lo que sucede? Ellos han confiado en el todopoderoso gobierno y en el todopoderoso Partido Socialista, que ha sido capaz de aprobar una ley para amnistiar a unos golpistas, aunque no hayan conseguido todos sus frutos, ha conseguido anular las condenas de los ERE. Claro, visto lo visto, dice, bueno, pues directamente han conseguido todo esto, no van a conseguir que un chorizo como yo no vaya a prisión. Bueno, y en esa confianza han cambiado de estrategia, y no solo que ha cambiado de estrategia, sino que ha cambiado de abogado. ¿Y quién es el abogado que llevaba ahora Ávalos? El abogado del Partido Socialista, el mismo abogado que llevó cuando denunció a Ketty Garat, Entonces era el Partido Socialista quien le pagaba el abogado, pues el mismo abogado que con el que él denunció a Ketty Garat cuando empezó a sacar las primeras cuestiones de sus viajes a Guinea y demás, es el que ha tenido ahora. Luego, el abogado se lo está pagando el Partido Socialista Obrero Español.
1: Oye, ¿consideráis que el fiscal, el presidente del Constitucional, Pumpido, sería capaz de arrastrarse tanto e indultar a Ábalos y a Coldo? Ya sería anular esta sentencia. ¿Hasta tal punto puede llegar un hombre a arrastrarse ante un gobierno?
3: Vamos primero a esperar la sentencia.
0: Por un hijo se hace cualquier cosa. Y por dos más.
1: Sí. Ah, que tiene otro más. El segundo no lo sabía.
0: Tiene uno que ya tuvo.
1: Uno sabe que ya que sabemos que
0: sí. Y el otro que le han colocado consejero en Telefónica.
4: Parece que el veredicto puede coincidir con el 30 de mayo o el 29 de mayo. ¿Qué día fue la moción de censura de Rajoy? Me parece que fue 30 de mayo, ¿no? La que le hicieron a Rajoy.
1: La sentencia de la salida de la sentencia.
4: Van a adelantar, parece ser que para evitar cualquier tipo de filtración, adelantarán lo que es el veredicto y después redactarán o terminarán de redactar la sentencia.
3: Una recomendación: el otro día en el programa este de Risto Mejide, entrevista de 2 horas al hijo de.
1: 2 horas.
4: De Ábalos.
2: Sí. Que es igual que el padre.
3: Muy recomendable, igual que el padre.
2: Sí, igual que el padre.
3: Sí, pero él. Este ya no. Si esto es una porquería, hidrocarburo, me acordé de ti. Ahí está la pasta. Están todos metidos. Ahí están todos. Sí, sí. El que va por ahí salvando la naturaleza, el mundo, pasta. A ese solo le gusta la pasta. Está metido en todos sitios. Claro, ¿no? Y ahí sí que van a salir todos. Digo, ya se calentó, se vino arriba.
0: Y sí, pero hay una diferencia entre Ángel, o sea, entre el hijo de Ábalos y él. El hijo de Ábalos no es del Partido Socialista y por lo tanto tú sabes que no tiene ningún empacho en señalar incluso a miembros del gobierno con nombre y apellido.
1: No, si lo dije ese día.
3: Zapatero, señor. Bueno, iban a salir, ahí están todos.
1: Claro, vamos a escuchar al abogado Aldama, ¿no? También esa conclusión final. Escuchamos y con esto cerramos este primer caso PSOE porque vendrán más juicios relacionados con la mafia socialista. Vamos con el vídeo, Johnny.
5: Y se decía que se le había injuriado al señor Ábalos, al señor Coldo García, al señor Santos Cerdán y al señor Torres. La suerte del señor Ábalos y del don Coldo García ya se conoce. La suerte del Santos Cerdán también se conoce. Y próximamente, en la causa especial, se conocerá la suerte del señor Torres y de la señora Armengol.
1: Evidentemente que hay más pruebas y lo dice con tanta contundencia que hay más pruebas que van a llevar también al banquillo a la tercera autoridad del Estado, a la presidenta del Congreso y al señor Torres también. Bueno, sobre las palabras del abogado, ¿van a caer más, aparte de Ábalos y Cerdán, que vendrá el juicio de Cerdán?
2: Yo creo que dedicándonos a la parte técnica, ¿no? Pero aquí hay una cuestión, estamos que si el juicio, que es el fiscal, pero aquí hay una cuestión muy importante. Aquí hay una cuestión muy importante. Y es que, ¿dónde está Pedro Sánchez? Es decir, es que son los números 2, 3, 4, 5, 8 que van detrás de Pedro Sánchez y están todos afectados. Y el tema de hidrocarburos, que ha dicho Paco, bueno, ahí está el ministerio de María Jesús Montero. Es decir, que el tema de hidrocarburos es un tema fundamentalísimo, que todavía no ha salido a la luz todo lo que debe de salir en eso. Pero allí estaba muchas personas con chaveadas con el Ministerio de María Jesús Montero, donde se han beneficiado con el tema de IVA, con el tema de la compra, con el tema de la venta, donde está verdaderamente el intríngulis, ¿no?
3: La SEPI.
2: Eso es, donde estaba. Ya ha salido el otro día también lo de la SEPI. Es decir, es que eso todo, el ministro de María Jesús Montero puede salir salpicado. Pero, bueno, ¿qué país? ¿Qué gobierno? Que el presidente, sus números 2, 3 y 4, están salpicados por la corrupción. Y si sigues andando, pues ahora el ministro Ángel Víctor Torres, la número 3 del Estado, la presidenta del Congreso de los Diputados, en fin, que yo creo que eso es para hacerlo mirar, ¿no? De verdad es que Pedro Sánchez, que hace unos días dice que había dejado vacía su agenda durante 24 horas porque estaba un poco nuqueado. Es decir, es que la situación es cierto que es para pensarse.
1: Es que sabe lo que le viene encima, lo sabe.
2: Es que toque lo que toque, Pedro Sánchez está ahora mismo, bueno, pues noqueado. Y sobre todo, y hablando de las andaluzas, que ha intentado bajar a las comunidades autónomas a las personas suyas que tenía directamente. Es decir, en Extremadura, en Castilla y León, en Aragón, en Andalucía. Yo creo que eso es la muerte política de Pedro Sánchez. Es que ha puesto a sus peones más valiosos.
1: Para controlar los partidos regionales.
2: Y sin embargo, bueno, pues el resultado que han tenido y la que va a tener el día 17 en Andalucía va a ser también desastroso, ¿no? Porque eso, él se intentará guardar sus espaldas, intentará que el partido le respalde, pero de luego la situación en España es tremenda, ¿no? Tremenda.
1: Enrique, que tú sí querías hablar sobre esto.
0: Vamos a ver, yo es que con respecto a todo esto que se está hablando aquí, los que peinamos canas nos sentimos un poco cansados porque llevamos algunos 30 años o más, o 40 años hablando de lo mismo. Y siempre guardamos la esperanza de que cuando, decimos, a ver, cuando caiga este gobierno, pues esto va a cambiar. Pero claro, para que cambie hay que modificar la legislación.
1: Muchísimas leyes.
0: Hay que cambiar las leyes. Esa esperanza la tuvimos en el 2011 y se frustró. Espero que en las próximas elecciones generales, si este hombre se aviene a que alguna vez haya elecciones generales y se renueve el gobierno, bueno, pues que se tome nota de todas las deficiencias, porque claro, los constituyentes, los padres de la Constitución, nunca pensaron que una persona iba a hacer como hizo Hitler o hizo algunos otros en su momento, utilizar las instituciones democráticas para desde dentro destruir la democracia. Que es lo que aquí, lógicamente, salvando las diferencias, las distancias y demás, pero es lo que se está haciendo. Se está derruyendo el sistema democrático, atacando a las instituciones, ocupando las instituciones fundamentales, ocupando la Fiscalía General, como antes hemos dicho, ocupando el Banco de España, ocupando todas las empresas públicas. Bueno, pues eso, de todo eso hay que tomar nota. Y ese es el principal, o uno de los principales trabajos que tiene el futuro gobierno. Cambiar las leyes para que no pueda venir otro autócrata para, amparándose en la democracia, ocupar las instituciones y destruir la propia democracia desde dentro. Porque eso es lo que estamos sufriendo en este momento. Pero claro, si no se toma nota y si no se cambia, pues esto es un ensayo. El próximo vendrá y culminará este trabajo y lo hará mejor como para cargarse la democracia totalmente.
4: Lo que pasa, Luis, que hay una cosa, es decir, decimos, bueno, que venga el nuevo gobierno y que le dé un vuelco legislativo, pero es que determinadas cuestiones que obedecen a un cambio en el marco constitucional, pues necesitan
0: no una necesariamente.
4: No, pero
0: por ejemplo, la ley electoral no hace falta cambiar la Constitución.
4: La ley electoral, pero por ejemplo, cuando dice la Constitución que el gobierno presentará en el último trimestre, no sé qué, cuánto, los presupuestos, claro. Es que hay que establecer después qué es lo que sucede si no lo presenta.
0: Es que tú puedes hacer una ley que diga que si no se presenta, tiene 90 días para disolver
1: las cosas. Es cambiar la normativa.
4: Eso modifica la Constitución.
0: En la Constitución no. Eso lo puede hacer en una ley. No, en una ley orgánica se puede hacer.
4: Eso se puede hacer
0: en una ley orgánica.
4: Yo creo que no. Es decir, que eso requiere una modificación de la Constitución, para lo cual hace falta una mayoría legislativa que lo pueda sustentar, ¿no? En algunos casos tres quintos.
0: Tú sabes de derecho más que yo, lógicamente. La Constitución es un marco que luego leyes orgánicas van puliendo. La Constitución ni siquiera hablaba del estado de las autonomías. Y sin embargo, se hizo un estado de las autonomías haciendo la legislación necesaria para poderlo hacer.
4: Hombre, la Constitución sí habla del estado de la autonomía,
0: solamente habla de que hay tres comunidades históricas. Eso es de lo que habla. Y habla de la foralidad de Navarra. Pero luego.
4: Y de la consecución de los distintos, o sea, de la consecución del estatuto del estatus de autonomía en función, es decir, hay las tres comunidades históricas y después el 155 regula cómo van las demás. Pero te quiero decir, Luis, con esto, que a mí me parece muy bien y me parece fantástico, pero ¿qué es lo que sucede? Lo que sucede es que da igual el marco normativo que tú puedas tener ahora, es decir, yo creo que el marco normativo, como tú bien has dicho antes, los ponentes, los padres de la Constitución, pues no preveyeron nunca que hubiera este gobierno. Yo creo que lo que no preveyeron nunca era que hubiera un gobierno que copase absolutamente todos los resortes para que no pudiera desarrollarse lo que la Constitución prevé. Porque claro, si dice en la Constitución claramente que el gobierno propondrá a las Cortes Generales los presupuestos generales del Estado en el último trimestre de no sé qué, no sé cuánto, lo que está claro es que ¿quién le va a decir al gobierno que no? ¿El Tribunal Constitucional de Conde Pumpido? ¿Se lo va a decir en este momento? ¿Lo va a decir? Oiga, mire usted, que tiene usted una obligación en este sentido. Entonces, todo pasa por al final la separación de poderes y el respeto que se tienen que tener entre los distintos poderes del Estado. Y ese es el problema grave. Da igual, los países latinos somos muy dados a hacer muchas leyes, pero poco dados probablemente a cumplirlas a rajatabla, y sobre todo a que haya esos poderes que puedan vertebrar y que puedan garantizar el cumplimiento del marco normativo, la Constitución y todo lo que se desarrolla por debajo, ¿no?
3: Después se necesita consenso también entre los dos grandes, ¿no? ¿Estarían los dos grandes de acuerdo en que del día que no tengamos presupuesto disolvemos?
0: Bueno, es que vamos a ver, yo siempre digo lo mismo. El problema es que cuando alguien está en la oposición, luego cuando llega al poder, pues dice, oye, yo he llegado al poder con este sistema.
3: Tenemos los tribunales paralizados, o casi paralizados, con una ley de eficiencia, que han votado todos los partidos. Todos los partidos han decidido cambiar el funcionamiento estructural orgánico de la administración de justicia. Y están todos los juzgados.
0: Ya, bueno, sobre todo porque este la ha rematado, ¿no?
3: Pero el ministro Bolaños. Pero que la han aprobado todos los partidos, que la ley de eficiencia está aprobada también por el PSOE, quiero decir.
0: Por el PSOE.
3: Por el PP, perdón. Que también la voto a favor.
1: Ya. Bueno, vamos a meternos en campaña, ¿no? En Andalucía. Hoy ha prometido María Jesús Montero hacer 100.000 viviendas. Anda. En Andalucía, 100.000. Es la prolongación de las viviendas ya realizadas por Pedro Sánchez desde que llegó al poder, que ha hecho, bueno, ahora vamos a escuchar, porque él no engañará a nadie, que él da la cifra, año y cifra. En tal año vamos a hacer tantas, en tal año tantas, en tal año tantas y en tal año tantas. Resumiendo, cero viviendas. Bueno, vamos con ese vídeo. Vamos a escuchar a Sánchez y luego hablamos ya de la campaña andaluza. Johnny.
6: Pero yo os pido que no os engañen.
7: El gobierno, señorías, va a construir 20.000 nuevas viviendas públicas, la promoción de otras 43.000 nuevas viviendas.
8: Vamos a aprobar la movilización de 50.000 viviendas de la Sareb.
9: 10.000 nuevas viviendas.
10: Van a ser 113.000 viviendas más.
11: De 15.000 viviendas.
12: 30.000 viviendas.
13: De 100.000 viviendas.
14: Repito, 183.000.
15: La no desdeñable cifra de 24.000.

0: Bueno, pues ya la has escuchado. Aparte de las viviendas prometidas por Sánchez, María Jesús Montero haría 100.000 viviendas. Ya las grúas están siendo contratadas, han tenido que ir a Francia, a Alemania, para contratar todas las grúas que veremos en Andalucía a partir del día 18 de mayo. Esto será así, ¿no? ¿O no?
1: No va a haber grúa, ¿no? En Francia, en Europa.
0: No habrá grúa, ¿no? Para hacer 100.000 viviendas.
1: Es decir, que ya ha prometido.
0: Acércate al micrófono.
1: Ya está. No va a haber grúa en toda Europa para las obras que María Jesús Montero y el Partido Socialista está prometiendo en esta campaña en Huelva, ¿no?
0: Eso, ya, eso no cuela.
1: Creo que el AVE, ha dicho que el AVE, ¿no? Las grúas que cuesta traer y el dinero que trae, que cuesta traer el AVE, y ya dice que lo va a traerlo después de 25 años de muchísimas promesas, porque con el tema del AVE, que ha sido, yo creo que ya esto empieza un poco a no creérselo nadie, ¿no? AVE, ¿os acordáis que trajeron una maqueta? La ministra de Fomento, la señora Álvarez, trajo una maqueta muy importante que costó un dinero, y para decir que se iba a construir una estación magnífica, ¿no? Y ahora otra vez viene con la cantidad de que ahora el PSOE, que ha votado en contra de que llegue el AVE, tanto en el Congreso de los Diputados como en Europa, pues ahora dice que promete la traída de la llegada del AVE. Pero también promete 100.000 viviendas en Andalucía. Pero también ha prometido a los freseros agua, ¿no? Y también le ha dicho que el túnel de San Silvestre lo va a terminar el año próximo.
2: La semana que viene.
1: Y que, claro, la presa de Alcolea también está de acuerdo para que sea una protección tanto a Gibraleón como a la zona baja de Huelva por las inundaciones después de lo del barranco del Pollo, y que para que haya agua. Y yo no sé, que el Chare, bueno, actual ya se llaman Are, del EPE, lo va a abrir en diciembre. Es decir, que, y llevan los Chares que proyectó el PSOE en la provincia, pues 20 años lleva el de Aracena, ¿no? 19 años lleva el del EPE y 15 años lleva el de Boyullo. Y ahora está impulsando para traer todas esas cosas. Yo creo que eso es un poco, eso es vergonzoso, ¿no? Eso es un bofetón a los ciudadanos, ¿no? Es decir, que ese tipo de promesas, que no se las cree nadie porque son imposibles, creo que eso, bueno, no sé si movilizará a alguien, pero de luego yo creo que se le vuelve en contra.
0: Decir, se le vuelve en contra porque antes es que
1: se lo toma la gente a chufla, ¿no?
0: Porque
1: ya dice, pero bueno, ahora
0: están controlando, porque están controlando las redes sociales. Tú abres Facebook, Twitter y te aparece María Jesús Montero prometiendo lo que no va a hacer. Y después es que los comentarios son todos negativos. Al final se le está viniendo en contra porque ya la gente no son tontas. Y
1: tú,
0: nadie
1: eres un
0: cree.
1: Profesional, Paco, de los medios de comunicación, hay una cosa que no sé si os habéis dado cuenta, pero el Partido Socialista, Pedro Sánchez, lo que ha hecho ha sido potenciar Televisión Española en Andalucía. Televisión Española en Andalucía, que apenas se veía, que había un redactor, ha dicho, no, aún no, vamos a poner en Televisión Española en Andalucía tres redactores, con tres cámaras en cada provincia, y vamos a hacerle un seguimiento a todos los candidatos del Partido Socialista especialmente. Si os dais cuenta, en las últimas semanas, en Televisión Española, en las desconexiones de Andalucía, está saliendo en un 80% de esa franja horaria el Partido Socialista, María Jesús Montero y los distintos candidatos de las provincias. Eso, y es porque antes había un redactor con una cámara y ahora hay tres redactores con tres cámaras en cada provincia, con lo cual puede atender a la demanda del Partido Socialista, es decir, a los candidatos. Pero, bueno, aparte de... Y Juan Carlos, que está en campaña, ¿no? Y que conoce mejor esto, aparte de estas cosas increíbles y que la ciudadanía no se lo cree y yo creo que se lo toma risa, ¿qué otra cosa ha ofrecido María Jesús Montero en esta campaña electoral, en esta semana en Andalucía y especialmente en Huelva, ¿no? ¿Le habéis escuchado alguna propuesta realizable?
0: La de las viviendas y la lista de espera, que como máximo un ciudadano va a estar 2 días como mucho esperando una operación.
1: Pero bueno,
0: el milagro de los panes y los peces.
1: Totalmente, pero eso...
2: De todas formas, el problema... Hace ya 45 años que el primer alcalde socialista de Madrid, Enrique Tierno Galván, dijo: los programas electorales están para no cumplir.
0: Así es.
2: Lamentablemente, llevaba el hombre razón, y es lo que su partido ha ido haciendo, bueno, y los demás también en gran medida, pero especialmente el Partido Socialista. Yo ante esto, que creo que bueno, que ya nos lo tomamos a cachondeo, pero no debiéramos tomarnos a cachondeo, porque un programa electoral es como la publicidad en una empresa. Y tú sabes que la publicidad en una empresa es un contrato. Es decir, si tú en la publicidad de tu empresa pones que haciendo tal cosa te doy no sé qué, si alguien lo hace, tú se lo tienes que dar. Y si no, te puede denunciar y tú lo tienes que indemnizar, sí, o tienes que hacer lo que sea. Por lo tanto, los programas electorales debieran ser como en la publicidad. Es decir, tú estás prometiendo una serie de cosas y luego, si no la haces, como mínimo tendrás que demostrar fehacientemente por qué no la haces. ¿Entiendes? Pero, eso es lo mínimo.
0: Pero también lo hace, también lo hace quien sabe que no va a ganar. Ella sabe que no va a hacer 100.000 viviendas llegando al B. Pero como sabe que no va a ganar, yo voy a prometer lo que me parezca porque no voy a ganar.
2: Pero eso lo puede hacer porque sabe que donde gana tampoco pasa nada si no lo hace. Porque Pedro Sánchez, fíjate tú, los cientos de miles de viviendas que prometió y no ha hecho ninguna y no le pasa nada. Pero quiero terminar con lo que ha hablado Barragán de Radio Televisión Española en Andalucía. Al Partido Socialista no le hace falta potenciar Radio Televisión Española en Andalucía porque ya tiene Canal Sur. Los que miramos de forma objetiva.
0: Se queda sorprendido Barragán.
2: Canal Sur.
0: Es así.
2: ¿Sabe? Claro, me imagino que la mayoría damos por hecho de que Canal Sur, como gobierna el PP y tal y cual, bueno, pues como mínimo es independiente, pero no. Si tú analizas el tratamiento que le da Canal Sur a los actos de María Jesús Montero y analizas el tratamiento que le da a los actos del PP, los actos del PP son tristes. Los actos del Partido Socialista ilusionan. El tratamiento, hablo del tratamiento que le da los técnicos y los cámaras de la, y los redactores de Canal Sur. Os encomiendo que lo veáis a partir de ahora. Y termino. Empezamos la semana dramática de todas las campañas del PP. La última semana de campaña a partir del domingo. Mucho cuidado.
3: Sí. Yo sí tengo que decir una cosa con eso. Vamos a ver, Luis, mira, yo muchas veces, y en esta tertulia, hay veces que se me ha dicho, no, es que el PP no aprende porque lo que hay que hacer es que no sé qué. Bien, a lo mejor en el foro interno puedo empatizar con esa situación y puedo pensar o puedo querer que llevéis razón. Pero es que una cosa es una cosa y otra cosa es otra cosa. Es que la televisión pública de Andalucía no puede ser ningún instrumento al servicio de absolutamente ningún partido.
2: Totalmente de acuerdo.
3: Entonces, ni la televisión pública de Andalucía, ni la Consejería de Empleo.
2: Totalmente.
3: Es decir,
2: totalmente
3: de acuerdo. Al servicio de los ciudadanos y de los administrados. Entonces,
2: ¿y lo
3: qué
2: está?
3: Sucede?
2: ¿Y lo está?
3: A ver, en el punto y hora de que tú le confías la gestión a los profesionales y tú no metes tus zarpas políticas en el tema, teoría debe de estar. Otra cosa es lo que los profesionales puedan hacer. ¿Qué sucede? Es que esa es precisamente la diferencia. Y eso es lo que algunos defendemos. Oiga, mire usted, si yo no quiero que el señor Bolaños meta en el Consejo General del Poder Judicial sus manos, pues lo primero que tengo que hacer es...
2: Te tengo que interrumpir porque tú o no me has entendido o me estás malinterpretando.
3: Yo no estoy diciendo que
2: el PP meta las manos ni que lo arrime el agua a su sardina.
3: No, no.
2: Simplemente que sea equitativo. Pero
3: quiero decir con esto, es decir, que tú, cuando tú crees en esta independencia y que crees que realmente los servicios, sobre todo los públicos, porque mira, esta casa puede ser todo lo parcial que quiera.
2: Es privada.
3: Puede hacer lo que este señor pues decida hacer. Yo fui a un acto de un medio de comunicación que dice, mire usted, le vamos a dar una noticia. Nosotros no somos imparciales. Nosotros estamos para influir en la sociedad con estos valores y con este ideario. Y oiga, mire usted, y a partir de ahí la libertad está en que hay ciudadanos que lo escuchan y otros no. ¿Qué sucede? Que eso lo que no se puede hacer es desde los medios de comunicación públicos, desde las televisiones y desde las radios públicas. Esa es la diferencia. Es decir, me parece fatal, pero es que el hecho, como ha dicho José Luis, que haya tres redactores por provincia, cuando hemos sufrido ese desabastecimiento de profesionales por parte de la televisión pública nacional en Andalucía, y ahora casualmente en campaña los tiene. Eso es una forma de interferir, y eso es una forma de interferir desde el gobierno central solamente con un fin partidista. Entonces, esa es una razón más por la que a estos señores no se les puede votar. ¿Por qué no? Porque ellos están acostumbrados a este tipo de cuestiones. Sin embargo, oiga, mire usted, aunque nos duela, mira, nosotros tenemos un mandato dentro del gobierno andaluz de no hacer lo mismo. Es un mandato que nadie nos lo ha dicho, pero es no hacer lo mismo. Y todos tenemos la convicción de que el día de mañana, si los andaluces deciden que no tenemos que estar en el gobierno, nos iremos cada uno a nuestras cosas. Nos iremos cada uno a nuestras cosas. Pero lo que no podemos hacer bajo ningún concepto es que esto sea un cortijo como ha sido durante 40 años. Durante 40 años, porque aquí tenemos los ERE. Yo estoy en una delegación ahora mismo donde la UCO prácticamente tenía un despacho allí. Los ERE, los cursos de formación, tal. ¿Por qué? Porque confundían lo público con la calle Ferraz o la calle tal aquí donde estaba la sede del PSOE. Y eso es lo que los andaluces, de momento, hasta el día 17, dirán, pues pueden decir otra cosa, pero de momento han dicho que es lo que no quieren más. Y ese es un ejemplo. Y probablemente, a lo mejor electoralmente nos iría mejor metiendo las zarpas en la televisión pública andaluza. Probablemente sí. Pero no, mire usted, dejamos a los profesionales. La televisión pública en este momento tiene más audiencia que nunca. Por cierto, se están retransmitiendo Los Toros y el líder qué bueno. Absoluto en esa franja horaria, ¿no? Por lo tanto, es decir, nosotros creemos en la independencia de estas cosas. Que después quienes están al frente operan de una forma u otra, bueno, pues esa al final, por desgracia, o sea, por
2: yo tengo que intervenir necesariamente porque te tengo que decir que a mí tú con tu intervención no me has respondido porque yo no he dicho a lo que tú estás contestando, no lo he dicho en ningún momento. Yo no he dicho que el PP haga lo mismo que hacía antes PSOE en ningún momento, y sin embargo por tu respuesta ha dado la sensación de que yo eso era lo que había dicho. Y simplemente voy a terminar esto con un dato, y tú que estás en la Junta lo puedes comprobar. Mira, el 80% de lo que produce Canal Sur no lo hace Canal Sur, lo hace productoras privadas. Bueno, pues comprueba cuáles eran esas productoras en 2018 y cuáles son las que hay en 2026. Y si ya tiene más tiempo, ve quiénes son los propietarios y los que gestionan esas productoras entonces y ahora, que son las mismas. ¿Vale? Y ya está. Y con eso ya te responde claro, tú pero, solo, no hace falta que
3: pero,
2: te diga nada.
3: Pero Luis, sí, escúchame, si te doy la razón y probablemente me habré expresado fatal, claro. Que no era mi intención, si has entendido lo que tú ahora me has contestado. No, en absoluto. Yo lo que estoy diciendo es que probablemente lleves razón, pero que es cierto que nosotros, oye, ¿cuál sería la respuesta en este caso? Pues coger y fulminar a alguien que sea el responsable. Pues mire usted, no, esa persona está ahí porque el Consejo de Radio Televisión Andaluza ha tomado la decisión de que el director sea este, ese director tiene un equipo, eso va hacia abajo y al final los contenidos son los que son. Objetivamente, que se respeten los tiempos de cada una de las formaciones políticas que tienen que concurrir a estas elecciones y demás. Y oiga, pues mire usted, si el enfoque que le da a uno que es del Betis y otro que es del Sevilla es distinto, pues ¿qué le vamos a hacer? Pero por eso digo, es decir, que ahí es donde está, o al menos a mí me da la tranquilidad de como dice Pedro Sánchez, de estar en el lado correcto. Yo no voy a decir de la historia, no aspiro tanto, pero en el lado correcto de esta situación política en este momento, ¿no? El hecho de decir, oiga, pues mire usted, por lo menos estoy con los que respetan las reglas del juego y con los que respetan esto. Me decía Paco antes, oye, pues mira, a lo mejor tenemos que decidir que la justicia, que la sentencia las pongamos a Caro Cruz. Oye, pues a lo mejor hay que decidir que la radio, pero mientras que esté ese consejo de, o sea, esa radio televisión andaluza como está ahora, yo soy, aunque nos perjudique electoralmente, estoy mucho más tranquilo con que realmente, oye, pues mira, al menos está en manos de profesionales y no está en manos de políticos, ¿no?
0: Bueno, vamos con otro asunto. Vamos a ver si quiere comentar algo. Que vamos a ver otro vídeo, ¿no? Del señor Zapatero que estuvo por aquí. Por cierto, tengo algo de Zapatero antes de poner ese vídeo, Johnny. Que. La verdad es que este también no sé si irá para adelante. Como dice. A ver dónde tengo yo aquí lo de Zapatero. Así, bueno. Zapatero, esto es uno de los muchos casos en el que está metido Zapatero. Gestionó reuniones con Beatriz Corredor, está la del apagón. con los empresarios que pagaron a su amigo Julio Martínez. Comunicaciones incautadas por la Policía Nacional demuestran que el expresidente socialista abrió las puertas de las instituciones y compañías controladas por el gobierno de Pedro Sánchez a los clientes de Análisis Relevante. Está como perejil en toda la salsa este Zapatero. Bueno, pues como estuvo aquí en Huelva, en la universidad, y en esos mini mítines solamente pueden entrar gente controlada por el Partido Socialista, unos compañeros de medios de comunicación que iban a cubrir esa información, pues no lo dejaron pasar. Decía que no estaban acreditados y que no podían pasar al mítin de Zapatero, y este es el vídeo que tenemos, que nos mandan los compañeros.
4: Los mítines no los hacen para el público, lo hacen para la televisión.
0: Sí, correcto. Correcto. Bueno, pues vamos con el siguiente vídeo de Johnny.
5: Señora Montero.
6: Que a mí no me empujes.
5: Que no.
6: No, claro que no. No me vas a empujar más.
5: Te estoy diciendo.
7: Venga, hola. ¿Qué tal? ¿De prensa? ¿De qué sitio?
6: Pues todo el arma.
7: Vale, pero no todos tengo acreditado en el estado de medios de comunicación.
6: No, pues nada, si vamos a entrar al acto, no vamos a quedar aquí.
7: ¿Eh?
6: Vamos a quedar aquí.
7: Bueno, pues entonces, en todo caso, tendréis que estar donde están todos los periodistas, pero no estáis acreditados, por lo cual...
6: Los hechos de seguridad que puedo quedar aquí. La seguridad está aquí, por lo menos está aquí.
7: ¿La seguridad es la que manda en estos sitios?
6: La seguridad ha dicho que me puedo quedar aquí.
7: No, seguridad te está diciendo... No, seguridad te está diciendo que ellos están coordinados, que mejor que estemos en la otra línea.
8: Tienes que estar en esa línea.
6: Pues usted me ha dicho que puedo quedar aquí, ¿verdad? Usted me ha dicho que puedo quedar aquí y no
8: voy a venir
6: aquí.
8: No, nosotros somos seguridad.
7: Yo sé. Oye, pero al acto, por ejemplo, si no estáis acreditados, nosotros hemos pedido acreditación dos días antes. Vale, nos vamos a quedar.
5: Señora Montero, ¿cómo puede usted defender la sanidad pública cuando recortó 1.500 millones de euros en sanidad con la consejera? Señora Montero, 7.000 empleados menos en sanidad.
6: ¿Qué? Que a mí no me empujes.
5: Que no.
6: Que no, claro que no. No me vas a empujar más. Lo estoy diciendo. Venga, ¿qué?
5: Bueno, bienvenido a todos de María Jesús Montero aquí en Huelva, en la Universidad de Pública de Huelva. Y nos han impedido hacer nuestro trabajo, han puesto un cordón policial, unos 15 metros, hemos conseguido entrar a la facultad y hemos visto, bueno, entre pujones, entre los militantes que estaban aquí en este acto de María Jesús Montero, cómo han impedido que hiciéramos la pregunta a la ministra, y es que cómo puede hablar ella de defender la sanidad pública cuando era consejera, recortó 1.500 millones de euros a la sanidad. Y además de esto, 7.000 personas menos que trabajaban en este sector por su culpa, cuando era consejera ella de sanidad.
0: Bueno, Juan Carlos, sois consciente, ¿no? Los cuatro partidos que se enfrentan a vosotros están utilizando la sanidad, ¿no? Para desgastaros.
3: Sí, bueno, y yo suscribo aquí las palabras de mi presidente, ¿no? Es decir, que es verdad que queda mucho por hacer, pero también es cierto que en estos últimos años se está invirtiendo, este año se invierte el doble de lo que invirtió la señora Montero. Que hay mucho por hacer, claro, también hemos visto antes la sobrecarga que tiene el sistema, la falta de médicos, no se aumentan las plazas MIR. El tema de sanidad y sobre todo en Andalucía es tremendamente complejo porque tenemos el sistema sanitario, el mayor sistema sanitario de España, ¿no? Entonces, evidentemente, pues que se están dando los pasos, efectivamente. Yo pongo el ejemplo siempre de mi pueblo, ¿no? Nosotros en mi pueblo pues hay dos médicos más y ahora hay un día a la semana hay consultas de tarde también. ¿Que eso es suficiente? Pues probablemente no, claro, efectivamente. Pero es que tenemos que ver lo que hizo María Jesús Montero. 1.500 millones de euros, casi 8.000 profesionales, que prescindió de casi 8.000 profesionales en aquel momento. Las grandes promesas, es decir, en la provincia de Huelva hay seis centros de salud. Es más, tenemos ahora una serie de avances a nivel de cirugía, como el Da Vinci y tal, no sé cuánto, el PET-TAC, que antes habría que desplazarse a Sevilla. ¿Que todo eso es suficiente? Pues no, porque es verdad que en la sanidad sobre todo, las necesidades son ilimitadas y los recursos, pues bueno, pues son los que son, ¿no? Tenemos ahí, oye, pues mira, ya se está construyendo el materno infantil. ¿Que se podía haber hecho antes? Pues probablemente sí, pero también durante 40 años no lo hicieron, ¿no? Lo triste de hecho es que quienes quieren ahora dar lecciones y sobre todo personalizando en María Jesús Montero, que por cierto contrasta el hermetismo del acto, yo esta mañana he estado con el presidente de la Junta, ha estado en un acto en la FOE y después otro en la Cámara de Comercio, y la prensa tenía total y absoluta libertad de acceso al espacio donde estaba el presidente, y no era un meeting político de un acto privado de partido, sino era un acto sí. con la sociedad, ¿no? Por lo tanto, eso contrasta y contrasta la forma de hacer política, ¿no? Yo creo que los andaluces, sabiendo que evidentemente que las cosas hay que mejorarlas, el otro día dijo el presidente algo, dice, mire usted, el Servicio Andaluz de Salud, que ha hecho grandísimas cosas, tiene 40 años, y es verdad que algunas cuestiones pues nos han hecho plantearnos que probablemente tengamos que dar pasos en la dirección de la modernización y en la eficiencia, ¿verdad? Que hay muchos procedimientos y muchos procesos que están entrelazados y probablemente sería mucho más eficiente hacerlos por separado. Es decir, muchísimas cuestiones y que probablemente haya que hacer una reforma en profundidad. Para eso, evidentemente, hace falta un gobierno pues que pueda hacerlo. Y el único gobierno que pueda hacerlo es un gobierno que tenga una mayoría suficiente, una mayoría de estabilidad, y en este caso pues sería el del Partido Popular.
0: Perfecto. Sí, José Luis, ¿querías opinar algo sobre el vídeo que acabamos de ver? Lo que dice Juan Carlos es cierto, ¿eh? Sobre que no hacía falta ni acreditarse. Uno iba allí como me oye, que vengo de Antena Huelva, sin problema, para adentro. Vengo de la cadena C, sí, sin problema. Entre usted. O sea, no estaba tan blindado como los actos de María Jesús Montero, como habéis podido observar. Acércate bueno, al micrófono, José Luis.
1: Esto es un indicativo de que el Partido Socialista

0: Estamos aquí comentando, ¿no? Es decir, que un partido como el Partido Socialista no deje entrar a un acto a los medios de comunicación que van a escuchar y van a oír lo que dice, en este caso, un expresidente del gobierno y una candidata a presidenta de la Junta de Andalucía, que le cierre la puerta un Partido Socialista Obrero Español. Es decir, eso es tremendamente duro, tremendamente fuerte. No, pues tradicionalmente, aquí la izquierda era la que presumía de frescura, de puertas abiertas, de estar con el con las personas de la calle, y ahora es todo lo contrario. Desde hace muchos años, los miembros del Partido Socialista no pueden salir a la calle porque, bueno, pues les silban, les gritan, le tiran cosas, y esa es la situación. Y esa es una situación que se la han ganado a pulso, ¿no? Y se la han ganado a pulso desde hace 6 años que está gobernando Pedro Sánchez, lamentablemente. Está fuera de la realidad. Yo creo que Pedro Sánchez y el Partido Socialista, yo creo que a todos los que estamos aquí nos da mucha pena, ¿eh? Nos da mucha lástima. Porque en el Partido Socialista hay mucha gente buena. Y muchos gobernantes y muchos alcaldes.
1: Sí, pero que no se levantan. Que están aplaudiendo a Sánchez, bueno, eso lo dije el otro día.
0: Pero es que
1: bueno es el alcalde, que ve, sí, pero cuando viene Sánchez, hace ese fotito con él aplaudiendo, si es, y tapando su corrupción.
0: Pero si esto lo que es malo no es para el PSOE.
1: Claro.
0: Esto es malo para la democracia.
1: Claro, ¿no? Evidente.
0: Es decir, ¿qué credibilidad puede dar a las instituciones esta actuación de Zapatero y de María Jesús Montero a la sociedad? Cuando se le cierran las puertas en un acto público, un acto público, que lo que vas a escuchar es que a lo mejor en ese acto iba a prometer las 100.000 viviendas estas, y había allí gente que dice, bueno, pues voy a ver dónde puedo yo presentar en mi lista de espera para presentar mi instancia o mi solicitud de esa vivienda, ¿no? Y sin embargo lo hacen a puerta cerrada, con una pequeña pantalla, y solamente los elegidos. Eso es, digo, lo estamos aquí comentando en una tertulia con intervinientes, pero eso es muy grave para la sociedad y es muy grave para la democracia. Y eso yo creía que nunca iba a pasar una situación como la actual, que el Partido Socialista en estos momentos en Andalucía, y especialmente en Huelva, que es lo que nos preocupa, le cierre la puerta a un medio de comunicación para que no pueda ver y oír y transmitir ese mensaje. Porque a lo mejor ese mensaje es muy interesante para la ciudadanía. Sí. Y allí lo que iba este señor era a tomar nota para después de decir, oiga, que Zapatero nos ha convencido, que María Jesús Montero es magnífica.
1: Ya. Bueno, voy a leer en relación a lo que la conversación que hemos tenido, Faraco y Juan Carlos. Hay un señor aquí que opina y que yo suscribo este mensaje. Juan Valdivia, que se llama el señor. Podéis tener por seguro, segurísimo, que cuando gobierne el PSOE no queda en Canal Sur absolutamente nadie que huela o pudiera oler al PP. Habrán una purga, sin ruborizarse en absoluto, sin que el PP se queje de ello. Simplemente las reglas de lo oportuno o no, siempre la marca a la izquierda. Esto es tal y como este señor dice.
2: Pero yo eso lo suscribo totalmente, pero sí, por eso precisamente me refuerzo en mi argumento. Yo, es decir, oiga, es que nosotros no somos iguales. Mire, yo goberné del 11 al 15 en mi pueblo, en San Juan. En el 15 gané, me faltaron 18 votos para la mayoría absoluta. Bueno, pues todas aquellas cuestiones que se habían puesto en marcha con un tema de un centro juvenil, una feria agroalimentaria, no sé cuánto, todo aquello que venía, que era beneficioso para el pueblo, porque así lo decían los ciudadanos, rápidamente fue directamente abolido. Eso es lo que hace la izquierda, es decir, pero precisamente por eso, oiga, a ver usted, pues vuelvo a decir lo mismo, me sitúo en el lado correcto de la situación.
1: Sí, yo no digo ni que sea malo ni que sea bueno, pero que estos actúan así. El ejemplo, acuérdate del golpe de Estado en Gibraleón, ¿no? Con aquella televisión, bueno, echaron al alcalde del PP, a Cueli, llegó un alcalde socialista, lo primero que hizo con la televisión local, cargarse absolutamente a todos los chavales que estaban allí trabajando. O sea, lo echó a todos, no a uno, ni a dos, ni a tres, no, todos fuera. Y ahora meto a los míos. Es que estos actúan así, no es nada nuevo que no sepamos.
3: Bueno, yo lo primero que tengo que hacer es darle las gracias a los medios de comunicación que estaban a las puertas de ese meeting, porque gracias a que tuvieron el atrevimiento, la valentía de grabar, a pesar de los impedimentos, pues hoy, gracias a un medio independiente como este, tanto nosotros como el resto de la población,

0: podemos ver cuáles son los métodos que utiliza el Partido Socialista para impedir que libremente puedan informar los auténticos profesionales de la información. Por lo tanto, bueno, a quien deja mal en mal lugar esto es al propio Partido Socialista y sobre todo a los organizadores de este mitin, que se supone que serían la inmensa mayoría de aquí de Huelva. Pero no solamente ellos son los responsables, porque ese mitin se dio en una institución pública, que es la Universidad de Huelva, y tiene un rector que es el que habrá autorizado ese acto, y que si él no sabía cuáles eran las condiciones de represión de la libertad, mal hecho, porque él tendría que saber perfectamente cuáles eran cómo se iba a organizar ese acto. Y si no lo sabía, ya te digo, mal. Y si lo sabía y lo permitió, mucho peor, porque convirtió una institución pública, que es de todo, en un recinto privado de un partido político determinado. Y
1: bueno, sí,
0: bueno,
1: sí.
0: No, termino.
1: No, sobre la que Paco había pedido la palabra.
2: No, me gustaría decir que, una vez más, bueno... enviar un saludo a Juan Valdivia, un tipo fantástico.
1: Ah, que lo conoces.
2: Sí.
1: Yo no tengo el gusto de conocerlo.
2: Estoy con una gran formación y me encanta la política, tenemos muchos debates. Y aunque no le falta razón, yo apoyo y me parece, y siempre he alabado un poco la línea de trabajo político de Juanma Moreno en relación con su intención, que parece que se está cumpliendo, de mantenerse un poco al margen o de intentar alejarse de esas políticas tan intervencionistas y ese uso partidista de las instituciones. A mí me parece que se luche por eso, me parece muy interesante.
1: Sí, hombre.
2: Otra cosa es que después se consiga o que se pueda mantener esa idea cuando tú vas con el viento a favor y el día que tenga el viento en contra diga, oye, esto tenemos que cambiarlo. Pero me parece que es la forma de hacer política. Estamos hablando de la sanidad y al hilo un poco del tema ese y de lo que hablaba antes Luis de los partidos políticos. De lo que estamos hablando también, del el debate, o sea, el otro día la presentación esta de Zapatero. Los partidos yo creo que son muy conscientes de que el elector medio es cada vez menos crítico. Es decir, esto es sencillo. Un poco lo que decía Luis, hay un contrato que son los programas. Y si a mí un partido político me proponen un programa, 10 puntos, y me gusta y lo voto, y a los 4 años no lo ha hecho, yo tengo que analizar la labor que ha hecho y digo, si no ha cumplido, no le vuelvo a votar. Pero yo creo que cada vez somos menos reflexivos, menos valoramos menos la gestión y tenemos las camisetas puestas ya de mis colores, y eso los partidos lo saben. O sea, cuando un partido como el PSOE utiliza estos mecanismos de comunicación, me alejo de los antiguos mítines que veíamos nosotros cuando iban al
1: a Alonso Sánchez, que venía Alfonso Guerra y Felipe González.
2: Nos alejamos, sí. Ahora tenemos otro formato. Ellos lo hacen porque saben que ese formato es efectivo. Y ese formato es efectivo porque son conscientes de que la libertad de acceso, eso ya no es relevante. Mire usted, si yo me tengo que pelear con un periodista que va a venir a hacerme 3 preguntas o 2 gritos, ya eso a mí no me interesa, porque no es ese mi objetivo. Mi objetivo va, como decía Luis, no es que me escuche nadie aquí. Si eso es para después sacar el minuto de televisión adecuado y lanzar el mensaje adecuado a las personas adecuadas. A la persona que no va a valorar el contenido, un análisis de la sanidad, como la inmensa mayoría de los problemas, se soluciona con un lápiz, un papel y seriedad, ya está. Es ver número de habitantes, ratio, tal, y decir, mira, para tener una sanidad eficiente necesitamos este dinero, ¿lo tenemos? No, pues tenemos que trabajar con otro, decir la verdad. Pero es más fácil agarrarte a que si el tema de los cribados lo haces mal, si yo lo hace bien, si tú no sé cuánto, y al final, como ninguno tenemos todos esos datos en la cabeza y tenemos toda esa información, yo me acabo creyendo lo que dice el mío, tú te acabas creyendo lo que dice el tuyo y cada uno para su casa. Hemos, insisto, y es triste, pero hemos perdido ese espíritu crítico, esa capacidad para valorar o incluso para decir no tengo conocimiento para posicionarme en una o en otra. Nos hemos puesto nuestras camisetas, nuestras posiciones, lo que diga el mío está bien, lo que diga el tuyo está mal, lo que tú me vas a dar argumentos para defender que lo que yo estoy diciendo está bien y tú defiendes lo tuyo está bien, y esa pérdida de espíritu crítico hace que, pues, por ejemplo, lo que decía Luis, los programas cada vez tengan menos importancia. ¿Alguien valora si un partido ha cumplido ese contrato? Que a mí me parece, como a ti, importantísimo. Alguien valora y dice, no, mire usted, yo...
1: ¿Y alguien lee?
2: Da igual, que lo cumple. El otro, no se pudo cumplir, no se pudo hacer, sí, no sé cuánto. Pero... Y acabo votando al de siempre.
0: Yo, de todas formas, bueno, cuando me interrumpí antes, iba a intervenir precisamente en la misma línea tuya, ¿verdad? Por contestar o participar del argumento sobre la sanidad que Juan Carlos había expuesto antes. Y aprovecho ahora para hacerlo. Es decir, vamos a ver, esto forma parte como de lo mismo que antes hablábamos de la justicia, del cuanto peor, mejor. Es decir, para analizar cuál es la situación de la sanidad en este momento, no es cuestión de hacer una foto y empezar a hacer promesas de que vamos a hacer día 18 por la tarde. No, hay que analizar de dónde venimos y por qué estamos donde estamos. Es decir, lo que está clarísimo es que esta señora en su día despidió a 7.773 profesionales de la sanidad, redujo en un montón de millones el presupuesto del Servicio Andaluz de Salud, pero hay algo mucho más grave todavía, y es los profesionales, y aquí, bueno, vemos profesionales de distintos campos, requieren, bueno, que se le tenga una cierta consideración. Y eso hace mucho tiempo que el Partido Socialista, con respecto a la sanidad y a otros sectores también, pero de la que estamos hablando de sanidad, se perdió. La consecuencia de eso es que varias decenas de miles de médicos y enfermeras o enfermeros españoles han tenido que emigrar al extranjero. Ese vacío, ¿cómo se está cubriendo? Porque ahora vuelvo a lo de cuanto peor, mejor. Es decir, hasta hace unos años, cuando un médico que venía de cualquier país llegaba a España, tenía que solicitar una homologación, y la homologación suponía, yo lo sé por experiencia de algunas personas que conozco de aquel momento, que le suponía prácticamente estudiar media carrera de nuevo en España. En este momento se están dando homologaciones como churros. Uh-huh. Es decir, de países donde aquí todos sabemos que un especialista en medicina tiene entre el MIR, la preparación, los 6 años de carrera, tiene 11, entre 10 y 11 años de estudio. Bueno, pues muchos de los médicos que vienen de algunos países, sobre todo de Sudamérica, para acá, pues la carrera de medicina son 5 años. Y punto. Es decir, entonces, un profesional con 5 años no puede tú equipararlo con uno con 11 años y con las exigencias que tiene la Universidad Española, que es muy diferente a las que tienen las universidades de otros sitios. Entonces, con lo cual, ¿cuál es el resultado que estamos teniendo? Pero es que además yo doy un paso más, porque claro, aquí hay una desmotivación de nuestros jóvenes. Es decir, nuestros jóvenes se sienten discriminados. Un joven español, y en eso tengo que hacer también una crítica a Juanma Moreno, un joven español, para tener un título de grado, no solamente tiene que aprobar los 4 años, sino que se le exige el B1 de inglés. Vale. Entonces le dan el título. Ya se ha aprobado que a partir de 2030 no es el B1, tiene que tener el B2 para que se le dé el título en Andalucía. Vale. Mi pregunta es la siguiente: ¿a esos médicos de carrera de 5 años que se les está homologando el título, se les exige el B1, el B2? Y la siguiente pregunta es, ¿los políticos que exigen a nuestros jóvenes que tengan el B2 de inglés, ellos lo tienen? Porque como mínimo, por coherencia, ellos tendrían que tenerlo para exigirlo. Digo yo, porque es que si no, aquí lo que se está produciendo es una discriminación negativa con respecto a los nuestros. Y luego no nos podemos sorprender de que haya algunos partidos que proclamen la prioridad nacional, porque se le está poniendo en bandeja.
3: Bueno, yo sí, pudiendo coincidir en el espíritu contigo, Luis, hay alguna matización. Es decir, vamos a ver, la homologación de ese título a nivel internacional, eso pasa por el ministerio y es el ministerio el que lo hace. A mí no me parece mal que en Andalucía haya un nivel de exigencia importante para todo, porque además estamos abandonando lo que es la cultura del esfuerzo, y sobre todo en la universidad. Entonces, a mí eso no me parece mal. ¿Qué es lo que sí me parece mal? Que esto, al final, pues los que nosotros formamos dentro del sistema, que además es carísima, una formación carísima, tengan que abandonar nuestro país por las condiciones laborales, y quienes vengan de fuera con un nivel de formación menor al final estén en esas posiciones donde la élite de nuestro talento, pues no puede desarrollarse, ¿no? Eso entra, decía, a mí no me parece mal, y no me parece mal el nivel de exigencia en idiomas, porque pues a mí eso no me parece mal, porque creo que va en pos de la buena marcha de nuestro sistema. Pero después sí me gustaría, hecha esta matización, sí me gustaría hacer una puntualización. Antes estaba o hablábamos y decía Paco que un poco que suscribía eso de, oye, pues mira, parece bien que Juanma Moreno pues quiera mantenerse alejado de determinadas cuestiones que tienen que ver con lo básico y con lo cotidiano del día a día, y de no toquetear piezas o piezas claves del sistema, ¿no? Yo tengo que decir con eso que es cierto, mira, en este momento, al menos, mira, yo hablo de mí, para no hablar de nadie, hablo de mí. Yo he visitado, desde que soy delegado en 2 años y algo, absolutamente todos los municipios de la provincia de Huelva, todos. Hemos llevado los planes de empleo y formación absolutamente a todos los municipios de la provincia de Huelva. Pues, algunos municipios, pues, evidentemente, pues, los he visitado varias veces o han venido. Es decir, pero que se ha recibido y se ha atendido absolutamente a todo el mundo. Y son muchos los alcaldes socialistas que me reconocen y me dicen, mira, mire, es que esto es verdad, es que esto antes no pasaba. Y son conscientes de que antes se gobernaba con un criterio partidista. Oiga, mire usted, es que el ciudadano del pueblo donde no gobierna el Partido Popular también es un ciudadano de Andalucía y tiene que beneficiarse de las políticas, en nuestro caso, de las políticas activas de empleo que se ponen en marcha, porque esos también son, como dijo aquel, también son hijos de Dios, ¿no? Entonces, eso de entrada, y es un poco no solamente el mandato personal que podamos tener algunos por cómo vemos esto, sino además porque también es una directriz muy clara del presidente de la Junta de Andalucía, es decir, gobernar para todos. Y una última cuestión que también, que son tres cosas, a lo mejor inconexas pero diversas, pero yo creo que es necesaria porque no lo pude decir antes. A ver, nos hemos preguntado, hemos visto ahí un periodista que quería entrar en un acto en la universidad, en un acto de un partido político, porque iba Zapatero y iba María Jesús Montero. ¿Qué hubiera pasado si un político de derecha va a la universidad? Probablemente el piquete que tendría fuera por parte de quienes piensan que la universidad es suya sería tremendo. Lo hemos visto en cualquiera de las manifestaciones, vaya quien vaya a la universidad, ¿no? Por lo tanto, yo creo que es una forma también de poner de manifiesto, oígame usted, que es que no todos somos iguales, que es que el gobierno tiene que ser un gobierno para todos, y sobre todo, oígame usted, que es que estamos en democracia, y eso es lo que la izquierda y el Partido Socialista y María Jesús Montero se tiene que enterar, oígame usted, que es que aquí se puede discrepar, que podemos tener opiniones distintas, pero oígame usted, que los espacios públicos son de todos, no son solamente del Partido Socialista.
1: Bueno, otro asunto de dinero que a ti te gusta, dominar el dinero, el rastro del dinero, que salió en el juicio varias veces, ¿verdad? Yo sigo diciendo, tú dices que no, pero es que es complicado. De cuando te den una bolsa con 50.000 euros, que tú descubras que esa bolsa realmente me la han dado a mí. No, o sea, pero dice que sí, no, que siempre deja rastro.
4: Los signos externos te delatan.
1: Uh-huh. Bueno, pero si yo no me compro...
4: Avalo, por ejemplo, dice, bueno, ¿usted cómo ha vivido 5 años sin sacar dinero de su nómina?
1: Sí, no me, pero, oye, si yo no me compro el Mercedes y tengo mi motito esa modesta de 2.000 euritos...
4: Bueno, hay gente que son muy inteligentes a las que es más difícil de detectarle el rastro del dinero. Pero es muy difícil, o sea, eso...
1: Siempre lo pillan, ¿no?
4: Eso es igual que un embarazo.
1: Sale.
4: Antes o después la barriga sale.
1: Bueno, sobre el Tribunal de Cuentas, el trilerismo que aplica este gobierno. El Tribunal de Cuentas confirma que el gobierno derivó 2.389 millones del Fondo Europeo para pagar pensiones. Bruselas pregunta al gobierno por el desvío de fondos europeos para pagar estas pensiones. El reglamento de las ayudas establece claramente que debe apoyar proyectos que respeten el principio de adicionalidad de la financiación de la Unión y no puede sustituir a gastos nacionales ordinarios. Tirón, esto se queda en tirón de oreja y ya está, ¿no?
4: Sí,
1: Luis, ¿crees?
4: Sí, sí.
1: Tirón de oreja y punto.
4: En este tipo de cosas, y antes aquí también se ha tocado de refilón, se diferencia lo que es una verdadera democracia liberal de una pantomima de democracia como tenemos en España y cada vez más en muchos otros países europeos. En Estados Unidos, por ejemplo, si el presidente no puede aprobar un presupuesto, se cierra la administración
0: y solamente se pagan las nóminas, se va todos los funcionarios a su casa sin cobrar sueldo. Y solamente se paga las urgencias, es decir, los servicios de urgencia de los hospitales, los bomberos, los servicios de seguridad imprescindibles, ¿vale? Con lo cual, los políticos se tienen que sentar y a veces se meten 48, 72 horas en una sala del Congreso o del Senado de los Estados Unidos hasta que se ponen de acuerdo, si no totalmente, si parcialmente, para abrir Congreso durante no sé cuánto tiempo. Y para eso se tienen que poner de acuerdo los dos grandes partidos. Claro, ¿por qué? Porque Donald Trump, por ejemplo, ha tenido 55 días el año pasado cerrado la administración. Claro, ¿qué es lo que sucede al final con la opinión pública? Con la opinión pública, en esos 55 días, ¿qué es lo que hace un partido y otro? Decirle a la opinión pública por qué mantienen esas posturas. Al final, la opinión pública se manifiesta, y se manifiesta porque los sistemas de encuestas allí son inmediatos. Y en el momento que el Partido Demócrata vio que le estaba empezando a costar un montón de votos, dijo, venga, vamos a ponernos de acuerdo y damos una prórroga de 30 días, para lo cual aprueba un presupuesto extraordinario para que tú puedas. Bien, dicho todo esto, que puede parecerle a la gente un poco rollo, si eso ocurriera aquí, no llevaríamos 3 años y pico ya sin presupuesto. ¿Por qué? Porque automáticamente llevarían algunos funcionarios 3 años en su casa sin cobrar. ¿Me explico? Claro. Entonces, claro, esa es la diferencia. Cuando en un país llega a la democracia en 1776, en 1789 la Constitución, y se establece un equilibrio de poder y unos contrapesos, que además no hay quien se lo salve, ¿sabes? Ni por muy poderoso que sea el presidente de los Estados Unidos, tú sabes que el Tribunal Supremo le decreta que son ilegales los aranceles, y son ilegales los aranceles. Y se tambalea el gobierno. Y luego hay una opinión pública que ahora en noviembre le va a decir a Donald Trump por qué no está de acuerdo con ciertas políticas de las que él está haciendo. ¿Entiendes? Entonces te quiero decir, en España ese tipo de cosas suceden porque no hay controles. Y además, fíjate tú, si no hay controles, que el propio gobierno se ha molestado y ha amonestado a la presidenta, al Tribunal de Cuentas, que además está nombrado por ellos. Es decir, entre ellos y el Partido Popular nombraron, hicieron un amaño ahí, un apaño, y resulta que la presidencia, porque tiene un miembro más el Partido Socialista que el Partido Popular, porque se pusieron de acuerdo y se repartieron los miembros del Consejo de Justicia, los otros, total, que el Partido Socialista controla el Tribunal de Cuentas. Y a pesar de eso, lógicamente, ahí habrá algunos que son profesionales y han denunciado que utilizaron 2.300 millones en 2024 para pagar pensiones, y era de fondos europeos. Pero cállate, que en 2025 han utilizado 8.000 millones, que eso quizá todavía no ha llegado a la gente, pero que ya eso está detectado y ya lo sabe la Comisión Europea.
2: Madre mía.
0: Entonces, claro, esto aquí no hay control, es un descontrol absoluto. Si eso lo hubiera hecho un país pequeñito, pues bueno, pues seguramente ya le habrían dicho, bueno, pues se suspende toda la colaboración de la Comisión Europea con este país, da igual. Como es España, que es la tercera o la cuarta economía del euro, bueno, pues entonces ahí están
1: miramos para otro lado,
0: y ahora van a empezar a tratar de justificar, ¿sabes?
1: Ay, bueno, más mensajes para ir terminando, que hoy tenemos que poner el famoso vídeo de Ábalos, cuando toda la izquierda y el PSOE le aplaudía, cuando ya los compañeros de los medios habían sacado lo que hemos visto en el juicio, ¿no? Esa organización criminal. Mensaje de Coldo, que ratifican que la trama intentó vender un complejo de la SEPI por 250 millones para cobrar comisiones. Interceptado, ya está hecho. Y me ha llamado Aldama. Los Basadel es asesor de Ábalos, prueban que fue su mujer, Patricia Uriz, la que registró la oferta de Aldama en la SEPI. El empresario afirmó en el Supremo que Begoña Gómez bloqueó la venta porque quería los edificios para ella. Todo tan vomitivo. Bueno, José Luis, para ir despidiendo, que nos queda nada, 10 minutitos. Rematando el final, sobre todo lo que hemos dicho, ¿de qué quieres hablar? ¿Quieres hablar de las elecciones? Bueno, pues la primera pregunta, ¿va a sacar Juanma Moreno la mayoría absoluta? ¿Sí o no? Pero no le des muchas vueltas. ¿Tú qué crees?
5: Bueno, yo creo que ahora la horquilla está entre 53 y 56, ¿no? Por tanto, depende de esta última semana, y sobre todo depende de tres provincias especialmente. que es Córdoba, Málaga y Huelva. Es decir, que los restos de estas provincias, dependiendo del número de participantes, de la participación, pero ya hoy hay, decían los medios de comunicación que habían hecho una encuesta donde Vox va a la baja en estos últimos días. Y si Vox va a la baja, le va a favorecer a Juanma Moreno para obtener un buen resultado. En este caso, la mayoría absoluta. Pero repito, es lamentable que toda esta semana de campaña y en la precampaña lo que se haya estado hablando es contra la mayoría absoluta. Eso es que no pasa. No han hecho propuestas, no han criticado las actuaciones, las acciones de estos cuatro años, sino que se han dedicado a decir solamente la mayoría absoluta. Que luchar para que Juanma Moreno no tenga mayoría.
1: Es que
5: absoluta.
1: Si Juanma Moreno se queda en 54, hay champán en la sede del PSOE, en la sede de Podemos Izquierda Unida, en la sede de Por Andalucía.
5: Pero,
1: Paco,
5: pero eso si me no parece lamentable. Si no consigue la mayoría absoluta, sí, o la consigue, se beneficiará Vox, estará contento o disgustado.
1: No, pero será todo, pero lo contrario. No. Aquí quien va a celebrar eso será el Partido Socialista, con sacando 25 parlamentarios, lo va a celebrar.
5: Ni Adelante Andalucía, ni Por Andalucía, ni el Partido Socialista juntos van a obtener la mitad de diputados que podría obtener Juanma Moreno,
1: sí,
5: y Vox. Por tanto, están ahí luchando, trabajando y haciendo, solamente dando con un martillo pilón para que no obtenga la mayoría absoluta, pero no para decir que yo quiero gobernar. Si eso es lo duro de la democracia en estos momentos de las elecciones, ¿no?
1: El partido sabe que no puede gobernar en ningún sitio ahora mismo.
5: Bueno, pues tendrá que...
1: El Partido Socialista ahora está solamente celebrando que el PP no saque mayoría absoluta.
5: Pero y además,
1: donde se presente.
5: Pero Juan, yo creo que esto es un fiel reflejo de lo que ha pasado en estas últimas elecciones y, bueno, pues una lluvia fina desde Madrid. Es decir, es que Pedro Sánchez lo que ha querido ha sido un poco hacer un refrendo de sus personas de confianza, ponerla para estar respaldado como secretario general, y ha visto que es un auténtico fracaso. Si es que María Jesús Montero va a sacar peor resultado que los 30 diputados que consiguió Juan Espada, que ya fue malo. Es decir, que en Andalucía, con 109 diputados, donde el Partido Socialista ha sido un partido muy amplio, donde tenía una base electoral amplísima, en estos momentos esté luchando para que el Partido Popular no obtenga la mayoría absoluta y va a obtener menos de 30 diputados, eso es un auténtico fracaso. Además, es que yo creo que la propia militancia no se lo merece. Es que el fracaso del Partido Socialista en las elecciones va a ser total y absoluto. Y está ahí machacando para el tema de la mayoría absoluta. ¿Pero qué se beneficia? ¿Pero no dice que Vox es un partido que se lo comen los demonios? ¿Por qué quiere entonces que tenga que gobernar con Juan Moreno? Claro. Es que eso es lo que no se entiende.
1: La incongruencia, ¿verdad? O sea,
2: que esas bases han perdido también lo mismo que el elector, el espíritu crítico.
1: Bueno, que esa pregunta es buena.
2: Siempre son culpa de los demás. Quiero decir, nadie mira hacia adentro y dice, oye, que estamos haciendo mal, que estamos en franca caída. Todos.
5: Bueno, perdona.
2: Dice, no, es que somos tres. No, mira, es que estamos, vamos todos cuesta abajo, todos. ¿Qué estamos haciendo mal? O siempre el problema siempre es los demás. Eso tampoco. Y entonces, las bases del Partido Socialista son las que se tendrían que movilizar y decir.
5: ¿Sabes lo que está pasando en el Partido Socialista? Yo, por amigos, ¿eh? En esta semana se han dado de baja dos amigos que pertenecían al Partido Socialista desde hace muchos años y se han dado de baja. Y uno se ha dado de baja de UGT y dos del Partido Socialista. Y hace unos meses se dieron de baja más gente, como sabéis. Y hace un año han escrito unos comunicados diciendo que no estaban de acuerdo con la política que Pedro Sánchez estaba ejerciendo en España, ¿no? Y los independientes y pertenecer a un partido donde estábamos, o donde estaban dependiendo de siete señores independentistas, en fin, todas esas cosas ha ido minando. Esa lluvia fina ha ido minando en la moral de la gente del Partido Socialista.
2: ¿Qué pasa en Badajoz? En Extremadura, para que el presidente ponga un candidato en contra de lo que están pidiendo las bases en Extremadura. En Extremadura nadie quería ese candidato. En Andalucía no hay nadie en el Partido Socialista que pueda liderar. Tiene que venir de Madrid una señora que es ministra, que además viene con su, lógicamente, con su desgaste propio del ministerio que ha tenido, que además es un ministerio complicado. Y
5: aquí no es relevante, pero yo imagino
2: que habrá muchos que digan, habrá muchos que digan, me voy del partido. Pero habrá otros que digan, yo no me quiero ir, yo quiero cambiar esto. Y si es una cosa coyuntural, tú dices, bueno, pues tal, pero cuando tú ves que esto es que se está cayendo el partido a trozos,
6: Paco,
2: nadie se levanta.
6: Paco, tú lo ves.
2: Nadie, sí, sí.
6: No hables de Andalucía, de Huelva. Tú ves el Partido Socialista en Huelva. Ah, ¿qué es lo que ha pasado en los últimos años? Tú lo estás viendo. Es decir, pues, ¿quién era el comité? ¿Quién era el secretario general? Ahora, ¿quién es la secretaria general? ¿Dónde están los concejales? ¿Dónde está esa viveza que el Partido Socialista...
2: Paco, ¿cuántos concejales han ido ya?
6: Claro, es que en Huelva, en Aljaraque...
1: En Huelva quedan dos, claro, de los 11 que salieron, dos solamente quedan.
6: Esa viveza que tenía el Partido Socialista es que ha perdido la calle, que es lo más fundamental, lo más fundamental. Y después ha perdido también a nivel andaluz el andalucismo. Si el Partido Socialista, sí, que tradicionalmente por eso fagocitó al Partido Andalucista, el Partido Socialista cogió la bandera del andalucismo hasta hace 5 años. Aquí en Andalucía decía, no, el Partido Andalucista, y bueno, la gente entendía que el andalucismo era, bueno, pues Partido Socialista. Y también lo ha perdido desde hace 4 o 5 años. La bandera del andalucismo, el Partido Socialista, la ha perdido y la ha cogido Juanma Moreno. Por tanto, eso
2: está,
6: es.
2: Está desaparecido. Tú eso ves la ciudad de Huelva y no es un
6: liderazgo. Claro.
2: No ve nadie en el ayuntamiento, nadie que tú digas, oye, ¿qué tal? Entonces, están desaparecidos.
0: Pero vamos a ver. El desapego que tú hablas y que llevas toda la razón del mundo, no sufre solamente el Partido Socialista, lo sufren todos los partidos. Es decir, desgraciadamente, la democracia, lo que tenemos es una democracia de partido, por lo tanto, los partidos son fundamentales para el mantenimiento de la democracia. Pero desgraciadamente, yo aquí he hablado muchas veces de la ley de hierro de la oligarquía. Todos los partidos en su funcionamiento interno, no, ninguno de los partidos en su funcionamiento interno son democráticos. Y además, en casi todos los partidos se produce lo que se llama los hombres tapón. Es decir, hay gente que llevan un montón de años ocupando los puestos y que impiden que desde abajo, gente más joven, renueven esos partidos. Por lo tanto, al final, ¿qué es lo que se produce? Se produce el desapego, que se llama. Es decir, la gente pasa de los partidos políticos. Son muy... es de agradecer que luego haya un 70% que vayan a votar. Pero claro, hay que pensarse que hay un 30% que no van a votar nunca, ¿entiendes? Y por alguna razón tiene que ser. Por lo tanto, yo creo que el desapego es generalizado. Y eso además va por barrio. Es decir, que en unas ocasiones ese desapego o esa desmovilización afecta al Partido Socialista, pero en otras afecta al Partido Popular. O ya no nos acordamos de cuando, uh-huh, el Partido Popular, después de Rajoy, sacó 85,
1: ¿no? Con Casado, ¿no?
0: 85 escándalos. ¿Eso por qué se produce? No se produce porque fueran todos a votar al PSOE, ¿no? No, fue porque la mayoría o gran parte de los electores no fue ni siquiera a votar y la abstención fue enorme. Con respecto a las elecciones, antes he dicho de pasada que vamos a entrar en la última semana, que es la peor semana que hay en general para el Partido Popular, sobre todo, pero también para Vox. Y ya lo estamos viendo. Antes he dicho Barragán que las encuestas dan un goteo a la baja de Vox. Un poco lo que sucedió hace 4 años con Macarena Olona, ¿entiendes? Que venía aquí poco menos que ella llegó a decir que Juanma Moreno sería su vicepresidente, sí. Y bueno, y Juanma Moreno sacó 58 escaños y me agarro a los 58 escaños. Porque claro, a veces las campañas, los eslóganes te lo hace el enemigo. Juanma Moreno y el Partido Popular se ha creído eso de la vía andaluza. Pero claro, eso se lo ha hecho el enemigo. Porque si la vía andaluza, que es la que personifica Juanma Moreno, fuera tan buena, si tenía 58 escaños sin la vía andaluza, ahora tendría que estar en 62. Y sin embargo, según las encuestas, está luchando por no perder los 55. Por lo tanto, la vía andaluza no ha dado un resultado espectacular. ¿Entiendes? Entonces, que se cuide mucho de a ver quién le hace los eslóganes y quién le lanza las ideas, ¿vale? Porque a lo mejor se lo está haciendo el enemigo, ¿vale? Y finalmente, o sea, yo soy de los que pienso que en democracia cualquier resultado es bueno siempre y cuando la gente, o sea, los políticos respeten ese resultado y sean consecuentes. En el caso de Andalucía, bueno, pues aquí hemos vivido en un tripartito, aunque en el gobierno solamente hubiera dos, que era Partido Popular, Ciudadanos, y Vox desde fuera, y sin embargo a Andalucía le fue muy bien, no hubo corrupción y al Partido Popular le fue fantástico, pasó a tener 58 escaños. Ahora hemos probado la vía de mayoría absoluta del Partido Popular. A Andalucía yo creo que le ha ido bien, sobre todo en el aspecto de la corrupción, ¿vale? Pero ahora resulta que el Partido Popular se está viendo negro para mantener no los 58, sino 55. Vox se la veía muy... Bueno, ellos hablaban hace 6 meses de dar un sorpaso al PSOE, ¿vale? El PSOE está en torno a los 25, 27 escaños, ¿vale? Cuando ellos hablaban del sorpaso, había encuestas que les daba hasta 20 o 21. En estos momentos las encuestas están en 16, 17 escaños y bajando, y bajando. Digo todo esto, bueno, ya por terminar con el repaso, es decir, te lo digo antes de que termine el programa, porque seguramente nos van a criticar de que aquí no hemos hablado del debate de los candidatos, del debate a las elecciones andaluzas, y te van a achacar que seguramente porque no lo ganó Juanma Moreno.
1: Eso, ¿quién calibra?
0: Crítica por dónde puede venir, que yo creo que podíamos haber hablado aquí.
6: Sí, podemos hablar un minuto cada uno
0: un poquito del tema, ¿no? Finalmente, te quiero decir, yo creo que Adelante Andalucía y Por Andalucía, bueno, pues están ahí más o menos dándole arañones o arañazos al Partido Socialista, y el resultado final pues va a estar muy cerca el Partido Popular de la mayoría absoluta si no comete más errores, si no da una espantada, sí, y si Juanma Moreno no se preocupa tanto de manifestar esa vía andaluza de personas muy buenas, equilibradas, no sé cuánto, pero que se ve la obligación de justificar con cifras, con datos, y se le caen los papeles de la tensión que tiene en los debates. A veces en los debates lo que se requiere es frescura. Cuando uno tiene Andalucía en la cabeza, los datos pueden ser más o menos acertados, pero lo importante es la imagen, el entusiasmo, la ilusión que tú eres capaz de trasladarle a esos a los que tú le estás pidiendo el voto.
1: Bien. Bueno, para finalizar, Juan Carlos.
3: Hombre, yo, por empezar por detrás, ¿no? Por el tema del debate, que ya que ha introducido Luis el tema. Yo creo que en estas cosas, yo entiendo que es difícil, ¿no? Estoy acostumbrado a la presión de los focos, como dijo aquel, pero eso no es nada comparable con el presidente de la Junta de Andalucía, ¿no? Yo creo que si hay alguien que tiene Andalucía en la cabeza en este momento, pues el presidente de la Junta de Andalucía. En cuanto al debate, bueno, pues es verdad, ponerse enfrente de cuando tú sabes que ya de entrada 4 contra ti desde ambientes muy diversos, porque claro, aquí lo que también subyace, es decir, un poco decíamos antes, si Juanma Moreno no consigue la mayoría absoluta, habrá en todas las sedes de todos los partidos, habrá descorche de botellas, sí, de champán.
1: Así es.
3: Claro, lo sorprendente es que esto también le suceda a Vox, ¿no? O sea, o que Vox esté alineado también con esas tesis, ¿no? Entonces, yo creo que los debates, sobre todo un debate, cuando tú estás en el gobierno, pues tienes que ir, primero tienes que ir a comparecer, yo soy un firme convencido, y después tienes que ir, pues, por lo menos a no perderlo. Y yo creo que en este caso, yo creo que el presidente de la Junta salió tremendamente airoso, porque es difícil ponerse delante de 4 formaciones políticas con intereses totalmente distintos, pero con un único objetivo y con un único interés, que es ver por dónde pueda flaquear el candidato, que en este caso es el presidente de la Junta de Andalucía, ¿no? Por lo tanto, yo creo que más allá del debate, es decir, los debates sabemos lo que dan o lo que dicen, pero yo creo que lo que se evidencia en esta campaña es esa verdadera sintonía que tiene Juanma Moreno con Andalucía. Decía Luis antes, hombre, ahora se ve negro por mantener. Pues mira, no lo sé, hace 4 años la mejor encuesta daba 50 diputados al Partido Popular. Nos fuimos a 58. Ahora, la peor encuesta nos da 53. Bueno, pues sí, eso es, pero es que aquí no hay encuesta hasta el día 17, con lo cual, al final, nosotros podemos estar especulando, diciendo, mirando tendencias, cierto, como decía José Luis, hay 3 provincias donde los restos. Andalucía es muy compleja, porque esto no es Madrid, que es una circunscripción electoral única, o incluso Extremadura, que son 2. Es decir, aquí hay 8 provincias donde se eligen diputados, y 8 provincias con 8 restos distintos. y los 15 últimos votos pues te pueden dar que el diputado caiga en un sitio o que caiga sí. en otro. O sea, con lo cual es tremendamente complicado, ¿no? Yo lo que creo es que, o lo que pido a la ciudadanía, es que salgan a votar en masa quien quiera. Yo prefiero que voten al mío, ¿no? Como dijo aquel, o que nos voten a nosotros, porque creo que Andalucía lo merece. Pero sobre todo que haya una alta participación para que, evidentemente, salga el resultado que salga de las urnas, pues justifique que el gobierno que está, pues está con esa mayoría estable que necesita Andalucía. Eso es otra cosa, es decir, que a lo mejor puede marcar una diferencia, ¿no? El hecho de que hay gente que prefiere que los demás se queden en casa, los de enfrente se queden en casa, y yo creo que la fiesta de la democracia, que eso se le llena a todo el mundo la boca de decir cada vez que hay unas elecciones, yo creo que esa fiesta de la democracia solo se consolida cuando todo el mundo salga a votar. Voten a lo que voten. Insisto, que nadie vaya a pensar que yo no prefiero que voten al mío.
1: Bueno, Paco, ahora recordaremos que hay un concurso en San Juan de cortador de Zamora. Nos va a dar tu noticia sobre eso y vamos a apoyar a este chaval. Bueno, Paco, para concluir.
2: Bueno, pues no, yo no vi el debate. Estuve con una interesante tertulia con un amigo común, con Iván.
1: Ah, bien.
2: Así que no lo vi. No puedo opinar sobre el resultado del mismo. Pero bueno, yo espero que todo el día 17 todo se desarrolle con normalidad, que efectivamente la gente participe, que voten. Y bueno, vamos a ver qué pasa.
1: Bueno, ¿no? Recuérdame, vamos a animar que está intentando batir el récord Guinness, ¿no? De corte de jamón. ¿Cómo va eso? Explícame cómo va. Pues, ¿cuántas horas lleva?
3: O sea, me he pasado antes de venir aquí, espero que todo siga igual, pero en este momento ya lleva 48 horas y media cortando jamón seguidas, ¿no? Sin parar. Bueno, el amigo que lo conoce de toda Huelva, ¿no? Juan Bautista Gil, que ya lo intentó hace unos años. Y bueno, está bien, yo ayer estuve con él, me permitieron entrar dentro porque está en un recinto que está climatizado y tal, se le ve desde unas pantallas para evitar, y además menos mal porque hace un viento allí en la plaza de San Juan en este momento, hace un viento tremendo, con lo cual creo que han hecho bien en preservarlo de esta forma, ¿no? Ayer pude estar con él y entrar a saludarlo, hoy lo he visto desde los monitores, no he querido interferir, mandarle muchísimo ánimo a mi amigo Juan Bautista Gil, amigo de todos, pues yo creo que todos lo conocemos.
1: Es un tío excelente.
3: Y yo creo que bueno, que la causa lo merece, ¿no? Que al final estas cosas pues ponen a Huelva en el planeta, y alguien que dice, oye, pues mira, ahí está más de 72 horas, 13 minutos y 8 segundos cortando jamón, pues yo creo que bueno, que es digno de tal, ¿no? Alguna curiosidad, pues que descansa 5 minutos cada hora y también lo puede acumular, es decir, que para dormir media hora tiene que estar 6 horas seguidas cortando jamón. Así que yo creo que es un reto realmente
1: complicado,
3: bastante.
6: Tiene un médico allí, ¿no? ¿Tendrá?
3: Sí, bueno, tiene un dispositivo, yo no sé si hay médico, me imagino que sí, ¿no? Y además el centro de salud pues está cerca. Es verdad que, bueno, pues hay una clínica de fisioterapia detrás que también lo apoya, que además está justo detrás. Tiene un amplio dispositivo allí montado. Y hombre, la verdad es que es digno de ver. Entonces, muchísimo ánimo a Juan Bautista, a su mujer Esther, a José Antonio, las hermanas, Jolete, bueno, que están allí todo el mundo, y está allí todo el pueblo de San Juan, y mucha gente de fuera que ha ido y que se está acercando a apoyarlo.
1: Bueno,
3: tengo que decir simplemente que los platos de jamón se venden a 5 euros el plato, que se vende y va a beneficio de Cáritas, de la residencia de San Joaquín y Santa Ana. Hay una barra allí también benéfica, es decir que...
2: Venga, mañana nos pasamos. Lo más importante, ¿quién se está comiendo todo?
1: Eso. Mañana nos pasamos por allí.
2: Ya podía haber tenido un detalle.
3: Oye, pues ya que iba a venir, no caído, me habría traído otro.
1: Pasamos mañana.
3: Nos hubiéramos puesto aquí.
1: Y le hacemos el reportaje allí, Juan. Bueno, lo dicho, Paco, nos encontramos después de las elecciones.
2: Hombre.
1: Ciudadanos no se presenta, ¿no? Eso ya desapareció.
2: ¿Ciudadanos qué?
1: Ciudadanos.
2: ¿Qué?
1: Está hablando de la prehistoria.
2: No, perdona, yo recibo todavía correo.
1: Yo también, correo. Sí, y sí, propaganda de Ciudadanos.
2: Propaganda y tal.
1: Sí, sí. Parece existir, existe. Existir existe, ¿vale? Uh-huh. Bueno, pues gracias, José. Nos vemos después de las elecciones, ¿no?
6: Muy bien, estupendo. Pues nada.
1: ¿Te has visto el vídeo de Ábalos, no? Cuando todos le aplaudían cuando ya se había denunciado en los medios de comunicación la fechoría que estaba haciendo.
2: Que dice Yolanda que ella nunca la aplaudió.
1: No, ya.
2: Baila. Quiere borrarlo.
1: Ahí la vamos a ver, ahí la vamos a ver.
6: Eso, bueno, Paco, es lo que nos hemos enterado y nos estamos enterando. Imaginaros, claro, lo que ha hecho este hombre durante tantos años con tanto poder, tanto en el partido como en el gobierno, lo que habrá hecho y no lo sabemos, ¿no?
1: Claro, o sea, que algunas cosas las habrá hecho bien, entre comillas lo de bien, bueno, y no nos hemos enterado.
6: Bueno, hasta ahora solamente sabemos que ha hecho cosas malas o muy malas, ¿no? Es decir, que...
1: Pero cosas, no, que me refiero a que ha hecho cosas malas, pero que no han sido descubiertas.
2: Que ha hecho bien y
1: que ha hecho bien. Lo malo lo ha hecho bien porque lo ha ocultado.
6: Que de mal que lo ha hecho... Parece que la ha hecho bien porque
1: dice
6: no
1: que
6: ha trascendido.
1: No,
6: ha sido profesional, ¿no?
1: Bueno, pues con este vídeo de Ávalos despedimos el jueves en debate y lo haremos a pocas horas de las elecciones. No sé, seguramente que saldrá alguna que otra encuesta, pero creo que no va a variar mucho. Ahí Juanma Moreno va a estar entre 54, 57, 58 y, bueno, lo que sí es cierto que va a ser presidente, queda la duda. ¿Será presidente solo con mayoría absoluta o va a necesitar, no sé, un mínimo apoyo de Vox para conseguir la presidencia de la Junta de Andalucía? Lo dicho, os dejamos con el vídeo de Ávalos el jueves más.
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14: Vuelvas a Cartaya, cantando de noche y día, detrás de tu romería, por donde quiera que vaya.
15: Es uno de los DJs más conocidos en Ibiza. Se llama Tau Cross, y atención a esto, que suena ya aquí. Se llama I Belong to You.

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3: Yo soy Aferia, es otro de los grandes sencillos de ellos. Somos del Sur, escucha.

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1: Desde la ciudad de Nueva York, desde New York City, precisamente el tema se llama así, te trae su éxito, Kevin Minogue.

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3: Tema que toca, tema que lo convierte en oro. Esta cantautora inglesa está muy, muy de moda, Dido. Este es su éxito, Give You Up.

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1: Atención a lo que suena ahora. El éxito de Zara Larsson ya está aquí. Ruin My Life.

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1: Esperemos que siga su consejo. Cierra los ojos. Es lo que te proponen ellos, Cooper.

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7: Los toques electrónicos y sus videoclips espectaculares dan mucho que hablar, dan mucho juego. Ellos son Fangoria con este éxito, escucha.
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2: Llega Manuel Carrasco con su éxito. Me dijeron de pequeño.

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5: ¡Qué golazo de Marco Rubén! Vaselina sobre la salida de Sergio Asenjo. Roba en el centro del campo. Juego directo entre la pareja de centrales. Se la comieron ambos, ni Javier Baraja ni Luis Prieto. Fue más listo el argentino, se adelantó a la acción y sobre la salida de Sergio Asenjo, la vaselina por arriba para hacer el primero. ¿Cuándo va a morir la primera parte? ¿Cuándo solo queda un minuto? Marca el Recre en Pucela 1 para que llegue el 45 de la primera parte. Real Valladolid 0, Recre 1.
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11: Llevo tu luz es otro de los grandes éxitos del cantante español, además también guitarrista Manu Tenorio. Escucha.
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4: Más música en la voz de Amber Rose. Esto se llama Fame.
5: 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I'm sure it's going to be horrible.

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3: Loca, es otro de los temazos de Sweet California.

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1: Bienvenidos.
2: Welcome.
1: Sejam bem-vindos.
3: Su nombre es Macaco. No viene solo, viene con Josu Nadur en este tema One Step.

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2: Los toques electrónicos y sus videoclips espectaculares dan mucho que hablar, dan mucho juego. Ellos son Fangoria con este éxito. Escucha.

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2: Blame It On Your Love es otro de los grandes éxitos de Charlie XCX.

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2: Más música en tu dial favorito con James Arthur y su You Deserve Better.
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1: Mi es otro de los grandes exitazos de la carrera country de Taylor Swift. Escucha.

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8: Los hombres que sigue estando en muy buena forma, ¿eh? Los puedes ver incluso en el videoclip de Confía en mí. Aquí los tienes, hombres que...

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6: Love on Top es lo que suena ahora. Otro de los grandes éxitos de Beyoncé.

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1: Grandes éxitos son los que suenan en tu estación de radio favorita, como por ejemplo el tema de Diego Martín, Pirata en el Olvido.

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2: Andrés Morales y Lucas González, más conocidos como Andy y Lucas, te traen éxitos como este. ¿Para qué bailes conmigo?

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1: Licenciado en nuestro país por la discográfica Blanco y Negro, llegan Stanford Brothers con las vocales de Rachel West en este éxito Questions. No,

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1: Call Your Mind es otro de los grandes exitazos de The Chainsmokers.

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3: Es la música de Beyoncé. Te va a hacer mover las caderas con temas como este, Love on Tap.

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3: Muy buena música la que nos traen ellos, Boys to Men.

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1: ¡Qué golazo de Marco Rubén! Vaselina sobre la salida de Sergio Asenjo. Roba en el centro del campo. Juego directo entre la pareja de centrales. Se la comieron ambos. Ni Javier Baraja ni Luis Prieto. Fue más listo el argentino. Se adelantó a la acción y sobre la salida de Sergio Asenjo. La vaselina por arriba para hacer el primero. ¿Cuándo va a morir la primera parte? ¿Cuándo solo queda un minuto? Marca el Recre en Pucela 1 para que llegue el 45 de la primera parte. Real Valladolid 0, Recre 1.
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6: La banda de pop rock mexicana Maná vuelve a triunfar, esta vez con la colaboración de Pablo Alborán en este éxito. Mira cómo suena su música.

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7: El house latino es un sonido que está muy de moda, lo demuestra José de Rico, featuring Henry Méndez, con este tema Rayos de Sol.

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Una semana más estoy en tu compañía. Ya nos conoces de sobra. Se llama el programa Trovador Urbano, dedicado al rock nacional, y los próximos 60 minutos vamos a estar en tu compañía a través de tu lugar preferido, donde lo escuches, en tu FM, en tu página web o en tu app. Te habla David Calderón y, como siempre, te traigo un montón de novedades discográficas, clásicos y nuestra habitual poesía, que esperamos sea de tu agrado y que ayude a seguir apoyando este rock que es tan necesitado de tu escucha, como en nuestro rock. Trovador Urbano Radio @gmail.com, para que te hagas o que te acerques a nosotros a través del email, y también nuestro blog y podcast, que es asaltomataradiorock.com/trovador-urbano. Y vamos a arrancar el programa de la edición de hoy con una banda que puedes escuchar una entrevista larga en nuestro podcast, y son los madrileños Maser, con esta banda de thrash metal clásico que acaban de sacar su primer larga duración, Taken by the Will Tormentor. Este trío se cubre de gloria en el sonido del thrash metal de corte más clásico, más ochentero. Joe a la voz, Lolo al bajo y Manu a la batería. Joe también como guitarrista, como te digo. Trío madrileño que, a través de Taking Bad de Bill Tormento, nos ayuda a cerrar con Rat Poison, que es el tema con el que abrimos la nueva edición del programa. Ahí están Maser. Gracias por la escucha.

Intensidad pura y dura en el primer larga duración de los madrileños Maser, que nos lleva a retrotraernos en el tiempo. Ya tiene prácticamente 2 años este EP. La verdad es que no se ve mucho movimiento en redes, pero los queremos recordar. Te hablo de los navarros Nile Rage, que sacaron este EP homónimo y Merciless War. Habría aquel trabajo. Ahí tienes a estos Nile Rage.

Nos vamos hasta las Islas Baleares. Muchas historias de nuestra época medieval, pues sobre todo se hace mucha referencia tal vez a los comuneros, ¿no? Es lo más ocurrido en la zona donde nosotros nos encontramos, en Castilla. Pero hay una banda que se llama Talayot y que hablan sobre una revuelta que organizó Simo Ballester allá por el siglo XV contra los nobles. Fue ajusticiado, pero hay mucho más dentro. Al fin y al cabo, podríamos calificarlo, aunque es en audio, es en CD, este 2, Represión y Revolta, con un artwork maravilloso, es fantástico, me parece muy representativo de lo que se encuentra. Este tipo de trabajos podrían también ser como si fueran libros audio, porque al fin y al cabo cuentan la historia, en este caso desde tierras mallorquinas, de ese levantamiento que organizó Simo Ballester. Y que Talayot nos cuenta a lo largo de 13 cortes. Infiltrat es el corte que te vuelvo a ofrecer en este caso para seguir escuchando a estos mallorquines y esta bonita historia del levantamiento de los siempre sufridores, los represaliados, que fue Simo Ballester. Ahí están Talayot desde Mallorca.

Si la historia no nos la cuentan, debemos intentar conocerla, debemos ser autodidactas porque nos quedamos sin saber muchas cosas que además te ayudan a comprender y a crecer personalmente, adquiriendo un conocimiento y un pensamiento propio y crítico, que también es importante para que no te engañen demasiado. Krazar es la banda que está preparando un nuevo trabajo. En breve estará en la calle este EP homónimo y dando nombre al festival que monta Esteban, Souther Metal Fest, uno de los cortes que se incluyen dentro de este trabajo de los madrileños Krazar.

Hoy hay contundencia, hoy fuerza en el programa para arrancar la nueva edición. Como siempre te recuerdo, trovadourbanoradio@gmail.com. Ahí nos puedes escribir, nos puedes pedir nuestra dirección postal y ahí nos puedes hacer llegar tu disco. También tenemos nuestro blog y podcast, donde puedes escuchar programas anteriores, programas más largos y también noticias de los concernientes a bandas que apoyan nuestro programa de radio, que es Trovador Urbano desde hace ya tanto tiempo. Como bien te digo, es asaltomataradiorock.com/trovador-urbano que nos lleva y que nos trae, sin irnos, a escuchar otra banda de Madrid. Ellos son Inania Regna. Malévola se hace llamar este trabajo que en un principio grabaron dos de sus miembros principales, su columna vertebral, y que con el tiempo, después de la grabación, puso también un guitarra solista en sus filas. He estado observando un poco cómo está la actualidad de la banda, están un tanto parados. Sí que ha habido movimientos en el año 2021 de directos, pero bueno, ahora mismo de momento no sabemos mucho más de ellos, pero sí que vamos a seguir, como hemos hecho, escuchando este Malévola a través de este Queen of Horror que suena tras mis palabras. Vamos a escuchar este black metal de estos madrileños que son Inania Regna.

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Así somos, que empezamos dando muchísima tralla y hacemos ese parón íntimo en estos días, además, que está empezando a llover y que además arropan el amor. Nos acercamos con este Angel de los Rolling Stone. Y desde Zaragoza también podéis escuchar una larga entrevista a través de nuestro podcast de Sheep Brains, afincados en Madrid, en este caso Tafa, que se vino de aquellas tierras. 30 años tiene la banda, un montón de discos a sus espaldas, y por si no los conoces, te propongo que La Vibración del Sol salió en el año 2019, han sacado Estado de Alarma hace poquito tiempo, 2020, enero de 2020, La Vibración del Sol, y para irles escuchando nos adentramos con este Sigo Estando Vivo, Sheep Brains.

Y nos vamos a la historia de nuestro rock, de nuestro pop. En definitiva, Randell es parte de ella, 50 años como músico, en este caso Ramón Delgado, y con este hombre y con este nombre y con este título, siempre en el ring nos acerca una declaración de intenciones de lo que es al fin y al cabo la vida del músico. Una vida del músico que te la explica muy bien a lo largo de 10 canciones que conforman siempre en el ring y que también en su momento salieron a través del papel en libro y en documental denominado Randell, Memorias de un músico invisible. Un pack completo interesante del cual nosotros te podemos ofrecer lo musical, que es lo que tenemos aquí delante nuestra. Y como te digo, en este siempre en el ring, escuchamos este Rutina, algo que los músicos, por suerte o por desgracia, no existe. Ahí está, siempre en el ring.

Tal vez estés pensando que nuestra rutina tampoco sea como la habitual de levantarnos, ir a un trabajo. Pues nosotros lo hacemos así, esto es al fin y al cabo por apoyar a la música, por apoyar a las bandas y darle la difusión que creemos que se merecen oportuna. En un montón de sitios están sonando y como siempre agradecemos que estés ahí al otro lado, porque seguramente es porque te estamos entreteniendo, al menos estás disfrutando de nuestra compañía y sobre todo de las bandas, que se hace por ellas. Vamos hasta Navarra, por segunda vez en el día de hoy, The Broken Horizon, una banda que está dando bastante que hablar, por México están actuando bastante y en definitiva son una banda que está creciendo, que eso siempre es bueno. Falling Apart es el corte que te ofrezco dentro de lo que fue su última referente, este Until Silent Speaks, The Broken Horizon.

Pues de esta manera, como hemos comenzado con contundencia, cerramos la nueva edición del programa, esperando que haya sido de tu agrado la escucha, como al menos ha sido por mi parte la compañía que nos has propuesto al otro lado. En este caso, como siempre, apoyando un montón de buenas bandas que siguen en este año 2022 proporcionándonos alegrías, y que el rock y el metal de nuestro país sigue estando muy vivo. Te ha hablado David Calderón, programa Trovador Urbano, 29 años con esta denominación de origen, esperando que sean muchos más, y si es en tu compañía, agradecido. trovadorurbanoradio@gmail.com para que nos o te pongas en contacto con nosotros, para que nos hagas llegar tu material y que te podamos pasar nuestra dirección postal si quieres sonar en el programa. Y como bien te digo, también donde podemos o puedes ver noticias en nuestro podcast y blog, que es asaltomataradiorock.com/trovador-urbano, que nos lleva a cerrar con un enorme clásico que allá por 1986 ponía en la cúspide, modernizando su sonido, acercándolo a terrenos diferentes de ese heavy metal clásico que nos tenía acostumbrados. Te hablo de Judas Priest y este Turbo Lover, que con él vamos a cerrar la nueva edición del programa. Como siempre, gracias por la escucha, sé feliz, disfruta de la vida y nos escuchamos en 7 días. Hasta pronto, Judas Priest, chao.

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1: Avanzamos en este tiempo especial de radio que dedicamos a los hombres de Sánchez, la mayor trama de corrupción acaecida en España tras los seres de Andalucía. Hablamos ayer de la urna oculta de Sánchez. Fue Sánchez el primero que se aproximaba a votar, seguido de Adriana Lastra, María González Veracruz, que estaba, por cierto, embarazada de 8 meses, Luis Tudanca, Idoia Mendía, César Luena, Manolo de la Rocha, Pilar Sánchez Acera, Daniel Biondi y quién sería después el gerente del PSOE, Máximo Moreno, colocado ahora en una empresa pública por la que cobra casi 300.000 euros al año. Los amigos de Sánchez, Antonio Hernández y Óscar López, ni estaban ni se les esperaba. Estaban en contra de Sánchez. ¡Qué casualidad! Ahora ambos arrodillados a Sánchez. Todo lo que sea una buena nómina, yo me arrodillo a quien haga falta. Eso es lo que pensarían, supongo, Antonio Hernando y Óscar López. En definitiva, hombres sin valores, sin dignidad, hombres sin principio, como este individuo, el tal Óscar López. Los críticos andaluces, en ese comité federal, en esa batalla campal, saltaron como un resorte, incluida la presidenta de la Junta de Andalucía, que vociferaba entre lágrimas: compañeros, compañera, esto así no se puede. Esto es una urna, pero tapao, tapao, se quejaba Susana Díaz. En fin, una batalla campal muy, muy, pero que muy barrio bajera en aquel comité federal del PSOE. La exportavoz socialista Soraya Rodríguez empezó a llorar y a pedir que parara el espectáculo. El alcalde de Soria, Carlos Martínez, se llevaba las manos a la cabeza y Pepe Blanco denunciaba el esperpento de una decisión antiestatuaria, absolutamente inédita. La tensión llegó a tal nivel que el número 2 de Susana Díaz, Juan Cornejo, agarró por la pechera a un miembro de la ejecutiva en medio del griterío. ¡Pucherazo, pucherazo, cobarde, sinvergüenzas! Susana Díaz intervino en varias ocasiones como exponente del desgarro general. ¡Ya está bien, basta ya! Y vamos a hacer un comité de verdad y desde la legalidad pensando en el PSOE. Si los que queremos darle voz a los militantes queremos esconder nuestra voluntad aquí, es que confiamos poco en la libertad de este partido, sentenció Susana Díaz. Antes, en contra de Sánchez, ahora entregada en esta ocasión a Sánchez por 8.000 euritos al mes que cobra en el Senado. Se le ha preguntado varias veces por este pucherazo de Sánchez, lo que contesta Susana: bueno, es que hay que pasar página, bueno, aquello ya pasó, claro. Y los 8.000 euritos que te metes en el bolsillo sin hacer nada, esa es la razón por la cual ahora aquel comité federal ya no sirve para nada, que eso ya no vale, que eso ya pasó, y que, bueno, olvidado está la nómina. Amigos, la maldita nómina que hace que una persona como Susana Díaz haya perdido los valores, los principios, una persona que no tiene absolutamente nada de dignidad. Bueno, seguimos repasando el libro de Ketty Garat. Incluso Josep Borrell recogió el guante de su rival andaluza. La mayoría de la mesa es que decía que el voto fuese secreto. Yo estoy a favor, pero creo que hay que hacerlo con las debidas formas y garantías. Por lo tanto, Pedro, yo creo que debemos hacer una votación secreta, pero como ha propuesto la compañera Susana, con la urna visible y no escondida, como Dios manda. Todo el mundo votando como Dios manda, decía. Pero claro, el trapo de Sánchez, pues lo que quería la urna escondida. Sin embargo, Pedro Sánchez no daba su brazo a torcer. Nada, la urna escondida, tapada. Es que este individuo desde el primer momento comenzó estafando a sus compañeros de partido y luego ha continuado estafando a los españoles. Es un embustero compulsivo. Compañeros y compañeras, creo que en cualquier organización democrática el voto es libre cuando es secreto y hay plenas garantías para ejercerlo. Y, por lo tanto, lo que pido es que se vote en una urna. Muchas gracias, dijo Pedro Sánchez. La urna escondida, y otra vez a la vuelta con la urna escondida. La votación tuvo que suspenderse. Solo media docena de personas llegaron a introducir su voto en la urna secreta. La disputa jurídica sobre el cumplimiento de los estatutos del PSOE acabó derivando en una pelea física, sí, sí, una pelea física, barrio bajero. Se dieron hostias. Se había traspasado una línea insoportable para todos y la única solución de consenso era someter a votación la convocatoria de un congreso extraordinario, pero de forma transparente, por llamamiento y a mano alzada. El resultado fue la puntilla. 133 votos en contra y 107 a favor. Sánchez había perdido. La mayoría de los 253 miembros del Comité Federal le había dado la espalda, arrastrada por las fuerzas vivas del PSOE, y se sentía traicionado él, oh, qué casualidad, por todo el mundo. ¿Quién? El que realmente intentaba traicionar era él. Bueno, incluidos también Trinidad de Jiménez, que no se movió de la silla, y José Blanco, que incluso llegó a amenazar con acudir a los tribunales por incumplimiento de los estatutos del PSOE. El único que defendió a Sánchez fue Josep Borrell, en cuyo discurso declaró en contra de la abstención del PSOE a la investidura de Mariano Rajoy. Consumada la derrota de Sánchez, todos le miraron, pero solo fue uno directo a él. Juanma Serrano se acercó a la mesa de la dirección federal y, poniéndose delante de él para que nadie les leyera los labios, le preguntó: ¿qué hacemos? Juanma, nos vamos, respondió el todavía secretario del PSOE. ¿Estás seguro? Juanma, no merece la pena. Si lo que quieren es que me vaya, yo me voy. Serrano puso la decisión en conocimiento de la presidenta de la mesa del Comité Federal, Verónica Pérez, la autoridad del PSOE, que se encargó de darle la última palabra al secretario general, que se encaminó hacia el atril y pronunció el siguiente discurso. Dijo Sánchez: compañeros y compañeras, hemos tenido un comité federal muy tenso. Ha habido momentos dramáticos. Me decía un compañero con mucha experiencia en comités federales y con muchos años de militancia a sus espaldas que había visto a compañeros llorar, y no lágrimas de cocodrilo, sino llorar, porque todos hemos vivido una situación muy tensa en el día de hoy. La propuesta que yo traje fue porque entendía que había dos debates para dirimir en la organización. El primero viene de largo y es el cuestionamiento de esta Ejecutiva Federal y, en primera, del secretario general del PSOE. Así lo he sentido y así lo he sufrido, y quiero expresarlo al conjunto del Comité Federal, acabó diciendo Sánchez. En todo caso, quiero deciros que para mí ha sido un orgullo ser secretario general del PSOE, y quiero anunciaros a todos vosotros y a todas vosotras mi dimisión desde el día de hoy como secretario general del Partido Socialista. Ha sido un honor serlo. Creo que esta es la organización que necesita nuestro país para transformarse, para cambiar y, desde luego, para liderar la izquierda en nuestro país, continuó diciendo Sánchez. Espero todo el acierto del mundo a los compañeros que me vayan a sustituir y a toda la Ejecutiva Federal ya dimitida. Y quiero agradeceros en nombre de todos el trabajo realizado en estos meses intensos. Y que sepáis que todos los que componemos esta ejecutiva va a estar a las órdenes de manera leal a la gestora que se va a poner en marcha. Sin más, compañeros, compañeras, es un orgullo ser militante del Partido Socialista Obrero Español. Sánchez se puso en pie, se abrazó a César Luena, se despidió de Rodolfo Ares y Nuria Marí y cruzó el pasillo central de la sala Ramón Rubial, seguido de su número 2, César Luena, y también Adriana Lastra. La primera persona con la que se cruzó en el pasillo fue José Luis Ábalos. Sí, sí. José Luis Ábalos, a quien besó mientras los 253 miembros natos del Comité Federal se levantaron y aplaudieron. No eran aplausos de celebración ni de admiración. Uno sonaba a respeto hacia el secretario saliente, tras 12 horas de agonía interna. Otros a despedida fúnebre, como si ya pensaran a rey muerto. Ay, pero el rey, desgraciadamente para España, y también, desgraciadamente para el PSOE, volvió. Sánchez no había salido aún por la puerta cuando empezaron los vítores a la andaluza. Sí, sí, aplaudieron y alabaron a Susana Díaz. En los vídeos a los que tuvo acceso Diógeti quedan patentes varias imágenes para la historia. Las de Antonio Hernando y Óscar López haciendo cola para rendir pleitesía al nuevo presidente de la comisión gestora, Javier Fernández. Recordemos que estos individuos, Antonio Hernando y Óscar López, hoy están arrodillados a Sánchez. Cuando se fue Sánchez, se abrazaron al que quedaba en el poder. Personas sin principios, sin valores, sin dignidad. No han trabajado nunca en la vida y quieren seguir viviendo de la política como lo vienen haciendo en las últimas décadas. Bueno, pues Hernando, oh qué casualidad, acabaría siendo portavoz de la gestora. Los demás se integrarían en el apoyo a Susana Díaz en las siguientes primarias, consumando así una traición que la mujer de Pedro Sánchez, Begoña Gómez, jamás perdonaría, y veremos posteriormente. Sánchez subió a la cuarta planta, recogió sus cosas y se marchó para no volver hasta 7 meses después, tras las victorias, las segundas primarias que ganaba. Esas primarias, ya sabéis, fraudulentas. Estaba más entero de lo que cabía esperar. Se había quitado un peso de encima, recuerdan, sus fieles. Bueno, nos vamos, ¿no?, le dijo a su jefe de gabinete cuando recogió todos sus enseres. Pero tendremos que salir a los medios. Lo frenó Serrano y le recordó que la señal vía satélite estaba reservada. Está toda España mirando. ¿Cómo no vas a salir ahora? Tenemos el canuto ahí, Pedro. Aprovéchalo. Después de un sábado maratoniano, con programas especiales desde primera hora, Sánchez accedió. Se despidió tras explicar que no podía administrar una decisión que no compartía en torno a la abstención del gobierno del Partido Popular y que, en consecuencia, dimitía. Mis padres me enseñaron que lo importante es sostener la palabra. Ay, madre mía. Oh, lo que dijo. Recuerden esta frase, lo que dijo. Mis padres me enseñaron que lo más importante es sostener la palabra. Esa es mi palabra. Bueno, pues Pedro, no tienes palabra ninguna. Eres un embustero compulsivo. Has mentido 200.000 veces. Ha entrado en contradicciones permanentes desde que eres presidente del gobierno. Eso de la palabra, guárdatelo y no lo saques más. Toda España sabe, incluso en tu partido, sabes que eres un embustero compulsivo, que hoy dices blanco y mañana dices negro. Bueno, pues Sánchez se marchó a su casa en su coche y luego pues empezó ese recorrido por España. Durante el trayecto recibió la llamada del presidente cántabro Miguel Ángel Revilla, a quien anunció que se iba a volver a presentar. Sin embargo, al día siguiente llamó por teléfono a su ya ex jefe de gabinete y, con un tono sereno y sin dramatismo, le transmitió que tenía dudas. No sé qué hacer. No sé si buscarme la vida en otro lugar, si dedicarme a otra cosa. Quizás lo dejamos y ya está, no vuelvo a la política. El capital político es tuyo, le dijo. Las próximas primarias las tiene ganada, le dijo Serrano, y añadió que no era el momento de tomar una decisión. Tengo que pensarlo, No sé si me apetece, concluyó Pedro Sánchez. Estaba abatido y necesitaba descomprimirse. Venía de que lo dejaran solo sus amigos. Esos amigos que ahora volvieron tras traicionarle y viven permanentemente arrodillados a él. Los Pachi López y compañía, los Hernando, los Óscar López. Personas sin principios, sin valores y sin dignidad. Y con esto ponemos el punto y final al capítulo de hoy. Todos los hombres del presidente, ese recorrido que estamos haciendo por el libro escrito por Ketty Garat, en el que habla de la mayor trama de corrupción organizada en España tras los seres de Andalucía. Mañana el siguiente capítulo, el capítulo número 4 de Todos los hombres de Sánchez.
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Al principio, el hombre era libre para elegir su propio camino, hasta que esa libertad le hizo introducirse en un pasillo que jamás se había recorrido. 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

¿Qué tal, amigos? Muy buenas noches. Sean todos bienvenidos de nuevo a La Llave del Conocimiento. ¿Creen que ustedes que estamos solos en el universo? ¿Cómo podríamos explicar entonces las multitudinarias apariciones de los llamados objetos volantes no identificados en los cielos de todo nuestro maravilloso planeta? Porque claro, esto es un gran interrogante el que nos surge. Si no es fruto de una tecnología extraterrestre, el misterio se amplifica muchísimo más, porque entonces sí que no tenemos ni la más remota idea de qué son esas esferas que han sido vistas en multitud de puntos de nuestro globo terráqueo. ¿Estamos siendo acaso visitados por inteligencias de otros mundos? Como siempre les decimos, reserven su opinión después de escuchar el programa que tenemos para ustedes en esta noche. Ufología, historia, evolución y tratamiento de los no identificados. Así que si nos acompañan, pues van a descubrir la realidad, la ficción, incluso el fraude que se mueve en todo el entorno del mundo de los ovnis. Eso sí, para finalizar el programa de esta noche les vamos a presentar un documento sonoro impactante. Y digo impactante porque van a poder escuchar casi de forma integral la conversación en la que un piloto comercial español denuncia en pleno vuelo ante la torre de control que está siendo asediado por varias aeronaves de tipo desconocido, ovnis. Bueno, se trata del famosísimo caso Manises, que algún día, sin duda, ocupará nuestro monográfico nocturno. No en esta noche, porque esta noche hablaremos de otras cosas más genéricas, más universales en cuanto al mundo de los ovnis, pero eso sí, les vamos a adelantar o le obsequiamos con este pequeño aperitivo para cuando toquemos el caso Manises de forma integral. Les vamos a adelantar, ya que este documento no tiene desperdicio, no se lo pierdan, será después de escuchar a los dos figuras de la investigación que tenemos esta noche con nosotros para compartir el mundo de la ufología. Así que, agradeciéndoles nuevamente la confianza que nos prestan, les damos la bienvenida a La Llave del Conocimiento de esta noche. Comenzamos. Bienvenidos.

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1: 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En torno a él se han escrito miles de libros, se han hecho multitud de películas e incluso han nacido sectas y grupos de fanáticos. 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

0: Pues entramos en materia, que no es poca. Vamos a conocer esta noche, permítanme la expresión, cómo comienza todo este lío de los ovnis, cómo evoluciona y también cómo ha condicionado al ser humano, que se ha visto envuelto y de hecho forma parte del propio fenómeno desde el mismo momento en el que se convierte en testigo directo de esas multitudinarias observaciones que han sido apreciadas desde distintos puntos de la geografía mundial. También con los contactos, porque hay personas que dicen estar en contacto con ellos, o incluso las abducciones, los famosos secuestros que supuestamente pues tendrían detrás a experimentadores de tipo extraterrestre, por llamarlos de alguna forma. Bueno, de hecho hay que llamarles así, precisamente. Otra cosa es que todo esto sea cierto y se pueda comprobar. Ya lo veremos a lo largo del programa de hoy. Pasamos a presentarles de momento la mesa redonda que hemos formado en esta noche, con investigadores, eso sí, muy curtidos, muy formados en la materia y cuya experiencia está avalada por los años. No es que sean mayores, sino que empezaron muy jóvenes. Es la diferencia, ¿verdad? A mi lado en los estudios, Antonio Jesús Alcaraz. Muy buenas noches, bienvenido. Miembro del centro, investigador de fenómenos extraños. Y en línea tenemos a su presidente, a Joaquín Abenza. Sed bienvenidos ambos. Y yo creo que para comenzar, la primera pregunta sería básica, ¿no? ¿Qué ha motivado al ser humano a pensar en esa otra vida fuera del planeta Tierra? Comenzamos.
1: Lo que pasa es que es un tema, tal como lo has planteado, Pedro, es un tema que tiene más que ver con la fe, con la, si quieres, con la historia también, con la idiosincrasia del propio ser humano, que con algo científico. Nosotros tenemos que partir de una base, y tanto Antonio como yo estamos de acuerdo en que los ovnis, si hay que investigarlos, hay que hacerlo desde un prisma objetivo, serio, racional, y dejando de un lado todo lo que tenga que ver con creencias, necesidades psicosociológicas y demás. Por lo tanto, se entiende que en un momento dado, ante una crisis de valores como la que en los últimos años está viviendo pues toda la humanidad, pues a veces alguien, no todo el mundo, porque si nos damos cuenta, esto a lo mejor estuvo más de moda pues en los años 70, pero bueno, ahora todavía queda un reducto de personas que piensan que la solución a sus problemas filosóficos y espirituales, al no estar ya en las religiones, pues está a lo mejor en unos seres extraterrestres angelicales que le van a salvar de todo un caos que es este mundo. Sin ir más lejos, hace poco pues esa famosa secta de los Estados Unidos, que de la puerta del cielo, que pensaban que se iban a ir pues en una nave que viajaba cerca del cometa, recordemos si fue el cometa Hyakutake, que el último que pasó, y que de alguna manera pues detrás de él creían que iba una nave, un ovni, donde ellos en el momento que muriesen se iban a ir allí. Bueno, pues esto es un ejemplo claro de alguna de esas sectas, en este caso destructiva, pero las hay otras que no son tan destructivas, pero que hay gente que sigue creyendo en ellas. De todas formas, yo creo que eso cada vez es menos común. Esto fue mucho más efervescente en los años 70, 75, hasta la década de los 80 aproximadamente, cuando aquella magnífica, en cuanto a la gran cantidad de seguidores que tuvo, Misión Rama, pues sí que hizo que muchas personas cambiasen la religión que hasta entonces habían tenido por una religión extraterrestre basada en los hermanos del cosmos que iban a venir a salvar a la humanidad. Pero desde luego eso no es lo que interesa en el CIFI. Nosotros lo que queremos es investigar el fenómeno en sí, el fenómeno físico, que sabemos que existe por la cantidad de pruebas que hay y por la gran cantidad de testimonios cualificados que nos hacen ver que estamos ante un extraño misterio de unos objetos que vuelan en el cielo y que nadie sabe de dónde vienen. Los gobiernos son capaces de explicar su procedencia y tampoco es que sean muchos. La verdad es que hay que decir que los casos ovni de verdad son muy poquitos a lo largo de la historia, pero están ahí, están presentes, y por lo tanto merece la pena que los investiguemos, porque es un misterio más que la humanidad tiene y que de alguna forma pues excita la imaginación del ser humano y hace que los científicos quieran saber qué pasa con eso.
2: Sí, no, yo añadir muy poquito a la exposición que hacía Joaquín, pero voy a redundar en sus últimas palabras. Ya en programas anteriores habíamos comentado el porcentaje tan bajo que hay de avistamientos reales de lo que son objetos voladores no identificados. Y añadiría que, como decíamos en otros programas, incluso los más escépticos en todo el tema, entre los cuales me encuentro dentro del CIFE, pues hay que reconocer que hay ese porcentaje que se sale de toda lógica y que están ahí, y que nadie, absolutamente nadie, y cuando me refiero a nadie, pues me refiero a grandes científicos, son capaces de dar una explicación lógica, por mucho que ellos digan que la debe de tener. Pero para afirmar eso hay que hacer una demostración, y cuando no hay una demostración se tiene que seguir hablando de objeto no identificado. Y digo objeto no identificado porque siempre nos basamos en objetos voladores, pero hay que tener en cuenta que a nivel mundial también tenemos objetos que han sucedido dentro del mar, submarinos que han chocado sin tener muy claro el cómo y el por qué, barcos con grandes destrozos que también no se ha sabido con qué han chocado y evidentemente en ausencia de explosiones. Entonces es un complejo y evidentemente, como al principio exponía también Joaquín, también se aclaró en el programa de que el tema OVNI no es cuestión de decir creo o no creo, no es un dogma de fe, ni dogma ni no dogma, no es un tema de fe, y entonces es un algo que hay en nuestras vidas, en el cosmos, vamos a llamarle, porque tampoco podemos asegurar nadie que sean extraterrestres. Pueden ser de otra dimensión en nuestro propio mundo terrestre. Entonces es pues eso, que es un fenómeno que lo tenemos presente y que es el que debemos de investigar seriamente y dejarnos toda la parafernalia, como bien decía Joaquín, que hay alrededor.
0: Ajá. Objetos volantes no identificados que en su momento fueron denominados, o quizás la primera terminología utilizada para este tipo de artefactos fue la de platillos volantes, Antonio.
2: Cuando realmente se habla de platillos volantes es con la aparición de Kenneth Arnold. Él iba en su avioneta y ve como unos objetos aparentemente esféricos o ovoides se desplazan en una dirección determinada pero nunca se ha llegado tampoco a saber. Es que hablar... no me gusta entrar en fulano o mengano. Vamos a ver, hablando cronológicamente, el tema OVNI tiene el tema de Kenneth Arnold. No sé, Joaquín.
1: Que fue un testigo fiable en el sentido de lo que se entiende en ufología como una persona que sabe lo que ve, ¿no? Un piloto, un hombre que realmente conoce lo que se puede ver en el cielo, aunque él no era profesional de la aviación, pero sí que tenía su titulación de piloto y volaba de manera habitual. Y bueno, pues este hombre sabía lo que podía ver en el cielo. Aparte, la descripción que hace Arnold de los objetos que se movían como un, él decía, como un plato cuando se tira al agua, de ahí vino de platillos volantes, pues era una descripción bastante aséptica y objetiva. El fenómeno OVNI, hay muchos casos que han sido absolutamente desmontados, que han sido totalmente desvelados y se ha sabido que bien eran fraudes o que bien eran pues malas apreciaciones o muchas cosas, ¿no? Hasta incluso el Triángulo de Bermudas, tan famoso en su época, quedó demostrado posteriormente que no tiene nada de misterioso, sino que el vuelo 19 famoso que se perdió, pues ha padecido hace poco, es decir, bueno, hace unos años, y se localizaron los 5 Grumman Avenger que estaban volando y que desaparecieron, y están pues en el fondo del mar, en la zona de las Bermudas. Lo que pasa es que como es una zona con mucha turbulencia, pues fue difícil encontrarlos. Con lo cual, todos estos misterios, que son falsos, lo único que hacen es empañar y darle ruido al fenómeno, con lo cual los investigadores vamos locos, porque estamos investigando fantasmas que no tienen nada que ver con el fenómeno, con lo cual es muy difícil. Muchas veces me han preguntado que por qué, después de tantos años de investigación, todavía nadie sabe nada del fenómeno, y es que es imposible saber gran cosa de un fenómeno que está absolutamente sucio de ruido, es decir, que está totalmente lleno de casos que son falsos. Y cuando se intenta investigar una casuística estadísticamente, si metes casos falsos, no puedes sacar ninguna correlación, porque las correlaciones se disparan. Es que muchas veces dicen, no, es que el fenómeno OVNI parece ser como si fuese cambiando con el tiempo y va haciendo unas alteraciones que cuando se descubre no sé qué cosa, pues ya deja de cumplirse. Bueno, es que si coges los casos que son falsos y los metes dentro del mismo saco e intentas buscar pues unas pautas, lo que vas a encontrar va a ser un desastre que no tiene ninguna lógica y ninguna coherencia. Primero habría que depurar todos esos catálogos de casuística, sí, y después empezar a investigar, porque si no es que es imposible. Y de momento los catálogos que tenemos en todos los centros de investigación están contaminados, pero muy contaminados, y es muy difícil de saber realmente con qué casos quedarnos, porque hasta los casos más cercanos, que en los cuales pues la primera vez que los lees en la prensa o que te vienen por parte de alguna persona, parecen que son algo de otro mundo. Cuando te pones a investigarlos, salvo contadas excepciones, que bueno, luego Antonio también te puede contar algunos casos que él ha investigado directamente y que bueno, esto demuestra que el fenómeno OVNI no es tan falso como algunos también dicen, ¿no? Pero que si te vas muchas veces a investigar esos casos, te das cuenta de que todo lo que te han dicho en la prensa o todo lo que te han contado de segunda fuente, pues no es verdad. Es decir, no se daban esas circunstancias. Sin ir más lejos, el caso de la Sierra de Almenara, de hace un par de años, donde se dijo que había un humanoide por allí corriendo. Bueno, pues a mí me dijo el testigo, a pie de sierra y haciéndole fotografías y hablando con él, que lo que vio fue un señor que parecía, pues, un sudamericano, que hablaba un lenguaje un poco raro, pero claro, pasó tan corriendo que no pudo ni siquiera entender lo que le estaba diciendo. De eso a decir que hubo un humanoide presente en un caso de aterrizaje ovni, pues la verdad es que es mucho decir. Todo eso es lo que está contaminando este fenómeno y lo que hace que se desprestigie a los ufólogos, porque muchos ufólogos aumentan todavía más las cosas y le dan mucho más rollo, pues la verdad es que así no vamos a ir a ningún sitio, francamente.
0: Pues esto venía a razón de la evolución que ha habido de platillo volante a objeto volante no identificado, objeto volador no identificado, pero también nos interesaría saber si ha habido una evolución de ese platillo volante a objeto volante no identificado, pero en relación directa con el propio ser humano.
2: Yo creo que sí, y vamos a ver, hace 20 años no hablaban los chiquillos de Windows o de Mac o del sistema operativo NT, y hoy en día cualquier crío es capaz de decirte quién es Windows, qué es un Windows, qué es el sistema operativo 9 del Mac, y si tiene la tarjeta fulanita o una tarjeta de vídeo con tanta RAM. Y bueno, pues hace 20 años era impensable. Hace 20 años que todos... Yo era 20 años más joven, evidentemente. Yo no me atrevía a hablar ni nada. ¿Por qué? Pues sencillamente porque entonces, si no recuerdo mal, estaban aquellos Spectrum que hacían maravillas y no hacían nada en comparación que hoy. Pero no hablábamos de ordenadores. Yo recuerdo que hablábamos de computadoras. Y vamos, el símil sería, pues, tal vez muy bueno. Luego el platillo volante, ten en cuenta que ha sufrido también una evolución en cuanto a avistamientos. Ya no se puede catalogar exclusivamente a la hora de ver un ovni, no puedes decir, pues tiene forma de platillo. ¿Por qué? Pues porque los hay de forma de uso, los ha habido en forma de medusa, grandes naves con forma de, bueno, el uso el tipo puro. Sería una lenteja muy alargada, ¿no? Pero yo recuerdo que estuvo también muy de moda, pues es una nave nodriza y de ella han salido tantos platillos o tantos ovnis pequeños. Luego tenemos avistamientos que han sido, pues, vamos a llamarle las luces maravillosas, porque como ya comentamos aquí, el 12 de julio, no recuerdo ahora mismo el año, el 78, 79, 80, tal vez.
1: 83, Antonio.
2: 83, muchísimas gracias, Joaquín.
1: De nada.
2: Mi cabeza ya sabéis que no anda bien. Y bien, pues eso lo vio media España. Y sigue sin estar claro el tema. Ya dijimos que 6 meses después, el Ministerio de Defensa, en una notita muy pequeñita, reconocía que había surgido, había surcado los cielos españoles un objeto no identificado. Que no era, textualmente no decía objeto no identificado, pero vamos, sí venía a comentar que había. Y volviendo un momento a lo que explicaba Joaquín, recordaba que también en este programa habíamos explicado cómo un testigo, con el caso este que comento, decía que aquel objeto lo había tirado de la moto. Y bien, cuando se entrevista al testigo, conforme contamos, pues realmente lo que sucedió, según nuestra investigación, pues no fue otra cosa de que este hombre vio aquello, le llamó la atención, se quedó mirando y se cayó, que es diferente a que el objeto le pasara rozando la cabeza y lo tirara. Entonces es, como decía Joaquín, muy importante a la hora de una investigación ir limando hasta ir quedándote con aquello realmente que vale, ir quitando absolutamente toda la paja.
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0: Bien, pues aquí seguimos abordando temas interesantes relacionados con la ufología, evidentemente. Yo creo que a estas alturas, pues pocas dudas quedan ya de que efectivamente pues haya una vida exterior fuera del planeta Tierra. Otra cosa sería, pues, que esa vida, pues, se dejara ver, ¿no? A través de los objetos volantes no identificados y, bueno, presuponemos, o bueno, sería una forma de expresar que fuera esa vida extraterrestre la que manipulara esos platillos volantes, que no lo sabemos, evidentemente. Pero hay otra serie de cuestiones que son interesantes debatir ahora, como por ejemplo el tema del contactismo, el contacto de esa supuesta civilización extraterrestre que pudiera ser o que pudiera tomar de alguna forma contacto con los humanos. De hecho, tenemos muchas personas, hay muchos testigos, algunos de ellos muy fiables, otros muy reconocidos y otros completamente fraudulentos en el terreno del contactismo. Sí que es cierto que, bueno, aquí en España pues tenemos a una persona como es Próspera Muñoz en la región de Murcia, donde, bueno, pues Próspera ha narrado distintos acontecimientos después de lo que supuestamente fue su abducción. Además, hay otros métodos, o otras personas, mejor dicho, que manifiestan ponerse en contacto con las entidades extraterrestres a través de métodos de transcomunicación, como lo pueden ser la propia Ouija. ¿Qué pensáis de todo esto?
1: Bueno, antes de que te conteste esto, que quiero decir una cosa porque es importante. La vida extraterrestre está demostrado que existe. El meteorito marciano demuestra que existe vida extraterrestre. Lo que pasa es que, bueno, vida es todo aquello que tiene una serie de parámetros que la ciencia llama vida, ¿no? Y eso está ahí, en las bacterias, en las células que han aparecido fósiles en esos meteoritos. Con lo cual, pues está claro que la vida extraterrestre existe. Más está claro también, parece ser que por todas las teorías y trabajos de los biólogos, pues la vida pudo haber venido de la cola de un cometa en un momento dado, ¿no? Donde se formaron las primeras cadenas de ADN. Eso está claro. Además, según la ecuación de Drake, la vida, tal como la conocemos en la Tierra, en el universo, hay muchísimos lugares donde puede haber vida exactamente igual que aquí. O sea que eso, no queda la menor duda, y que nadie se llame engaño, que eso es verdad. Bueno, ya contestando a la pregunta que me hacía sobre los contactados, vino una puntualización. Próspera nunca se consideró contactada, sí se consideró abducida. Lo que pasa es que luego tuvo una serie de digamos, relaciones posteriores con estos seres, pero no fueron un contacto clásico como yo creo que es el ejemplo, el arquetipo de los contactados, que es George Adamski. Adamski, como sabéis, pues es una de las personas más importantes en la ufología mundial. En un momento dado, pues se convierte en el padre del contactismo. Él tenía pues una gran afición a la astronomía y, bueno, en un momento dado que se encontraba en el desierto, pues se encuentra con un ser venusiano que le da una serie de mensajes, ¿no? Y este hombre empieza a difundirlos, incluso ya ha escrito un libro en colaboración con un amigo suyo, y es el primer libro que hay de contactismo en la historia de la ufología. A partir de ahí pues aparecen otros más, ¿no? Hasta, bueno, pues que tuvimos la posibilidad de entrevistar nosotros en el último peldaño, pues no hace mucho, que es Giorgio Bon Giovanni, y su padre espiritual, Eugenio Siragusa, una gran cantidad de personas que se llaman contactados y que dicen haber tenido, pues no solamente ya relación con seres extraterrestres, sino además estos seres le han dado una misión en la Tierra que ellos pues siempre intentan seguir y que suelen ser siempre de la misma naturaleza. Son misiones de aviso, proféticas, en las cuales nos dicen que la humanidad va por un muy mal camino y que tenemos que cambiar para que esto mejore. Pero si os dais cuenta, eso es lo mismo que decían los profetas antiguos religiosos. Es decir, que lo que hacen es convertir lo que yo antes decía, la religión, la bautizan a lo extraterrestre, desaparecen las figuras religiosas, en algunos casos ni siquiera eso, porque si os dais cuenta, Bon Giovanni sigue reconociendo la intervención de la Virgen, de Jesucristo, de los santos, de manera lo que hace es un poco mezclarlo todo y utilizar el fenómeno extraterrestre o la creencia en los extraterrestres como un aditamento más de los nuevos profetas de este milenio.
0: Bueno, también pasaría a la inversa, es decir, por ejemplo, si nos situamos en el entorno de una aparición mariana, pues no es la primera vez que, bueno, se ha relacionado el tema ufológico con la aparición mariana, precisamente porque la manifestación alrededor de ella se han dado algunas circunstancias, como por ejemplo la visualización de esferas luminiscentes, ¿no? Además, por ejemplo, el famoso ovni adamskiano, el famoso ovni de Adamski, en 1952, un caso muy sonado, fue además muy, muy curioso, ¿no? Se tomaron incluso fotos en el lugar próximo donde se produjo el avistamiento, donde luego supuestamente pues encontraron huellas y signos que no se encontraba un significado específico a los mismos.
1: Sí, pero ten cuidado con eso, porque las famosas fotos del ovni adamskiano, sí, este objeto con ventanillas y con unos globos en la parte inferior, bueno, pues luego se demostraron que se trataba de la fotografía de la tapadera de una antigua nevera de estas de hielo, es decir, aquellas neveras que seguramente vosotros no las habéis conocido, pero Antonio y yo, así un poquito así de repelón, las vimos alguna vez, seguro. Y son unas neveras que metían barras de hielo encima y las tapaban, ¿no? Pues en Estados Unidos había una muy famosa que era circular y que la parte de arriba era esta tapa típica que luego pues la fotografiaron de una posición más o menos especial para que diese bien el pego. Y bueno, pues ese es el ovni de Adamski, o sea que ahí está todo lo que pues se puede decir de este hombre.
2: De todas formas, habría que aclarar que de todos los contactados sobre todo los que se autoproclaman contactados, ninguno de ellos son capaces de demostrar que tienen dichos contactos. Yo supongo, Pedro, que eso la mayoría de oyentes es lo que les debe de quedar claro. Si a un contactado tú le dices que tú quieres ir con él a ver, o no es posible porque ninguno te va a invitar a que vayas a ver. Ahora, si eres seguidor suyo, no te preocupes, que ves huellas, se te aparecen los supuestos objetos. Ahora, en cuanto alguien escéptico se arrima, como ya estás allí, no pueden. Yo recuerdo en un programa, todavía no colaborador con Joaquín en el último peldaño, sino como entrevistado, yo me hacía la siguiente pregunta y la voy a volver a responder. Si tanto nos quieren los supuestos seres del espacio y son nuestros hermanos mayores, ¿por qué no bajan de una vez y ayudan, pues con sus conocimientos, pues a quitar enfermedades, ayudarnos tecnológicamente a salir de muchos baches? Pues mira, aquí no nos hace falta el problema del agua, que nos echen una mano y que nos digan cómo solucionarlo, porque es bien sencillo. Si ellos manejan la atmósfera, porque también hay avistamientos donde se han formado tormentas, joder, que vengan y lo hagan, que nos hace mucha falta. Pero nadie es capaz. El mejor contactado no es capaz de llegar y decir, venga, pues voy a llegar y les voy a decir que nos hace falta esto.
1: No sé si recordáis lo que le ocurrió al grupo Atlán, no sé si fue el año 90, 89 o 90, debió de ser, por si no me fallan a mí mis cálculos mentales, que en el Valle de Ucanca, en el Teide, en Tenerife, se iba a posar o iba a aparecer una nave extraterrestre a raíz de una comunicación por la Ouija, antes que se hablaba de la Ouija, que había recibido el grupo Atlán, que es un grupo de contactados muy importante que hay en Madrid. Bueno, pues consiguió reunir en aquel lugar, que quien no lo conozca, pues le puedo decir que subir allí es bastante difícil, pues son carreteras muy estrechas y es una pendiente, bueno, están en la fada del Teide, que como sabéis, pues es la montaña, aunque es el cráter en este caso, más alto de España. Bueno, pues ahí a una altura, no sé, pues de 3.000 metros aproximadamente sobre el nivel del mar, pues metió pues una gran cantidad de personas que casi la Guardia Civil incluso estaba preocupada porque podían haber provocado algún problema a la hora de evacuar aquello. Bien, pues durante mucho tiempo estuvieron todo el mundo allí pues casi rezando, esperando que apareciese aquella nave que había sido anunciada. Al cabo de un tiempo, pues ni apareció la nave, ni la menor señal, ni nada de nada. Y los que estuvimos siguiendo el programa por la radio, pues nos quedamos estupefactos cuando en avanzadas horas de la madrugada, pues el grupo Atlán hizo otra comunicación. Entonces le dijeron que es que habían tenido un fallo mecánico en la nave, en el transporte, y que no habían podido llegar por culpa del fallo. O sea que seres de tanta evolución, que van a dar una demostración de su existencia, pueden permitirse el lujo de tener una avería como si fuese un autobús de línea de los que van por la región. La verdad es que es absurdo, ¿no? Entonces esto hace ver realmente con quién nos estamos enfrentando. Otro caso también curioso fue la propia experiencia del CIFE con la fraternidad cósmica de Eugenio Siracusa, en la cual nosotros recién iniciada nuestra andadura, ya por el año 76, 77 más o menos, tuvimos conocimiento de la existencia de esta secta, entre comillas, o este movimiento de contactados que había liderado por Eugenio Siracusa, y le mandamos una carta diciendo nosotros queríamos ver, que teníamos queríamos saber realmente si ahí había algo, y bueno, unos chavales muy jóvenes de 16 o 17 años en aquel momento, pues les pedíamos que queríamos ver una nave, les mandamos un plano topográfico de la zona donde estábamos nosotros ubicados, y en un descampado, a una hora ya avanzada de la madrugada, les convocamos a que aparecieran, simplemente que aparecieran en el cielo. Pues al cabo de un tiempo, lo que recibimos fue una carta de la sede en España de la Fraternidad Cósmica, que es la delegación de este movimiento de Siracusa, diciendo simplemente: dichosos los que creen sin ver. O sea que, aparte de eso, que podemos creer de estas cosas.
2: Vale, y el CIFE sigue abierto a cualquier grupo de contactados. Estamos dispuestos a que se nos citen en un sitio determinado y estamos dispuestos a ir. Y si aquello es cierto, yo seré el primero en ponerme en estos o en cualquier micrófono y decir lo que ha pasado. Pero no, estamos esperando todavía.
1: Pero cuidado que no nos pase como nos contaba Joaquín Grau en una entrevista. La verdad es que le estábamos entrevistando por su técnica de anateoresis, que es para curar enfermedades mediante técnicas psíquicas, pero yo no pude resistirme a preguntarle una cosa que yo había escuchado hace muchos años a Antonio José Álex, que le sucedió a Joaquín Grau en el desierto de Chilca, en Perú. él había tenido conocimiento a través de Juan José Benítez de la famosa misión Rama y de el IPRI, este famoso también centro peruano de relaciones interplanetarias, que decía tener contacto con Oxal, el extraterrestre de Ganímedes, que era un poco pues el comandante o el guía espiritual de toda esta gente, ¿no? Entonces pues ellos una noche que habían escuchado que estaban viendo ovnis en el desierto de Chilca, pues se fueron allí porque estaban rodando otra cosa de un tema de televisión española y fueron ahí con un grupo de televisión. Y bueno, pues efectivamente cuando estaban allí fueron con gente del grupo, la gente de contactados, y le dijeron, efectivamente ahí están las luces, ustedes lo pueden ver en la lejanía, y veían unas luces que se movían en la lejanía del desierto. Y Joaquín, que es una persona bastante valiente y que no se queda conforme si no se acerca a las cosas, dijo, bueno, yo me voy a acercar, voy a coger un todoterreno y voy a ir cerca donde están las luces. Y le decía al contactado, no vaya usted para allá porque si se acerca mucho, el campo electromagnético del ovni le va a fulminar y usted puede morir. Y le dijo Joaquín, mira, si muero viendo un ovni, por lo menos tendría una muerte intensa, ¿no? Tal, cogió su todoterreno y cuando estaba a pocos metros de llegar a la luz, tuvo que dar la vuelta y con mucho miedo, pero no porque fuese un ovni, sino porque eran contrabandistas que estaban intercambiando contrabando en esa zona del desierto y empezaron a amenazarles con armas de fuego que llevaban, así que tuvo que salir por piernas, ¿no?
2: Que aún sigue Sixto Paz, de vez en cuando sale en algún programa, pues dándole y machacando el tema de que sigue contestado, pero no hay demostración del tema.
1: Incluso la máquina de la verdad le quitó la razón.
2: Claro, si es que llevaba razón la máquina de la verdad.
1: Esto puede ser también.
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0: Bien, pues amigos oyentes, seguimos en La Llave del Conocimiento hablando sobre ufología. Hemos tocado ya varias partes que confluyen dentro de este terreno y ahora es momento de ocuparnos pues de uno de los eventos más importantes dentro del terreno ufológico, yo diría a nivel mundial, como es el caso Humo. Cuidado, no se sorprendan o sorpréndanse cuando escuchen lo que tienen que aportar nuestros invitados, que yo creo que coinciden con la gran mayoría de investigadores serios y rigurosos al respecto. Pero estamos hablando de un caso surgido poco tiempo después del incidente en Roswell en 1947, donde pues se dan una serie de circunstancias que poco menos que alarman a la gran mayoría de ufólogos de todo el mundo, con la supuesta visita y certificado, entre comillas, de la aparición de extraterrestres en la Tierra. Se le denominó el caso Humo. Por lo tanto, nuestra pregunta para nuestros invitados, para conocer su punto de vista, es saber qué es Humo, quiénes son los humitas y, por supuesto, las reflexiones que nos pueden ofrecer al respecto. Adelante.
1: Sí, los humitas son unos habitantes de un planeta llamado así, Humo, que gira en torno a una estrella que para ellos se llama la estrella Yuma, y sin embargo para nosotros, según nuestras cartas estelares, es la Wolf 424, que creo que se encuentra a 14,6 años luz de la Tierra, si no me falla la memoria. Vamos, según lo que dicen ellos, por supuesto. Estos, repito, supuestos extraterrestres recibieron hace muchos años una señal procedente de la Tierra que fue emitida por un barco noruego que se encontraba cerca de en el Ártico, estaba enviando una señal de transmisión Morse, y ellos recibieron esa señal a lo largo de 14 y pico años, lógicamente lo que tardó en viajar la luz, o sea, la onda electromagnética hasta su planeta, y la interpretaron como un código binario. Como sabéis que Morse va a base de puntos y rayas, pues interpretaron que era un código de ceros y unos. A partir de ese momento, según sus interpretaciones, les estaba dando la imagen de un cuadrado, y le llamaron a la zona de procedencia el astro frío de cuadrado. Inmediatamente organizaron una expedición hacia ese lugar para ver si era vida inteligente lo que había aquí, y bueno, pues vinieron con unas naves, las Owabolea Oea Owen, según ellos, en su lenguaje materno, que aterrizaron por primera vez en muy cerca de la frontera española, en un departamento francés de los Bajos Alpes que se llama, concretamente el pueblo se llama La Javí, donde yo tuve ocasión de pasar cerca en un viaje a Francia. Ahí parece ser que su primera incursión fue en una casa de unos trabajadores de la huerta, o del campo de allí, de la zona aquella de La Javí, donde pues tuvieron una serie de muestras, entre ellas pues, por ejemplo, se llevaron el contador de la luz, quitaron un montón de elementos de las casas, tomaron muestras de sangre y de cabello, de piel, de la gente que estaba allí durmiendo, y luego todo eso lo analizaron y se dieron cuenta de que pues, efectivamente se trataba de vida inteligente muy similar a la suya, y a partir de ese momento pues empezaron desde esa zona a establecer colonias en otros lugares y eligieron la península ibérica por ser una sociedad que a su juicio pues sea interesante para la investigación. Esto es la teoría. ¿La verdad cuál es? Pues la verdad es que, tal como quedó demostrado en las investigaciones que tuvimos ocasión de conocer en el Congreso de Segovia en el 89, pues un señor llamado José Jordán Peña se inventó todo esto, montó una historia muy bien hecha, además, con una gran profusión de datos técnicos y sobre todo porque él es un gran conocedor de ciencia y psicología, que es lo que es su profesión, y empezó a mandarle cartas a mucha gente que luego siguió el juego, ¿no? Y bueno, pues todo fue un montaje de una bola de nieve cada vez más grande, hasta que llegó un momento que bueno, ni siquiera sus propios creadores fueron capaces de pagarla, y hoy hay personas que siguen creyendo que humo es más que simplemente la broma de José Luis Jordán Peña.
2: Claro, y ahí Joaquín, y perdona que te interrumpa, un tema que es importantísimo, el tema humo, y es el ovni de San José de Barderas.
1: Sí, es que, o sea, aquello,
2: exactamente, que fue tan perfecto, que una vez desmontado siguió siendo perfecto. Sí, sí. Una cañita de pescar y la maquetita colgada.
1: O sea, y aún así hay gente que sigue creyendo que hay humo.
2: Sí, sí, perfectamente.
1: Pero curiosamente, ¿te recuerdas, Antonio, que el testigo de ese caso fue precisamente José Jordán Peña?
2: Sí, sí, claro, el mismo. Aparte, yo he de decir que una de las fotografías que investigué y he contado por activa y por pasiva, pues yo no sé las veces, un 23 de agosto, según comentaron los testigos que habían tomado la fotografía, llevaba el símbolo de humo. Lo que pasa es que tan mal hecho que aquello saltaba a la vista una vez escaneado y revisado. Entonces, lo hemos contado pues mil veces. Cuando empezamos con el CIFE, pues todos teníamos mucha ilusión y todos veíamos incluso donde no había. Pero conforme han ido pasando los años y hemos podido ir haciendo investigaciones más serias e ir descartando, pues te das cuenta que realmente...
5: ¿Avistamientos hay cuatro?
2: Uno.
1: Yo iba a decir cuatro y tres son mentiras.
2: Claro, porque es que es así. Y no hay vuelta de hoja, por mucho que nos interese y nos guste el tema.
1: Es cierto. Además, yo te puedo decir, tanto a Claudio como a Pedro, como a los oyentes, que si hay una persona que desea que los avistamientos ovni sean verdad, es Antonio Jesús Alcaraz. Porque es una persona que yo sé perfectamente que daría lo que fuera porque se pudiese demostrar la procedencia extraterrestre de estos objetos. Claro. Pero su seriedad y su rigor no le permiten engañarse a sí mismo.
2: Joaquín lo conoce. Yo he sido testigo de un avistamiento que en un principio pues pensé que era una cámara, lo he contado también varias veces, una cámara de camión que la habían llenado de algún gas y habían soltado aquello. Por sus movimientos llegué a la conclusión de que no era aquello. Y como eran las 12 del mediodía y no reflejaba la luz del sol, que era completamente mate y negro, pues ahí queda, ¿no? Y curiosamente, pues hace un par de años aparece en una de las revistas, que no me atrevo a decir cuál porque no recuerdo ahora mismo el título, pues aparece un piloto italiano con fotografías exactamente igual de lo que yo vi. Y él dice que eso es un ovni. Bueno, pues yo todavía no me atrevo a decir que eso fuera un ovni. Y es que ha de ser así. Si no puedes demostrar una cosa, tú no puedes decir taxativamente lo que es. Y no tiene vuelta de hoja el fenómeno.
0: Bueno, lo curioso es que incluso se enviaron cartas con determinados escritos, supuestamente de los humitas, a los más importantes ufólogos del país. ¿Qué opináis de esto?
1: Bueno, yo he visto algunas de esas cartas, claro. Y eso lo puede hacer cualquiera en su casa, hombre.
2: Claro, el propio Antonio Rivera, el hombre que yo creo que ha dedicado más de media vida, pues reconoce que no... Que no hay tu tía.
1: Es que además es facilísimo. Yo hice, para ver si se podía falsificar, recuerdo con nuestro común amigo Francisco Alberto García, Antonio, tú recordarás,
2: claro,
1: hicimos una vez un experimento de con una simple goma de borrar y un punzón, pues intentar falsificar el sello humita. Bueno, es que la historia es rocambolesca. Es que, desde luego, humo es para leértelo en plan novela, porque es que está muy bien. O sea, hay que reconocer que Jordán Peña fue un genio. Se inventó una historia increíble. O sea, parece ser que vinieron unos señores que, por cierto, no podían tocarlo con las yemas de los dedos, nada, porque los tenían tan sensibles. Ahí empieza el error, porque unas personas que tienen los dedos tan sensibles no pueden construir una nave ni nada de nada. Imagínate que para meter tornillos, ¿cómo lo van a hacer, no?
2: Escribir una carta.
1: Y como no podían hacerlo ellos, directamente se buscan a un mecanógrafo de Madrid y le dicen: usted no tiene que escribir una serie de cartas y vamos a pagar, por tanto, el folio, no sé qué. Total, se ponen a dictarle y cuando empiezan a dictarle, lo primero que le dicen es: copie, nosotros somos extraterrestres y venimos del planeta humo. Claro, el hombre se quedó a cuadros, ¿no? Y claro, para que le escribiese, sacaron una bola que empezó a flotar en el en el espacio. Entonces él, desde esa bola, se vio a sí mismo viniendo por la vez. No sé, historias rocambolescas que vamos, son dignas de novelas de ciencia ficción, y además buenas, porque hay que reconocer que son muy buenas. Claro, a partir de ese momento, muchas personas, entre ellas Antonio Rivera, Rafael Farriols y otra serie de personalidades de la ufología de aquella época, Fernando Sesma, empiezan a recibir unas cartas que llevan el sello Humita, ese famoso, que es, pues, simplemente aproximadamente el tamaño de un dedo pulgar, con la H, con el palo en medio de humo, en contrarrelieve, y con tampón, pues, puesta en una, en, digamos, como membrete, ¿no? Y luego, pues, escritas a máquina, pues escriben informes que, por un lado, dicen lo que son ellos, y por otro lado, cuentan aspectos tecnológicos que en ese momento no se conocían en la Tierra, o que no es verdad que no se conocían, sino más bien, pues, eran no demasiado conocidos por la mayoría de las personas. No, por ejemplo, por Jordán Peña, que era una persona muy puesta en ciencia, y permitía incluso hacer ciencia ficción, que luego, como todos sabéis, muchas veces hipótesis que se han hecho durante mucho tiempo de cosas que se ve que van a ser posibles algún día, pero que todavía no lo son, pues con el tiempo funcionan. Y entonces habló, por ejemplo, de los ordenadores de memoria molecular, que eso es una cosa que no era viable en aquel momento, y sin embargo ya existen. Pero bueno, es que eso era previsible, aunque en ese momento no pudiese hacerse, ¿no? Y una persona inteligente y con conocimiento lo puede, de alguna manera, prever, ¿no? Que fue lo que hizo Jordán y sus amigos. En definitiva, eran cartas que llegaban, ya digo, a estas personas, que las iban recopilando y que luego, pues, ellos hacían públicas en diversas formas, a través de libros, por ejemplo, como el libro de Antonio Rivera, El caso perfecto, o Un planeta habitado, o una serie de libros que hay sobre esos temas, también del propio Fernando Sesma, que tuvo mucho que ver con toda la difusión de estos asuntos. Y luego, para mí, el sumum estuvo en el Congreso Alicante, creo que fue el año 79, cuando hicieron un congreso todos los ufólogos, todos los que estaban muy interesados en este tema, y dijeron que iban a venir dos humitas. Y bueno, pues luego contaron la historia de que se habían apuntado al congreso dos personas que decían ser médicos taneses, y que aparecieron un momento, pero que se fueron enseguida, y que todo el mundo dijo que eran humitas. Si a eso le unimos la historia de Albacete, del caso de la mano cortada, que no tiene que ver con los humitas, como se ha demostrado posteriormente, pero que se le ha querido relacionar muy estrechamente, pues se crea una leyenda magnífica. Yo no sé por qué no han hecho todavía una película con esto, porque sería magnífica, sería una película súper interesante. Si esto lo coge algún guionista de Expediente X, pues supera cualquiera de los episodios que hemos visto, y a partir de ahí, pues, nace una leyenda que seguirá estando siempre presente, porque todavía hay gente, como el propio Rafael Farriols, que siguen diciendo que humo es verdad.
2: O sea, lo que en el CIFE estamos intentando es la búsqueda de la verdad. Te decía, Pedro, al principio de la conversación, de esta pregunta, que al principio posiblemente nosotros, como muy jóvenes que éramos los primeros que veíamos donde no había. Pero si realmente gusta el tema, lo que vas es intentando aclarar, quitar paja, a ver qué hay detrás. Entonces, pues eso, ni cuatro, como decía Joaquín, tres mentira, uno tal vez.
4: No es tan importante el cúmulo de conocimientos que tenemos, sino el uso correcto de los que poseemos.
0: Pues muy interesante todo lo que estamos hablando. Evidentemente nos gustaría seguir hablando mucho más, aunque tenemos, eso sí, les recuerdo a todos ustedes que en breves instantes les pondremos, también hemos estado hablando de fraudes dentro del mundo de la ufología, como los hay en cualquier otra parte, lo importante es sacarlo siempre al aire, pero lo que les vamos a ofrecer en breves instantes es algo realmente impactante y verídico, porque está confirmado, no solo la conversación se produjo real, de una forma real, sino que además intervino el Ministerio de Defensa, porque tal y como escucharán en la conversación del piloto que les vamos a poner enseguida, se produjo una persecución a esos supuestos ovnis que asedian al supercarabel de la compañía TAE, y hace que estuvieran detrás de esos artefactos un caza, concretamente, de la base aérea de Los Llanos en Albacete. Será en breves instantes. Ahora es momento, por seguir manteniendo en vilo el programa, sobre todo de cara a esto último que vamos a ponerles. Ahora es momento, Antonio Jesús, Joaquín, es momento de las últimas reflexiones al respecto. Algún día hablaremos por completo del tema humo, será uno de nuestros monográficos, lo prometemos, y traeremos, pues, también a personas que nos den sus puntos de vista. Reflexiones, tiempo para las reflexiones.
1: Pues yo mismo, ¿te parece?
2: Sí, claro.
1: Simplemente yo la conclusión que tengo es la que un poco ya apuntaba antes. De mí esta tradición existe, por supuesto, por lo tanto hay posibilidad de que estén aquí. No nos ha dado tiempo para hablar de un tema que para mí es fundamental y que Antonio sabe que es lo que da guía a que yo siga estando en estos temas, si no ya me lo hubiese dejado, que es la gran cantidad de indicios que hay en la antigüedad de presencias de entidades tecnológicas que desde luego no parecen terrestres, y una de las teorías es que puedan ser extraterrestres, como es lógico. Eso es lo que a mí me da pie a pensar que sí que es posible la visita de seres de otros mundos, y por lo tanto es lo que busco, porque lógicamente yo si espero algo del fenómeno OVNI es que algún día podamos demostrar su realidad extraterrestre, pero de momento, tal como hemos estado comentando, no hay ninguna evidencia de que este fenómeno sea extraterrestre. Lo que sí hay es evidencia positiva, es decir, absolutamente demostrada de forma irrefutable, de la existencia del fenómeno como tal. Es decir, los ovnis existen, y quien lo niegue es que está desinformado o quiere manipular la verdad. El fenómeno ovni existe, pero que no tenemos la menor idea, y mucho menos la menor prueba, de si son extraterrestres, si son terrestres o lo que son, ¿no? Porque eso de momento no ha habido nadie que sea capaz de demostrarlo. Yo creo que esas son las conclusiones más importantes.
0: Por lo que dices, te veo muy de acuerdo, por decirlo de alguna forma, con los planteamientos del astroarqueólogo Erich von Däniken.
1: Pues hombre, en algunas cosas sí y en otras no. Von Däniken tiene mucho valor porque fue el primero que se le ocurrió desafiar a la ciencia oficial para hablar de cosas que son evidencias como templos, ¿no? Luego hay cosas en las cuales se pasa, ¿no? A mi juicio, pero en general yo diría que es una persona a defender.
0: Antonio Jesús Alcaraz, últimas reflexiones.
2: Lo ha dicho todo Joaquín. En todo caso, hace unos días saltó... No sé, como siempre, se me olvida todo. Pues no sé dónde lo he oído o lo he leído, pero hay una teoría científica donde parece ser que han demostrado que aproximadamente cada 68 millones de años se cumple un ciclo completo de no lo sé lo que pasa en la Tierra, pero algo que renueva. Entonces posiblemente pues no seamos los únicos que hayamos estado aquí, porque no hay que olvidar que aparte de la teoría nuestra, no del CIFE, sino del mundo ufológico, que puede ser que los hijos de los dioses cohabitaran con las hijas de la Tierra, es posible que anteriormente otros congéneres nuestros hayan estado aquí. Que hayan estado aquí, y no hay que olvidar que por mucho que se descubre nuestros ancestros, no hay una forma ni se puede demostrar ni se ha podido demostrar todavía de realmente cómo hemos llegado, aunque con evolución, donde hemos llegado, donde estamos. Se puede decir que venimos del primate. Parece que todo indica, pero hay una laguna entre el hombre actual con toda su evolución y realmente esos primates. Y lo que decía Joaquín, sería absurdo ahora pensar que lo grandioso del universo estamos solos para todo. Seguro, vamos, segurísimo que hay no unos, sino muchísimos pueblos en esa inmensidad del firmamento.
0: Bueno, ya lo decía Carl Sagan, si estuviéramos solos en el universo, ¿qué espacio o cuánto espacio desaprovechado, verdad?
2: Hay que recordar que la noticia del meteorito con la cadena de magnetitas no es nueva, ¿eh? Esta noticia hace un año ya apareció con el mismo meteorito y la cadena magnetita. Y hay que recordar también que quien ha hecho la investigación principal de dicha cadena han sido científicos españoles, concretamente una científica. Y siento no poder dar el nombre de dicha científica.
0: Bien, pues hoy hemos aprendido un poquito más con nuestros compañeros y amigos que nos han sabido profundizar en esta historia de la ufología, evolución, contactismo, abducciones, un poquito de todo, eso sí, dentro del tiempo que se nos permite. Y ahora es el momento de ya pues agradeceros la presencia y la estancia a través del teléfono a Antonio Jesús Alcaraz y a Joaquín Abenza. Muchísimas gracias por vuestras aportaciones y hasta la próxima.
1: Gracias a vosotros, y cuando queráis me tenéis siempre a vuestra entera disposición.
2: Cuando queráis. Un fuerte abrazo, Joaquín.
1: Igualmente, Antonio.
0: Gracias, un fuerte abrazo a los dos.

0: OVNI, objeto volante no identificado. Pero ¿por qué simplificar diciendo objeto? El ejército del aire los denomina FANIS, fenómenos aéreos no identificados, y creo que las siglas, amigos, son mucho más acertadas, porque sí que es cierto, especialmente por la noche, que no se reconocen objetos sino luces, luces que hacen y realizan maniobras realmente imposibles. No sería honesto no reconocer que estos fenómenos se prestaron, se prestan y se prestarán en el futuro a la interpretación subjetiva de los testigos, quienes, bueno, en la mayoría de los casos suelen añadir o decorar, mejor dicho, lo que han visto, deformando así la realidad inicial de la visión. Creemos que aumentando el testimonio y engordándolo un poco vamos a tener más credibilidad, cuando realmente es justo lo contrario, ¿no?, a la hora de contar algo. Y de igual forma, pues estamos hablando de un fenómeno sociológico, indudablemente, que ha llegado hasta nuestros días y cuya repercusión social y mediática pues ha roto toda clase de barreras. Es un fenómeno a la vez que está en la calle, ustedes lo saben, que se habla de él, aunque sea a favor o en contra. Y errores de interpretación, alucinación, sea esta patológica o no, desconocimiento de nuestra aeronáutica, artefactos meteorológicos, bueno, pues son algunas de las causas por las que se rige una buena parte de estas apariciones en los cielos. Y ciertamente, poco más sabemos acerca del fenómeno OVNI. Lo que fueron, son y serán, por el momento sigue siendo una auténtica incógnita. Lo que está claro es que hablar de ovnis pues va a depender mucho del entorno, de la época y de la cultura en la que nos ha tocado vivir. Vayan ustedes, por ejemplo, a una tribu en el Senegal y pregúntenles qué es un ovni. Probablemente no sabrán ni siquiera repetir el vocablo. Por eso la interpretación es peligrosa, evidentemente, porque puede alterar la realidad y claro, esto es así. Pero les vamos a poner en el caso contrario. ¿Qué ocurriría cuando eliminamos del factor testigo al propio ser humano? Es decir, en otras palabras, ¿qué ocurre cuando quien detecta un ovni como objeto volante no identificado, lógicamente, es una máquina? Una máquina que ni piensa, ni tiene cultura. El idioma que habla es universal, cifrados de códigos binarios, unos y ceros. ¿Qué ocurre cuando un radar engancha en su zona de cobertura un artefacto desconocido para la tecnología actual? Bueno, cuando detectan la presencia en el espacio incluso de uno de esos objetos. Pues bien, uno de esos casos de impacto lo tenemos aquí en España. Es el referido al caso Manises, ocurrido en 1979. Un avión comercial que cubre el trayecto Baleares-Tenerife y que es pilotado por el comandante Lerdo de Tejada, con miles de horas de vuelo a sus espaldas, imagínense, toda su vida volando, se vio asediado aquella noche por la presencia de algunos objetos que le obligaron a tomar tierra en una cruel y macabra maniobra de emergencia en el aeropuerto de Manises, en Valencia. Todo parecía corresponder a un vuelo normal, una ruta que habían cubierto en muchísimas ocasiones. El avión, un supercarabel de la compañía TAE, toma vuelo desde Mallorca hacia las 11 de la noche y 17 minutos después, amigos, un extraño artefacto volador, del que se distinguen apenas dos luces rojas, se aproxima hasta el avión de Lerdo de Tejada, realizando movimientos de imitación de este. Tanto la velocidad como los movimientos de aquel objeto, que no parecían corresponder a nada conocido, además estaba dotado de determinadas cualidades que nada tenían que ver con la más avanzada tecnología aérea conocida. Y cuando el comandante solicita información a la Torre de Control de Barcelona, la Torre de Control le comunica que son los únicos que en ese momento están cubriendo ese trayecto. El tráfico aéreo en la zona es nulo. Sin embargo, los ojos de los pilotos dicen justo lo contrario. A menos de 200 metros, aquel artefacto estaba allí. Lerdo de Tejada no da crédito a lo que está sucediendo, tanto Lerdo de Tejada como su copiloto, y ante la peligrosidad de la situación, ambos pilotos deciden tomar tierra en una maniobra casi imposible sobre la pista más cercana, en este caso Manises, en Valencia. De igual forma, con una voz asustada que ahora lo comprobarán ustedes por sí mismos en la grabación que tenemos preparada. Una voz asustada, una voz de un hombre tembloroso, con pánico en el cuerpo, se le nota. Solicita ayuda a los interceptores del Ministerio de la Defensa para que intercepten, nunca mejor dicho, al objeto. Cuando el avión toma tierra, el objeto, misteriosamente, se desvanece. Minutos después de que ocurriera aquello, el capitán del Ejército del Aire, Fernando Cámara, recibe la orden de pilotar un Mirage F-1, un avión de combate ubicado en la base aérea de Albacete, y toma despegue en busca de este extraño objeto. Lo localiza, localizado él mismo por el piloto, piloto del Ejército del Aire, pues se produce una impresionante persecución sin éxito, porque el objeto, amigos, burla bruscamente el alcaza. El piloto comprueba, mediante una medición infrarroja, que el objeto no desprende ningún tipo de energía calorífica. Por lo tanto, ¿qué clase de objeto es capaz de realizar aquellas imposibles acrobacias sin utilizar ningún tipo de combustible conocido? Y lo más importante, ¿qué clase de objeto podía moverse a esa velocidad con una envergadura, van a escuchar bien, de casi 200 metros de diámetro? Así queremos cerrar el programa de esta noche, con la conversación que fue grabada en 1979. Un documento impactante. Una conversación grabada en 1979 y a los propios protagonistas del evento nadie lo cuenta, lo cuentan ellos, justo en el momento, en el instante en el que se está produciendo el macabro evento. No se lo pierdan. Nosotros volvemos dentro de 7 días, aquí en La Llave del Conocimiento. Gracias a todos y feliz noche.
1: Aproximadamente unas 4 o 5 millas.
2: 297, negativo, no hay tráfico notificado.
1: Tenemos dos señales de luces rojas, como unas 3 millas a las 10 de nuestra posición. Aproximadamente a la misma altura.
2: 297, recibido, gracias.

0: Afirmativo, lo tenemos cada vez más cerca. Salvo 1-7, solamente puedo ver dos luces rojas fijas sin flashing.
1: Saez 297, no tenemos ningún tráfico notificado a los alrededores. También hemos llamado a Palma para ver si fuera a nivel 240 inferior y nos ha dicho que no tenían ningún tráfico notificado.
0: Barcelona, Saez 297, he incrementado el rate de ascenso a través de 280 y el tráfico este sube mucho más rápido que nosotros y se acerca cada vez más.
1: 297, recibida.
0: Barcelona, Saez 297, pongo rumbo a Valencia.
1: Saez 297, recibida.
2: Saez 297, Barcelona.
0: Penalte para Saez 297.
2: Saez 297, desea que comuniquemos con algún interceptor de la defensa.
0: Si ahora mismo estoy ahora 290, mantengo 290, me voy para Valencia, rumbo a Valencia.
2: De acuerdo, desea que llamemos a algún interceptor de la defensa.
0: Si es posible, sí, información, porque el tráfico está a menos de media milla y ahora mismo ha bajado un montón. Ha bajado, ahora debe estar unos 3.000 pies por debajo de nosotros.
2: De acuerdo, vamos a comunicar con defensa por si sale algo.
0: De acuerdo, ahora mantengo 290, me voy al borde de Valencia.
2: Recibido, nosotros hemos puesto primario a ver si localizábamos algún tráfico y no nos sale nada. Notifique mientras sea posible la posición del tráfico.
0: De acuerdo, manteniendo de momento 290, el tráfico se establece otra vez a nuestra altura, casi a unos 280 del nivel. Está subiendo otra vez y lo tenemos a una media milla aproximadamente.
2: De acuerdo.
0: Rumbo Valencia ahora, TAE 297.
3: Oye, mira a ver si en radar veis alguna cosa al sur oeste de Ibiza.
4: ¿Al sur oeste de Ibiza?
3: Sí.
4: No lo vemos nada.
3: Sí, vale.
4: ¿A qué nivel? El doctor y su papá.
3: Vale, yo doy estimada.
4: Vale,
3: claro. Oye, copia de estimada. Sae 297.
4: No hay 297.
3: No, no tienes nada. Copia es una ficha amarilla que viene al. Exactamente, te voy a decir la posición exacta. Está a 63 millas en el Royal 142 del borde Valencia y viene a tomar tierra porque le sigue un objeto no identificado. Y entonces pues ha preferido tomar tierra a continuar volando con este señor. No, Carabel de Palma a Eco Golf de Golf Charlie 3 Oscar.
4: Oscar, vale.
3: Estima a los en 8 minutos.
4: Vale,
3: pásamelo ya. ¿Para qué nivel lo quieres?
4: Empecé para 150.
3: Vale. ¿Qué ha pasado con el hombre este?
5: Pues nada, que está aquí a 20 millas de baliza y que...
3: ¿Continúa con el objeto?
5: Que continúa con las dos luces rojas a la izquierda.
3: Continúa.
5: Y aquí a la y es verdad. Que lo estaba viendo con los prismáticos, ¿eh?
3: ¿Y lo veis vosotros?
5: Sí, que no, que atende, que tiene un tío al lado.
3: ¿Que tiene un tío al lado?
5: Sí, le damos a la base y van a poner en marcha, ¿no? Pero bien, vamos a ver, mira ya ahora.
3: A ver si sale, mira.
5: Hostia.
3: A ver si sale.
5: Vale, corto, exacto.
3: Vale.
6: Ten cuidado que no hay mar en Valencia. 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